0: no cometía grandes pecados. Normal, monja normal. Pues esta monja normal, un día se encuentra por ahí en una de las sacristías del monasterio, se encuentra una imagen de Cristo azotado a la columna.
1: El Santo Rosario de hoy. Por la señal de la Santa Cruz de nuestros enemigos, líbranos, Señor Dios nuestro.
2: En el nombre del Padre, del Hijo y del Espíritu Santo. Amén.
1: Señor, abre mis labios
2: y mi boca proclamará tu alabanza.
1: Señor mío Jesucristo, Dios y hombre verdadero, Creador y Redentor mío, por ser tú quien eres y porque te amo sobre todas las cosas, me pesa de todo corazón haberte ofendido.
2: Quiero y propongo firmemente confesarme a su tiempo. Ofrezco mi vida, obras y trabajos en satisfacción de mis pecados, y confío en tu bondad y misericordia infinita me los perdonarás, y me darás la gracia para no volverte a ofender. Amén.
1: Ven Espíritu Santo, llena los corazones de tus fieles
2: y enciende en ellos el fuego de tu amor.
1: Envía tu Espíritu Creador
2: y renueva la faz de la tierra.
1: Oh Dios, que has iluminado los corazones de tus hijos con la luz del Espíritu Santo, haznos dóciles a sus inspiraciones para gustar siempre del bien y gozar de su consuelo. Por Cristo nuestro Señor. Amén.
3: Si tienes alguna intención o petición de este rosario, este es el momento de ponerlas en manos de la Virgen María y de su Hijo Jesucristo. Escríbela en la caja de comentarios para juntos unirnos en común oración.
2: Padre nuestro que estás en el cielo, santificado sea tu nombre. Venga a nosotros tu reino. Hágase tu voluntad, así en la tierra como en el cielo.
1: Danos hoy nuestro pan de cada día. Perdona nuestras ofensas, así como nosotros también perdonamos a los que nos ofenden. No nos dejes caer en tentación, y líbranos del mal. Amén.
2: Dios te salve María, llena eres de gracia. El Señor está contigo. Bendita tú eres entre todas las mujeres, y bendito es el fruto de tu vientre, Jesús.
1: Santa María, Madre de Dios, ruega por nosotros los pecadores, ahora y en la hora de nuestra muerte. Amén.
2: Dios te salve María, llena eres de gracia. El Señor está contigo. Bendita tú eres entre todas las mujeres, y bendito es el fruto de tu vientre, Jesús.
1: Santa María, Madre de Dios, ruega por nosotros los pecadores, ahora y en la hora de nuestra muerte. Amén.
2: Dios te salve María, llena eres de gracia. El Señor está contigo. Bendita tú eres entre todas las mujeres, y bendito es el fruto de tu vientre, Jesús.
1: Santa María, Madre de Dios, ruega por nosotros los pecadores, ahora y en la hora de nuestra muerte. Amén.
2: Gloria al Padre, al Hijo y al Espíritu Santo.
1: Como era en el principio, ahora y siempre, por los siglos de los siglos. Amén.
2: Oh Jesús mío, perdona nuestros pecados, líbranos del fuego del infierno.
1: Lleva al cielo a todas las almas, especialmente a las más necesitadas de tu misericordia.
3: Misterios luminosos. Primer misterio: el bautismo de Jesús. Entonces Jesús fue de Galilea al Jordán para que Juan lo bautizara, pero Juan quería impedirlo diciendo: soy yo el que necesito ser bautizado por ti, ¿y tú vienes a mí? Jesús le respondió: déjame ahora, pues conviene que se cumpla así toda justicia. Entonces Juan accedió a ello. Una vez bautizado, Jesús salió del agua, y en esto los cielos se abrieron, y vio al Espíritu de Dios descender en forma de paloma y posarse sobre él, se oyó una voz del cielo: «Este es mi Hijo amado, mi predilecto».
4: Padre nuestro que estás en el cielo, santificado sea tu nombre. Venga a nosotros tu reino. Hágase tu voluntad así en la tierra como en el cielo.
2: Danos hoy nuestro pan de cada día. Perdona nuestras ofensas, así como también nosotros perdonamos a los que nos ofenden. No nos dejes caer en tentación y líbranos del mal. Amén.
4: Dios te salve María, llena eres de gracia. El Señor está contigo. Bendita eres entre todas las mujeres, y bendito es el fruto de tu vientre, Jesús.
2: Santa María, Madre de Dios, ruega por nosotros los pecadores, ahora y en la hora de nuestra muerte. Amén.
4: Dios te salve, María, llena eres de gracia. El Señor está contigo. Bendita eres entre todas las mujeres, y bendito es el fruto de tu vientre, Jesús.
2: Santa María, Madre de Dios, ruega por nosotros los pecadores, ahora y en la hora de nuestra muerte. Amén.
4: Dios te salve María, llena eres de gracia. El Señor está contigo. Bendita eres entre todas las mujeres, y bendito es el fruto de tu vientre, Jesús.
2: Santa María, Madre de Dios, ruega por nosotros los pecadores, ahora y en la hora de nuestra muerte. Amén.
4: Dios te salve María, llena eres de gracia. El Señor está contigo. Bendita eres entre todas las mujeres, y bendito es el fruto de tu vientre, Jesús.
2: Santa María, Madre de Dios, ruega por nosotros los pecadores, ahora y en la hora de nuestra muerte. Amén.
4: Dios te salve María, llena eres de gracia. El Señor está contigo. Bendita eres entre todas las mujeres, y bendito es el fruto de tu vientre, Jesús.
2: Santa María, Madre de Dios, ruega por nosotros los pecadores, ahora y en la hora de nuestra muerte. Amén.
4: Dios te salve María, llena eres de gracia. El Señor está contigo. Bendita eres entre todas las mujeres, y bendito es el fruto de tu vientre, Jesús.
2: Santa María, Madre de Dios, ruega por nosotros los pecadores, ahora y en la hora de nuestra muerte. Amén.
4: Dios te salve María, llena eres de gracia. El Señor está contigo. Bendita eres entre todas las mujeres, y bendito es el fruto de tu vientre, Jesús.
2: Santa María, Madre de Dios, ruega por nosotros los pecadores, ahora y en la hora de nuestra muerte. Amén.
4: Dios te salve María, llena eres de gracia. El Señor está contigo. Bendita eres entre todas las mujeres, y bendito es el fruto de tu vientre, Jesús.
2: Santa María, Madre de Dios, ruega por nosotros los pecadores, ahora y en la hora de nuestra muerte. Amén.
4: Dios te salve María, llena eres de gracia. El Señor está contigo. Bendita eres entre todas las mujeres, y bendito es el fruto de tu vientre, Jesús.
2: Santa María, Madre de Dios, ruega por nosotros los pecadores, ahora y en la hora de nuestra muerte. Amén.
4: Dios te salve María, llena eres de gracia. El Señor está contigo. Bendita eres entre todas las mujeres, y bendito es el fruto de tu vientre, Jesús.
2: Santa María, Madre de Dios, ruega por nosotros los pecadores, ahora y en la hora de nuestra muerte. Amén.
4: Gloria al Padre, al Hijo y al Espíritu Santo.
2: Como era en el principio, ahora y siempre, por los siglos de los siglos. Amén.
4: María, Madre de Gracia y Madre de Misericordia,
2: en la vida y en la muerte, ampáranos, Gran Señora.
4: Oh Jesús mío, perdona nuestros pecados, líbranos del fuego del infierno.
2: Lleva al cielo a todas las almas, especialmente a las más necesitadas de tu misericordia.
3: Segundo misterio, las bodas de Caná. 3 días después, hubo una boda en Caná de Galilea, en la que estaba la madre de Jesús. Invitaron también a la boda a Jesús y a sus discípulos. Se terminó el vino, y la madre de Jesús le dijo, «No tienen vino». Jesús le contestó, «¿A ti y a mí, qué mujer? Mi hora todavía no ha llegado». Su madre dijo a los sirvientes, «Haced lo que él os diga». Había allí 6 tinajas de piedra de unos 100 litros cada una, para los ritos de purificación de los judíos. Jesús les dijo, «Llenad de agua las tinajas», y las llenaron hasta arriba. Añadió, «Sacad ahora y llevádselo al maestresala». Y se lo llevaron. Tan pronto como el maestresala probó el agua convertida en vino, llamó al novio y le dijo, «Todos sirven primero el vino mejor, y cuando se ha bebido en abundancia, el peor. Tú, en cambio, has guardado el vino mejor hasta ahora». Así, en Caná de Galilea, Jesús comenzó sus milagros, manifestó su gloria, y sus discípulos creyeron en él.
4: Padre nuestro que estás en el cielo, santificado sea tu nombre. Venga a nosotros tu reino. Hágase tu voluntad así en la tierra como en el cielo.
2: Danos hoy nuestro pan de cada día. Perdona nuestras ofensas, así como también nosotros perdonamos a los que nos ofenden. No nos dejes caer en tentación, y líbranos del mal. Amén.
4: Dios te salve María, llena eres de gracia. El Señor está contigo. Bendita eres entre todas las mujeres, y bendito es el fruto de tu vientre Jesús.
2: Santa María, Madre de Dios, ruega por nosotros los pecadores, ahora y en la hora de nuestra muerte. Amén.
4: Dios te salve María, llena eres de gracia. El Señor está contigo. Bendita eres entre todas las mujeres, y bendito es el fruto de tu vientre Jesús.
2: Santa María, Madre de Dios, ruega por nosotros los pecadores, ahora y en la hora de nuestra muerte. Amén.
4: Dios te salve María, llena eres de gracia. El Señor está contigo. Bendita eres entre todas las mujeres, y bendito es el fruto de tu vientre Jesús.
2: Santa María, Madre de Dios, ruega por nosotros los pecadores, ahora y en la hora de nuestra muerte. Amén.
4: Dios te salve María, llena eres de gracia. El Señor está contigo. Bendita eres entre todas las mujeres, y bendito es el fruto de tu vientre Jesús.
2: Santa María, Madre de Dios, ruega por nosotros los pecadores, ahora y en la hora de nuestra muerte. Amén.
4: Dios te salve María, llena eres de gracia. El Señor está contigo. Bendita eres entre todas las mujeres, y bendito es el fruto de tu vientre Jesús.
2: Santa María, Madre de Dios, ruega por nosotros los pecadores, ahora y en la hora de nuestra muerte. Amén.
4: Dios te salve María, llena eres de gracia. El Señor está contigo. Bendita eres entre todas las mujeres, y bendito es el fruto de tu vientre Jesús.
2: Santa María, Madre de Dios, ruega por nosotros los pecadores, ahora y en la hora de nuestra muerte. Amén.
4: Dios te salve María, llena eres de gracia. El Señor está contigo. Bendita eres entre todas las mujeres, y bendito es el fruto de tu vientre Jesús.
2: Santa María, Madre de Dios, ruega por nosotros los pecadores, ahora y en la hora de nuestra muerte. Amén.
4: Dios te salve María, llena eres de gracia. El Señor está contigo. Bendita eres entre todas las mujeres, y bendito es el fruto de tu vientre Jesús.
2: Santa María, Madre de Dios, ruega por nosotros los pecadores, ahora y en la hora de nuestra muerte. Amén.
4: Dios te salve María, llena eres de gracia. El Señor está contigo. Bendita eres entre todas las mujeres, y bendito es el fruto de tu vientre Jesús.
2: Santa María, Madre de Dios, ruega por nosotros los pecadores, ahora y en la hora de nuestra muerte. Amén.
4: Dios te salve María, llena eres de gracia. El Señor está contigo. Bendita eres entre todas las mujeres, y bendito es el fruto de tu vientre, Jesús.
2: Santa María, Madre de Dios, ruega por nosotros los pecadores, ahora y en la hora de nuestra muerte. Amén.
4: Gloria al Padre, al Hijo y al Espíritu Santo.
2: Como era en el principio, ahora y siempre, por los siglos de los siglos. Amén.
4: María, Madre de Gracia y Madre de Misericordia.
2: En la vida y en la muerte, ampáranos, Gran Señora.
4: Oh Jesús mío, perdona nuestros pecados, líbranos del fuego del infierno.
2: Lleva al cielo a todas las almas, especialmente a las más necesitadas de tu misericordia.
3: Tercer misterio, el anuncio del reino de Dios. Después de ser Juan encarcelado, Jesús fue a Galilea a predicar el evangelio de Dios y decía: se ha cumplido el tiempo y el reino de Dios está cerca. Arrepentíos y creed en el evangelio.
4: Padre nuestro que estás en el cielo, santificado sea tu nombre. Venga a nosotros tu reino. Hágase tu voluntad así en la tierra como en el cielo.
2: Danos hoy nuestro pan de cada día. Perdona nuestras ofensas, así como también nosotros perdonamos a los que nos ofenden. No nos dejes caer en tentación y líbranos del mal. Amén.
4: Dios te salve María, llena eres de gracia. El Señor está contigo. Bendita eres entre todas las mujeres, y bendito es el fruto de tu vientre, Jesús.
2: Santa María, Madre de Dios, ruega por nosotros los pecadores, ahora y en la hora de nuestra muerte. Amén.
4: Dios te salve María, llena eres de gracia. El Señor está contigo. Bendita eres entre todas las mujeres, y bendito es el fruto de tu vientre, Jesús.
2: Santa María, Madre de Dios, ruega por nosotros los pecadores, ahora y en la hora de nuestra muerte. Amén.
4: Dios te salve María, llena eres de gracia. El Señor está contigo. Bendita eres entre todas las mujeres, y bendito es el fruto de tu vientre, Jesús.
2: Santa María, Madre de Dios, ruega por nosotros los pecadores, ahora y en la hora de nuestra muerte. Amén.
4: Dios te salve María, llena eres de gracia. El Señor está contigo. Bendita eres entre todas las mujeres, y bendito es el fruto de tu vientre, Jesús.
2: Santa María, Madre de Dios, ruega por nosotros los pecadores, ahora y en la hora de nuestra muerte. Amén.
4: Dios te salve María, llena eres de gracia. El Señor está contigo. Bendita eres entre todas las mujeres, y bendito es el fruto de tu vientre, Jesús.
2: Santa María, Madre de Dios, ruega por nosotros los pecadores, ahora y en la hora de nuestra muerte. Amén.
4: Dios te salve María, llena eres de gracia. El Señor está contigo. Bendita eres entre todas las mujeres, y bendito es el fruto de tu vientre, Jesús.
2: Santa María, Madre de Dios, ruega por nosotros los pecadores, ahora y en la hora de nuestra muerte. Amén.
4: Dios te salve María, llena eres de gracia. El Señor está contigo. Bendita eres entre todas las mujeres, y bendito es el fruto de tu vientre, Jesús.
2: Santa María, Madre de Dios, ruega por nosotros los pecadores, ahora y en la hora de nuestra muerte. Amén.
4: Dios te salve María, llena eres de gracia. El Señor está contigo. Bendita eres entre todas las mujeres, y bendito es el fruto de tu vientre, Jesús.
2: Santa María, Madre de Dios, ruega por nosotros los pecadores, ahora y en la hora de nuestra muerte. Amén.
4: Dios te salve María, llena eres de gracia. El Señor está contigo. Bendita eres entre todas las mujeres, y bendito es el fruto de tu vientre, Jesús.
2: Santa María, Madre de Dios, ruega por nosotros los pecadores, ahora y en la hora de nuestra muerte. Amén.
4: Dios te salve, María. Llena eres de gracia. El Señor está contigo. Bendita eres entre todas las mujeres, y bendito es el fruto de tu vientre, Jesús.
2: Santa María, Madre de Dios, ruega por nosotros los pecadores, ahora y en la hora de nuestra muerte. Amén.
4: Gloria al Padre, al Hijo y al Espíritu Santo.
2: Como era en el principio, ahora y siempre, por los siglos de los siglos. Amén.
4: María, Madre de Gracia y Madre de Misericordia.
2: En la vida y en la muerte, ampáranos, Gran Señora.
4: Oh Jesús mío, perdona nuestros pecados, líbranos del fuego del infierno.
2: Lleva al cielo a todas las almas, especialmente a las más necesitadas de tu misericordia.
3: Cuarto misterio, la transfiguración. Unos 8 días después, Jesús tomó consigo a Pedro, a Juan y a Santiago, y los llevó al monte a orar. Mientras él oraba, cambió el aspecto de su rostro, y sus vestidos se volvieron de una blancura resplandeciente. Dos hombres, de improviso, se pusieron a hablar con él. Eran Moisés y Elías, que aparecieron con un resplandor glorioso y hablaban con él de su muerte, que iba a tener lugar en Jerusalén. Pedro y sus compañeros estaban cargados de sueño, pero lograron mantenerse despiertos y vieron la gloria de Jesús y a los dos hombres que estaban con él. Cuando estos se alejaban de Jesús, Pedro dijo: Maestro, qué bien se está aquí. Hagamos 3 tiendas, una para ti, otra para Moisés y otra para Elías. No sabía lo que decía. Mientras él estaba diciendo esto, vino una nube y los cubrió. Al entrar en la nube, los discípulos se asustaron. Y una voz desde la nube dijo: Este es mi Hijo, el elegido, escuchadlo.
4: Padre nuestro que estás en el cielo, santificado sea tu nombre. Venga a nosotros tu reino. Hágase tu voluntad así en la tierra como en el cielo.
2: Danos hoy nuestro pan de cada día. Perdona nuestras ofensas, así como también nosotros perdonamos a los que nos ofenden. No nos dejes caer en tentación y líbranos del mal. Amén.
4: Dios te salve María, llena eres de gracia. El Señor está contigo. Bendita eres entre todas las mujeres, y bendito es el fruto de tu vientre, Jesús.
2: Santa María, Madre de Dios, ruega por nosotros los pecadores, ahora y en la hora de nuestra muerte. Amén.
4: Dios te salve, María. Llena eres de gracia. El Señor está contigo. Bendita eres entre todas las mujeres, y bendito es el fruto de tu vientre, Jesús.
2: Santa María, Madre de Dios, ruega por nosotros los pecadores, ahora y en la hora de nuestra muerte. Amén.
4: Dios te salve María, llena eres de gracia. El Señor está contigo. Bendita eres entre todas las mujeres, y bendito es el fruto de tu vientre Jesús.
2: Santa María, Madre de Dios, ruega por nosotros los pecadores, ahora y en la hora de nuestra muerte. Amén.
4: Dios te salve María, llena eres de gracia. El Señor está contigo. Bendita eres entre todas las mujeres, y bendito es el fruto de tu vientre Jesús.
2: Santa María, Madre de Dios, ruega por nosotros los pecadores, ahora y en la hora de nuestra muerte. Amén.
4: Dios te salve María, llena eres de gracia. El Señor está contigo. Bendita eres entre todas las mujeres, y bendito es el fruto de tu vientre, Jesús.
2: Santa María, Madre de Dios, ruega por nosotros los pecadores, ahora y en la hora de nuestra muerte. Amén.
4: Dios te salve, María. Llena eres de gracia. el Señor está contigo. Bendita eres entre todas las mujeres, y bendito es el fruto de tu vientre, Jesús.
2: Santa María, Madre de Dios, ruega por nosotros los pecadores, ahora y en la hora de nuestra muerte. Amén.
4: Dios te salve, María. Llena eres de gracia. El Señor está contigo. Bendita eres entre todas las mujeres, y bendito es el fruto de tu vientre, Jesús.
2: Santa María, Madre de Dios, ruega por nosotros los pecadores, ahora y en la hora de nuestra muerte. Amén.
4: Dios te salve, María. Llena eres de gracia. El Señor está contigo. Bendita eres entre todas las mujeres, y bendito es el fruto de tu vientre, Jesús.
2: Santa María, Madre de Dios, ruega por nosotros los pecadores, ahora y en la hora de nuestra muerte. Amén.
4: Dios te salve, María. Llena eres de gracia. El Señor está contigo. Bendita eres entre todas las mujeres, y bendito es el fruto de tu vientre, Jesús.
2: Santa María, Madre de Dios, ruega por nosotros los pecadores, ahora y en la hora de nuestra muerte. Amén.
4: Dios te salve, María. Llena eres de gracia. El Señor está contigo. Bendita eres entre todas las mujeres, y bendito es el fruto de tu vientre, Jesús.
2: Santa María, Madre de Dios, ruega por nosotros los pecadores, ahora y en la hora de nuestra muerte. Amén.
4: Gloria al Padre, al Hijo y al Espíritu Santo.
2: Como era en el principio, ahora y siempre, por los siglos de los siglos. Amén.
4: María, Madre de Gracia y Madre de Misericordia,
2: en la vida y en la muerte, ampáranos, Gran Señora.
4: Oh Jesús mío, perdona nuestros pecados, líbranos del fuego del infierno.
2: Lleva al cielo a todas las almas, especialmente a las más necesitadas de tu misericordia.
3: Quinto misterio, la institución de la Eucaristía. Durante la cena, Jesús tomó pan, lo bendijo, lo partió y se lo dio diciendo: Tomad, esto es mi cuerpo. Después tomó un cáliz, dio gracias, se lo pasó a ellos y bebieron de él todos. Y les dijo: Esta es mi sangre, la sangre de la alianza, que será derramada por todos.
4: Padre nuestro que estás en el cielo, santificado sea tu nombre. Venga a nosotros tu reino. Hágase tu voluntad así en la tierra como en el cielo.
2: Danos hoy nuestro pan de cada día. Perdona nuestras ofensas, así como también nosotros perdonamos a los que nos ofenden. No nos dejes caer en tentación y líbranos del mal. Amén.
4: Dios te salve, María. Llena eres de gracia. El Señor está contigo. Bendita eres entre todas las mujeres, y bendito es el fruto de tu vientre, Jesús.
2: Santa María, Madre de Dios, ruega por nosotros los pecadores, ahora y en la hora de nuestra muerte. Amén.
4: Dios te salve, María. Llena eres de gracia. El Señor está contigo. Bendita eres entre todas las mujeres, y bendito es el fruto de tu vientre, Jesús.
2: Santa María, Madre de Dios, ruega por nosotros los pecadores, ahora y en la hora de nuestra muerte. Amén.
4: Dios te salve, María. Llena eres de gracia. El Señor está contigo. Bendita eres entre todas las mujeres, y bendito es el fruto de tu vientre, Jesús.
2: Santa María, Madre de Dios, ruega por nosotros los pecadores, ahora y en la hora de nuestra muerte. Amén.
4: Dios te salve, María. Llena eres de gracia. El Señor está contigo. Bendita eres entre todas las mujeres, y bendito es el fruto de tu vientre, Jesús.
2: Santa María, Madre de Dios, ruega por nosotros los pecadores, ahora y en la hora de nuestra muerte. Amén.
4: Dios te salve, María. Llena eres de gracia. El Señor está contigo. Bendita eres entre todas las mujeres, y bendito es el fruto de tu vientre, Jesús.
2: Santa María, Madre de Dios, ruega por nosotros los pecadores, ahora y en la hora de nuestra muerte. Amén.
4: Dios te salve, María. Llena eres de gracia. El Señor está contigo. Bendita eres entre todas las mujeres, y bendito es el fruto de tu vientre, Jesús.
2: Santa María, Madre de Dios, ruega por nosotros los pecadores, ahora y en la hora de nuestra muerte. Amén.
4: Dios te salve, María.
2: Santa María, Madre de Dios, ruega por nosotros los pecadores, ahora y en la hora de nuestra muerte. Amén.
4: Dios te salve, María. Llena eres de gracia. El Señor está contigo. Bendita eres entre todas las mujeres, y bendito es el fruto de tu vientre.

0: ruega por nosotros los pecadores, ahora y en la hora de nuestra muerte. Amén.
1: Dios te salve María, llena eres de gracia. El Señor está contigo. Bendita eres entre todas las mujeres, y bendito es el fruto de tu vientre, Jesús.
0: Santa María, Madre de Dios, ruega por nosotros los pecadores, ahora y en la hora de nuestra muerte. Amén.
1: Dios te salve María, llena eres de gracia. El Señor está contigo. Bendita eres entre todas las mujeres, y bendito es el fruto de tu vientre, Jesús.
0: Santa María, Madre de Dios, ruega por nosotros los pecadores, ahora y en la hora de nuestra muerte. Amén.
1: Dios te salve María, llena eres de gracia. El Señor está contigo. Bendita eres entre todas las mujeres, y bendito es el fruto de tu vientre, Jesús.
0: Santa María, Madre de Dios, ruega por nosotros los pecadores, ahora y en la hora de nuestra muerte. Amén.
1: Gloria al Padre, al Hijo y al Espíritu Santo.
0: Como era en el principio, ahora y siempre, por los siglos de los siglos. Amén.
1: María, Madre de Gracia y Madre de Misericordia.
0: En la vida y en la muerte, ampáranos, Gran Señora.
1: Oh Jesús mío, perdona nuestros pecados, líbranos del fuego del infierno.
0: Lleva al cielo a todas las almas, especialmente a las más necesitadas de tu misericordia.
1: Dios te salve, Reina y Madre, vida, dulzura y esperanza nuestra. Dios te salve a ti. Llamamos los desterrados, hijos de Eva. A ti suspiramos gimiendo y llorando en este valle de lágrimas. Ea pues, Señora, abogada nuestra, vuelve a nosotros esos tus ojos misericordiosos, y después de este destierro, muéstranos a Jesús, fruto bendito de tu vientre. Oh clemente, oh piadosa, oh dulce siempre Virgen María. Ruega por nosotros, Santa Madre de Dios, para que seamos dignos de alcanzar las promesas de nuestro Señor Jesucristo. Amén.
2: Señor, ten piedad. Cristo, ten piedad. Señor, ten piedad. Cristo, óyenos. Cristo, escúchanos. Dios, Padre Celestial, ten piedad de nosotros. Dios, Hijo, Redentor del mundo, ten piedad de nosotros. Dios, Espíritu Santo, ten piedad de nosotros. Santísima Trinidad, un solo Dios, ten piedad de nosotros.
3: Santa María,
1: ruega por nosotros.
3: Santa Madre de Dios,
1: ruega por nosotros.
3: Santa Virgen de las Vírgenes,
1: ruega por nosotros.
3: Madre de Cristo,
1: ruega por nosotros.
3: Madre de la Iglesia,
1: ruega por nosotros.
3: Madre de la Misericordia,
1: ruega por nosotros.
3: Madre de la Divina Gracia,
1: ruega por nosotros.
3: Madre de la Esperanza,
1: ruega por nosotros.
3: Madre Purísima,
1: ruega por nosotros.
3: Madre Castísima,
1: ruega por nosotros.
3: Madre Siempre Virgen,
1: ruega por nosotros.
3: Madre Inmaculada,
1: ruega por nosotros.
3: Madre Amable,
1: ruega por nosotros.
3: Madre Admirable,
1: ruega por nosotros.
3: Madre del Buen Consejo,
1: ruega por nosotros.
3: Madre del Creador,
1: ruega por nosotros.
3: Madre del Salvador,
1: ruega por nosotros.
3: Virgen Prudentísima,
1: ruega por nosotros.
3: Virgen digna de veneración,

0: ruega por nosotros.
1: Virgen digna de alabanza,
0: ruega por nosotros.
1: Virgen poderosa,
0: ruega por nosotros.
1: Virgen clemente,
0: ruega por nosotros.
1: Virgen fiel,
0: ruega por nosotros.
1: Espejo de justicia,
0: ruega por nosotros.
1: Trono de la sabiduría,
0: ruega por nosotros.
1: Causa de nuestra alegría,
0: ruega por nosotros.
1: Vaso espiritual,
0: ruega por nosotros.
1: Vaso digno de honor,
0: ruega por nosotros.
1: Vaso de insigne devoción,
0: ruega por nosotros.
1: Rosa mística,
0: ruega por nosotros.
1: Torre de David,
0: ruega por nosotros.
1: Torre de marfil,
0: ruega por nosotros.
1: Casa de oro,
0: ruega por nosotros.
1: Arca de la Alianza,
0: ruega por nosotros.
1: Puerta del cielo,
0: ruega por nosotros.
1: Estrella de la mañana,
0: ruega por nosotros.
1: Salud de los enfermos,
0: ruega por nosotros.
1: Refugio de los pecadores,
0: ruega por nosotros.
1: Consuelo de los migrantes,
0: ruega por nosotros.
1: Consoladora de los afligidos,
0: ruega por nosotros.
1: Auxilio de los cristianos,
0: ruega por nosotros.
1: Reina de los ángeles,
0: ruega por nosotros.
1: Reina de los patriarcas,
0: ruega por nosotros.
1: Reina de los profetas,
0: ruega por nosotros.
1: Reina de los apóstoles,
0: ruega por nosotros.
1: Reina de los mártires,
0: ruega por nosotros.
1: Reina de los confesores,
0: ruega por nosotros.
1: Reina de las vírgenes,
0: ruega por nosotros.
1: Reina de todos los santos,
0: ruega por nosotros.
1: Reina concebida sin pecado original,
0: ruega por nosotros.
1: Reina asunta a los cielos,
0: ruega por nosotros.
1: Reina del Santísimo Rosario,
0: ruega por nosotros.
1: Reina de la familia,
0: ruega por nosotros.
1: Reina de la paz,
0: ruega por nosotros.
2: Bendita sea tu pureza y eternamente lo sea, pues todo un Dios se recrea en tan graciosa belleza. A ti, celestial princesa, Virgen Sagrada María, yo te ofrezco en este día alma, vida y corazón. Mírame con compasión, no me dejes, madre mía, y dame tu santa bendición, que la recibo. En el nombre del Padre, del Hijo y del Espíritu Santo. Amén.
3: Señor Jesús, al concluir este Santo Rosario y después de contemplar los misterios luminosos, queremos permanecer unos momentos más en tu presencia. No queremos terminar nuestra oración apresuradamente. Queremos entregarte aquello que llevamos en el corazón, agradecerte por lo recibido y pedirte que tu luz siga acompañándonos cuando volvamos a nuestras actividades, a nuestro hogar, a nuestro trabajo y a las responsabilidades que nos esperan. Jesús, el Evangelio nos presenta a Herodes inquieto después de escuchar todo lo que se decía de ti. Había poder a su alrededor, tenía personas dispuestas a obedecer sus órdenes, pero dentro de él existían preguntas que ninguna riqueza podía silenciar. Por eso hoy te pedimos algo que vale más que muchas cosas materiales. Regálanos una conciencia en paz. Danos humildad para reconocer nuestros errores, valor para pedir perdón cuando hayamos lastimado a alguien, y sabiduría para corregir aquello que todavía estamos a tiempo de cambiar. Señor, que nunca intentemos ocultar detrás del orgullo aquello que necesita reconciliación. Si hemos herido a nuestros padres, a nuestros hijos, a nuestra pareja, a nuestros hermanos o a algún amigo, danos la oportunidad y la humildad para acercarnos. Si somos nosotros quienes hemos recibido una ofensa, ayúdanos también a caminar hacia el perdón. Que no carguemos durante años resentimientos que nos roban la tranquilidad. Danos un corazón limpio, sencillo y dispuesto a vivir en tu luz. Jesús, hoy queremos pedir especialmente por nuestras familias. Entra en aquellos hogares donde existen discusiones, cansancio o preocupaciones económicas. Bendice a los matrimonios que atraviesan momentos difíciles. Acompaña a los padres preocupados por sus hijos y a los hijos que cuidan de sus padres ancianos. Protege a quienes salen muy temprano a trabajar y regresan cansados por la noche. Bendice nuestros empleos, nuestros pequeños negocios, nuestros emprendimientos y cada actividad honrada con la que buscamos llevar alimento a nuestra mesa. Te pedimos también por los enfermos, por quienes esperan resultados médicos, por quienes tienen una cirugía próxima, por quienes reciben tratamientos largos y por quienes permanecen hospitalizados. Visita también al enfermo que se encuentra en casa y a la persona mayor, que quizá pasa muchas horas sola. Fortalece a quienes los cuidan y concede paciencia, sabiduría y buen juicio a médicos, enfermeras y todo el personal sanitario. Y de manera muy especial, Señor, ponemos ante ti el clima y las condiciones naturales que afectan a tantos pueblos del mundo. En esta temporada de lluvias, protege a las comunidades vulnerables. Te pedimos que las lluvias necesarias para nuestros campos, presas, bosques y cultivos lleguen como una bendición y no se conviertan en motivo de sufrimiento. Guarda a las familias que viven cerca de ríos, barrancas, montañas, costas y zonas susceptibles a inundaciones o deslaves. Protege, Jesús, a quienes tienen que conducir bajo lluvias intensas, a quienes atraviesan carreteras, puentes y caminos rurales, a los trabajadores que permanecen a la intemperie y a quienes deben trasladarse diariamente para ganarse el sustento. Cuida especialmente a los niños, a los adultos mayores y a las familias que viven en viviendas frágiles. Ante tormentas, huracanes, inundaciones, fuertes vientos o cualquier fenómeno natural, concédenos prudencia para escuchar las instrucciones de autoridades y solidaridad para auxiliar a quienes resulten afectados. Te pedimos por los agricultores que miran al cielo esperando la lluvia necesaria para sus cosechas, pero también temiendo que una tormenta demasiado fuerte destruya meses enteros de trabajo. Bendice sus campos, protege sus animales, sus cultivos y el sustento de sus familias. Señor, permite que la naturaleza nos proporcione aquello que necesitamos sin que las poblaciones tengan que sufrir pérdidas humanas, destrucción de viviendas o la angustia de perderlo todo. También ponemos ante ti a quienes hoy viven preocupados por una deuda, por la falta de trabajo, por un hijo que atraviesa problemas, por una separación familiar o por alguna situación que nadie más conoce. Tú sabes perfectamente qué preocupación lleva cada persona que está rezando este rosario. Entra Jesús justamente en ese lugar que duele. Danos serenidad para aquello que no podemos resolver inmediatamente y claridad para actuar sobre aquello que sí podemos cambiar. Y recordamos con amor a nuestros seres queridos que ya han partido de este mundo. Recibe nuestras oraciones con ellos. Consuela especialmente a quien recientemente perdió a su madre, a su padre, a un hijo, a su esposo, a su esposa, a un hermano, a un amigo. Que los recuerdos hermosos sean más fuertes que la tristeza y que la esperanza nos sostenga cuando la ausencia se haga difícil. Virgen Santísima, acompáñanos como madre. Cubre con tu manto nuestros hogares, nuestros caminos y nuestras familias. Cuando tengamos miedo, recuérdanos que no caminamos solos. Cuando nuestro corazón esté inquieto, llévanos hacia Jesús. Y cuando no sepamos qué decisión tomar, ayúdanos a guardar silencio, orar y actuar con prudencia. Hermanos, antes de terminar, los invitamos a escribir en los comentarios una sencilla oración. Jesús, danos paz y protege a nuestras familias. Que cada comentario sea también una intención puesta delante del Señor. Jesús, ilumina nuestra conciencia, protege nuestros hogares, bendice nuestro trabajo, acompaña a nuestros enfermos y guarda a todos los pueblos del mundo durante esta temporada de lluvias. Que después de contemplar tus misterios luminosos, aprendamos también nosotros a llevar un poco de tu luz allí donde exista miedo, preocupación o incertidumbre. Virgen María, acompáñanos. Jesús, permanece con nosotros. Que la bendición de Dios alcance a nuestras familias, nuestros hogares y cada una de las intenciones que hoy hemos presentado con fe. Amén.
2: Ruega por nosotros, Santa Madre de Dios, para que seamos dignos de alcanzar las promesas de nuestro Señor Jesucristo. Amén. Cordero de Dios, que quitas los pecados del mundo, perdónanos, Señor. Cordero de Dios, que quitas los pecados del mundo, escúchanos, Señor. Cordero de Dios, que quitas los pecados del mundo, ten piedad de nosotros. Te pedimos, Señor, que nosotros, tus siervos, gocemos siempre de salud de alma y cuerpo, y por la intención gloriosa de Santa María, la Virgen, seamos librados de las tristezas de este mundo, y concédenos las alegrías del cielo, por Jesucristo nuestro Señor. Amén. Por la señal de la Santa Cruz de nuestros enemigos, líbranos, Señor Dios nuestro, en el nombre del Padre, del Hijo y del Espíritu Santo. Amén.
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5: Son las 6:47.
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6: Son las 6:56.

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2: Oración para el jueves 24 de septiembre de 2026. Nuestra Señora de la Merced. 25ª semana del tiempo ordinario. Amado Dios, la oscuridad de la noche ya ha pasado. En este instante amanece y el día florece. Qué hermoso es poder acercarse a ti con muchísimo optimismo y alegría para darte gracias por tu amor, por tu bondad que no conoce límites y por los hermosos regalos con los que tú colmas mi vida. Gracias, amado Dios, por el techo que cobijó mi sueño, por mi familia, por mis amigos, por los alimentos que llevas a nuestra mesa y por la ropa que nos viste. Gracias, amado Dios, porque aunque no tenemos grandes lujos ni asombrosas riquezas, tú siempre nos provees de todo e incluso más de lo que necesitamos. Qué hermoso es ser tu hijo y poder disfrutar de tus grandes bendiciones, Señor. No quiero empezar este nuevo día sin entregarlo a ti. Por favor, cuida mi vida, la vida de mi familia y de mis amigos. Te ruego que seas tú guiándonos a cada instante, tomando nuestra mano, llevándonos por el camino más conveniente y levantándonos en bienestar y victoria. Acompáñanos durante este miércoles y oriéntanos en cada una de las actividades que tengamos que hacer. Te pido que seas tú abriendo aquellas puertas que están cerradas y permítenos tener la dicha, la salud y la prosperidad que tanto añoramos. Borra de nuestros corazones todo resentimiento, dolor y sé nuestro remanso de paz en los momentos de angustia. Y al llegar la noche, acompáñanos en nuestro camino para regresar al hogar, para encontrarnos con las personas que amamos y así poder disfrutar juntos de la dicha del deber cumplido. Amado Dios, a ti sea siempre la honra y la gloria. Padre Celestial, gracias por este nuevo día que nos regalas. En tus manos pongo mi vida, mi día y cada actividad que hoy realice. Por favor, líbrame de todo mal. Derrama bendiciones sobre mi hogar, mi familia, en mis amigos, y que tu gracia nos cubra desde el amanecer hasta el anochecer. Amén. Confío, Dios me ama, y Él llenará mi vida de dicha y prosperidad. Pues quienes con fe ante Dios recurren, siempre hallarán respuesta a sus clamores. Haciendo esta oración con entusiasmo, dicha, fe y esperanza, me permitirá acercarme a Dios para darle gracias por todas las bendiciones que Él me entrega día tras día y pedirle que en este nuevo miércoles siga protegiéndome y guiándome en cada una de mis actividades. 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

Hoy, jueves 24 de septiembre, escuchemos el Santo Evangelio según San Lucas. El rey Herodes se enteró de todos los prodigios que Jesús hacía y no sabía a qué atenerse, porque unos decían que Juan el Bautista había resucitado, otros que había regresado Elías y otros que había vuelto a la vida uno de los antiguos profetas. Pero Herodes decía: a Juan yo lo mandé decapitar. ¿Quién será, pues, este del que oigo semejantes cosas? Y tenía curiosidad de ver a Jesús. Palabra del Señor. Todos podemos contar entre nuestros conocidos a dos clases de personas: los supersticiosos y los filosóficos. Los primeros son los que a todo quieren encontrarle un significado sobrenatural. En cualquier coincidencia quieren encontrar una señal divina o un mal augurio. A cualquier mancha o figura que se forme en alguna superficie, le quieren encontrar figura de una aparición de la Virgen, o a cualquier logotipo encontrarle simbolismos satánicos. Difunden de manera alarmista cualquier mensaje de supuesto origen divino sobre profecías catastróficas, y todo lo que acontezca, para bien o para mal, lo interpretan como un castigo o un premio de Dios. Estos son los supersticiosos. Pero tenemos también a los filosóficos, que son todo lo contrario. Ellos a nada le ven un sentido sobrenatural. Las coincidencias son simplemente eso, coincidencias, a las que no tenemos que hallarles ningún sentido. Se ufana de ser una persona que piensa, y le parecen tan patéticos aquellos que tienen fe y le rezan a alguien que cree que los va a venir a salvar. No creen en Dios, o si no lo niegan, al menos no creen que sea alguien a quien le importemos. Tienen una visión pesimista de la vida, porque nada tiene sentido, nada tiene un para qué. Y somos seres que viven y se afanan para al rato morir y ser olvidados. ¿A quiénes conoces que sean de esa clase de personas? ¿Tú te consideras alguna de ellas? Pues hoy la palabra de Dios nos presenta tanto una como otra postura. En el Evangelio encontramos a Herodes, un reyesuelo nefasto que lejos estaba de ser un hombre de fe, pero sí era alguien bastante crédulo. Hacía poco le había mandado cortar la cabeza a Juan el Bautista, pero irónicamente era ahora él quien estaba perdiendo la cabeza, pues le atormentaba la culpa de lo que hizo, y al oír hablar de los prodigios que realizaba Jesús, pensaba si no era Juan o algún profeta que había vuelto a la vida. Tenía curiosidad por conocer a Jesús, pero como la curiosidad de los supersticiosos, que en donde se sabe de algo sensacionalista, ahí irán a ver. Y representando a los filosóficos, en la primera lectura vemos un fragmento del Eclesiastés, un libro del género sapiencial, escrito por un antiguo pensador que, observando la vida cotidiana, llega a la conclusión de que todas, absolutamente todas las cosas son vana ilusión. Al observar el ciclo del agua, de las estaciones y de la vida humana, concluyen que todo está encerrado en un ciclo fatal e interminable, que no hay nada nuevo bajo el sol, nada es novedad, así como nada es definitivo en este mundo, todo es efímero. Pero en medio de estas dos posturas está la verdadera fe cristiana, en la que la fe y la razón no se oponen, sino que se necesitan y se complementan mutuamente. La fe y la razón, dice el Santo Papa Juan Pablo II, son las dos alas que permiten al espíritu humano elevarse hacia la contemplación de la verdad. La razón permite al hombre buscar la verdad y entender el mundo que le rodea, mientras que la fe ilumina y guía esta búsqueda, permitiendo al hombre alcanzar una comprensión más profunda de la realidad. La fe no reemplaza la razón,
sino que la perfecciona y la lleva a su cumplimiento. Su relación es de reciprocidad y cooperación. La razón ayuda a entender la fe, y la fe ilumina la razón para que pueda alcanzar su objetivo, que es la verdad. La fe se basa en el testimonio de Dios y cuenta con la ayuda sobrenatural de la gracia, mientras que la razón se apoya en la percepción de los sentidos y la experiencia. Un verdadero cristiano no es crédulo, ni fanático, ni supersticioso. Asume la doctrina que ha estudiado y comprendido, y sabe dar razón de su esperanza. Su respuesta nunca será un «es que dicen que dijo», ni un simple «es que lo vi en TikTok». Cree en Dios y le cree a Dios, por lo que su vida va en congruencia con lo que cree. El cristiano es una persona que piensa, pero no es un frío racionalista. Reconoce que hay cosas que no pueden ser abarcadas por la razón, y es ahí donde entra la fe. Simplemente distingue entre lo que humanamente nos toca hacer y lo que podemos esperar solamente de Dios. ¿Tu vivencia de la fe se acerca más a la credulidad o al racionalismo? Cuando te acerques más a Jesús, sin alejarte de la realidad ni del compromiso con tus hermanos, entonces puedes saber que ahí es. Que tengas un día lleno de bendiciones.

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1: La primera muerte oficial registrada el 11 de septiembre fue la del padre Michel Judge, un franciscano y capellán del Departamento de Bomberos de Nueva York. El padre Michel acudió rápidamente al lugar de los hechos para administrar la extrema unción y rezar con los que estaban atrapados. Falleció por el impacto de los escombros y fue designado oficialmente como la víctima 0001. 25 años después, su legado va mucho más allá de este número.
2: Tanto la primera vez que lo veías como la última, tenías la sensación de ser la única persona en su vida. Conectaba contigo, te miraba directamente a los ojos y siempre le gustaba repetir tu nombre. Tenía esa gran facilidad para recordar a la gente. Cuando estabas con él, eras lo único que importaba.
1: Algunos de los últimos momentos del padre Michel fueron capturados por dos cineastas. A pesar del peligro de vida, este sacerdote se dedicó a los demás.
2: Recuerdo muy bien haber visto su vídeo. Michael está en la planta baja de la Torre Norte, la primera en ser impactada. Recuerdo que el alcalde Giuliani le dijo: Padre Michael, necesitamos sus oraciones hoy. Él respondió: Estoy rezando por todos, de verdad que estoy rezando por todo.
1: El padre Mullen recuerda la homilía del funeral de su amigo. Las palabras demostraron el impacto que tuvo en quienes lo rodeaban.
2: Concluyó su homilía diciendo: Hoy enterramos el cuerpo de Michael, pero no su espíritu. Hoy enterramos sus ojos, pero no su visión. Hoy enterramos sus manos, pero no el servicio que prestó.
1: Cada año, la caminata de recuerdo del 11S del padre Michel Judge rinde homenaje a su memoria. Comienza con una misa en la iglesia de San Francisco de Asís y luego desanda el camino de su último viaje.
2: La iglesia lo echa de menos, la ciudad de Nueva York lo echa de menos. Necesitamos más personas como Michael Judge. Dios nos bendiga, nos dejó un gran legado que continuar y me alegra decir que hay gente dando pasos en este sentido.
1: Han pasado 25 años desde los atentados del 11 de septiembre y la valentía y humildad del padre Michel siguen conmoviendo las vidas de todos los que conocen su historia.
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1: Reflexión del día de hoy. ¿Nos preparamos para la fiesta, pero ya hicimos espacio en el alma?
2: Reflexión del día de hoy. ¿Nos preparamos para la fiesta, pero ya hicimos espacio en el alma?
1: Dos citas bíblicas y reflexión.
2: Dos citas bíblicas y reflexión.
1: Lucas 2:7. No había lugar para ellos en la posada.
2: Lucas 2:7. No había lugar para ellos en la posada. Reflexión. Había luz, había gente, había ruido, pero no había espacio. Dios no fue rechazado por maldad, sino por ocupación. A veces el alma está llena, pero no disponible.
1: Isaías 40:3. Preparen el camino del Señor.
2: Isaías 40:3. Preparen el camino del Señor. Reflexión. Preparar no es adornar, es despejar. Dios no pide lujos, pide un corazón libre donde pueda entrar y quedarse.
1: Pasaje de un Papa.
2: Pasaje de un Papa. El Papa Francisco, en la homilía del 24 de diciembre del 2020, durante la misa de Nochebuena, recordó
1: que Dios nace pequeño y pide espacio en lo esencial. Señaló que podemos tenerlo todo preparado, pero no el corazón.
2: Que Dios nace pequeño y pide espacio en lo esencial. Señaló que podemos tenerlo todo preparado, pero no el corazón. En su homilía, publicada por Vatican News en el contexto de la Navidad marcada por la sencillez y la fragilidad humana, síntesis fiel del mensaje papal.
1: Dos referencias de encíclicas papales.
2: Dos referencias de encíclicas papales.
1: Deus Caritas Est, Benedicto 16, numeral 1. Dios es amor y quien permanece en el amor permanece en Dios.
2: Deus Caritas Est, Benedicto 16, numeral 1. Dios es amor y quien permanece en el amor permanece en Dios. Explicación pastoral. El amor necesita espacio, un corazón lleno de cosas, no siempre está lleno de amor. Dios no se impone, habita donde es acogido.
1: Evangelii Gaudium, Papa Francisco, numeral 6. No dejemos que nos robe la alegría del Evangelio.
2: Evangelii Gaudium, Papa Francisco, numeral 6. No dejemos que nos robe la alegría del Evangelio. Explicación pastoral. La prisa, el consumo, el ruido roban alegría. Hacer espacio interior devuelve sentido a la celebración.
1: Catecismo de la Iglesia Católica.
2: Catecismo de la Iglesia Católica.
1: Numeral 525. Jesús nació en una familia humilde.
2: Numeral 525. Jesús nació en una familia humilde. Explicación sencilla. Dios eligió la sencillez. No busca escenarios perfectos, busca corazones disponibles.
1: Frases de santos.
2: Frases de santos.
1: San Bernardo de Claraval. El corazón debe vaciarse para poder llenarse de Dios.
2: San Bernardo de Claraval. El corazón debe vaciarse para poder llenarse de Dios.
1: Santa Teresa de Ávila. Dios anda entre los pucheros.
2: Santa Teresa de Ávila. Dios anda entre los pucheros.
1: San Juan Pablo II. Abran las puertas a Cristo.
2: San Juan Pablo II. Abran las puertas a Cristo. Conclusión breve de estas tres frases. La fiesta verdadera comienza cuando el alma hace lugar.
1: Dos filósofos católicos.
2: Dos filósofos católicos. Filósofo Joseph Pieper afirmó que la cultura necesita pausa y contemplación. Sin silencio interior, el hombre celebra sin profundidad y se vacía por dentro. Jacques Maritain defendió la primacía del ser sobre el tener. Enseñó que la persona se realiza cuando ordena su interior, no cuando acumula.
1: Tres acciones prácticas.
2: Tres acciones prácticas.
1: Primera acción. Antes de dormir, apaga todo y guarda 5 minutos de silencio.
2: Primera acción. Antes de dormir, apaga todo y guarda 5 minutos de silencio.
1: Segunda acción. Haz una limpieza sencilla. No solo en casa, también en el corazón.
2: Segunda acción. Haz una limpieza sencilla. No solo en casa, también en el corazón.
1: Tercera acción. Reconcíliate. Un perdón libera más espacio que cualquier adorno.
2: Tercera acción. Reconcíliate. Un perdón libera más espacio que cualquier adorno.
1: Ejemplo cotidiano y testimonio.
2: Ejemplo cotidiano y testimonio. La casa está lista, luces, regalos, música, pero el ánimo está tenso. Falta paz. Alguien se sienta, respira, reza. El ambiente cambia. No por lo que se agregó, sino por lo que se soltó.
1: Un testimonio.
2: Un testimonio. Laura, madre y servidora parroquial, cuenta que organiza todo con perfección. Terminaba agotada. Un adviento decidió orar cada mañana en silencio. No quitó tareas, quitó peso interior. Su Navidad fue más sencilla y más verdadera.
1: Pregunta inspiradora. ¿De qué necesitas de...?
2: Regalos, música, pero el ánimo está tenso. Falta paz. Alguien se sienta, respira, reza. El ambiente cambia. No por lo que se agregó, sino por lo que se soltó.
1: Un testimonio.
2: Un testimonio. Laura, madre y servidora parroquial, cuenta que organiza todo con perfección. Terminaba agotada.

0: corazón tu morada. Amén.
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3: Virgen María, Nuestra Señora de la Merced. Hoy la liturgia hace memoria de la Santa.

Santísima Virgen María, en la advocación de Nuestra Señora de la Merced. Este título significa Misericordia. Se puede decir que es la fiesta de la Virgen de la Misericordia. La historia de la Virgen de la Merced está unida a la de la Orden de los Mercedarios. En el siglo XIII, los musulmanes del norte de África y sur de España saqueaban las costas y secuestraban cristianos para ser vendidos como esclavos. El comerciante Pedro Nolasco decidió dedicar su fortuna a liberar esclavos. Redimió a 300 en Valencia. Solicitó ayuda a otros comerciantes para liberar al mayor número posible de cautivos. Faltos de recurso, Pedro pensó ingresar a una orden religiosa o irse al desierto. En oración, pidió ayuda a Dios, y es la Virgen la que se le apareció en 1218 y le reveló su deseo de ser liberadora a través de una orden dedicada a salvar a los cautivos de los musulmanes. Le pidió que fundara esa comunidad religiosa para auxiliar a los cautivos. Pedro le preguntó a María: «Oh Virgen María, Madre de Gracia y de Misericordia, ¿quién podrá creer que tú me mandas?» María le respondió diciendo: «No dudes, porque es voluntad de Dios que se funde esta congregación en honor mío. Será una orden de hermanos y profesos, y como mi Hijo Jesucristo, serán puestos para redención y ruina de muchos en Israel, y serán signo de contradicción». Ante este deseo, San Pedro Nolasco, inspirado por la Santísima Virgen, el 10 de agosto de 1218, fundó en Barcelona la Orden en honor a la Merced, que significa Obras de Misericordia. Su misión: tener misericordia para con los cristianos cautivos en manos de los musulmanes. Muchos de los miembros de la Orden, padres mercedarios, canjeaban sus vidas por la de presos y esclavos. Fue apoyado por el rey Jaime el Conquistador y aconsejado por San Raimundo de Peñafort. San Pedro Nolasco y sus frailes eran muy devotos a la Virgen María. Tomándola como patrona y guía, el padre Antonio Quexal, en 1406, general de la Merced, dice: «María es fundamento y cabeza de nuestra orden». En el capítulo general de 1272, los frailes toman el nombre de la Orden de Santa María de la Merced, Redentora de los Cautivos, y así la honran. Pedro y sus compañeros vistieron el hábito, además de los votos de pobreza, castidad y obediencia. Hacían un cuarto voto: dedicar su vida a liberar esclavos y quedarse en lugar de un cautivo, en peligro de perder la fe, si no tenían dinero suficiente para rescatarlo. Pedro Nolasco reconoció siempre a María Santísima como la auténtica fundadora de la congregación mercedaria. La devoción a la Virgen de la Merced se difundió muy pronto por Cataluña, España, Francia e Italia a partir del siglo XIII, con la labor de redención de estos religiosos. Con la evangelización de América, en la que la Orden de la Merced participó desde sus mismos inicios, la devoción a la Virgen de la Merced se extendió y arraigó profundamente en todo el territorio americano, en ciudades como Cusco, Lima, Quito y la Villa Viciosa de la Concepción, San Juan de Pasto, y con mucha fuerza en República Dominicana. En el año 1696, el Papa Inocencio XII extendió la fiesta de la Virgen de la Merced a toda la Iglesia. El 24 de septiembre, y su devoción se difundió por todo el mundo. El carisma mercedario de liberar a los cautivos sigue siendo tan necesario como siempre. El Papa Juan Pablo II enseña que María es la imagen más perfecta de la libertad y de la liberación de la humanidad. La Virgen continúa velando desde el cielo por sus hijos cautivos de Satanás y nos pide que cooperemos. Nosotros debemos dar nuestra vida para que su Hijo viva en nosotros y así pueda liberar a nuestros hermanos.
ella nos enseñará cómo hacerlo. Dios es Padre de Misericordia y María es Madre de Misericordia, que refleja la misericordia de Dios. La fiesta hoy no es solo un recuerdo histórico, sino que es actual también para nosotros, hombres y mujeres del siglo XXI. La Virgen de la Merced tiene también hoy la tarea de liberarnos de la esclavitud, sea esta exterior o interior. Abunda de las esclavitudes. Por eso, el anhelo de libertad es muy fuerte en nuestro tiempo en todos los hombres y pueblos. La libertad es el valor más grande para el hombre moderno. Ser libre significa cortar las cadenas que impiden amar a Dios y a los demás. Libertad de los hijos de Dios es liberación del pecado y del egoísmo para poder amar. La Santísima Virgen es el ser humano más libre, libre de toda esclavitud interior, para poder ser esclava del Señor. Gracias a su entrega total, María se convirtió en la gran liberadora de la humanidad. Permitió el nacimiento del Señor y la liberación universal por medio de Él. La Virgen de la Merced se representa con el hábito mercedario, túnica, escapulario y capa, todo en color blanco, y en el pecho el escudo mercedario, además de las cadenas y el grillete, símbolos también del cautiverio. La Virgen de las Mercedes, Nuestra Señora de la Merced, es patrona de Barcelona, República Dominicana y de muchas ciudades en España y América, y también de los presos e internos del mundo. Encomendemos a la Virgen de la Merced a todos los presos e internos del mundo, sobre todo a quienes han perdido la libertad por vivir la fe cristiana. Enseñanza para la vida. El amor a la Santísima Virgen María debe ser fundamental en nuestra vida. Ella nos libera de las esclavitudes y de todo cuanto nos aparta de su Hijo. Por ella, llegamos a Jesús como el camino más directo. Oración por el sufrimiento de los cautivos. Espíritu Santo, ven y derrama sobre los jueces y autoridades penitenciarias tu luz divina, para que eviten el sufrimiento a tantos inocentes cautivos. Dales discernimiento para que no hagan presos a los que no tienen culpa alguna. Amado Jesús, a través de tu divina misericordia, da salud del alma y del cuerpo a los que están presos en las cárceles de todo el mundo. Permíteles alcanzar justicia y que puedan adaptarse a la sociedad. Ayúdales a sanar su corazón y su alma, dándoles paciencia y voluntad, que tengan la luz y la oportunidad para convertirse en hombres útiles a sus familias y a la sociedad. Que amen mucho la libertad y sean responsables de sus actos. Que puedan vivir en paz, solidaridad, honestidad y mucho amor. Ayúdalos, Señor, a sanar nuestra sociedad tan necesitada de un cambio. Que cesen los odios y la violencia. Amén.

0: Buenas noches. Bienvenidos al rezo de las completas, correspondientes a los jueves del tiempo ordinario.
1: Invocación inicial. Dios mío, ven en mi auxilio.
2: Señor, date prisa en socorrerme.
1: Gloria al Padre, al Hijo y al Espíritu Santo.
2: Como era en el principio, ahora y siempre, por los siglos de los siglos. Amén.
1: Examen de conciencia. Hermanos, habiendo llegado al final de esta jornada que Dios nos ha concedido, reconozcamos sinceramente nuestros pecados. Tú que has sido enviado a sanar los corazones afligidos, Señor, ten piedad de nosotros.
2: Señor, ten piedad de nosotros.
1: Tú que has venido a llamar a los pecadores, Cristo, ten piedad de nosotros.
2: Cristo, ten piedad de nosotros.
1: Tú que estás sentado a la derecha del Padre para interceder por nosotros, Señor, ten piedad de nosotros.
2: Señor, ten piedad de nosotros.
1: El Señor Todopoderoso tenga misericordia de nosotros, perdone nuestros pecados y nos lleve a la vida eterna.
2: Amén.
1: Himno. Salvador del mundo, Señor de los ángeles, por tu cruz gloriosa la muerte venciste. Oh Señor, consérvanos los dones amables que con sufrimientos tú nos mereciste, y a quienes a precio de dolor salvaste, llévalos al cielo para que te alaben. Llévanos a todos, Señor, suplicámoste, pues que nos hiciste reino de tu Padre. Amén. Salmo 15. Cristo y sus miembros esperan la resurrección. Dios resucitó a Jesús rompiendo las ataduras de la muerte. Hechos 2, 24.
2: Mi carne descansa serena.
1: Protégeme, Dios mío, que me refugio en ti. Yo digo al Señor, tú eres mi bien. Los dioses y señores de la tierra no me satisfacen.
2: Multiplican las estatuas de dioses extraños. No derramaré sus libaciones con mis manos, ni tomaré sus nombres en mis labios.
1: El Señor es mi heredad y mi copa. Mi suerte está en tu mano. Me ha tocado un lote hermoso. Me encanta mi heredad.
2: Bendeciré al Señor que me aconseja, hasta de noche me instruye internamente. Tengo siempre presente al Señor, con Él a mi derecha no vacilaré.
1: Por eso se me alegra el corazón, se gozan mis entrañas y mi carne descansa serena, porque no me entregarás a la muerte, ni dejarás a tu fiel conocer la corrupción.
2: Me enseñarás el sendero de la vida, me saciarás de gozo en tu presencia, de alegría perpetua a tu derecha.
1: Gloria al Padre, al Hijo y al Espíritu Santo.
2: Como era en el principio, ahora y siempre, por los siglos de los siglos. Amén. Mi carne descansa serena.
1: Lectura breve. Primera Tesalonicenses 5:23. Que el mismo Dios de la paz os consagre totalmente y que todo vuestro ser, alma y cuerpo sea custodiado sin reproche hasta la parusía de nuestro Señor Jesucristo. Responsorio breve. En tus manos, Señor, encomiendo mi espíritu.
2: En tus manos, Señor, encomiendo mi espíritu.
1: Tú, el Dios leal, nos librarás.
2: Te encomiendo mi espíritu.
1: Gloria al Padre, y al Hijo, y al Espíritu Santo.
2: En tus manos, Señor, encomiendo mi espíritu.
1: Cántico evangélico. Cántico de Simeón. Cristo, luz de las naciones y gloria de Israel. Lucas 2, 29 a 32.
2: Sálvanos, Señor, despiertos. Protégenos mientras dormimos para que velemos con Cristo y descansemos en paz.
1: Ahora, Señor, según tu promesa, puedes dejar a tu siervo irse en paz, porque mis ojos han visto a tu Salvador, a quien has presentado ante todos los pueblos, luz para alumbrar a las naciones y gloria de tu pueblo Israel. Gloria al Padre, al Hijo y al Espíritu Santo, como era en el principio, ahora y siempre, por los siglos de los siglos. Amén.
2: Sálvanos, Señor, despiertos. Protégenos mientras dormimos para que velemos con Cristo y descansemos en paz.
1: Oración. Señor, Dios nuestro, concédenos un descanso tranquilo que restaure nuestras fuerzas, desgastadas ahora por el trabajo del día. Así, fortalecidos con tu ayuda, te serviremos siempre con todo nuestro cuerpo y nuestro espíritu. Por Cristo nuestro Señor.
2: Amén.
1: Bendición. El Señor Todopoderoso nos conceda una noche tranquila y una santa muerte.
2: Amén. Salve, Reina de los cielos y Señora de los ángeles. Salve, raíz, salve, puerta, que dio paso a nuestra luz. Alégrate, Virgen gloriosa, entre todas la más bella. Salve, agraciada doncella, ruega a Cristo por nosotros.
3: Son las 7:55.
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18: Muy buenos días, queridos hermanos, con el gusto de saludarles a todos ustedes. Les doy la bienvenida en este bonito día jueves, jueves eucarístico. Muchos de ustedes hoy participan en la Hora Santa, visitan al Santísimo Sacramento. Los jueves tienen un día muy especial dentro de la Iglesia porque nos recuerdan el momento de la Última Cena. Por eso se llama Jueves Eucarístico, Jueves Sacerdotal, en recuerdo de la fundación de Cristo, del sacramento de la Eucaristía en la Última Cena y también del sacramento del orden, cuando Jesús les dice: hagan esto en memoria mía, ¿no? Ahí se fundamentan los dos sacramentos, Eucaristía y Orden Sacerdotal. Bueno, pues les damos la bienvenida a todas las personas maravillosas que me hacen el favor de ver todos los días Despertando Católicos. Este programa que tiene, pues gracias a Dios, mucho éxito en audiencia, que eso a mí me llena de emoción ver cuánta gente nos ve. Tenemos registro por lo menos de 59 países donde estamos muy fuertes, encabezados por México, claro, y luego Estados Unidos, que es el número 2, pero ahí está Guatemala.
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2: Hola, yo soy Arturo Vázquez, yo soy un abogado migratorio en El Paso. En junio de este año, la Suprema Corte afirmó en un caso que se llama Trump contra Bárbara que todos los niños nacidos en Estados Unidos son ciudadanos. Eso no le gustó a la Casa Blanca y el 6 de agosto giró una orden presidencial diciendo que se le cancelaran todas las visas a todos los papás y mamás que hubieran tenido hijos en los Estados Unidos. Orden retroactiva. ACLU, que es la organización que protege los derechos de las personas que están en Estados Unidos, 5 días después metió una demanda en la misma Corte Federal en New Hampshire, pidiéndole al juez federal que aclarara cómo esta orden presidencial se compaginaba con la decisión de la Suprema Corte. En el puente, en los puertos de entrada, en los aeropuertos, empezaron a cancelar visas a los papás y mamás de ciudadanos americanos. En el consulado empezaron a mandar cartas y correos electrónicos diciendo que se les revocaba la visa a aquellos que habían tenido hijos en Estados Unidos. Tengo la esperanza de que este mes que viene, en septiembre, el juez en la Corte Federal de New Hampshire haga un injunction que detenga la cancelación de las visas. Y tengo la esperanza que el año que viene este juez en New Hampshire, en forma permanente, detenga la cancelación de las visas. Y mi sueño es que también ordene al Departamento de Estado que les otorgue visas a todos aquellos que les cancelaron las visas por tener hijos nacidos en Estados Unidos sin tener que aplicar y sin tener que pagar. Ese es mi sueño y espero que se haga realidad. La recomendación es que papás y mamás que han tenido hijos en Estados Unidos no vengan al paso hasta que el juez federal aclare esta situación por la que estamos pasando.
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4: El Señor esté con ustedes. Lectura del Santo Evangelio según San Lucas. En aquel tiempo, el rey Herodes se enteró de todos los prodigios que Jesús hacía y no sabía a qué atenerse, porque unos decían que Juan había resucitado, otros que había regresado Elías y otros que había vuelto a la vida uno de los más antiguos profetas. Pero Herodes decía: a Juan yo lo mandé decapitar. ¿Quién será pues este del que oigo semejantes cosas? Y tenía curiosidad por ver a Jesús. Palabra del Señor.
23: Gloria a ti, Señor.
4: Siéntense, por favor. Una de las cosas que más tienen los gatos es la curiosidad. ¿Conocen algún gato curioso? ¿Cómo son los gatos de curiosos? ¿A dónde se meten los gatos? ¿A dónde no se meten? Los gatos todo quieren tocar, todo quieren probar, todo quieren ver, todo quieren agarrar. Se suben a donde no se deben. Y hay un dicho que dice que la curiosidad, ¿qué? Mató al gato. Sí, así es. ¿Quién de ustedes tiene un gato en su casa? ¿Cómo son los gatos? ¿Muy curiosos? ¿Muy desobedientes? Sí, ¿verdad que sí? También son animalitos y todos los animalitos son buenos. Pero si un animalito es curioso, es el gato. Y a veces es molesta esa curiosidad. Pero hay otro animalito que se parece mucho al gato. Y tiene dos patas y dos manos y anda parado. Y ese animal racional se llama hombre y mujer. Las personas somos muy, pero muy curiosos. Y nos gusta enterarnos de cosas que no deberíamos de enterarnos. Y queremos saber cosas que no nos afectan ni nos preocupan en nada. Yo puedo darles muchos ejemplos de gente curiosa, ¿no? Que es hasta cierto punto incómodo. Fíjense nomás, hay una persona que yo conozco allá en un lugar de La Mancha que siempre le gusta preguntar todo. Oye, ¿por qué fuiste? Oye, ¿por qué viniste? Oye, ¿por qué te vestiste así? ¿Por qué? Oye, y a veces tú le dices, oye, ¿y por qué quieres tú saber eso? Dice, no, pues nomás por saber. Nomás para saber, dice esa persona. O sea, realmente esa persona no tiene nada que ver, no le debería de interesar, pero ella de todas maneras pregunta nomás para saber. Hoy aparece en el Evangelio un hombre mezquino, malévolo, malcriado, asesino, violador, dominador, pero que también tiene algo muy malo, que es la curiosidad. Por medio de hay dos tipos de curiosidades, la curiosidad positiva y la curiosidad negativa o nefasta. Una persona curiosa para bien termina dando y haciendo cosas muy buenas. Miren, todos los inventos que han existido en el mundo han sido por personas curiosas. Por ejemplo, el que inventó la luz eléctrica para iluminar. Él decía, bueno, pues la gente se alumbra con una vela, pero si yo soy capaz de hacer que una bombilla es como un foco grandote, se caliente y calentándolo de luz amarilla, anaranjada, ¿no? Dice, pues a lo mejor yo puedo hacer que la gente ya no use velas, sino que con una bombilla la gente se ilumine. Cuando esta persona, no me acuerdo si fue Bolt o algo así, no me acuerdo quién fue, estaba alguna vez cuando estudié, leí esta historia. Este hombre lo juzgaron de tonto, de loco y de pentonto con ese invento. Le dijeron, no, ¿qué? Entonces él compró aluminio, un pedacito de aluminio, un pedacito de plata y compró un pedacito de fierro y a todos los conectó magnéticamente y bueno, hizo muchas cosas y unos le explotaron, le quemaron la mano. No tenía dinero, otros, y hasta que llegó a un resortito así chiquito. ¿Han visto los focos de antes? ¿Les tocó ver ustedes los focos de antes que tenían un resortito? Y que le hacías así y sonaba así. ¿Se acuerdan? Los que somos más viejos, antes no había estos focos ahorradores, que sabe cuánto. No. A nosotros nos tocaban los focos que se fundían y que calentaban bien mucho, eran bien calientes. Esos focos no los podías agarrar y eran de vidrio. Sus papás y ustedes, monaguillos, sus mamás, lo tuvieron esos focos. Yo también. Entonces, una persona, un alambrito chiquitito, lo juntó de los dos polos y logró crear la luz eléctrica. Que hoy para nosotros es muy fácil prender un apagador y se prende la luz, pero no fue así, fue algo muy difícil. ¿Y por qué llegó a esto una persona? Por curiosa. Él fue curioso y dijo, pues, si todos tienen vela, yo voy a hacer una bombilla. Y lo despreciaron y no le compraban. Se murió pobre este hombre, ¿no? Se murió porque, aunque él creó la luz y la bombilla, sin embargo, como foco, como tal, pues no, nunca le creyeron, hasta después de muerto le copiaron su invento. Pero así también la imprenta de Gutenberg, ¿verdad? ¿Cuándo se inventó la imprenta? A ver ustedes, los que van a la escuela. ¿En 1400 qué? ¿En qué año se inventó la imprenta? En ese siglo, en 1400, ¿sí? Casi cuando se descubre América. Acuérdense que América se descubre en 1490 y... ¿qué? ¿No saben tampoco? Bueno, en ese siglo se inventa la imprenta. Y Gutenberg era un hombre que le gustaba escribir, pero dice, bueno, tiene que haber otra manera para poder hacer un libro sin escribirlo a mano. Porque hasta ese año todos los libros eran a mano. Pero entonces él hizo unas letras con unas tablitas así, con unas tablillas, y las ordenaba, las palabras. Hacía como un rompecabezas de letras y luego les ponía tinta y luego las apretaba en una hoja con su imprenta. Y luego le daba vuelta y a otra, y luego a otra. Y esa fue la primera imprenta. Y entonces ese hombre, por curioso, hizo las letras del abecedario latino y formó palabras. Y así comenzó la imprenta. Hoy no existen casi imprentas, hoy puras impresoras y que le aprietan a la computadora y se van, ¿no? Pero también el que creó la computadora se basó en una máquina de escribir. Hoy la máquina de escribir nadie la usa, es raro el que usa una máquina de escribir. Cuando yo era niño, en todos lados se oían los teclazos. ¿Se acuerdan? A donde fuera uno era la máquina de escribir, hoy pura computadora. Pero el que creó la computadora vio la máquina de escribir y dijo, yo voy a hacer con una tele y vamos a poder escribir ahí y hacer muchas cosas. Y por una persona curiosa se llegó a algo importantísimo, grandioso, fabuloso, como fue la computadora, que hoy ustedes usan. Incluso el celular es una computadora, ¿no? Pero a lo que quiero llegar es a lo siguiente. Eso es una curiosidad muy buena. Pero también hay personas que son curiosas para mal. Y aquí aparece Herodes. Dice que se enteró de todos los prodigios que Jesús hacía. Dice, y no sabía qué atenerse, pues decían que Juan había resucitado. Y luego él dijo con todo cinismo, dice, Juan no puede ser, porque a Juan yo lo mandé decapitar. O sea, yo le corté la cabeza a Juan. No tiene vergüenza este hombre, dice. Y luego dice que había regresado Elías, y entonces, o alguno de los profetas, y entonces el Herodes malvado se rascaba la cabeza y decía, pues ¿quién será este del que dicen tantos prodigios? Y aquí les voy a decir algo. ¿Ustedes han visto alguna película de Jesús cuando se lo llevan a Herodes? ¿Se han visto? Que los sumos sacerdotes lo detienen a Jesús, lo tienen en la casa de Caifás una noche, en un calabozo. Y luego al día siguiente se van con Poncio Pilatos y Poncio Pilatos les dice, ¿de dónde es este? Es de Galilea. Ah, pues entonces llévenselo a Herodes, porque yo estoy en Judea. Llévenselo a Herodes, por aquí anda, dice, creo que vino de visita a Jerusalén. Vayan a la casa de Herodes y que él lo juzgue. Y le llevan a Jesús ahí a Herodes, ¿no? Se lo llevan a Herodes y luego después de que se lo llevan, dice que estando ahí Jesús, que Herodes se le quedó viendo, y en la película se ve como Herodes lo ve de arriba abajo, lo ve de lado, camina por un lado de él, lo revisa y le pregunta, ¿no? Y le dice, oye, a ver Jesús, hazme un milagrito de esos que dicen que haces. A ver, dicen que tú haces prodigios, dicen que tú eres muy inteligente, a ver, hazme un milagrito de esos que tú tienes. Ojo, para que Jesús haga un milagro, pide y exige la fe de quien lo pide. Jesús no hace caprichos, ni anda tratando de lucirse con la gente o de engañando a la gente, no. Jesús es muy claro, el que no tiene fe, no hay milagro. El que no viene con fe, no hay milagro. Por lo tanto, Jesús pide la fe. Lo que tiene Herodes no es fe, es curiosidad. Por eso Jesús con Herodes se queda callado. ¿Sí se fijan que está callado? Y le dice, tú no sabes que yo tengo poder y que... Y Jesús se queda callado. No responde nada. ¿Por qué? Porque es un simple curioso. Yo les voy a decir así también a ustedes. Hay personas, ¿ustedes creen que toda la gente que viene a ver al Padre Arturo viene porque ame a Dios? No. El otro día me tocaron dos viejos, fíjense. Vino una familia y la señora pasó muy amablemente. La señora pasó, padre, me da mucho gusto saludarlo. Yo le agradezco, me dijo, todos los días yo voy a misa a mi parroquia, pero luego veo la de usted, porque me sirve, he crecido, he aprendido, padre, he entendido. No, pues le agradezco, señora, le digo, ¿y usted viene sola? Dice, no, dice, vienen conmigo dos de mis hijos. Ah, le digo, ¿y por qué no pasan para saludarlos? Dice, no, ellos, no les gusta esto. Les digo, ¿y entonces por qué vinieron? Dice, ellos vinieron, dice, nomás a ver si usted sí era cierto lo que era. O sea, vinieron, se pararon en misa hasta atrás, estuvieron viendo con cara de yegua, como esos viejos que vienen a misa, se sientan hasta atrás y están así. ¿Sí conocen esos cara de yegua? No contestan, no cantan, no dicen ni con tu espíritu, ni Señor ten piedad, ni gloria a Dios, nada, nada, nada, nada. Dice, ellos ya están en la camioneta, le digo, pero hubieran pasado a saludarnos, aunque sea. No, padre, es que ellos nomás tenían curiosidad por conocerlo, pero ya nos vamos. Imagínense nomás, como esas personas, hay muchas. Yo me he encontrado infinidad de personas en muchos lugares que me dicen lo siguiente y me da hasta risa. Dicen, oye Arturo, dice, yo no estoy muy de acuerdo con lo que dices, pero me gusta verte. Esos eran los Herodes de hoy. Herodes dice, ¿quién será este del que oigo semejantes cosas? Tenía curiosidad por conocer a Jesús. Hoy también, miren, si la gente es muy curiosa, si ustedes les dicen, mañana vamos a traer a King Kong aquí a un circo a Mazatepec. ¿King Kong? Sí, ¿cómo que va a venir? Sí, es un hombre, el hombre lobo, también va a venir el hombre lobo y va a venir la sirenita. ¡Ay, Dios de mi vida! No, pues ¿y cuánto van a cobrar? No, pues 30 pesos. Ay, yo siempre he querido conocer al hombre lobo. Y entonces ahí está Doña Chana juntando sus moneditas y su ahijado que quiere conocer a la sirenita y a Bob Esponja y adora a la exploradora en vivo y a todo color. Y es curioso el bebé y quiere ir a ver a Bob Esponja y luego le quiere agarrar la esponja a ver si es esponja o qué será, ¿no? Y entonces ahí va la gente a ver a King Kong, ¿no? Y ya está la gente en el circo y empieza la música. Y empieza aquello a moverse una mano así peluda. Y la señora así. Y ahí viene la mano y la otra mano y luego saca el pie y luego la cabeza. Y la señora ahí está de curiosa, ahí de mitotera. Está ahí la señora. Ay, ¿de veras si va a ser King Kong? Yo creo que sí, abuelita. Ay, no, Dios mío, no lo quiero ver, pero con la mano así. No lo quiero ver, no lo quiero ver. Pero ahí está viendo la curiosa chismosa, ¿verdad? Y luego el niño dice, yo quiero abrazar a Bob Esponja, mami. Vamos para que lo abraces. Aunque lo están viendo, quieren abrazarlo para ver si es cierto que es de esponja, ¿verdad? Entonces, toda esa gente fue a ver a King Kong por chismosa, por curiosa. Lo mismo puede pasar en las cosas de Dios. Yo luego siento quien viene a misa nomás por curioso. Así también hay gente que viene incluso de fuera. Cuando saben que yo voy a ir, luego dicen, oiga, si viene el padre Arturo, le dice que me avisa porque yo quiero participar en una misa con él. Pero esa gente que viene, que quiere participar en una misa, no me hace caso, nomás quiere verme. Nomás quiere ver a ver si es cierto que soy el mismo que aparece en YouTube. Soy el mismo, señora, y más refinado todavía. Y yo no ando fingiendo la voz. Así como usted me ve aquí en YouTube, así me ve en el mundo real y en las misas reales. Pero aquí viene lo importante. ¿Por qué Jesús no habló con Herodes? A ver, les pregunto. Herodes era el rey. Herodes tenía poder. Herodes le pudo haber dicho a los sacerdotes, desamárrenlo y que se vaya a su casa. A ver, Jesús, tú me caíste bien. Quítale las sogas y las cadenas con las que lo traen amarrado y vete allá a Galilea, ya no vuelvas acá a Jerusalén para que no te vuelvan a agarrar. ¿No lo pudo haber hecho Jesús? ¿No lo pudo haber hecho? ¿Sí o no lo pudo haber hecho Herodes? Herodes era el rey y Jesús estaba con él. Pero Jesús, cuando estuvo con él, ¿qué hizo Jesús?
7: Son las 8:25.
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9: Los nuevos obispos que durante estos días han participado en el curso de formación del Vaticano han terminado sus jornadas con un encuentro junto a León XIV. Son 147 los nombrados, proceden de los 5 continentes y han recibido formación sobre cuestiones como la misión, la liturgia o los abusos, pero también en las cosas sencillas de la Iglesia.
10: Ordinerete sacerdoti y diáconi, incontrerete giovani pieni di entusiasmo. 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E scoprirete sempre più quanto è bello il popolo di Dio. Amate la gente che il Signore vi ha affidato. Imparate i loro nomi. Ascoltate le loro storie. Entrate, quando potete, nelle loro case. Pregate con loro.
9: El Papa, al citar su encíclica Magnifica Humanitas, les ha advertido de que la tecnología no puede resolver los problemas más profundos de la humanidad.
10: Il vescovo missionario ha un cuore aperto a tutti, non soltanto a coloro che frequentano le nostre parrocchie, ma anche ai cristiani di altre confessioni, ai credenti di altre religioni, alle persone che non professano una fede, a tutti gli uomini e le donne di buona volontà.
9: También hubo un momento de oración. León XIV pidió rezar por el padre del cardenal Luis Antonio Tagle, fallecido recientemente.
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30: Hola, hola, bienvenidos una vez más a este espacio de Ya Oíste. Yo soy Génesis Sainez, más que feliz, emocionada de tratar un tema, pues del que se habla muy poco, la sarcopenia. A veces te sientes con menos fuerza, te cuesta más trabajo cargar cosas, subir escaleras, levantarte de una silla. Pues todos esos puntos hoy los vamos a aclarar y para eso tenemos un invitado.
31: La diócesis de Ciudad Juárez se declaró en sede vacante luego de que Monseñor José Guadalupe Torres Campos tomó posesión canónica como obispo de la diócesis de Ecatepec. El nombramiento, el Colegio de Consultores, conforme al derecho canónico, eligió oficialmente al padre licenciado José Armando Benavides Romero, anterior vicario general, como el nuevo administrador diocesano. La función: él asumirá el gobierno ordinario y las facultades de la diócesis durante este periodo de transición, hasta que el Papa designe al nuevo obispo. El llamado: se exhorta a todo el clero y a la comunidad de fieles a mantener la comunión, colaborar en la misión evangelizadora y orar por el inicio de este nuevo ministerio.
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2: En el nombre del Padre, y del Hijo, y del Espíritu Santo.
3: Amén.
2: Dios te salve María, llena eres de gracia, el Señor es contigo. Bendita tú eres entre todas las mujeres, bendito es el fruto de tu vientre, Jesús. San José, en el nombre del Padre, y del Hijo, y del Espíritu Santo. Para mirar adecuadamente a la Iglesia y no quedarnos simplemente en la superficie y en la politiquería, es necesario acercarnos al misterio de la Iglesia. La Iglesia nace del designio de Dios, de la compasión de Dios, del amor de Dios. Por eso la Iglesia es misterio. Misterio precisamente de amor y de gracia. ¿Cómo puede uno descubrir ese misterio? Uno lo descubre participando de esa misma gracia. Y por eso hemos hecho este recorrido, o estamos haciendo este recorrido, que empieza por la conciencia de nuestra propia nada. La conciencia de nuestra nada no significa anular lo que somos, sino situar lo que somos en la benevolencia y en el poder de Dios. Ese pensamiento creo que es bien importante, porque es la diferencia entre el nihilismo y el cristianismo. El nihilismo, que a veces también se pronuncia nihilismo, el nihilismo es la expresión de la insignificancia de la vida humana, el sinsentido de la vida humana. Somos tan demasiado pequeños, somos como motas de polvo, somos fruto del azar. El universo no tiene ningún interés en nosotros y pasaremos y pasarán nuestros sueños. Ese es el nihilismo, es un desprecio profundo a la vida humana. Nosotros reconocemos nuestra nada, pero nosotros no decimos que somos polvo llevado al viento, como dice una famosa canción en inglés. Nosotros no somos dust in the wind. Nosotros somos amados. Reconocer nuestra nada es el preludio para reconocer la ternura de Dios, la compasión de Dios y la gracia de Dios. Descubrir que uno no es nada por sí mismo es también descubrir que todo es regalo. El nihilismo saca la conclusión de que como no somos nada, entonces nada tiene sentido. El cristianismo sigue un camino diferente. Como no somos nada, somos entonces regalo. Somos destinatarios de un amor gratuito. Nuestra nada nos ayuda a descubrir el don de Dios. Si yo no soy nada por mí mismo, pero existo, si yo no soy nada por mí mismo, pero me levanta el Señor, eso es prueba de su amor. Un amor que no me debía nada. Un amor que no es amor de transacción, un amor gratuito. Y ese amor inmenso, ese amor gratuito, es la mirada fundamental para ver el plan de Dios, para ver quién es la iglesia, para ver cuál es el desenlace de la historia. Entonces, descubrir esa nada es algo absolutamente maravilloso que trae una profunda paz, porque el que descubre su nada en Dios se descubre sostenido, se descubre amado, radicalmente amado, inmerecidamente, pero indefectiblemente, irrevocablemente amado. Hace muchos años, cuando yo estaba haciendo mi retiro para la ordenación sacerdotal, uno de los predicadores, un padre ya bastante mayor, conocido por estas tierras santandereanas, el padre Sedano, José de Jesús Sedano, nos hizo unas predicaciones muy buenas y también tuve ocasión de confesarme con él. Y decía, él insistía mucho, el amor de Dios es irrevocable, irrevocable. Y eso es lo que uno descubre cuando descubre su nada. Cuando uno descubre su nada, uno descubre, yo he sido inmerecidamente, pero irrevocablemente amado. Y así uno aprende a sostenerse en Dios. Y así uno aprende a contar con el Señor. Uno aprende a apoyarse en Él. Y el que aprende a contar así con Dios y apoyarse en Él, encuentra la paz, encuentra una paz profunda. Y además, ya no necesita estar mendigando de las criaturas. Por supuesto, uno puede tener amistades y uno tiene cariño y uno quiere a muchas personas. Y también hay unas cuantas que lo quieren a uno. Pero no es un amor de dependencia. No es un amor de esclavitud. No es el amor del mendigo que está arrastrándose para ver si será que tú me quieres, si será que tú me das importancia, si será que tú me das un lugar. No tengo que mendigarle lugar a las criaturas porque ya tengo lugar en el corazón del Creador. Esa es la gran bendición de descubrir la nada. Este descubrimiento profundo conduce a la humildad, a la gratitud, a la alabanza. Catalina de Siena dice que es la base de toda la vida espiritual. En una visión que ella tuvo, el Señor le decía, ¿sabes, Catalina, quién eres tú y quién soy yo? Y le responde el mismo Señor, tú eres la que no eres y yo soy el que soy. Catalina descubrió, siendo una chiquilla, prácticamente una niña, ella descubrió, yo soy la que no soy y Dios es el que es. ¿Eso qué significa? Que ella consideraba insignificante su vida, que ella consideraba que su vida no tenía sentido, que ella consideraba que ella no valía nada. Muy al contrario, al descubrir su nada, ella descubrió el amor gratuito de Dios, el amor inmenso de Dios. Ella descubrió que Dios en su bondad la había amado inmerecidamente y, como decía mi padre Sedano, irrevocablemente. Hermanos, descubrir un amor irrevocable, como decía este padre, descubrir un amor irrevocable es lo más sanador del mundo. Descubrir un amor irrevocable es descubrir la roca firme, el refugio perpetuo, el baluarte que nunca se derrumbará. Descubrir el amor irrevocable es tener siempre de dónde renacer, aunque caigamos, porque todos caemos, aunque nos equivoquemos, porque ciertamente nos equivocamos, pero tener esa certeza. Entonces, hay que descubrir la propia nada y desde ese descubrimiento situarnos en Dios, para entrar por el camino de la humildad, por el camino del arrepentimiento, por el camino de la alabanza. Ese es el camino que no engaña. Ahí el demonio no puede nada, no puede nada. ¿Por qué no puede nada? El demonio no puede nada contra aquel que descubre su nada y la sitúa en Dios. ¿Por qué? Porque el demonio tiene tres estrategias principales. Primera, llenarnos de orgullo. Mira todo lo que tú haces, todo lo que tú puedes, todo lo que tú sabes, todo lo que tú tienes. El que ha descubierto su nada ya está bastante vacunado contra esa tentación. Otra tentación, otro ataque del demonio, llevar a la desesperación. Tus pecados son horribles. Has perdido tu tiempo, no sirves de nada. Esa oración tuya llena de distracción, llena de dispersión, no tiene ningún valor. Es tratar de hundir en la desesperación. No, yo he sido amado. Yo he sido amada. He sido amada irrevocablemente, indefectiblemente, inmerecidamente. Ese amor no tiene ninguna condición. Entonces tampoco el demonio ni logra levantarlo a uno a la soberbia, ni logra hundirlo a uno en la desesperación. Solo le queda otro camino, que es el que veíamos en algunas de las lecturas de estos días, el camino de la idolatría, los bienes parciales, porque los ídolos son finalmente eso, son bienes parciales. Entonces, lo único que le queda al enemigo son los bienes parciales para convertirlos en ídolos. Y ahí aprenderá uno a defenderse, pues precisamente descubriendo lo que dice el Salmo: para mí lo bueno es estar junto a Dios, hacer del Señor mi refugio. Entonces la persona que sigue este camino de la nada, este camino precioso de sabiduría, de humildad, de gratitud, es una persona que se vuelve prácticamente indestructible. Es muy difícil de vencer a esa persona, pero claro, uno siempre puede y debe profundizar. No es una lección que se aprende una sola vez. Esto no es repetir unos estribillos. Entonces, ¿cómo descubre uno la nada? Lo hemos dicho con dos caminos: el camino del asombro y el camino del arrepentimiento. El camino del asombro, que me permite fascinarme, deslumbrarme, sentirme desbordado, abrumado por tanta bondad, por tanta maravilla del Señor. El camino del asombro. En tiempos recientes en la Iglesia Católica, uno de los movimientos que más ha enfatizado el camino del asombro es la renovación carismática. Entonces, este servidor de ustedes, yo conocí la renovación carismática hace ya bastante tiempo, eso fue en el año 1974, o sea que son más de 50 años, pero eso que quede aquí entre nosotros. Yo conocí la renovación carismática en esa época, siendo yo un niño, y luego varias veces tuvo que ver la renovación, y sigue teniendo que ver la renovación carismática con mi vida. Entonces toda esa alabanza, todo ese ejercicio de adoración, de alabanza, le hace mucho bien al corazón. Yo no digo que todo el mundo tenga que entrar a la renovación carismática o vivir los grupos de oración, pero en mi caso y en muchos otros nos ha hecho mucho bien. En general, lo que es adoración y lo que es alabanza va en la línea del asombro. Que tú abras tu corazón, que tú contemples la grandeza de Dios y sientas tu pequeñez. Ese es un camino para descubrir la nada. El otro camino es el camino del arrepentimiento. Entonces uno tiene que cultivar el asombro y cultivar el arrepentimiento. El asombro me lleva a reconocer quién es Él. El arrepentimiento me ayuda a conocer quién soy yo. Esa es la súplica de San Agustín, que a veces se cita en la lengua original. No verim me, no verim te, dice San Agustín. No verim significa conocer, que yo me conozca y que yo te conozca. Que yo me conozca lleva al arrepentimiento, que yo te conozca lleva al asombro. Entre el asombro y el arrepentimiento, el asombro y el arrepentimiento. Si una persona vive entre el asombro y el arrepentimiento, también vive en la humildad, en la gratitud, en la alegría, en la compasión. Ahora bien, el asombro puede volverse espanto y el arrepentimiento puede volverse desesperación. El asombro se volvió espanto en aquel pasaje que ya citamos, cuando los israelitas iban por el desierto y le dijeron a Moisés, bueno, a ver, ¿dónde está ese Dios? Nosotros vemos que usted se pega unas perdidas ahí en esa montaña, pero a saber qué es lo que sucede ahí. Y entonces Moisés dijo, yo creo que Moisés era santandereano y dijo, pere tantico. Moisés dijo, pere tantico. Y entonces los llamó, y cuando ellos vieron la montaña en llamas y unos truenos y un terremoto, pasaron del asombro al espanto. El espanto nos aplasta. El asombro nos levanta. Lo mismo pasa con el arrepentimiento. El arrepentimiento es bueno, pero el arrepentimiento puede llevar al complejo de culpa y a la desesperación. ¿Cuál es el remedio? El remedio está en la palabra confianza. Por eso, la espiritualidad del asombro y la espiritualidad del arrepentimiento, esa dupla, arrepentimiento, no verimé que me conozca, asombro, no verimté que te conozca, Señor. Entre el arrepentimiento y el asombro, tiene que entrar la confianza. Confianza que me permite decir, ese Dios tan grande es sin embargo cercano. Confianza que me permita decir, ese Dios tan santo es sin embargo compasivo. Entonces yo necesito que el Dios que me produce tanto asombro, yo lo pueda reconocer cercano. Y el Dios tan santo al que yo he ofendido con mi inmundicia, con mi pecado, me permita reconocerlo también como el Dios perdonador, el Dios compasivo. Entonces vamos a hacer un recorrido por la confianza. Observen ustedes, queridos hermanos, hermanas, amados en Cristo. Observen ustedes que Dios en los últimos siglos, en los últimos 4 siglos, por decir algo, ha estado enviando más y más y más el mensaje de la confianza. Esto muy particularmente a través de las visiones y revelaciones que tuvo Margarita María Alacoc, es decir, la revelación del Sagrado Corazón. Eso es importantísimo, porque esa dosis de confianza, por supuesto, no cambia nada en el Evangelio, pero nos ayuda a descubrir cómo ese Dios grande es a la vez cercano y como ese Dios santo es a la vez compasivo. Entonces, por eso, el amor al Sagrado Corazón de Jesús, o esa jaculatoria que todos conocemos y repetimos, Sagrado Corazón de Jesús, en vos confío, en ti confío. Ese ejercicio de la confianza es fundamental. Pero luego, Dios ha seguido insistiendo en el mensaje de la confianza. Observe cómo en el siglo XX, en la primera mitad del siglo XX, otra serie de revelaciones preciosas llegan a una bendita religiosa que todos conocemos, Santa Faustina Kowalska. Y esas revelaciones nos muestran al Señor de la Misericordia. ¿Para qué? Para que nosotros repitamos el mismo estribillo. Jesús, yo confío en ti. Jesús, yo confío en ti. El ejercicio de la confianza es el que completa el asombro, el arrepentimiento. Entonces, ahora sí se completó el trípode. Usted sabe que para que se sostenga, por ejemplo, un taburete, una mesa, se necesitan 3 paticas por lo menos. 2 no se puede, 2 se cae. Entonces, el trípode completo es asombro, arrepentimiento y confianza. Veamos la historia de la confianza. Esto va a ser un poquito extenso, pero Dios nos va a ayudar. Y además es muy bello. Miren, la historia de la confianza es la historia de la ternura de Dios. Yo creo que posiblemente es lo más dulce que uno puede meditar en un retiro, la historia de la confianza, es decir, cómo Dios, el Dios Santo, se reveló también tan próximo. El Dios grande se reveló tan cercano. El Dios purísimo se reveló tan comprensivo. Entonces veamos la historia de la confianza, tema hermosísimo. Historia de la ternura de Dios en la Biblia. Esto es de lo más bello que ustedes van a encontrar en este retiro. Génesis capítulo 3. Acaba de suceder el pecado de nuestros primeros padres. Dios le pregunta a Adán, ¿dónde estás? Y Adán, ¿qué responde? Oí tus pasos, tuve miedo, me escondí. El pecado produce eso, produce una vergüenza extemporánea. Como bien decía un santo sacerdote, uno debería sentir vergüenza antes de pecar. Pero el demonio es tan puerco que nos quita la vergüenza para cometer el pecado y después nos la pone para que no lo confesemos o para que lo escondamos. Ese es el actuar puerco de Satanás, mantenernos así encadenados al pecado. Uno debería sentir la vergüenza de pecar. Entonces, obsérvese en ese pasaje, en Génesis capítulo 3, cómo el pecado produce una vergüenza, pero una vergüenza podrida, una vergüenza que consuma la separación de Dios. A través de esa vergüenza, lo que quiere el enemigo es que ahora que hemos desobedecido al Señor, nos apartemos de Él para que no seamos sanados, perdonados, levantados. Entonces, grave, por ese lado muy grave. Adán se retira, siente vergüenza. ¿Por qué sientes vergüenza? Le pregunta Dios. ¿Fue porque desobedeciste? Y entonces Adán le dice, la mujer que me diste por compañera me dio de la fruta y yo comí. Bueno. Sigue ese pasaje que ustedes lo leen completo ahí en Génesis 3. Y lo que quiero destacar es lo que aparece en Génesis 3:16, lo que le dice Dios a la mujer. Pondré enemistad, bueno, eso se lo dice a la serpiente, pondré enemistad entre ti y la mujer, entre tu descendencia y la suya. Porque esa frase es importante.
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2: Pero el mismo día les dice, y si quieren regresar, este es el camino. Eso es lo que hace Dios. En la ley de Moisés, en el mismo libro Levítico, Dios dice, ustedes serán santos, porque yo el Señor, su Dios, soy santo y los he elegido para que sean míos. Ustedes van a ser santos. Pero como no van a ser santos, entonces de una vez les digo, aquí hay estos rituales, aquí hay estos sacrificios para que pidan perdón. Ese es Dios dándonos confianza. Ese es Dios entendiendo nuestro barro. Hay una frase que uno tiene que grabarse profundamente, y esa frase es, Dios me comprende mejor de lo que yo me comprendo. ¿Por qué esa frase es importante? Porque cuando uno quiere disculpar sus pecados, Cuando uno quiere disculpar sus pecados, uno se inventa, hay unas explicaciones ahí, unas explicaciones conocidas en Colombia como chichipatas. Unas explicaciones ahí que no traman a nadie ni sirven de nada. Deje de estar buscando explicaciones. Dios comprende mejor por qué usted pecó. Y por eso, cuando ustedes se vayan a confesar, por ejemplo, hoy que sé que un número se va a confesar, cuando usted se vaya a confesar, usted no tiene que darle disculpas ni dar explicaciones. Es que lo que sucede es que con esta gente no se puede, o como un poco de gente ya me ha dicho, curiosamente todas mujeres, no digan que yo soy sexista, pero yo eso solo lo oigo a las mujeres. Padre, es que fulanita me hace perder la comunión. Yo le doy gracias a Dios que los confesionarios tienen esas rejas, porque si no yo le daría un coscorrón. Fulanita me hace perder la comunión. Como quien dice, he aquí que yo, inmaculada y santa, salgo de mi confesionario y entonces el pedazo de pegote desgraciado ese me hace perder la comunión. ¿Qué es eso, por Dios? Me hace perder la comunión. Entonces hay que entender que, mira, no busques excusas. Que es que ella, que es que él, que es que el padre, que aquí no se puede, que el mal ambiente. No busques explicaciones. Dios te entiende mejor de lo que tú te entiendes. Lo único que hay que hacer en la confesión es presentar la llaga. Eso es lo que hay que hacer. Eso sí, presentarla con sus condiciones, con sus características. No es lo mismo yo me robé un pan que yo me robé el presupuesto del pueblo y dejé sin acueducto a los pobres. No es lo mismo. Entonces hay que confesar el pecado en su integridad, en su especie, en su gravedad. ¡No más! Usted no tiene que justificar nada, usted no tiene que explicar nada. Dios entiende mejor el drama suyo que usted mismo. El Salmo 84 nos habla de cómo Dios reprime su cólera. Nuestro Dios no es primario ni temperamental. No, Dios no es temperamental. Dios no es fosforito, como dicen en este país. Dios no es fosforito, Dios no explota porque sí. Dios no es fosforito. Dios nos entiende, Dios reprime su cólera, dice el Salmo 84. Y luego hay una cantidad de textos del Deuteronomio. Yo les invito a que en sus ratos de meditación o de ocio lean Deuteronomio, especialmente los primeros 6 capítulos, porque hay unas expresiones tan hermosas de la cercanía de Dios que nos inspiran confianza. Mire esto: Dios te ha guiado como un padre lleva a su hijo por el camino. Es que realmente esta es la historia de la ternura. Eso está en Deuteronomio capítulo 1. En Deuteronomio 2 está esto: Dios te ha acompañado por el desierto. Son 40 años y date cuenta que no te ha faltado nada. Dios te ha acompañado, no te ha faltado nada. Eso es para que uno infunda confianza. Y a medida que pasa el tiempo, uno va descubriendo que la providencia de Dios cubre todas las áreas de la vida. La providencia de Dios no es solamente que uno tenga un desayuno, un almuerzo, una cena. La providencia de Dios es mucho más que eso. La providencia de Dios son todas tus necesidades. Porque tú tienes también necesidades afectivas, emocionales, psicológicas. Esas también le importan a Dios. Todo lo tuyo es importante para Dios. Un error que se comete mucho, especialmente en temas de afectividad y de castidad, es creer que Dios, pues sí, me ha dado vestido. Incluso cuando he engordado, he conseguido mi talla. Que a veces eso no es fácil, pues se consigue. Dios me ha ayudado. Dios me ha dado el vestido, Dios me ha dado el alimento. Pero, como yo también tengo necesidades afectivas, esas sí las resuelvo yo. No, Dios también sabe de tus necesidades afectivas. Y Dios quiere responder a tus necesidades afectivas sin pecado. Porque si tú buscas tus necesidades por tu lado, terminas pecando. Pero si tú buscas a Dios, que tiene conciencia, que sabe muy bien cuáles son tus necesidades, Dios suple a todas tus necesidades. Dios sabe qué amigos te da, qué amigas te da, qué momentos te da. Dios suple todo. Eso es lo que dice Deuteronomio 2. Dios te ha dado todo por el desierto. Y el problema está en que uno quiere apartarse de Dios para resolver uno sus cosas. Y eso es grave. Eso es grave. Porque Dios sí sabe a dónde quiere llevarnos. Dios sostiene el camino de los justos, pero el camino de los impíos acaba mal, dice el Salmo número 1, en su último versículo. Dios sabe cómo te lleva. Entonces, pero es que yo también tengo necesidades intelectuales, sociales, emocionales, afectivas. Tengo problemas de inseguridad, o mejor dicho, ni sé. Entonces, pues Dios, en su sabiduría, Dios sabe cómo te ayuda con todo eso. Dios suple todas tus necesidades. Deuteronomio 4, está siempre cerca de nosotros cuando lo invocamos. Salmo 103, no anda siempre acusando. Mire, en otro rato de ocio que tengan, lean Salmo 103, que es el gran himno de la misericordia en el Antiguo Testamento. Todo este recorrido, fíjate que no hemos salido del Antiguo Testamento, y todo este recorrido, hermanos queridos, es declaración de la ternura y el amor de Dios. Para que vengan todavía algunos predicadores, por ahí incluso algunos padrecitos, a decir, el Dios del Antiguo Testamento era un Dios castigador. El Dios castigador del Antiguo Testamento. Yo digo, ¿pero qué pasa? ¿Será que en el seminario no les leen la Biblia? ¿Qué pasa? Mira toda esta ternura que está ahí en el Deuteronomio. Especialmente, ya dije, los capítulos del 1 al 5. Es impresionante lo que hay ahí. Uno puede refugiarse y estar a salvo en Dios, incluso en medio de los ataques. Al Señor me acojo, ¿por qué me decís? Escapa como un pájaro al monte. Porque el malvado tensa el arco, se esconde para dispararle al inocente. Entonces, sí, yo estoy bajo ataque, claro. Y uno tiene enemigos visibles y enemigos invisibles, eso es cierto. Los invisibles, pues obviamente, pues los demonios y de alguna manera el pecado es también como un enemigo invisible. Y uno también tiene enemigos visibles, gente a la que uno le cae mal. Y le resultan a uno algunas personas que no uno les cae mal. Pero uno puede estar a salvo en Dios. Dios es mi refugio. Tome tantos salmos, es que tendría que citar aquí no sé cuántos. El salmo del buen pastor, ¿no? Aunque camine por cañadas oscuras, tu vara y tu cayado están conmigo, tu vara y tu cayado me sosiegan. Nada temeré porque tú vas conmigo. Eso es confianza. Y todo eso es Antiguo Testamento. Por favor, no toleren ustedes que les vuelvan a decir que el Dios del Antiguo Testamento, el Dios castigador, el Dios vengador. Hombre, si hay un proceso de revelación, claramente, que va de las tinieblas a la luz, pero el Antiguo Testamento está repleto de expresiones de ternura. Mire esto, el Salmo 131. En Dios se puede descansar como un niño en brazos de su madre. Eso es pura ternura. Yo creo que pocas escenas son más tiernas que ver a un bebecito que se queda dormido así en los brazos de la mamita. Espere Israel en el Señor, como un niño en brazos de su madre. Qué cosa tan linda. Incluso en el peor desastre, que fue el destierro, ¿Se puede esperar en silencio la salvación de Dios? Eso dice Lamentaciones capítulo 5. Los profetas estaban todo el tiempo denunciando pecado, pero no hay un solo profeta que termine su profecía en desesperación o en sola acusación. El texto que tuvimos hoy en Laudes es del final del libro de Isaías. Y el libro de Isaías tiene unas denuncias. Por allá en los primeros capítulos está esa famosa frase: oíd este mensaje, príncipes de Sodoma, pueblo de Gomorra. Le está hablando a Sodoma y a Gomorra, esas ciudades ya no existían. ¿Sabe por qué los llama así? Porque están tan corrompidos como Sodoma y Gomorra. Ese es el nivel de denuncia. Y ya les conté que Ezequiel también denuncia las idolatrías del reino del norte y del reino del sur, ya hablando de las dos hermanas prostitutas, par de prostitutas son ustedes. ¡Qué lenguaje tan rudo, qué lenguaje tan brutal! Pero Ezequiel termina en esperanza. Termina en esperanza el nuevo templo, la bendición, el agua que sale del altar. Isaías termina en esperanza. Desbordo de gozo en el Señor y me alegro con mi Dios. Me ha vestido un manto de triunfo, como un novio que se pone la corona, como una novia que se engalana con sus joyas. Siempre la confianza, siempre la certeza de que Dios va a vencer. Una cosa que a mí me impacta está en Jeremías 34 y también en Ezequiel 36. Es que si usted mira Deuteronomio 28, usted ve que hay una serie de bendiciones si el pueblo es fiel, y una cantidad de maldiciones si el pueblo es infiel. Esas maldiciones, la primera vez que yo leí la Biblia completa, porque uno tiene que leer la Biblia completa antes de morirse, y aquí hay gente que ya le queda. Bueno, en todo caso, entonces hermanos queridos, hay que leer la Biblia. Bueno, la primera vez que yo leí ese texto del Deuteronomio, qué impresión leerlo, de esas maldiciones. Eso es una cosa terrible, uno siente escalofrío. La que más me ha impactado siempre es la que dice: si tú eres infiel al Señor, el cielo se te volverá de bronce, clamarás al Señor y no te va a responder. Y yo, de pensar un cielo de bronce que no responde, que no me oye, que es mi prisión, que es mi sepulcro. Esas son las maldiciones si no se cumple la ley. ¿Por qué le estoy contando esto? Porque luego usted lee Jeremías 34, ¿y qué dice Jeremías 34? Dios anuncia una nueva alianza. ¿Qué dice Ezequiel 36? Dios anuncia una nueva alianza. Escribiré mi ley en sus corazones. Haré que cumpláis y obedezcáis mis preceptos. Ezequiel 36. Eso es pura ternura de Dios. Dios había dicho: si ustedes no obedecen, el cielo se volverá de bronce. Y no obedecieron. Y Dios no volvió el cielo de bronce, sino dijo: de acuerdo, entonces vamos a hacer otra alianza. ¡Cuánta paciencia, cuánta ternura, cuánta bondad, cuánto nos ha sufrido Dios, cuánto ha esperado por nosotros, cuánto! Y lo que a uno se aterra es darse cuenta de que todo eso que decía el libro del Deuteronomio, las maldiciones, ese era el puro orden de la justicia. El que la hace, la paga, punto. Pero ¿qué sucede? Que Dios va más allá del orden de la simple justicia y trae una justicia nueva. Y esa justicia nueva es la nueva alianza. Tenemos pendiente el tema del día de la ira. El tema del día de la ira es como las maldiciones del Deuteronomio. ¿Qué pasó con el día de la ira? ¿Sí hubo día de la ira o no hubo día de la ira? Entonces algunos dicen: no, el día de la ira quedó, fue aplazado. Y ahí volvemos a la expresión típica: pere tantico. No, el día de la ira no quedó aplazado.
11: Por aquí tengo yo el día de la ira. Mire, este fue el día de la ira. Todo, todo lo que tenía que caer sobre nosotros, lo soportó Él. Acuérdese que la ira no es rabia que Dios tenía. La ira es la acumulación de las consecuencias de los pecados. En la carne llagada de Cristo quedaron labrados nuestros pecados. Quedaron las consecuencias de nuestros pecados. Esa es la nueva justicia. Esa es la nueva alianza. Dios proclama su amor en Isaías 49. Te llevo tatuado en mis manos. Dios proclama su amor en Isaías 49. ¿Puede una madre olvidarse del fruto de sus entrañas? Aunque ella se olvidara, yo jamás me olvidaría. El amor de Dios es obstinado, como el amor de Oseas, que no puede dejar de amar a su esposa. A mí esa señora me cae mal, les confieso. Además tenía un nombre horrible, se llamaba Gomer. O sea, ¿quién le pone a una hija Gomer? Analicemos eso. Pero bueno, la esposa de Oseas le había sido infiel a Oseas. Pero Oseas no puede dejar de amarla. Y esa es la comparación con el amor de Dios. Nosotros hemos sido como la esposa infiel. Y Dios es el amor obstinado. Y ese amor obstinado de Dios es el que nos trae confianza. Con correas de amor, dice Oseas. Y seguimos la historia de la ternura. Terminemos, nos quedan aquí unos minuticos. Porque es que llegamos a Jesús. Dios se muestra en la ternura de un bebé, un bebecito. Un Dios que puedes abrazar como un bebé. Varios santos han tenido la dulcísima experiencia de sentir el abrazo o de abrazar al Señor. Uno de esos santos, el franciscano Bernardino de Siena. Bernardino de Siena tuvo una visión en la que se apareció la Virgen con el niño. Esto a mí me parece lo más tierno del mundo. Y entonces él quiere cargar al niño. Y la Virgen le pasa el niño a Bernardino de Siena. Y él abraza al niño. Él abraza al niño. Es la confianza. Un Dios abrazable. Dime cuánto cambiará nuestra vida cuando descubramos que Dios se deja abrazar, que Dios se deja tocar, que Dios se deja besar, que Dios se deja comer, que Dios se deja comer. Él es manso, es humilde de corazón. Es tanta su mansedumbre, es tanta su dulzura, que los pecadores se le acercan. Eso es algo, para mí es de lo más maravilloso de Jesús, que es tan santo, santo, santo, santo, y al mismo tiempo atrae a los pecadores. Acuérdese que la manifestación de la santidad, la que vimos en Isaías 6, la manifestación de la santidad espantó a Isaías. Pero esta manifestación de Cristo es tan santo y es tan humilde, es tan manso, que la gente se acerca, comen con él, lo invitan a sus casas. ¿Qué tal esa pecadora que estaba Cristo cenando ahí en casa de Simón el fariseo? Y esta pecadora entra. En aquella época no se acostumbraba que hombres y mujeres comieran en el mismo espacio, sino que los hombres comían aparte. Pero ella entra, vence la barrera social,
2: Todo el mundo sabe que ella es una pecadora, vence el rechazo de la gente y se postra ante Cristo y cubre con su llanto los pies del Señor y luego los llena de besos y seca ese llanto con sus cabellos. Todo eso es ternura. Y Cristo ve eso y lo entiende. Cristo entiende. Cristo comprende la miseria de nuestro corazón, la entiende. Él atrae a los pequeños, a los excluidos, a los cansados, a los pecadores. Cristo atrae irresistiblemente. De su boca solo salen verdad y sabiduría. De sus manos solo salen milagros. Milagros, bondad. Su mensaje es un mensaje de perdón y de esperanza, de una vida nueva. La inagotable paciencia y la fuerza de su oración en las horas de la pasión son puertas abiertas a la confianza. ¿Cómo se puede rechazar al crucificado? Solo por amor a la condenación se puede rechazar al crucificado. Hay que amar mucho el infierno para rechazar la cruz. Horrible esa frase, suena fea, pero es verdad. Hay que amar mucho, pero mucho el infierno para rechazar la cruz. Y por eso es un pésimo síntoma donde se rechaza la cruz. Porque quiere decir que muy cerca está el enemigo tenebroso, el enemigo malo. La cruz es la expresión máxima de bondad, de humildad. Nuestra siguiente enseñanza precisamente va a ser sobre la cruz. ¿Qué diremos a esto? Escribe San Pablo en Romanos 8. Si Dios está por nosotros, ¿quién estará contra nosotros? El que no eximió ni a su propio Hijo, sino que lo entregó por todos nosotros, ¿cómo no nos concederá también con Él todas las cosas? ¿Quién acusará a los escogidos de Dios? Dios es el que justifica. ¿Quién acusará a los escogidos de Dios? Entonces nosotros tenemos un gran defensor. De hecho, tenemos dos grandes defensores, porque Cristo prometió: el que se pronuncie a mi favor ante los hombres, yo me pronunciaré a su favor ante Dios mi Padre. Cristo habla a favor tuyo. Tú ocúpate de proclamar a Cristo. Ocúpate de proclamar a Cristo con todo tu ser. Y ten la certeza de que Cristo va a hablar a favor tuyo. Y luego el Espíritu Santo.
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14: ¿Se acuerdan cómo celebró León XIV sus 70 años en 2025? Escúchenlo.
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14: ¿Se acuerdan cómo celebró León XIV sus 70 años en 2020?

0: y sin brindar tampoco. No lo hizo solo. Porque, ¿quién dice que por ser papa no puedes celebrar tu cumpleaños? Si retrocedemos en el tiempo, un alemán tenía que hacerlo así. Aquí tienen a Benedicto XVI en 2017. Así cumplió los 90, con cerveza en mano. Algunos de los cumpleaños de Francisco fueron así, compartiendo tarta junto a los más pequeños. En cualquier caso, un cumpleaños siempre es un buen momento para recordar una historia. Y esta es la de Robert Prevost, quien acaba de cumplir los 71. Nació el 14 de septiembre de 1955 en Chicago, Estados Unidos, siendo el pequeño de tres hermanos. Aquí los ven, con su madre Mildred. Agustino desde los 22 y de formación filósofo, matemático, teólogo y canonista. En 1982 se ordenó sacerdote en Roma y con 30 años lo enviaron de misión. Fue a Perú, país del que además tiene la nacionalidad. En 2001 fue elegido prior general de los agustinos, cargo que ostentaría hasta 2013. Después se fue a Chiclayo como administrador de la diócesis y al año siguiente el Papa Francisco lo nombró obispo. Allí estuvo hasta 2023, cuando comenzó su ascenso meteórico. Francisco lo llamó a Roma para ser un alto cargo en la curia, el de prefecto de obispos. Al poco tiempo lo creó cardenal. Y el resto es historia. Prevost entró en el cónclave vestido de rojo y salió de blanco. Y ahora ya todos lo conocen como León XIV.
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2: Son las 9:34.
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4: En el nombre del Padre y del Hijo y del Espíritu Santo. Dios te salve María, llena eres de gracia, el Señor es contigo. Bendita tú eres entre todas las mujeres, bendito es el fruto de tu vientre, Jesús.
5: Santa María, Madre de Dios, ruega por nosotros los pecadores, ahora y en la hora de nuestra muerte. Amén.
4: San José, en el nombre del Padre y del Hijo y del Espíritu Santo. Amén. Hemos mencionado nuestro trípode de la espiritualidad: el asombro, el arrepentimiento y la confianza. El asombro y el arrepentimiento nos ayudan a descubrir nuestra nada. Descubrimos nuestra nada no como una anulación de nuestro ser, sino más bien como el gran descubrimiento que nos hace ver que todo lo que somos y todo lo que tenemos es regalo, inmerecido regalo. Descubrir uno su propia nada es descubrir que todo es regalo. Y descubrir que todo es regalo es una fuente de humildad, es una fuente de gratitud, de alegría y de compasión. Cuatro grandes frutos de esa espiritualidad: del asombro y del arrepentimiento. Por el asombro descubro de manera positiva la grandeza de Dios, me admiro, me fascino. Por el arrepentimiento descubro mi pequeñez, mi incoherencia, mi necesidad. En ambos casos, descubro mi nada. Según la expresión que Dios le enseñó a Santa Catalina, tú eres la que no eres, yo soy el que soy. Pero si nos quedamos solo en la nada, podemos derivar hacia el nihilismo, hacia la desesperación, hacia el cinismo o hacia otros comportamientos espiritualmente enfermos. Por eso necesitamos la confianza. La confianza es la que hace que el asombro no se convierta en espanto. La confianza es la que hace que el arrepentimiento no se vuelva desesperación. Entonces, asombro, arrepentimiento y confianza. Y con ese trípode tenemos cómo sostenernos y cómo crecer, porque este es un proceso dinámico. A medida que descubro más la bondad de Dios, descubro más la gravedad de mi ingratitud. A medida que descubro la santidad de Dios, tengo mayor claridad sobre mi propio pecado. Pero a medida que descubro también mi pecado, descubro que Dios ha sido extremadamente generoso conmigo, extremadamente paciente. Entonces se da una especie de ciclo que va entre el asombro y el arrepentimiento, entre la grandeza de Dios y la bajeza y la necesidad humana. Es un proceso. El que cierra ese ciclo, el que hace posible ese ciclo, es el valor de la confianza. Confiar en el Señor. Bueno, esto nos lleva de una manera muy directa hacia el tema de la cruz. Porque en la cruz están estos tres elementos. En la cruz del Señor están estos tres elementos. Veamos cómo. Asombro, arrepentimiento y confianza concurren en la cruz del Señor. Asombro por la inmensidad de su amor. Arrepentimiento por la gravedad de nuestros pecados, que fueron causa de ese dolor, de esa sangre, de esa tortura. Confianza por la dimensión de su abajamiento. Él se ha hecho cercano a nosotros. Nosotros no teníamos cómo subir a Él, pero Él sí tenía cómo abajarse. Cristo, a pesar de su condición divina, no hizo alarde de su categoría de Dios. Al contrario, se anonadó a sí mismo y tomó la condición de esclavo, pasando por uno de tantos, y así actuando como un hombre cualquiera, se sometió incluso a la muerte. Ese abajamiento es lo que lo hace cercano. Y lo que lo hace cercano es lo que despierta en nosotros la confianza. Entonces, en la cruz está el abajamiento que nos da confianza. En la cruz está la gravedad de las llagas que nos muestra la gravedad del pecado. En la cruz está la grandeza de su misericordia que despierta en nosotros el asombro inmenso. Entonces el asombro, el arrepentimiento y la confianza están en la cruz. Esto quiere decir que contemplando la cruz, nosotros tenemos el dinamismo, tenemos el motor del que hemos hablado hace unos minutos. Ese motor que me lleva de mi miseria a su misericordia y de su grandeza a mi bajeza. Ese es un motor que no para. La vida contemplativa aparece así como un proceso que es dinámico. Cada vez descubro más su amor, cada vez descubro más lo grave que es el pecado, pero cada vez que descubro lo grave que es el pecado, más descubro lo grande que es su misericordia. ¿Te das cuenta? Entonces, como que un elemento, un extremo me lleva al otro, y eso no para. Y ese ciclo es un ciclo de crecimiento. En realidad no es un ciclo, es como una especie de escalera que va subiendo, subiendo, y te va llevando cada vez más en un camino contemplativo, en un camino sapiencial. Yo quiero mencionar dos o tres dones del Espíritu Santo que nos acompañan en ese camino sapiencial, en ese ascenso, porque nuestra vida está llamada a ser crecimiento. El apóstol Pedro decía: creced en la gracia y el conocimiento del Señor. Y una de las cosas que más lo desanima a uno en la vida consagrada, en cualquiera que sea la expresión, sea como sacerdote, diocesano, religioso, como hermano, hermana, como consagrado, una de las cosas que más lo desanima a uno es la sensación de estancamiento. El estancamiento es algo que produce frustración, produce aburrimiento, produce perplejidad, confusión. Y el estancamiento, la sensación de estancamiento, le hace a uno un daño terrible, porque lo va conduciendo, lo va empujando hacia esa palabra que todos debemos temer, porque es como una enfermedad mortal del alma, la terrible acedia. Ya hemos mencionado en otro momento la acedia. ¿Qué es la acedia? Acedia es el estado del alma que no siente amor por las cosas del espíritu, que incluso siente desafección, distancia, fastidio, pereza. Hay muchos grados de acedia. Los más terribles suponen un verdadero aborrecimiento de lo espiritual. Ese es el estado peor de la acedia. Pero la acedia empieza con una pereza, con una frustración, que es muy cercana a lo que hemos dicho, el estancamiento. Por eso los que estamos consagrados al servicio de Dios, y todos lo estamos ya en principio por el bautismo, los que estamos consagrados al servicio de Dios, tenemos la responsabilidad de tomar en serio lo que dijo Pedro: crecer en la gracia y el conocimiento del Señor. A mí me preocupa mucho cuando veo en los retiros sacerdotales, me encuentro con hermanos en el don del sacerdocio que se han sentido tan estancados en su vida espiritual que entonces se han resuelto a crecer en otras cosas. Crecer en el dinero, crecer en títulos académicos, crecer en la fama. Si uno no crece en Dios, uno quiere crecer en algo, por ejemplo, en seguidores, o en likes, o en popularidad, o en títulos, o en puestos. En cambio, aquel que está enamorado del crecimiento espiritual, mira de soslayo, mira con desconfianza, como se deben mirar las cosas de este mundo, que me van a dar otro puesto, que estoy ganando más dinero, que estoy muy popular. Todo eso se mira con desconfianza, todo eso se mira con distancia, porque todo eso tiene trampa. Sí, es verdad que uno puede ser muy popular y desde su popularidad hacer mucho bien en la evangelización, pero la popularidad tiene muchas trampas. Es verdad que uno puede recibir mucho dinero, y utilizarlo bien, claro, pero el dinero tiene muchas trampas, y así con todas las demás cosas. Entonces es necesario enamorarse del crecimiento espiritual, y el crecimiento espiritual, de acuerdo con esta enseñanza, que ya veremos por qué es tan tradicional, se da en ese ciclo, que no es un ciclo, porque el ciclo es como si se repitiera lo mismo, en esa escalera espiral que va subiendo. La contemplación de la grandeza divina y de la miseria humana. Pero no me quedo mirando la miseria humana solamente como el que se decepciona, sino que miro la miseria humana, la miro como el fondo que hace resplandecer la grandeza de la encarnación, de la paciencia, de la gracia divina. Acuérdese lo que decíamos, ¿no? La tristeza que uno siente frente al pecado del mundo hay que convertirla en admiración por la encarnación. Uno tiene que llenarse de admiración por la encarnación. Cuando uno comprueba su propia miseria y cuando uno ve cómo está el mundo, uno puede quedarse ahí simplemente diciendo: ¿qué porquería que es esto? Es que esto es mucha porquería tan grande. O uno puede decir: qué grandeza de amor de Dios venir a este mundo, a esta realidad, a esta historia. Entonces, esa es la espiral. Pero mencionemos 2, 3 dones del Espíritu Santo, de los 7, mencionemos 2 o 3 que son particularmente importantes en esto. Uno ya lo hemos mencionado, el don de piedad. Lo propio del don de piedad es que usted se sienta intensamente, profundamente hijo, que usted se sienta hijo en el Hijo, que usted vibre en sintonía con el Padre Nuestro, que usted sienta la presencia del Padre Dios, que usted sienta esa presencia de Dios Padre, que usted se sienta hijo. ¿Cuáles son las señales de que usted está creciendo en el don de piedad? Que usted tiene gran capacidad de amor a otras personas, pero usted no es mendigo de amor de nadie. Ni siquiera de su esposo, esposa, hijos, papá, mamá, amigos. Uno ama y uno es amado. No depende de nadie. Hay una soberana independencia. Esa soberana independencia la declaró Cristo cuando dijo: ¿quién es mi madre y quiénes son mis hermanos? El que cumple la voluntad de mi Padre, ese es mi hermano y mi hermana y mi madre. ¿Significa eso que Cristo no quería a la mamita o no quería a los demás parientes? Claro que los amaba. Pero era tan perfecta la libertad de Cristo que incluso ese amor, que es el más grande que ha habido en esta tierra, el amor entre Jesús y María, era un amor del que Cristo mismo estaba libre. ¡Qué cosa tan asombrosa! Entonces, el don de piedad, ¿cómo lo reconoce usted? Lo reconoce en una profunda relación de Dios como Padre, en una sintonía grandísima con Dios como Padre. Muchos santos han tenido eso. Piense usted, por ejemplo, en un San Francisco de Asís, que dice: yo no tengo más Padre que el Padre Dios. O piense usted, por ejemplo, en una Santa Teresa del Niño Jesús, mujer contemplativa que se sentía hija y que había hecho del Padre Nuestro toda su espiritualidad. Pero además, la persona que tiene ese don de piedad, la persona que tiene fuerte ese don de piedad, ama mucho. No es una persona remisa ni lenta para amar. Ama. Y ama con facilidad a las personas, pero las ama con libertad. Y a nadie le mendiga, a nadie. Si creciera el don de piedad, especialmente en los niños, en los jóvenes, vivirían sus noviazgos y llegarían al matrimonio de una manera muy distinta, muy distinta. Entonces el don de piedad le ayuda a uno mucho, porque el don de piedad hace que uno esté en esa admiración hacia el Padre Dios, así como los niños pequeños que sienten que el papá puede todo, con la diferencia de que el niño pequeñito cree que el papá sabe todo y puede todo, y eso no es cierto. En cambio, nosotros con el don de piedad sentimos y sabemos que nuestro papá Dios sabe todo y puede todo, y ahí sí es verdad. Ese es el don de piedad, ayuda muchísimo. Entonces hay que pedirle al Espíritu Santo que haga crecer en nosotros el don de piedad. Otro don que ayuda muchísimo en el crecimiento espiritual y en esa escalera que estamos describiendo, que es la escalera del ascenso hacia Dios, ayuda muchísimo el don de ciencia, del cual se predica poco. Yo mismo me he puesto en la tarea, tengo por ahí en mi canal unos 2 o 3 videos específicamente sobre el don de ciencia. Me acuerdo que uno de esos lo prediqué en un encuentro aquí en Bucaramanga. El don de ciencia es clave. ¿Por qué es clave? Porque el don de ciencia te permite reconocer el actuar de Dios en la naturaleza y en la historia. El don de entendimiento te permite reconocer a Dios en la revelación, o sea, en la escritura, en la teología. Pero el don de ciencia te permite reconocer a Dios en la naturaleza, incluyendo las ciencias como la física, la cosmología, la astronomía, todo eso. Te permite reconocer la presencia, el paso de Dios en la ciencia y, sobre todo, reconocer el paso de Dios en la historia, en tu historia. Cuando tú empiezas a sentir que tu historia la está escribiendo el Señor, que tú eres un poema de Dios, que tú eres una declaración del amor de Dios para el mundo, tú empiezas a mirar tu vida de otra manera. Y cuando tú empiezas a mirar que tu vida es como una poesía que Dios ha ido escribiendo, entonces tú vas descubriendo la rima que tiene tu vida y sientes una gran paz, porque es como si tú comprendieras el orden, es como si comprendieras para dónde va tu vida. Eso trae una paz muy grande, porque mi vida la lleva Dios. Entonces mi vida no la llevan los caprichos de nadie, ni las pasiones, ni las modas del mundo, ni siquiera mis superiores, en la medida en que por encima de mis superiores está el superior de superiores, que es el Señor. El don de ciencia es muy importante, trae una reconciliación profunda con el mundo en el que vives, las circunstancias que te rodean, la familia de donde vienes, el momento que pasa tu país. Hay personas que uno las escucha y están así como en una angustia permanente. ¿Qué va a pasar? ¿Qué va a pasar? Dios mío, ¿ahora qué viene? Y la respuesta es que vienen cosas terribles, como de costumbre. Lo que viene es terrible, siempre lo que viene es terrible, eso es así, ya uno sabe. Hasta que venga el Señor, lo que viene es terrible, eso es así. Pero ahí viene esa frase de San Pablo que meditábamos en estos días: ¿quién nos podrá separar del amor de Cristo?, que está en Romanos 8. Entonces el don de ciencia te permite leer tu vida, te permite leer tu historia, leer la historia de tu país, de tu comunidad, de una manera sapiencial, de una manera serena, de una manera realmente divina. El don de ciencia es muy necesario para la iglesia, muy necesario para la iglesia, muy necesario. Sin el don de ciencia nos quedamos únicamente en la versión puramente humana y política de la iglesia. Entonces el don de piedad ayuda muchísimo. El don de ciencia ayuda muchísimo, indudablemente. Y otro don que nos ayuda mucho es el don por excelencia, según Santo Tomás y otros autores, taca el don de sabiduría. El don de sabiduría es el que nos permite apreciar, tomarle el sabor a las cosas de Dios.
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4: El día que usted vea a un niño, ¡ay, los niños también, claro! ¿Cómo enseñaron a Santa Rosa de Lima? Ah, pues yo estuve en la casa de Santa Rosa de Lima, allá en Perú. La familia de Rosa era una familia bastante acomodada y tenían un jardín amplio y en el jardín pusieron un vía crucis. Rosita, que no se llamaba Rosa, ella se llamaba Beatriz, si no me falla la memoria, le decían Rosa era porque era muy bonita, ya era de las mujeres más lindas de su época. Lo de Rosa era un apodo por lo tremendamente hermosa que ella era. Pero la niñita esta, que espero que no me falle la memoria y se llame Beatriz, la niña esta, Beatricita, ella veía la pasión de Cristo y le impactaba la pasión de Cristo. Donde usted vea niños impactados por la pasión de Cristo, ahí hay futuro. Ahí hay futuro. Que tenemos una dinámica con unos niños, estuvieron felices, llegaron contentos, preguntaron cuándo va a ser la próxima convivencia, maravilloso todo. ¿Y la cruz? Ellos son muy chiquitos, son muy chiquitos ¿para qué? ¿Cómo es que no son tan chiquitos para pecar? O sea, o le apostamos a los niños santos o estamos perdidos. O le apostamos a los adolescentes santos o estamos perdidos. Entonces el lugar de la cruz lo determina todo, eso no tiene excepciones. Entre otras cosas, yo vivo haciendo publicidad de algunas ideas pastorales. Entre otras cosas, amigos queridos, hay que favorecer la idea de que los niños se confiesen en cuanto tengan uso de razón. Porque en este país llamado Colombia existe la idea de que para que se confiesen tienen que estar haciendo la primera comunión. Pésima práctica pastoral. En ninguna parte está escrito que el sacramento de la confesión esté amarrado al sacramento, ¿cómo es? El de la comunión, el de la Eucaristía, esté amarrado al sacramento de la confesión. A todos les digo, pero especialmente a mis amados hermanos sacerdotes, promuevan por caridad la idea de que la confesión de los niños debe empezar en cuanto tengan uso de razón, porque si no, el pecado toma ventaja en ellos. Y el mundo está penetrando con tanta fuerza y con tanta agilidad en los hogares, especialmente a través de internet, que ya nos encontramos con situaciones muy graves. Hay niños y niñas de 7, de 8 años que ya conocen pecados muy graves. Y resulta que la primera comunión cada vez la aplazan más, los colegios y las parroquias. Entonces, primera comunión a los 10 o a los 12 años y el pecado ya ha tomado mucha ventaja en ellos. No, es necesario el lugar de la cruz. La cruz tiene que estar presente desde el principio. No hay espiritualidad cristiana sin la cruz. Eso tiene que quedar claro. Luego también está la cruz del cristiano, que será el tema que Dios mediante comentaremos en nuestra siguiente enseñanza. Cristo dijo que todos deberíamos aceptar nuestro propio sacrificio. El que no toma su cruz y sigue en pos de mí no es digno de mí. El que ha hallado su vida, la perderá. El que ha perdido su vida por mi causa, la hallará. Entonces, esa es la pregunta que uno tiene que hacer. Y por eso es que yo no tengo amigos. Bueno, yo digo así, pero en parte es cierto. Porque uno hace preguntas incómodas. Entonces, por ejemplo, se casan, tienen por ahí un tiempo de casados, y entonces dicen, bueno, vamos a tener un hijo, si acaso dos. Entonces el simpático padre Nelson les dice, yo nunca sería hijo de ustedes, por eso es que no me quieren. Yo nunca sería hijo de ustedes. Ay, padre, ¿por qué dice eso? Porque yo fui el hijo número 3. Y ellos solo quieren tener 2 hijos. Pero lo grave no es tanto que quieran 1, 2, 3 o 20 hijos. Lo grave es que no le preguntan eso a Dios. Lo grave es que Dios no entra ahí. Y muchas parejas están posponiendo, con métodos anticonceptivos y por lo tanto inmorales, están posponiendo el nacimiento de los hijos, o están posponiendo los embarazos, muchas veces con la anuencia, con la aprobación, por lo menos implícita, de sacerdotes. No se puede cometer ese error. No se puede cometer ese error. ¿Ustedes están perdiendo la vida por Cristo? Muchas personas se casan, pues eso, para ser felices, para estar contentos, porque ya encontraron su media naranja, luego resultó que era un medio limón, pero bueno, encontraron su media naranja. Bueno, como decía un señor que trabajaba en mi convento, padre, yo me caso. Le dije, ¿estás seguro? Un celador que trabajaba allá en el convento, ¿estás seguro? Me dijo, sí, padre, seguro, sí, padre, yo me caso, porque me caso, así me muera de eso, decía él. Hay que tener mucho cuidado con eso. ¿Y por qué se casa? Ah, porque yo la amo mucho, porque quiero ser feliz, porque... ¿Y Cristo dónde entra ahí? ¿Sabe que no lo había pensado? O sea, Cristo queda en segundo, en tercer lugar, como si casarse fuera un subsacramento. No, Cristo tiene que estar en primer lugar. Nuestra iglesia vive en una mediocridad espantosa, espantosa. La gente se casa sin mirar a Cristo. La gente cambia de trabajo sin mirar a Cristo. La gente toma decisiones sin mirar a Cristo. Cuando las cosas le salen mal, ¿por qué mi Dios me trata así? ¿Yo a qué obispo maté? La espiritualidad de la cruz es la única espiritualidad cristiana. No hay otra. No hay otra. Bueno, terminamos esta reflexión con las tres palabras que estamos trabajando, es decir, asombro, ¿qué más era? Arrepentimiento y confianza. Como ya sabemos que la cruz es la espiritualidad del cristiano, como ya sabemos que la cruz es la que especialmente a través de los dones de piedad, de ciencia y de sabiduría nos permite esa escalera en espiral que asciende, entonces la siguiente pregunta es, ¿cómo puedo crecer yo en el asombro? ¿Cómo puedo crecer en el arrepentimiento? ¿Y cómo puedo crecer en la confianza? Eso, mis queridos hermanos, es lo que vamos a comentar ahora. Vamos a hablar del crecimiento en el asombro, en el arrepentimiento y en la confianza. ¿Cómo se crece en el asombro? ¿Cómo puede uno asombrarse más del crucificado? El crucificado, nuestro maestro, que dio su lección más perfecta en la cruz. Nuestro crucificado, nuestro pastor, que reunió el rebaño, porque él dijo, cuando yo sea levantado, atraeré a todos hacia mí. Nuestro crucificado, el gran exorcista, que dijo, ahora el príncipe de este mundo va a ser arrojado fuera. La cruz es el gran exorcismo. Nuestro crucificado, el gran médico, porque enseña la escritura en Isaías 52 y en un texto de Pedro que lo tenía por aquí, primera de Pedro 2:24. Él es el que cargó sobre sí nuestras heridas. Él es nuestro gran médico. Entonces, ¿qué es la cruz? La cruz es la gran cátedra, es el gran exorcismo. La cruz es el consultorio del médico divino. La cruz es el lugar donde el pastor reúne a su redil. Ya por ahí empieza uno a asombrarse de la cruz. Otros santos han hablado grandes y bellas cosas sobre la cruz, como en la cruz Cristo, aunque estaba completamente inmóvil, sus miembros fijos por los clavos y seguramente las cuerdas, estaba batallando por nosotros. Él era nuestro general, nuestro capitán. Asombrémonos ante la cruz. Cristo sabía a qué se enfrentaba. A lo largo de su ministerio, Cristo vio crecer la oposición y el odio. Si ustedes miran, por ejemplo, el Evangelio de San Marcos, ya desde el capítulo segundo, Marcos tiene 16 capítulos, y ya desde el capítulo segundo ya aparece oposición contra Cristo. Cristo sabía que lo odiaban, y aún así avanzó hacia Jerusalén. Y en Jerusalén era donde sus adversarios eran más fuertes. En Jerusalén era donde estaban más organizados. Y Cristo fue a Jerusalén. Esto es impactante. Cristo sabía cuánto lo odiaban y sabía que estaban ahí. Sabían que ese era el nido de ratas, donde se habían adueñado de lo que solo le pertenece a Dios. Y allá va Cristo. Es decir, la fortaleza del Señor brilla con todo su esplendor cuando pensamos hacia dónde se dirigía. ¿Cómo puedo crecer en el asombro ante la cruz? Los dolores que le aguardaban estaban más allá de toda medida. Los dolores físicos propios de la crucifixión. Yo creo que todos sabemos aquí qué clase de dolores incluía la cruz. Lo más terrible de la cruz era que la persona, con los brazos muy extendidos, casi descoyuntados, no podía respirar. Entonces, para tratar de sacar algo de aire, tenía que hacer fuerza sobre sus pies, pero los pies están crucificados también. Entonces, para tratar de respirar, tenía que destrozar más la llaga de sus pies. Es un mecanismo de tortura que uno podría calificar de diabólico. Esos eran los dolores físicos, pero además de los dolores físicos, Cristo sabía los dolores emocionales, como dice Marcos capítulo 14, todos me van a abandonar. Cristo padece el dolor emocional y sabe que va hacia ese dolor. Heriré al pastor y se dispersarán las ovejas, anuncia Cristo, mostrando que Él sabía lo que iba a suceder. El dolor más grande, sin embargo, era el dolor espiritual. Porque Cristo tenía esos tres dolores en la cruz: el dolor físico, que ya está más allá de nuestra comprensión, el dolor emocional, saberse traicionado, abandonado, ver la perversión de la ley, el dolor espiritual, que era el peor de todos. ¿Cuál es el dolor espiritual? Ver que Dios, su Padre, no es amado. Ver que la oferta del amor de Dios es rechazada. Ver que, como dice Juan capítulo primero, vino a los suyos y los suyos no le recibieron. No solamente por el dolor emocional de sentirse rechazado él, sino que están rechazando el amor que mi Padre les da, amor que estaba expresado en él mismo. Cristo sabía ese triple dolor que le aguardaba, físico, emocional y espiritual, y aún así avanzó hacia la cruz, avanzó hacia Jerusalén. Eso me lleva al asombro, eso me lleva a decir: ¿qué hay dentro de ti, Jesús, para que des esos pasos? Lucas capítulo 9 dice: avanzó resueltamente hacia Jerusalén, resueltamente, resueltamente hacia lo que iba a ser la peor de sus torturas. Más dolores de Cristo para que lo amemos más, para que lo admiremos más. Él es consciente de que su sacrificio es incomprendido. Los apóstoles nunca le entendieron. Acuérdense que le cambiaban de tema. No le querían preguntar. Ellos no le entendían, no querían entenderle. Cristo muere en una soledad espantosa. Afirman los santos, como Luis María Griñón de Montfort, que María Santísima sí entendía. Por eso se dice que María Santísima fue el único consuelo humano que tuvo Jesús en ese momento. El único consuelo auténticamente humano que él tuvo fue la presencia de María ahí junto a la cruz. Entonces, el sacrificio de él es incomprendido. Sufrir de una manera que nadie entiende, que nadie valora, que a muchos les parece innecesario. Acuérdate que Pedro ya le había dicho: lejos de ti, Señor. Cuando Cristo estaba una vez predicando sobre la cruz y Pedro le dijo: no, eso no te tiene que pasar. No, eso no te tiene que pasar. Y ese era Pedro, el primero entre los apóstoles. Además, y esto lo han comentado algunos santos, es un tema complicado teológicamente. Cristo sabía que su sacrificio sería inútil para aquellos que se iban a condenar. Eso me parece terrible. Pero claro, esto aquí ya entra en una discusión teológica, una discusión ardua, que es la discusión sobre los condenados, y son muchos condenados, pocos condenados. Pero la opinión más común en la iglesia es que lamentablemente sí debemos afirmar que hay seres humanos condenados. Con inmenso dolor debemos decirlo. Y esos condenados hacen inútil de alguna manera el sacrificio de la sangre. Llegar a ese sacrificio sabiendo que no solamente nadie lo entiende, nadie, salvo probablemente María, nadie lo entiende, y que además iba a ser inútil para algunos o muchos. Al tomar el camino de la cruz, Jesucristo sabe que no verá en esta tierra el fruto de su esfuerzo. Yo no lo veré. Él sabía que no iba a ver el fruto de su dolor, el fruto de su oración. O sea, dormirse en la muerte sabiendo que no voy a ver nada. Por supuesto, Cristo tenía certeza de la resurrección y efectivamente Él ve la plenitud de la gloria del Padre, la gloria de la redención, pero en esta vida no. Y morir así es muy difícil. O sea, la muerte de Cristo en la cruz es absolutamente asombrosa. La dimensión de su entrega es total. Cristo como persona divina, esta es otra que me impacta mucho. Me da así como escalofrío pensar esto. Cristo como persona divina, acuérdese que Cristo es persona divina. Él es verdadero hombre y verdadero Dios, pero Él no es dos personas, Él es una sola persona, persona divina. Y mire esta afirmación que me parece impactante, derivada de una enseñanza de Santo Tomás de Aquino. Cristo como persona divina no ganó nada con la cruz. O sea, imagínate semejante sacrificio, y Él como persona divina no ganó nada que no tuviera antes. O sea, todo lo que Él ganó, lo ganó para nosotros. Todo lo que Él ganó fue por nosotros. Todo lo que Él ganó fue para que tuviéramos vida en su nombre. Pero Él no ganaba nada. Imagínate lo que es semejante padecimiento en todas las dimensiones de su ser. Y sin embargo, no es para provecho de Él, porque Él no estaba ganando nada. Uno se queda, yo no sé qué impresión les haga esto a ustedes, pero yo me quedo atónito. O sea, ¿cuánto amor hay ahí? ¿Cuánto nos amó? Si Él no estaba ganando nada. Se puede decir que nos estaba ganando a nosotros, eso es verdad. Porque también Pedro dice que nosotros hemos sido adquiridos a precio de su sangre. Eso es cierto. Pero esa enseñanza común de la iglesia, que Cristo como persona divina no podía aumentar ni su felicidad ni su plenitud, porque como Dios lo tiene todo, Cristo como persona divina no ganó nada. El yo más profundo de Cristo no ganó nada. Todo lo que Él mereció, que fue infinito porque es Dios mismo entregándose, todo lo que Él mereció, todo ese tesoro infinito de valor, no era para Él. Todo eso era para nosotros. Todo eso era para que tuviéramos vida en su nombre. Todo eso era para que fueran perdonados nuestros pecados, incluyendo los más horribles, los más asquerosos, los más repetidos, los más escandalosos. Para que hubiera un fondo, para que hubiera un depósito de amor capaz de perdonar cualquier pecado, Cristo fue capaz de llegar a ese extremo. Para llenar ese depósito de amor, Él fue capaz de llegar a eso. Ese es el tamaño de amor que nos ha tenido. Y cuando uno reflexiona, aunque solo sea un poquito, porque muchos somos muy flojos para la meditación, aunque uno reflexione solo, aunque solo sea un poquito, uno dice, esto es demasiado amor. De verdad nos has amado demasiado, demasiado. Es muy grande tu amor, ese es el asombro. De ahí hay que pasar a crecer en el arrepentimiento. ¿Cómo se crece en el arrepentimiento viendo la cruz? Hermanos, volvamos al credo. Por nosotros y por nuestra salvación bajó del cielo y se encarnó y se hizo hombre y padeció bajo el poder de Poncio Pilato. Por nosotros y por nuestra salvación. Así de grave es el pecado. Así de grave es el pecado. Esa fue la conversión de Santa Teresa, nuestra querida Teresa de Jesús. Ella misma cuenta lo que fue su conversión, ustedes lo habrán leído. Ella era una monja bien. Eso es muy peligroso, muy peligroso. Ser un sacerdote bueno. Una monja bien. Sí, era una consagrada normal. Ahora todos los jóvenes son normales, todo normal. ¿Cómo está? Normal. Entonces, Santa Teresa era una monja normal. Y normal significa negada al plan de santidad. Eso es lo que significa normal. Por eso había un predicador que decía, procuren ser anormales. En ese sentido, ¿no? De no ser mediocres, ¿no? Procuren ser anormales. Aquí hemos dicho en el retiro, procuren ser inexplicables. Entonces, Santa Teresa, ¿cómo era? Era una monja normal, normal. Ella hacía por ahí sus oficios, sus cositas, se levantaba, iba al coro, de vez en cuando bostezaba, ayunaba renegando, peleaba algo con la superiora, pero no decía mucho, por ahí mascullaba algunas cosas. No cometía grandes pecados. Normal, monja normal. Pues esta monja normal, un día se encuentra por ahí en una de las sacristías del monasterio, se encuentra una imagen de Cristo azotado a la columna. Esas imágenes impresionantes que yo creo que solo las hacen en España, donde se ve la piel estallada por los azotes, los músculos, la sangre. De vez en cuando eso es bueno mirarlo. Es bueno mirarlo de vez en cuando. Y ella miró eso y vio esto que estamos diciendo por nosotros y por nuestra salvación. Y empieza esta mujer a decirle a Cristo, como si estuviera ahí presente, todo eso, todo eso. ¿Así de grave es el pecado? ¿Así de grande es tu amor? Mire, con esas dos frases usted cambia de vida. Mirando al crucificado, diga estas dos frases: ¿así de grave es el pecado? ¿Así de grande es tu amor? Con esas dos frases usted cambia su vida. Porque muchos de nosotros hemos entrado en una mediocridad muy grande. Estamos en un estancamiento que nos va empujando hacia la asedia. ¿Así de grave es el pecado? ¿Así de grande es tu amor? Y ella misma cuenta que rompió en llanto. Y rompió en llanto por lo poco que había agradecido. Yo no he agradecido tanto sudor, tantas lágrimas, tanta sangre. Yo no le he dado las gracias. Yo he sido demasiado normal. Yo normalicé todo. Normalicé todo. Como decía mi maestro de novicios, que era natural de Santander, de Girón era, por si acaso les cuento. Mi maestro de novicios nos decía eso.
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10: Son las 10:32.
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9: Queridos hermanos y hermanas, para continuar con nuestras catequesis sobre la Constitución Gaudium et Spes, hoy he querido hablar sobre la dignidad de la persona humana. El documento conciliar subraya que la misma nos viene de la divinidad, porque la identidad del ser humano es la de haber sido creado a imagen y semejanza de Dios, capaz de conocer y amar a su Creador. Más aún, la encarnación de Dios Hijo manifiesta plenamente el hombre al propio hombre y le descubre la sublimidad de su vocación. Por ello, la persona humana exige relación, primero con Dios, viene de la divinidad, porque la identidad del ser humano es la de haber sido creado a imagen y semejanza de Dios, capaz de conocer y amar a su Creador. Más aún, la encarnación de Dios Hijo manifiesta plenamente el hombre.

0: reciprocidad y en el servicio. Las tres expresiones más significativas de la dignidad de la persona humana son la inteligencia, que hace al hombre buscador insaciable de la verdad; la conciencia, por medio de la cual da unidad y sentido a la propia vida; y la libertad, que lo hace responsable de sus decisiones. Saludo cordialmente a los peregrinos de lengua española. Los invito a revalorizar y a promover en ustedes mismos y en los demás la dignidad única e indeleble que han recibido como seres creados a imagen de Dios, y más aún al haber sido redimidos por Cristo. Que el Señor los bendiga. Muchas gracias.
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esta tarde vamos a cantarle a Jesús, a Jesús Eucaristía. Está aquí con nosotros. Su presencia viva.

espero lío. Que acá adentro va a haber lío, va a haber. Quiero lío en las dioses. Quiero que se salga afuera.

0: quiero que la iglesia salga a la calle.
1: Hagan lío. Cuiden los dos extremos de la vida, los dos extremos de la historia de los pueblos, que son los ancianos y los jóvenes. Y no licúen la fe.

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Es un momento de clamor. El que no esté de rodillas, que se ponga de pie. Es un momento de clamor. Dios está en este lugar.

abra su boca y dígale las cosas hermosas que hay en su corazón para Dios. Pablo y Sila estaban presos y dice la palabra que empezaron a cantar himnos y alabanzas a Dios. También dice la palabra que a eso de la medianoche vino un gran temblor fuerte. Dice la palabra que las puertas de la cárcel se abrieron, que las cadenas de los presos se rompieron y quedaron libres. Y a través de tu alabanza, tú quedarás libre de cualquier enfermedad, tú quedarás libre de cualquier depresión, de cualquier vicio. Levanta tu voz, es un clamor a Dios.

Al Señor le gustaría escuchar tu voz, tirándole piropos, diciéndole cosas hermosas. Enamóralo, enamóralo.

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0: Señor, abre mis labios.
1: Y mi boca proclamará tu alabanza.
0: Gloria al Padre, y al Hijo, y al Espíritu Santo.
1: Como era en el principio, ahora y siempre, por los siglos de los siglos. Amén.
0: Salmo 94. Invitación a la alabanza divina. Animaos unos a otros día tras día mientras perdura el hoy. Hebreos 3:13.
1: Venid, adoremos al Señor, porque Él es nuestro Dios.
0: Venid, aclamemos al Señor, demos vítores a la roca que nos salva, entremos a su presencia dándole gracias, aclamándolo con cantos.
1: Venid, adoremos al Señor, porque Él es nuestro Dios.
0: Porque el Señor es un Dios grande, soberano de todos los dioses. Tiene en su mano las cimas de la tierra, son suyas las cumbres de los montes, suyo es el mar porque Él lo hizo, la tierra firme que modelaron sus manos.
1: Venid, adoremos al Señor, porque Él es nuestro Dios.
0: Venid, postrémonos por tierra, bendiciendo al Señor, Creador nuestro, porque Él es nuestro Dios, y nosotros su pueblo, el rebaño que Él guía.
1: Venid, adoremos al Señor, porque Él es nuestro Dios.
0: Ojalá escuchéis hoy su voz, no endurezcáis el corazón como en Meribá, como el día de Masá en el desierto, cuando vuestros padres me pusieron a prueba y dudaron de mí, aunque habían visto mis obras.
1: Venid, adoremos al Señor, porque Él es nuestro Dios.
0: Durante 40 años aquella generación me repugnó y dije, es un pueblo de corazón extraviado que no reconoce mi camino, por eso he jurado en mi cólera que no entrarán en mi descanso.
1: Venid, adoremos al Señor, porque Él es nuestro Dios.
0: Gloria al Padre, y al Hijo, y al Espíritu Santo, como era en el principio, ahora y siempre, por los siglos de los siglos. Amén.
1: Venid, adoremos al Señor, porque Él es nuestro Dios.
0: Himno. Crece la luz bajo tu hermosa mano, Padre celeste, y suben los hombres matutinos al encuentro de Cristo primogénito. Él hizo amanecer ante tus ojos y enalteció la aurora, cuando aún no estaba el hombre sobre el mundo para poder cantarla. Él es principio y fin del universo, y el tiempo, en su caída, se acoge al que es la fuerza de las cosas y en él rejuvenece. Él es quien nos reanima y fortalece, y hace posible el himno que, ante las maravillas de tus manos, cantamos jubilosos. He aquí la nueva luz que asciende y busca su cuerpo misterioso, he aquí en la claridad de la mañana el signo de tu rostro. Envía, Padre eterno, sobre el mundo el soplo de tu Hijo, potencia de tu diestra y primogénito de todos los que mueren. Amén. Salmo 56. Oración matutina de un afligido. Este salmo canta la pasión del Señor. San Agustín. Despertad cítara y arpa, despertaré a la aurora. Misericordia, Dios mío, misericordia, que mi alma se refugia en ti. Me refugio a la sombra de tus alas mientras pasa la calamidad.
1: Invoco al Dios Altísimo, al Dios que hace tanto por mí. Desde el cielo me enviará la salvación, confundirá a los que ansían matarme, enviará su gracia y su lealtad.
0: Estoy echado entre leones, devoradores de hombres. Sus dientes son lanzas y flechas, su lengua es una espada afilada.
1: Elévate sobre el cielo, Dios mío, y llene la tierra tu gloria.
0: Han tendido una red a mis pasos para que sucumbiera. Me han cavado delante una fosa, pero han caído en ella.
1: Mi corazón está firme, Dios mío. Mi corazón está firme. Voy a cantar y a tocar. Despierta, gloria mía. Despertad cítara y arpa. Despertaré a la aurora.
0: Te daré gracias ante los pueblos, Señor. Tocaré para ti ante las naciones. Por tu bondad, que es más grande que los cielos, por tu fidelidad que alcanza a las nubes.
1: Elévate sobre el cielo, Dios mío, y llene la tierra tu gloria.
0: Gloria al Padre, y al Hijo, y al Espíritu Santo.
1: Como era en el principio, ahora y siempre, por los siglos de los siglos. Amén.
0: Despertad, cítara y arpa, despertaré a la aurora. Cántico. Felicidad del pueblo redimido. Jesús iba a morir, para reunir a los hijos de Dios dispersos. Juan 11, 51-52. Mi pueblo se saciará de mis bienes, dice el Señor. Escuchad, pueblos, la palabra del Señor. Anunciadla en las islas remotas. El que dispersó a Israel lo reunirá. Lo guardará como un pastor a su rebaño, porque el Señor redimió a Jacob, lo rescató de una mano más fuerte.
1: Vendrán con aclamaciones a la altura de Sión. Afluirán hacia los bienes del Señor, hacia el trigo y el vino y el aceite, y los rebaños de ovejas y de vacas. Su alma será como un huerto regado, y no volverán a desfallecer.
0: Entonces se alegrará la doncella en la danza, gozarán los jóvenes y los viejos. Convertiré su tristeza en gozo, los alegraré y aliviaré sus penas, alimentaré a los sacerdotes con manjares sustanciosos, y mi pueblo se saciará de mis bienes.
1: Gloria al Padre, y al Hijo, y al Espíritu Santo.
0: Como era en el principio, ahora y siempre, por los siglos de los siglos. Amén. Mi pueblo se saciará de mis bienes, dice el Señor. Salmo 47. Himno a la gloria de Jerusalén. Me transportó en espíritu a un monte altísimo y me enseñó la ciudad santa, Jerusalén. Apocalipsis 21:10. Grande es el Señor y muy digno de alabanza en la ciudad de nuestro Dios. Grande es el Señor y muy digno de alabanza en la ciudad de nuestro Dios, su monte santo, altura hermosa, alegría de toda la tierra.
1: El monte Sión, vértice del cielo, ciudad del gran rey, entre sus palacios, Dios descuella como un alcázar.
0: Mirad, los reyes se aliaron para atacarla juntos, pero al verla quedaron aterrados y huyeron despavoridos.
1: Allí los agarró un temblor y dolores como de parto, como un viento del desierto que destroza las naves de Tarsis.
0: Lo que habíamos oído lo hemos visto, en la ciudad del Señor de los ejércitos, en la ciudad de nuestro Dios, que Dios la ha fundado para siempre.
1: Oh Dios, meditamos tu misericordia en medio de tu templo. Como tu renombre, oh Dios, tu alabanza llega al confín de la tierra.
0: Tu diestra está llena de justicia, el monte de Sión se alegra. Las ciudades de Judá se gozan con tus sentencias.
1: Dad la vuelta en torno a Sión, contando sus torreones, fijaos en sus baluartes, observad sus palacios.
0: Para poder decirle a la próxima generación, este es el Señor nuestro Dios, Él nos guiará por siempre jamás.
1: Gloria al Padre, y al Hijo, y al Espíritu Santo.
0: Como era en el principio, ahora y siempre, por los siglos de los siglos. Amén. Grande es el Señor y muy digno de alabanza en la ciudad de nuestro Dios. Lectura breve. Así dice el Señor: el cielo es mi trono y la tierra el estrado de mis pies. ¿Qué templo podréis construirme? ¿O qué lugar para mi descanso? Todo esto lo hicieron mis manos, todo es mío, oráculo del Señor. En ese pondré mis ojos, en el humilde y el abatido que se estremece ante mis palabras. Responsorio breve. Te invoco de todo corazón, respóndeme, Señor.
1: Te invoco de todo corazón, respóndeme, Señor.
0: Guardaré tus leyes.
1: Respóndeme, Señor.
0: Gloria al Padre, y al Hijo, y al Espíritu Santo.
1: Te invoco de todo corazón, respóndeme, Señor. Sirvamos al Señor con santidad, y nos librará de la mano de nuestros enemigos.
0: Bendito sea el Señor, Dios de Israel, porque ha visitado y redimido a su pueblo, suscitándonos una fuerza de salvación en la casa de David, su siervo, según lo había predicho desde antiguo por boca de sus santos profetas. Es la salvación que nos libra de nuestros enemigos y de la mano de todos los que nos odian. Ha realizado así la misericordia que tuvo con nuestros padres, recordando su santa alianza y el juramento que juró a nuestro padre Abraham, para concedernos que, libres de temor, arrancados de la mano de los enemigos, le sirvamos con santidad y justicia en su presencia todos nuestros días. Y a ti, niño, te llamarán profeta del Altísimo, porque irás delante del Señor a preparar sus caminos, anunciando a su pueblo la salvación, el perdón de sus pecados. Por la entrañable misericordia de nuestro Dios, nos visitará el sol que nace de lo alto, para iluminar a los que viven en tiniebla y en sombra de muerte, para guiar nuestros pasos por el camino de la paz. Gloria al Padre, y al Hijo, y al Espíritu Santo, como era en el principio, ahora y siempre, por los siglos de los siglos. Amén.
1: Sirvamos al Señor con santidad, y nos librará de la mano de nuestros enemigos.
0: Preces. Demos gracias a Cristo, que nos ha dado la luz del día, y supliquémosle diciendo:
1: bendícenos y santifícanos, Señor.
0: Tú que te entregaste como víctima por nuestros pecados, acepta los deseos y las acciones de este día.
1: Bendícenos y santifícanos, Señor.
0: Tú que nos alegras con la claridad del nuevo día, sé tú mismo el lucero brillante de nuestros corazones.
1: Bendícenos y santifícanos, Señor.
0: Haz que seamos bondadosos y comprensivos con los que nos rodean, para que logremos así ser imágenes de tu bondad.
1: Bendícenos y santifícanos, Señor.
0: En la mañana, haznos escuchar tu gracia, y que tu gozo sea hoy nuestra fortaleza.
1: Bendícenos y santifícanos, Señor.
0: Fieles a la recomendación del Salvador, digamos, llenos de confianza filial: Padre nuestro que estás en el cielo, santificado sea tu nombre. Venga a nosotros tu reino. Hágase tu voluntad en la tierra como en el cielo. Danos hoy nuestro pan de cada día. Perdona nuestras ofensas, como también nosotros perdonamos a los que nos ofenden. No nos dejes caer en la tentación, y líbranos del mal. Amén. Oración conclusiva. Dios Todopoderoso y Eterno, humildemente acudimos a ti al empezar el día, a media jornada y al atardecer, para pedirte que, alejando de nosotros las tinieblas del pecado, nos hagas alcanzar la luz verdadera que es Cristo, que vive y reina contigo en la unidad del Espíritu Santo, y es Dios por los siglos de los siglos. Amén. El Señor nos bendiga, nos guarde de todo mal, y nos lleve a la vida eterna. Amén.

0: el nombre del Padre, y del Hijo, y del Espíritu Santo.
1: Amén.
0: La gracia y la paz de nuestro Señor Jesucristo esté con todos vosotros.
1: Y con tu espíritu.
0: Como hijos que somos de Dios, nos acercamos al Señor con humildad, pidiéndole perdón por nuestras faltas y pecados, para preparar bien nuestro corazón a la celebración de la Eucaristía. Yo confieso ante Dios Todopoderoso y ante vosotros, hermanos, que he pecado mucho de pensamiento, palabra, obra y omisión, por mi culpa, por mi culpa, por mi gran culpa. Por eso ruego a Santa María, siempre Virgen, a los ángeles, a los santos y a vosotros, hermanos, que intercedáis por mí ante Dios nuestro Señor. Dios Todopoderoso, tenga misericordia de nosotros, perdone nuestros pecados y nos lleva a la vida eterna.
1: Amén.
0: Señor, ten piedad.
1: Señor, ten piedad.
0: Cristo, ten piedad.
1: Cristo, ten piedad.
0: Señor, ten piedad.
1: Señor, ten piedad.
0: Oremos. Oh Dios, que has puesto la plenitud de la ley divina en el amor a ti y al prójimo, concédenos cumplir tus mandamientos para que merezcamos llegar a la vida eterna. Por Jesucristo nuestro Señor.
1: Amén.
2: Lectura del libro del Eclesiastés. Vanidad de vanidades, dice Coelet. Vanidad de vanidades, todo es vanidad. ¿Qué saca el hombre de todas las fatigas que lo fatigan bajo el sol? Una generación se va, otra generación viene, mientras la tierra siempre está quieta. Sale el sol, se pone el sol, jadea por llegar a su puesto y de allí vuelve a salir. Camina al sur, gira al norte, gira y camina el viento. Todos los ríos caminan al mar y el mar no se llena. Llegados al sitio a donde caminan, desde allí vuelven a caminar. Todas las cosas cansan y nadie es capaz de explicarlas. No se sacian los ojos de ver ni se hartan los oídos de oír. Lo que pasó, eso pasará. Lo que sucedió, eso sucederá. Nada hay nuevo bajo el sol. Si de algo se dice, mira, esto es nuevo, ya sucedió en otros tiempos, mucho antes de nosotros. Nadie se acuerda de los antiguos y lo mismo pasará con los que vengan. No se acordarán de ellos sus sucesores. Palabra de Dios.
0: Te alabamos, Señor.
2: Señor, tú has sido nuestro refugio de generación en generación.
0: Señor, tú has sido nuestro refugio de generación en generación.
2: Tú reduces el hombre a polvo diciendo, retornad, hijos de Adán. Mil años en tu presencia son un ayer que pasó, una vela nocturna. Señor, tú has sido nuestro refugio de generación en generación. Los siembras año por año, como hierba que se renueva, que florece y se renueva por la mañana y por la tarde la siegan y se seca. Señor, tú has sido nuestro refugio de generación en generación. Enséñanos a calcular nuestros años para que adquiramos un corazón sensato. Vuélvete, Señor, ¿hasta cuándo? Ten compasión de tus siervos. Señor, tú has sido nuestro refugio de generación en generación. Por la mañana sácianos de tu misericordia y toda nuestra vida será alegría y júbilo. Baje a nosotros la bondad del Señor y haga prósperas las obras de nuestras manos.
0: Señor, tú has sido nuestro refugio de generación en generación.

0: El Señor esté con vosotros. Lectura del Santo Evangelio según San Lucas. En aquel tiempo, el virrey Herodes se enteró de lo que pasaba y no sabía a qué atenerse.
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2: Vamos a rezar los misterios luminosos. Estos misterios solamente se rezan el día jueves.
3: Por la señal de la Santa Cruz, de nuestros enemigos, líbranos, Señor Dios nuestro, en el nombre del Padre, y del Hijo, y del Espíritu Santo.
4: Amén. Señor mío Jesucristo, Dios y hombre verdadero, me pesa de todo corazón haber pecado, porque he merecido el infierno y he perdido el cielo, y sobre todo porque te ofendí a ti, que eres bondad infinita, a quien amo sobre todas las cosas. Propongo firmemente con tu gracia enmendarme y evitar las ocasiones próximas de pecar, confesarme y cumplir la penitencia. Confío me perdonarás por tu infinita misericordia. Amén.
3: Misterios luminosos. Primer misterio, el bautismo de Jesús en el Jordán y el testimonio del Padre.
5: Del Evangelio de San Mateo, capítulo 3, versículos del 13 al 17. Jesús fue de Galilea al río Jordán, donde estaba Juan, para que éste lo bautizara. Al principio, Juan quería impedírselo y le dijo, «Yo debería ser bautizado por ti, ¿y tú vienes a mí?» Jesús le contestó, «Déjalo así por ahora, pues es conveniente que cumplamos todo lo que es justo ante Dios». Entonces Juan consintió. En cuanto Jesús fue bautizado y salió del agua, el cielo se le abrió y vio que el Espíritu de Dios bajaba sobre él como una paloma. Se oyó entonces una voz del cielo que decía, «Este es mi Hijo amado, a quien he elegido».
3: Padre nuestro que estás en el cielo, santificado sea tu nombre, venga a nosotros tu reino, hágase tu voluntad en la tierra como en el cielo.
4: Danos hoy nuestro pan de cada día, perdona nuestras ofensas, como también nosotros perdonamos a los que nos ofenden. No nos dejes caer en la tentación, y líbranos del mal. Amén.
3: Dios te salve María, llena eres de gracia, el Señor es contigo. Bendita eres entre las mujeres, y bendito es el fruto de tu vientre Jesús.
4: Santa

0: María, llena eres de gracia, el Señor es contigo. Bendita eres entre las mujeres y bendito es el fruto de tu vientre, Jesús.
1: Santa María, Madre de Dios, ruega por nosotros pecadores, ahora y en la hora de nuestra muerte. Amén.
0: Dios te salve María, llena eres de gracia, el Señor es contigo. Bendita eres entre las mujeres y bendito es el fruto de tu vientre Jesús.
1: Santa María, Madre de Dios, ruega por nosotros pecadores, ahora y en la hora de nuestra muerte. Amén.
0: Dios te salve María, llena eres de gracia, el Señor es contigo. Bendita eres entre las mujeres y bendito es el fruto de tu vientre Jesús.
1: Santa María, Madre de Dios, ruega por nosotros pecadores, ahora y en la hora de nuestra muerte.

0: Dios te salve María, llena eres de gracia, el Señor es contigo. Bendita eres entre las mujeres, y bendito es el fruto de tu vientre Jesús.
1: Santa María, Madre de Dios, ruega por nosotros pecadores, ahora y en la hora de nuestra muerte. Amén.
0: Dios te salve María, llena eres de gracia, el Señor es contigo. Bendita eres entre las mujeres, y bendito es el fruto de tu vientre Jesús.
1: Santa María, Madre de Dios, ruega por nosotros pecadores, ahora y en la hora de nuestra muerte. Amén.
0: Dios te salve María, llena eres de gracia, el Señor es contigo. Bendita eres entre las mujeres, y bendito es el fruto de tu vientre Jesús.
1: Santa María, Madre de Dios, ruega por nosotros pecadores, ahora y en la hora de nuestra muerte. Amén.
0: Dios te salve María, llena eres de gracia, el Señor es contigo. Bendita eres entre las mujeres, y bendito es el fruto de tu vientre Jesús.
1: Santa María, Madre de Dios, ruega por nosotros pecadores, ahora y en la hora de nuestra muerte. Amén.
0: Dios te salve María, llena eres de gracia, el Señor es contigo. Bendita eres entre las mujeres, y bendito es el fruto de tu vientre Jesús.
1: Santa María, Madre de Dios, ruega por nosotros pecadores, ahora y en la hora de nuestra muerte. Amén.
0: Dios te salve María, llena eres de gracia, el Señor es contigo. Bendita eres entre las mujeres, y bendito es el fruto de tu vientre Jesús.
1: Santa María, Madre de Dios, ruega por nosotros pecadores, ahora y en la hora de nuestra muerte. Amén.
0: Gloria al Padre, y al Hijo, y al Espíritu Santo,
1: como era en el principio, ahora y siempre, por los siglos de los siglos. Amén.
0: María, Madre de Gracia y Madre de Misericordia,
1: en la vida y en la muerte, ampáranos, Gran Señora.
0: Segundo misterio, el primer milagro de Jesús en la boda de Caná, la autorrevelación del Hijo.
2: Del Evangelio de San Juan, capítulo 2, versículos del 1 al 11. Al tercer día, hubo una boda en Caná, un pueblo de Galilea. La madre de Jesús estaba allí, y Jesús y sus discípulos fueron también invitados a la boda. Se acabó el vino, y la madre de Jesús le dijo, «Ya no tienen vino». Jesús le contestó, «Mujer, ¿por qué me dices esto? Mi hora no ha llegado todavía». Ella dijo a los que estaban sirviendo, «Hagan todo lo que él les diga». Había allí 6 tinajas de piedra, para el agua que usan los judíos en sus ceremonias de purificación. En cada tinaja cabían de 50 a 70 litros de agua. Jesús dijo a los sirvientes, «Llenen de agua estas tinajas». Las llenaron hasta arriba y Jesús les dijo, «Ahora saquen un poco y llévenselo al encargado de la fiesta». Así lo hicieron. El encargado de la fiesta probó el agua convertida en vino sin saber de dónde había salido. Solo los sirvientes lo sabían, pues ellos habían sacado el agua. Así que el encargado llamó al novio y le dijo, «Todo el mundo sirve primero el mejor vino, y cuando los invitados ya han bebido bastante, entonces se sirve el vino corriente. Pero tú has guardado el mejor vino hasta ahora». Esto que hizo Jesús en Caná de Galilea fue la primera señal milagrosa con la cual mostró su gloria, y sus discípulos creyeron en él.
3: En el bautismo, la revelación del Padre es percibida solo por Juan Bautista, quien después da testimonio de esto. En la boda de Caná, es Jesús quien se manifiesta a sus discípulos mediante su primer milagro, que realiza por intercesión de la Virgen María. Dos conceptos hay que subrayar: la presencia de Jesús en esta boda y la intercesión de María. Los matrimonios, para realizarse, deben contar siempre con la presencia de Jesús. Todo lo que se opone a su presencia es destrucción. El primer milagro de Jesús se dio por intercesión de su Santa Madre. La intercesión de María para los necesitados es garantía para lograr lo que nos hace falta.
1: Padre nuestro que estás en el cielo, santificado sea tu nombre. Venga a nosotros tu reino. Hágase tu voluntad en la tierra como en el cielo.
0: Danos hoy nuestro pan de cada día. Perdona nuestras ofensas, como también nosotros perdonamos a los que nos ofenden. No nos dejes caer en la tentación y líbranos del mal. Amén.
1: Dios te salve María, llena eres de gracia, el Señor es contigo. Bendita eres entre las mujeres y bendito es el fruto de tu vientre, Jesús.
0: Santa María, Madre de Dios, ruega por nosotros pecadores, ahora y en la hora de nuestra muerte. Amén.
1: Dios te salve María, llena eres de gracia, El Señor es contigo. Bendita eres entre las mujeres, y bendito es el fruto de tu vientre, Jesús.
0: Santa María, Madre de Dios, ruega por nosotros pecadores, ahora y en la hora de nuestra muerte. Amén.
1: Dios te salve María, llena eres de gracia, el Señor es contigo. Bendita eres entre las mujeres, y bendito es el fruto de tu vientre Jesús.
0: Santa María, Madre de Dios, ruega por nosotros pecadores, ahora y en la hora de nuestra muerte. Amén.
1: Dios te salve María, llena eres de gracia, el Señor es contigo. Bendita eres entre las mujeres, y bendito es el fruto de tu vientre Jesús.
0: Santa María, Madre de Dios, ruega por nosotros pecadores, ahora y en la hora de nuestra muerte. Amén.
1: Dios te salve María, llena eres de gracia, el Señor es contigo. Bendita eres entre las mujeres, y bendito es el fruto de tu vientre Jesús.
0: Santa María, Madre de Dios, ruega por nosotros pecadores, ahora y en la hora de nuestra muerte. Amén.
1: Dios te salve María, llena eres de gracia, el Señor es contigo. Bendita eres entre las mujeres, y bendito es el fruto de tu vientre Jesús.
0: Santa María, Madre de Dios, ruega por nosotros pecadores, ahora y en la hora de nuestra muerte. Amén.
1: Dios te salve María, llena eres de gracia, el Señor es contigo. Bendita eres entre las mujeres, y bendito es el fruto de tu vientre Jesús.
0: Santa María, Madre de Dios, ruega por nosotros pecadores, ahora y en la hora de nuestra muerte. Amén.
1: Dios te salve María, llena eres de gracia, el Señor es contigo. Bendita eres entre las mujeres, y bendito es el fruto de tu vientre Jesús.
0: Santa María, Madre de Dios, ruega por nosotros pecadores, ahora y en la hora de nuestra muerte. Amén.
1: Dios te salve María, llena eres de gracia, el Señor es contigo. Bendita eres entre las mujeres, y bendito es el fruto de tu vientre Jesús.
0: Santa María, Madre de Dios, ruega por nosotros pecadores, ahora y en la hora de nuestra muerte. Amén.
1: Dios te salve María, llena eres de gracia, el Señor es contigo. Bendita eres entre las mujeres, y bendito es el fruto de tu vientre Jesús.
0: Santa María, Madre de Dios, ruega por nosotros pecadores, ahora y en la hora de nuestra muerte. Amén.
1: Gloria al Padre, y al Hijo, y al Espíritu Santo,
0: como era en el principio, ahora y siempre, por los siglos de los siglos. Amén.
1: María, Madre de Gracia y Madre de Misericordia,
0: en la vida y en la muerte, ampáranos, Gran Señora. Tercer misterio. Jesús anuncia el reino de Dios e invita a la conversión.
2: Del Evangelio de San Marcos, capítulo 1, versículo 15. Decía: ya se cumplió el plazo señalado y el reino de Dios está cerca. Vuélvanse a Dios y acepten con fe sus buenas noticias.
0: Padre nuestro que estás en el cielo, santificado sea tu nombre. Venga a nosotros tu reino, hágase tu voluntad en la tierra como en el cielo.
1: Danos hoy nuestro pan de cada día. Perdona nuestras ofensas, como también nosotros perdonamos a los que nos ofenden. No nos dejes caer en la tentación, y líbranos del mal. Amén.
0: Dios te salve María, llena eres de gracia, el Señor es contigo. Bendita eres entre las mujeres, y bendito es el fruto de tu vientre Jesús.
1: Santa María, Madre de Dios, ruega por nosotros pecadores, ahora y en la hora de nuestra muerte. Amén.
0: Dios te salve María, llena eres de gracia, el Señor es contigo. Bendita eres entre las mujeres, y bendito es el fruto de tu vientre Jesús.
1: Santa María, Madre de Dios, ruega por nosotros pecadores, ahora y en la hora de nuestra muerte. Amén.
0: Dios te salve María, llena eres de gracia, el Señor es contigo. Bendita eres entre las mujeres, y bendito es el fruto de tu vientre Jesús.
1: Santa María, Madre de Dios, ruega por nosotros pecadores, ahora y en la hora de nuestra muerte. Amén.
0: Dios te salve María, llena eres de gracia, el Señor es contigo. Bendita eres entre las mujeres, y bendito es el fruto de tu vientre Jesús.
1: Santa María, Madre de Dios, ruega por nosotros pecadores, ahora y en la hora de nuestra muerte. Amén.
0: Dios te salve María, llena eres de gracia, el Señor es contigo. Bendita eres entre las mujeres, y bendito es el fruto de tu vientre Jesús.
1: Santa María, Madre de Dios, ruega por nosotros pecadores, ahora y en la hora de nuestra muerte. Amén.
0: Dios te salve María, llena eres de gracia, el Señor es contigo. Bendita eres entre las mujeres, y bendito es el fruto de tu vientre Jesús.
1: Santa María, Madre de Dios, ruega por nosotros pecadores, ahora y en la hora de nuestra muerte. Amén.
0: Dios te salve María, llena eres de gracia, el Señor es contigo. Bendita eres entre las mujeres, y bendito es el fruto de tu vientre Jesús.
1: Santa María, Madre de Dios, ruega por nosotros pecadores, ahora y en la hora de nuestra muerte. Amén.
0: Dios te salve María, llena eres de gracia, el Señor es contigo. Bendita eres entre las mujeres, y bendito es el fruto de tu vientre Jesús.
1: Santa María, Madre de Dios, ruega por nosotros pecadores, ahora y en la hora de nuestra muerte. Amén.
0: Dios te salve María, llena eres de gracia, el Señor es contigo. Bendita eres entre las mujeres, y bendito es el fruto de tu vientre Jesús.
1: Santa María, Madre de Dios, ruega por nosotros pecadores, ahora y en la hora de nuestra muerte. Amén.
0: Dios te salve María, llena eres de gracia, el Señor es contigo. Bendita eres entre las mujeres, y bendito es el fruto de tu vientre Jesús.
1: Santa María, Madre de Dios, ruega por nosotros pecadores, ahora y en la hora de nuestra muerte. Amén.
0: Gloria al Padre, y al Hijo, y al Espíritu Santo,
1: como era en el principio, ahora y siempre, por los siglos de los siglos. Amén.
0: María, Madre de Gracia y Madre de Misericordia,
1: en la vida y en la muerte, ampáranos, Gran Señora.
0: Cuarto misterio, la transfiguración de Jesús ante algunos apóstoles.
2: Del Evangelio de San Mateo, capítulo 17, versículos del 1 al 8. Seis días después, Jesús tomó a Pedro, a Santiago y a Juan, el hermano de Santiago, y se fue aparte con ellos a un cerro muy alto. Allí, delante de ellos, cambió la apariencia de Jesús. Su cara brillaba como el sol y su ropa se volvía blanca como la luz. En esto, vieron a Moisés y a Elías conversando con Jesús. Pedro le dijo a Jesús, «Señor, qué bien que estemos aquí. Si quieres, haré tres chozas, una para ti, otra para Moisés y otra para Elías». Mientras Pedro estaba hablando, una nube luminosa se posó sobre ellos, y de la nube salió una voz que dijo, «Este es mi Hijo amado, a quien he elegido. Escúchenlo». Al oír esto, los discípulos se postraron con la cara en tierra, llenos de miedo. Jesús se acercó a ellos, los tocó y les dijo, «Levántense, no tengan miedo». Y cuando miraron, ya no vieron a nadie, sino a Jesús solo.
4: Antes de sufrir la pasión y muerte, Jesús quiso manifestar a sus discípulos más cercanos su verdadera personalidad de Mesías, presentándose entre Moisés y Elías. Jesús confirma la fe de sus discípulos ante el escándalo de la cruz y enseña el camino de la humillación y sufrimiento para llegar a la gloria. En este misterio, la luz de Cristo brilla en su plenitud porque manifiesta su divinidad. Pero esta manifestación está en función de su muerte y resurrección. Estando siempre abiertos a la gracia de Dios, es como se puede comprender y aceptar el misterio del dolor.
1: Padre nuestro que estás en el cielo, santificado sea tu nombre. Venga a nosotros tu reino. Hágase tu voluntad en la tierra como en el cielo.
0: Danos hoy nuestro pan de cada día, perdona nuestras ofensas, como también nosotros perdonamos a los que nos ofenden. No nos dejes caer en la tentación y líbranos del mal. Amén.
1: Dios te salve María, llena eres de gracia, el Señor es contigo. Bendita eres entre las mujeres y bendito es el fruto de tu vientre Jesús.
0: Santa María, Madre de Dios, ruega por nosotros pecadores, ahora y en la hora de nuestra muerte. Amén.
1: Dios te salve María, llena eres de gracia, el Señor es contigo. Bendita eres entre las mujeres, y bendito es el fruto de tu vientre Jesús.
0: Santa María, Madre de Dios, ruega por nosotros pecadores, ahora y en la hora de nuestra muerte. Amén.
1: Dios te salve María, llena eres de gracia, el Señor es contigo. Bendita eres entre las mujeres y bendito es el fruto de tu vientre, Jesús.
0: Santa María, Madre de Dios, ruega por nosotros pecadores, ahora y en la hora de nuestra muerte. Amén.
1: Dios te salve María, llena eres de gracia, el Señor es contigo. Bendita eres entre las mujeres, y bendito es el fruto de tu vientre Jesús.
0: Santa María, Madre de Dios, ruega por nosotros pecadores, ahora y en la hora de nuestra muerte. Amén.
1: Dios te salve María, llena eres de gracia, el Señor es contigo. Bendita eres entre las mujeres, y bendito es el fruto de tu vientre Jesús.
0: Santa María, Madre de Dios, ruega por nosotros pecadores, ahora y en la hora de nuestra muerte. Amén.
1: Dios te salve María, llena eres de gracia, el Señor es contigo. Bendita eres entre las mujeres, y bendito es el fruto de tu vientre Jesús.
0: Santa María, Madre de Dios, ruega por nosotros pecadores, ahora y en la hora de nuestra muerte. Amén.
1: Dios te salve María, llena eres de gracia, el Señor es contigo. Bendita eres entre las mujeres, y bendito es el fruto de tu vientre Jesús.
0: Santa María, Madre de Dios, ruega por nosotros pecadores, ahora y en la hora de nuestra muerte. Amén.
1: Dios te salve María, llena eres de gracia, el Señor es contigo. Bendita eres entre las mujeres, y bendito es el fruto de tu vientre Jesús.
0: Santa María, Madre de Dios, ruega por nosotros pecadores, ahora y en la hora de nuestra muerte. Amén.
1: Dios te salve María, llena eres de gracia, el Señor es contigo. Bendita eres entre las mujeres, y bendito es el fruto de tu vientre Jesús.
0: Santa María, Madre de Dios, ruega por nosotros pecadores, ahora y en la hora de nuestra muerte. Amén.
1: Dios te salve María, llena eres de gracia, el Señor es contigo. Bendita eres entre las mujeres, y bendito es el fruto de tu vientre Jesús.
0: Santa María, Madre de Dios, ruega por nosotros pecadores, ahora y en la hora de nuestra muerte. Amén.
1: Gloria al Padre, y al Hijo, y al Espíritu Santo,
0: como era en el principio, ahora y siempre, por los siglos de los siglos. Amén.
1: María, Madre de Gracia y Madre de Misericordia,
0: en la vida y en la muerte, ampáranos, Gran Señora. Quinto misterio, la institución de la Eucaristía, actualización del misterio pascual.
2: Del Evangelio de San Lucas, capítulo 22, versículos del 19 al 20. Después, tomó el pan en sus manos, y habiendo dado gracias a Dios, lo partió y se lo dio a ellos diciendo: esto es mi cuerpo, entregado a muerte en favor de ustedes. Hagan esto en memoria de mí. Lo mismo hizo con la copa después de la cena, diciendo: esta copa es la nueva alianza confirmada con mi sangre, la cual es derramada en favor de ustedes.
0: Padre nuestro que estás en el cielo, santificado sea tu nombre. Venga a nosotros tu reino. Hágase tu voluntad en la tierra como en el cielo.
1: Danos hoy nuestro pan de cada día. Perdona nuestras ofensas, como también nosotros perdonamos a los que nos ofenden. No nos dejes caer en la tentación y líbranos del mal. Amén.
0: Dios te salve María, llena eres de gracia, el Señor es contigo. Bendita eres entre las mujeres y bendito es el fruto de tu vientre Jesús.
1: Santa María, Madre de Dios, ruega por nosotros pecadores, ahora y en la hora de nuestra muerte. Amén.
0: Dios te salve María, llena eres de gracia, el Señor es contigo. Bendita eres entre las mujeres, y bendito es el fruto de tu vientre Jesús.
1: Santa María, Madre de Dios, ruega por nosotros pecadores, ahora y en la hora de nuestra muerte. Amén.
0: Dios te salve María, llena eres de gracia, el Señor es contigo. Bendita eres entre las mujeres, y bendito es el fruto de tu vientre Jesús.
1: Santa María, Madre de Dios, ruega por nosotros pecadores, ahora y en la hora de nuestra muerte. Amén.
0: Dios te salve María, llena eres de gracia, el Señor es contigo. Bendita eres entre las mujeres, y bendito es el fruto de tu vientre Jesús.
1: Santa María, Madre de Dios, ruega por nosotros pecadores, ahora y en la hora de nuestra muerte. Amén.
0: Dios te salve María, llena eres de gracia, el Señor es contigo. Bendita eres entre las mujeres, y bendito es el fruto de tu vientre, Jesús.
1: Santa María, Madre de Dios, ruega por nosotros pecadores, ahora y en la hora de nuestra muerte. Amén.
0: Dios te salve María, llena eres de gracia, el Señor es contigo. Bendita eres entre las mujeres, y bendito es el fruto de tu vientre Jesús.
1: Santa María, Madre de Dios, ruega por nosotros pecadores, ahora y en la hora de nuestra muerte. Amén.
0: Dios te salve María, llena eres de gracia, el Señor es contigo. Bendita eres entre las mujeres, y bendito es el fruto de tu vientre Jesús.
1: Santa María, Madre de Dios, ruega por nosotros pecadores, ahora y en la hora de nuestra muerte. Amén.
0: Dios te salve María, llena eres de gracia, el Señor es contigo. Bendita eres entre las mujeres, y bendito es el fruto de tu vientre Jesús.
1: Santa María, Madre de Dios, ruega por nosotros pecadores, ahora y en la hora de nuestra muerte. Amén.
0: Dios te salve María, llena eres de gracia, el Señor es contigo. Bendita eres entre las mujeres, y bendito es el fruto de tu vientre Jesús.
1: Santa María, Madre de Dios, ruega por nosotros pecadores, ahora y en la hora de nuestra muerte. Amén.
0: Dios te salve María, llena eres de gracia, el Señor es contigo. Bendita eres entre las mujeres, y bendito es el fruto de tu vientre Jesús.
1: Santa María, Madre de Dios, ruega por nosotros pecadores, ahora y en la hora de nuestra muerte. Amén.
0: Gloria al Padre, y al Hijo, y al Espíritu Santo,
1: como era en el principio, ahora y siempre, por los siglos de los siglos. Amén.
0: María, Madre de Gracia y Madre de Misericordia,

0: A ti clamamos los desterrados hijos de Eva, a ti suspiramos gimiendo y llorando en este valle de lágrimas. Ea pues, Señora abogada nuestra, vuelve a nosotros tus ojos misericordiosos, y después de este destierro, muéstranos a Jesús, fruto bendito de tu vientre, oh clemente, oh piadosa, oh dulce Virgen María, ruega por nosotros, Santa Madre de Dios, para que seamos dignos de alcanzar las promesas de nuestro Señor Jesucristo. Amén.
1: Señor, ten piedad de nosotros.
2: Señor, ten piedad de nosotros.
1: Cristo, ten piedad de nosotros.
2: Cristo, ten piedad de nosotros.
1: Señor, ten piedad de nosotros.
2: Señor, ten piedad de nosotros.
1: Cristo, óyenos.
2: Cristo, óyenos.
1: Cristo, escúchanos.
2: Cristo, escúchanos.
1: Padre celestial que eres Dios,
2: ten piedad de nosotros.
1: Hijo redentor del mundo que eres Dios,
2: ten piedad de nosotros.
1: Espíritu Santo que eres Dios,
2: ten piedad de nosotros.
1: Santísima Trinidad que eres un solo Dios,
2: ten piedad de nosotros.
1: Santa María,
2: ruega por nosotros.
1: Santa Madre de Dios,
2: ruega por nosotros.
1: Santa Virgen de las Vírgenes,
2: ruega por nosotros.
1: Madre de la Iglesia,
2: ruega por nosotros.
1: Madre de Jesucristo,
2: ruega por nosotros.
1: Madre de la Divina Gracia,
2: ruega por nosotros.
1: Madre Purísima,
2: ruega por nosotros.
1: Madre Castísima,
2: ruega por nosotros.
1: Madre Virgen,
2: ruega por nosotros.
1: Madre Incorrupta,
2: ruega por nosotros.
1: Madre Inmaculada,
2: ruega por nosotros.
1: Madre Amable,
2: ruega por nosotros.
1: Madre Admirable,
2: ruega por nosotros.
1: Madre del Buen Consejo,
2: ruega por nosotros.
1: Madre del Creador,
2: ruega por nosotros.
1: Madre del Salvador,
2: ruega por nosotros.
1: Virgen Prudentísima,
2: ruega por nosotros.
1: Virgen Venerable,
2: ruega por nosotros.
1: Virgen Laudable,
2: ruega por nosotros.
1: Virgen Poderosa,
2: ruega por nosotros.
1: Virgen Fiel,
2: ruega por nosotros.
1: Virgen del Magnificat,
2: ruega por nosotros.
1: Espejo de Justicia,
2: ruega por nosotros.
1: Trono de la Eterna Sabiduría,
2: ruega por nosotros.
1: Causa de nuestra alegría,
2: ruega por nosotros.
1: Vaso espiritual de elección,
2: ruega por nosotros.
1: Vaso precioso de la gracia,
2: ruega por nosotros.
1: Vaso de verdadera devoción,
2: ruega por nosotros.
1: Rosa mística,
2: ruega por nosotros.
1: Torre de David,
2: ruega por nosotros.
1: Torre de marfil,
2: ruega por nosotros.
1: Casa de oro,
2: ruega por nosotros.
1: Arca de la Alianza,
2: ruega por nosotros.
1: Puerta del cielo,
2: ruega por nosotros.
1: Estrella de la mañana,
2: ruega por nosotros.
1: Salud de los enfermos,
2: ruega por nosotros.
1: Refugio de los pecadores,
2: ruega por nosotros.
1: Consuelo de los afligidos,
2: ruega por nosotros.
1: Auxilio de los cristianos,
2: ruega por nosotros.
1: Reina de los ángeles,
2: ruega por nosotros.
1: Reina de los patriarcas,
2: ruega por nosotros.
1: Reina de los profetas,
2: ruega por nosotros.
1: Reina de los apóstoles,
2: ruega por nosotros.
1: Reina de los mártires,
2: ruega por nosotros.
1: Reina de los confesores,
2: ruega por nosotros.
1: Reina de las vírgenes,
2: ruega por nosotros.
1: Reina de todos los santos,
2: ruega por nosotros.
1: Reina concebida sin la culpa original,
2: ruega por nosotros.
1: Reina elevada al cielo,
2: ruega por nosotros.
1: Reina del Santo Rosario,
2: ruega por nosotros.
1: Reina de la Paz,
2: ruega por nosotros.
1: Cordero de Dios, que quitas los pecados del mundo,
2: perdónanos, Señor.
1: Cordero de Dios, que quitas los pecados del mundo,
2: óyenos, Señor.
1: Cordero de Dios, que quitas los pecados del mundo,
2: ten piedad y misericordia de nosotros. Bajo tu amparo.

cada día, perdona nuestras ofensas, como también nosotros perdonamos a los que nos ofenden. No nos dejes caer en la tentación y líbranos del mal. Amén. Dios te salve María, llena eres de gracia, el Señor es contigo. Bendita eres entre las mujeres y bendito es el fruto de tu vientre Jesús. Santa María, Madre de Dios, ruega por nosotros pecadores, ahora y en la hora de nuestra muerte. Amén.

0: siglos. Amén.
1: Dale, Señor, el eterno descanso
0: y luzca para ellos la luz perpetua.
1: Descansen en paz.
0: Así sea.
1: En el nombre del Padre, y del Hijo, y del Espíritu Santo.
0: Amén.

0: Son las 12 y 10 minutos.
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2: Estas monjas de clausura no descansan, pasan las 24 horas en turnos en adoración frente al Santísimo. Se les conoce como adoratrices perpetuas, siguen la regla de San Agustín y fueron a ver al Papa.
3: Esa búsqueda constante del rostro de Dios que caracteriza de modo particular la vida monástica, reviste en la vocación que ustedes han recibido un matiz especial. Se traduce en una vida dedicada completamente a la adoración continua y silenciosa de un Dios que se ha hecho pan y que invita a unirse a Él en el sacrificio del altar para formar un solo cuerpo.
2: María Magdalena de la Encarnación fundó la orden a principios del siglo XIX. Era abadesa de un convento en Italia, pero pidió la autorización para crear otra rama dedicada a la adoración.
3: Queridas hermanas, manifestando en la Iglesia el carisma específico que han recibido de su fundadora, están llamadas a ser tejedoras de comunión con los hilos de la oración y el trabajo, de la adoración eucarística y el compartir fraterno en el monasterio.
2: Sus monasterios son independientes, están en España, Chile o Estados Unidos, pero algunos han hecho piña en federaciones, creando, por ejemplo, la del Espíritu Santo. Por eso, con motivo de su 50 aniversario, visitaron al Papa.
1: Hasta aquí la cápsula de noticias CRR. La buena nueva testificando hoy.
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Gloria, alabanza al que merece todo honor, Jesucristo nuestro Señor y Salvador. ¿Qué tal, queridos hermanos amigos? Qué alegría estar con ustedes en este su programa, Conozca Primero Su Fe Católica. Soy el padre Pedro Núñez. Hoy, como de costumbre, pues vamos a estar respondiendo muchas de sus preguntas. Muchísimas gracias por todas las preguntas que ustedes nos hacen. Muchísimas gracias por sus comentarios. Muchísimas gracias también por estar en sintonía con este programa y con esta estación EWTN. Les agradecemos en el alma y sigan enviándonos sus preguntas, sus comentarios, porque ustedes son los que hacen posible que este programa siga llevando al mundo la Santa Palabra de Dios. Hoy es 24 de mayo y nos preparamos con una oración, y antes de hacer absolutamente nada más, en el nombre del Padre, del Hijo y del Espíritu Santo, y el pueblo dice amén. Padre Santísimo, Padre bueno, Padre misericordioso, gracias Señor por el don de la vida, gracias Señor por este nuevo día que nos das. Un nuevo comienzo en nuestra relación contigo. Bendícenos, oh Dios, llénanos, oh Dios, a capacidad de la plenitud de tu presencia, que podamos experimentar más y más el fuego de tu amor, la presencia de tu Espíritu Santo en nuestros corazones, para que lejos de vivir apartados de ti, Señor, apartados los unos de los otros, viviendo en este mundo que sin ti se está arruinando, se está lastimando terriblemente, que podamos de verdad, Señor, hacer la diferencia en este mundo, en esta sociedad, en este día que por amor tú nos das. Que podamos imitarte, Señor Jesús. Decimos que somos cristianos, pues que se nos note, Señor, que se nos note de verdad que hay una gran diferencia entre nosotros que seguimos tu ejemplo, Jesús, y los que siguen el ejemplo del mundo, los que vienen apartados de ti, Señor, e influyen negativamente sobre las personas que ellos están dando ejemplo, y desafortunadamente un ejemplo que no debe ser digno de imitar la mayoría de las situaciones. Yo te pido, mi Dios, por cada uno de tus hijos en estos momentos. Bendice, Señor, restaura, libera, sana, salva, Señor, a estos hijos tuyos, que ellos con una determinación total y completa pueden decir: quiero ser todo tuyo, Señor. Ya no quiero seguir viviendo esclavizado al mundo, ya no quiero seguir viviendo encadenado al pecado. Quiero, Señor, con la gracia y poder que tú me das, yo sé que yo puedo ser liberado, yo sé que yo puedo ser sanado, yo sé que yo puedo levantarme con poder y comenzar una vida nueva, porque para ti no hay nada imposible. Ven a mí, dice el Señor Jesús, ven a mí, tú que estás cansado, ven a mí, tú que sientes que ya no puedes más con esa carga que estás llevando encima, ven a mí, dice el Señor. Tú que sientes que sigues pecando y sigues cometiendo el mismo error una y otra vez, y te das cuenta que te estás afectando, que te estás lastimando, pero sientes que no tienes fuerzas para cambiar tu actitud ni cambiar tu vida tampoco. Hoy el Señor te dice: hijo mío, tú no estás solo, yo estoy contigo, yo te amo. Simplemente ven a mí, descansa en mí, cree que yo tengo el poder, que yo tengo la fuerza, que yo tengo la autoridad para echar fuera todo aquello que te lastima, que te encadena y que te aparta de la felicidad plena que es Dios. Y deja que yo verdaderamente, dice el Señor, comience a obrar en ti de tal manera que ya no seas tú quien viva, sino que sea yo quien vive en ti. Transforma, Señor, los corazones duros. Quita, Señor, en estos momentos el peso de aquellos que se sienten heridos, lastimados a consecuencia de un vicio, de un pecado, de una actitud negativa que los está hundiendo en el abismo de su propia infelicidad. Y bendice, Señor, a toda su familia. Úngela, Señor, con una doble porción de tu Espíritu Santo. Y que esta familia se pueda cimentar en la roca poderosa, la roca firme, la roca inquebrantable que eres tú, Señor Jesús. Gracias, Señor, por este momento. Gracias por esta oportunidad. Gracias, Señor, por cada uno de tus hijos que está escuchando, que está viendo este programa. Bendícelos, sánalos, restáuralos, libéralos, Señor. Y cólmalo, mi Dios, de la plenitud de un nuevo comienzo en ti. Te lo pedimos, Padre, en el nombre de Jesucristo, tu Hijo, nuestro Señor, que vive y reina contigo en la unidad del Espíritu Santo y es Dios por los siglos de los siglos.
Amén, Señor. Bendito seas, mi Dios. Hermanas y hermanos, damos gracias a Dios por tantos de ustedes que nos escriben, que nos llaman, pidiendo que nos unamos a ustedes en oración. Y para nosotros es un privilegio, de verdad que sí, el poder sentir que estamos cooperando, aunque sea con un granito de arena, en la relación entre ustedes y Dios. Doy gracias a Dios por eso. María Guadalupe de México pide oración por su hijo Raúl Rodolfo. Que el Señor bendiga a Raúl Rodolfo y te bendiga a ti, hija, también, y a toda tu familia. Muchas bendiciones para ustedes. Y el padre Raúl de Cullman, Alabama, pide oración por su mamá, María Eulalia Valencia. Pedimos por ella que el Señor la restaure, restaure su salud. Padre, muchísimas gracias por tu interés en que nosotros nos unamos a ti en oración y que el Señor la llene a plenitud de la salud y de la vida que yo sé tú estás pidiendo por tu mami. Muchas bendiciones para ustedes. Dios les bendice. Patricia de Lima, Perú, pide oración por ella y también por su familia. Que el Señor te bendiga a ti, mi hija, en abundancia, y a tus seres queridos también. Salud de Wisconsin, Minnesota, pide oración por la salud de su mamá. Muchas bendiciones para ti y para tu mami también en este día y cada día de su vida. Ojalá que pueda restituir su salud a medida que deja que el Señor la siga llenando de su santa presencia. Yolanda de Davenport, Iowa, pide oración por su hija Paulina. Muchas bendiciones para Paulina y para ti también, mi hija, y para toda tu familia. Y Carmelo Somers, de New Jersey, pide oración por su trabajo. Que todo te salga bien y que de la mano de Cristo Jesús puedas salir adelante sabiendo que para Dios no hay nada imposible. Bendito sea Dios. Y también Magda de Illinois pide oración por ella y por Alfonso. Muchas bendiciones para ustedes y para toda la familia. Pedimos también por todos aquellos que solicitan nuestra oración, nuestro apoyo en oración a través de los medios en que estamos envueltos, medios sociales en que participamos. Y recordamos que los únicos medios oficiales de este servidor, el Padre Pedro, son los siguientes. Facebook. Por favor, comuníquense con nosotros a través de facebook.com/ppedronunes. Repito, facebook.com/ppedronunes. Y si usted no se ha suscrito a nuestra página, hágalo, por favor. Y si a usted le gusta lo que ponemos en la página, le agradeceríamos infinitamente que nos diera un like. Es decir, nos diera el dedo gordito para arriba. Sí. Bueno, también estamos en Instagram, en YouTube y también pues estamos en Twitter. Para comunicarse con nosotros a través de estos medios, háganlo por favor yendo a Padre Pedro Núñez. Tan sencillo como eso, Padre Pedro Núñez, todo en minúsculas, ¿sí? Y por favor tenga mucho cuidado con perfiles falsos que piden dinero en nombre de este servidor. Eso nunca lo haríamos a través de estos medios que acabo de mencionar. El tema de hoy es, ¿qué es más importante? ¿Qué es más importante? ¿La Biblia o la Iglesia? Y es una pregunta que, por favor, no tomen decisiones así tan rápido. Esperen un poquito y vamos a analizar. Podríamos hablar de este tema por meses y meses y meses, pero estamos reducidos en el tiempo y por lo tanto vamos a tratar de hacer lo mejor posible con el corto tiempo que tenemos. ¿Qué es más importante? Pues más importante que la Biblia es la Iglesia. ¿Por qué? Porque la Iglesia es fundada por Jesús. ¿Para qué? Para que conozcamos la verdad y la verdad nos haga libres. Y no solamente la Iglesia es fundada por Jesús y Jesús se va, no. Jesús es parte integral de la iglesia que él funda. Si nos subamos, por ejemplo, a la primera carta de San Pablo a los Tesalonicenses, en el capítulo 1, vemos como la palabra de Dios nos habla, nos dice lo siguiente, que Dios, Jesús es la cabeza. Jesús es la cabeza de la iglesia. Y si es la iglesia, el cuerpo de Cristo, somos nosotros, ¿verdad? Él es la cabeza. Y realmente, pues entonces, si Él es la cabeza, Él está supremamente involucrado, vinculado con su cuerpo. Yo no puedo vivir sin la cabeza. Entonces,
Esa es una alegoría que hace San Pablo hablando de la importancia de Jesús en su total y completa presencia en la iglesia que él funda. Y Jesús no funda 10, ni 15, ni 20 iglesias. Jesús funda una. ¿Y para qué funda Jesús la iglesia? Para que conozcamos la verdad y la verdad nos haga libres, como dice el apóstol Juan en el capítulo 5 de su evangelio. Jesús funda una sola iglesia. ¿Y para qué la funda? Pues para que hasta el fin de los tiempos se conozca lo que Él ha dicho, lo que Él ha hecho, y pongamos en práctica el ejemplo maravilloso que Él nos ha dado en el tiempo que Él estuvo con nosotros en una forma, pues, corpora o corporal como nosotros. Es importante también estar conscientes de que, si bien es cierto Jesús es la cabeza, nosotros somos como células vivas del cuerpo de Cristo. En la carta de San Pablo a los Romanos, en el capítulo 6, versículo 5, la palabra de Dios nos dice que hemos sido injertados en Cristo a través de nuestro bautismo. Eso es tremendo. Hemos sido injertados en Cristo Jesús, somos parte de su cuerpo místico, es decir, somos parte del cuerpo del cual Él es la cabeza. Hay esa total y completa unión entre el cuerpo y la cabeza. Yo no puedo tener la cabeza solo andando por ahí y no puedo tener el cuerpo solo andando por ahí. El cuerpo y la cabeza están unidos. Jesús es la cabeza, nos dice la palabra de Dios, y nosotros somos el cuerpo al que Jesús ha llamado para que seamos los representantes de Jesús, para que a través de nosotros, de nuestro comportamiento, de nuestro estilo de vida cristiana, al vernos a nosotros, otras personas también se quieran unir al mismo cuerpo de Cristo. Si nosotros vamos, por ejemplo, a los Hechos de los Apóstoles, en el capítulo 9, en el versículo, vamos a ir del versículo 3 en adelante. Pablo, San Pablo, iba hacia Damasco. ¿Y para qué iba hacia Damasco? Para arrestar a los cristianos, para llevarlos a Roma. ¿Para qué? Para que los mataran. ¡Qué terrible!, ¿no? Pero Pablo pensaba que él estaba haciendo una gran obra a Dios. Él está orgulloso de buscar cristianos para llevarlos a Roma para que los mataran, para que los sacrificaran. ¿Por qué? Porque el Imperio Romano había tomado la decisión de, acabar con la comunidad cristiana que estaba en efervescencia, que estaba cada día más viva y más personas se adherían a ella. ¿Y qué es lo que pasa camino a Damasco? Pablo tiene una experiencia de Jesucristo tremenda, hermanos, tremenda, tremendísima. Dice la palabra de Dios, mientras iba de camino, ya cerca de Damasco, le envolvió de repente una luz que venía del cielo. Le envolvió una luz que venía del cielo que decía, Saulo, Saulo, ¿por qué me persigues? Qué extraño, ¿no? Saulo estaba persiguiendo a los cristianos. Y sin embargo, pues esta voz del cielo, esta luz del cielo, le dice, ¿por qué me persigues? Y Saulo pregunta, ¿y quién eres a quien yo persigo? Y esto es impactante, hermanos. Ahí Jesús le dice, yo soy Jesús a quien tú persigues. Quiere decir que cuando nosotros dañamos la iglesia con nuestra forma de vida, con nuestro pobre testimonio de vida cristiana, estamos persiguiendo a Cristo. Cuando nosotros rechazamos la iglesia, rechazamos a Cristo. Cuando nosotros, en vez de cooperar para que la iglesia pueda ser un signo visible de la presencia de Jesús en este mundo, la echamos abajo con nuestras críticas, con nuestras ofensas, con nuestro pensar que es anticristiano, porque ¿quién somos nosotros para juzgar? Debemos de orar, sí, pero estar conscientes al mismo tiempo que la iglesia, a pesar de sus defectos, la iglesia, a pesar de los problemas que pueda tener, la iglesia es fundada por Jesús. Y cuando Jesús funda la iglesia, ¿para qué lo hace? Para que conozcamos la verdad y la verdad nos haga libres. Por los primeros 4 siglos de la iglesia, no había Biblia. Imagínense ustedes, ¿qué es lo que hace el Señor Jesús en el Evangelio según San Mateo, capítulo 28, versículo 19 y 20? ¿Qué le dice a sus discípulos? Vayan y hagan discípulos de todas las naciones. Bautícenos en el nombre del Padre, del Hijo y del Espíritu Santo. Enséñenles a cumplir todo lo que yo les he mandado. Y sepan que estaré con ustedes siempre, claro, como cabeza, hasta el fin de los tiempos. Entonces, si bien es cierto que los discípulos son enviados, son retados a ir al mundo,
hostil en que vivían, para hablar de Jesucristo, para llevar el Evangelio en sus corazones, en sus bocas de Jesús, porque no había Biblia, la Biblia se compone hasta el siglo IV. Entonces, ¿cómo es posible que por todos estos años la Biblia se pudo declarar, proclamar, la palabra de Dios se pudo dar a conocer a través de estos hombres? Eso se llama tradición apostólica, es decir, el que no había pergaminos, no habían rollos, no habían libros para decir, bueno, pues esto es lo que dice la palabra de Dios. No, al principio era todo por tradición, ¿verdad? Los apóstoles fueron y los apóstoles pues tenían sus seguidores y los seguidores pues continuaron lo que los apóstoles habían proclamado de Jesús hasta el siglo IV que se establece la Biblia. Y se establece por orden del Papa San Dámaso I. Y fue San Jerónimo el que pues reúne los libros que él consideraba que eran dignos de estudiar como interpretados, o mejor dicho, como libros inspirados por Dios. Y es precisamente en diferentes concilios de la Iglesia, concluyendo con el Concilio de Cartago y después los demás concilios, en que no solamente se dice que la Iglesia declara que estos libros que aparecen aquí, que es un conjunto de libros, ¿sí?, 46 en el Antiguo Testamento y 23 en el Nuevo Testamento, no solamente son inspirados por Dios, pero que este libro es palabra de Dios. Y es la Iglesia la que ha proclamado eso. Los hermanos protestantes y evangélicos han adoptado esa enseñanza y ellos continúan diciendo que la iglesia sí, pues ha dado al mundo entero algo maravilloso. ¿Y qué es lo que ha dado? Pues la palabra de Dios escrita. Pero antes de que la palabra de Dios fuera escrita, la palabra de Dios era proclamada, porque no había Biblia, a través de los apóstoles y sus sucesores. ¿Qué es más importante entonces? ¿La Biblia o la Iglesia? Tú puedes destruir todas las Biblias del mundo. Y esto es muy importante. Esto es palabra de Dios. Pero puedes destruir todas las Biblias del mundo y la Iglesia seguirá proclamando lo que proclamó desde el principio. Que Jesús es el Señor. Y que en Cristo Jesús hay vida y salvación eterna. Y todo lo demás que nos ha enseñado la Iglesia a través de los años por la tradición apostólica. Es decir, por la palabra que los apóstoles dieron a sus sucesores y ellos a sus sucesores hasta el siglo IV, que se estableció la Biblia como palabra de Dios. Podemos hablar mucho más, pero creo que ya es suficiente. Número telefónico para que se comuniquen con nosotros, 205-271-2924. 205-271-2924. Vamos a una pequeñísima pausa, hermanos, pero regresamos en cuestión de momentos. Así que, por favor, no se vayan, quédense con nosotros.

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0: Alabado sea Jesucristo, Rey de Reyes, Señor de Señores. Hermanos y hermanos, bienvenidos a este segmento de su programa. Conozca primero su fe católica, soy el Padre Pedro Núñez. Bienvenidos todos. Tenemos una llamada desde Buenos Aires, de Mercedes. Mercedes, ¿me escucha?
1: Muy, muy mal. No sé si es mi teléfono o qué, pero me...
0: Yo lo escucho bien.
1: Con el Padre Pedro, ¿verdad?
0: Sí, sí, sí, Mercedes. Yo lo escucho muy bien. Adelante, por favor.
1: Sí. Sí.
0: Diga usted, Mercedes, yo lo escucho. Haga su pregunta, por favor.
1: ¿Usted me escucha?
0: Sí, haga su pregunta, por favor.
1: Sí, bueno, yo soy católica desde los 19 años, cumplí el otro día 85, y amo al Señor, amo a... Pero tengo una obsesión que me ha quedado y no la puedo solucionar.
0: Okay.
1: Y mi pregunta directa era... Si usted cree, es correcto que yo vuelva con algún sacerdote y vuelva a confesar lo que confesé ya hace 40 y pico años, ¿o no tiene sentido eso?
0: No, pues tiene mucho sentido, Mercedes. Es decir, una confesión de vida sería muy buena, sobre todo después de tantos años que usted nos ha confesado. Entonces yo le sugeriría que hable con un sacerdote que usted le tenga confianza y que le diga que usted quiere hacer una confesión de vida. Y pues eso no puede ser un confesionario, ¿verdad? Porque va a ser mucho más larga que los 5 o 7 minutos que puede estar una persona en confesionario. Pero sí, haga una cita con él para hablar con él de persona a persona y va a ver cuánto bien usted va a recibir a través de ese encuentro con Jesús en el sacramento de la reconciliación. Que Dios me la bendiga, Mercedes. Muchísimas gracias por su llamada y cuente con nuestras oraciones. En estos momentos tenemos un correo electrónico. Buena pregunta. Adelante, por favor.
2: Buenas, Padre Pedro. Quiero hacerle 2 preguntas. ¿Está mal rezar al Santo Rosario acostados en la cama? ¿Está mal cruzar las piernas cuando estamos rezando? En espera de su respuesta, quedo atenta de usted, Natalia.
0: Natalia, que el Señor te bendice. Pues yo no sé si es que no tienes otro tiempo que sea un poquito mejor para rezar o el Santo Rosario o cualquier otra oración que tú quieras hacer. Acuérdate que la oración es un diálogo con el Señor. Y no solamente es una repetición de palabras, que no es malo, porque el Señor Jesús repitió la misma palabra 3 veces, cuando Él estaba en el huerto de Getsemaní. Pero sin embargo, es bueno que nosotros tomemos conciencia de lo que estamos diciendo y al mismo tiempo, pues, escuchar lo que el Señor nos quiere decir. Y si estamos acostados y hemos tenido un día demasiado agitado, muy cansado, etcétera, lo más probable es que nos quedemos dormidos en el transcurso de la oración. Y como el rosario, pues, es una oración repetitiva, pues tal vez peor aún todavía. Yo te recomiendo que busques un lugar apropiado donde tú puedas hacer tu oración. La palabra de Dios en 1 Tesalonicenses, en el capítulo 5, en el versículo 13, perdón, 17, nos dicen: oren sin cesar, oren sin cesar, y den gracias a Dios en toda ocasión. Esta es, por voluntad de Dios, su vocación de cristianos. En otras palabras, no solamente orar un ratito cuando ya estoy en la cama, no solamente orar un ratito cuando salgo para el trabajo, cuando regreso al trabajo, pero debemos de tratar de disciplinar nuestra mente, nuestro cuerpo, de tal manera que toda nuestra vida llegue a ser una oración. Otra palabra es que, y no es obsesionarse tampoco, ¿no? Pero, por ejemplo, es mirar el campo, el verdor de las plantas, la belleza de las flores, el abrazo de un amigo, en fin, y reconocer la presencia de Dios en eso. Y Dios nos habla a través de todo lo que Él ha creado, de todo lo que nosotros experimentamos. Y a veces las cosas que experimentamos son muy buenas, y sabemos que con la gracia de Dios podemos rechazarlas. Pero lo importante es que nuestra vida toda, en alguna manera, sea un diálogo con Dios. Y eso, al fin y al cabo, es lo que es la oración. Que Dios te bendiga y cuenta con nuestras oraciones. Tenemos en este momento un correo electrónico. Adelante, por favor.
3: Padre Pedro,

0: Me gustaría que me ayudases a entender y me diese una explicación sobre el libro de Job, el cual estoy leyendo, pero no lo entiendo. Lo que entiendo del libro es que Job renegaba por sus sufrimientos. O sea, ¿eso está mal o bien? No sé, ayúdeme por favor. Bendiciones, padre, y gracias. José Joaquín.
1: José Joaquín, muchísimas, muchísimas gracias. Yo creo que todos en algún momento de nuestra vida como que levantamos los ojos y decimos, ¿hasta cuándo, Señor? ¿Es cierto? ¿Por qué a mí? ¿Por qué a mí? ¿Por qué a mí si yo soy un hombre bueno, si yo soy una mujer buena, si yo no he hecho daño a nadie? Y sobre todo en el tiempo de Job. En el tiempo de Job no había un concepto claro de la resurrección. Por lo tanto, la persona que era buena, la persona que era obediente a Dios, pues se pensaba que esa persona iba a recibir muchas bendiciones en la tierra. Porque al fin y al cabo, cuando se moría y punto. ¿Sí? Y cuando no se portaba bien, cuando desobedecía a Dios, cuando andaba por otro camino que no el camino de Dios, pues las cosas definitivamente le iban a ir mal y lo tomaban como una maldición de Dios. En el caso de Job, Job dice la palabra de Dios, que era un hombre bueno. Al principio de la Santa Escritura aquí en el capítulo 1, versículo 1, dice, había en el país de Uz un hombre llamado Job, era un varón perfecto, que temía a Dios y se alejaba del mal. En otras palabras, Job no era un hombre cualquiera, era un hombre santo. Sí, era un hombre santo. No estaba tal vez canonizado, pero era un hombre santo. ¿Qué significa la palabra santo? Es una palabra, una persona que es consagrada a Dios, se consagra a Dios, su vida es un vivir para Dios, como decía San Pablo en el Nuevo Testamento. Y sin embargo le pasan todas estas calamidades. Se le mueren los hijos, se roban las reses, viene una situación horrible en la casa de Job. Se queda absolutamente sin nada, se queda sin nada. Y por eso es que él llega a decir, y eso me imagino que es lo que tú estás refiriendo, en el capítulo 3, versículo 11, ¿por qué no morí en el seno y no nací muerto? ¿Por qué no morí en el seno y no nací muerto? Esa es ya como que la cúspide de la situación en que uno siente que ya no tiene fuerzas para seguir adelante. Pero ¿qué es lo que pasa si nosotros vamos al libro de Job, en el capítulo 1, vamos al versículo 9? La esposa lo estaba pinchando para que, pues, fuera a maldecir a Dios, ¿sí? Le dice, entonces su esposa le dijo, todavía perseveras en tu fe, maldice a Dios y muérete. Maldice a Dios y muérete. Ya no sirves para nada, ya tu relación con Dios ya está nula, ya no hay esperanza para ti. Pero ¿qué es lo que dice Job? A mí me fascina este pasaje, ¿sí? Y es lo que tenemos que entender, mi hijo, que van a haber altas y bajas en nuestra relación con Dios, pero tiene que haber un momento en que nosotros nos afianzamos en Dios, nos aferramos a Dios, y por muy difícil que sea la tempestad de la mano de Dios, en nuestro caso, la mano de Cristo, que es Dios, vamos a alcanzar la victoria. Dice él, desnudo salí del seno de mi madre, desnudo allá volveré. Yahvé, es decir, Dios me lo dio, Dios me lo quitó, bendito sea el nombre de Dios. ¡Ja! ¡Qué maravilla, no es cierto! Es decir, ¿qué nos enseña el libro de Job? Esperanza en Dios, confianza en Dios. ¿Vendrán tiempos difíciles? Definitivamente. ¿Vendrán momentos en que uno se siente que ha sido abandonado por Dios? Sin lugar a dudas. Pero en esos momentos difíciles de nuestra vida tenemos dos opciones. O apartarnos de Dios y pensar que no vale la pena tener una relación estrecha, íntima con Dios, o decir, Señor, en mis momentos más difíciles, en mis momentos de más terrible tempestad, yo opto por confiar en ti. Eso fue lo que hizo Pedro cuando se está hundiendo en el mar de Galilea. Evangelios según San Mateo capítulo 14. Optó por gritarle al Señor, sálvame, Señor. Puso su confianza en Jesús, puso su confianza en Dios. ¿Y qué hizo Jesús? Lo levanta. Y le da calma a su vida, le da calma a su ser. y comienza una vida nueva, Pedro. En estos momentos tenemos una llamada telefónica desde Miami, Florida. Luis está pacientemente esperando. Luis, ¿me escuchas? Hola, Luis, ¿me escuchas?
2: Sí, lo escucho un poco bajito, pero lo escucho bien.
1: Qué bueno, Luis. Bienvenido. Adelante, por favor, con tu pregunta o tu comentario.
2: Mire, padre, yo hago aquí la emisora de la voz del Cordero y eso. Entonces hay una religión que dice, Jesús, hijo de David, ten compasión de mí. Entonces yo decía, ¿de qué Jesús habla? Porque le he preguntado a muchas personas que son religiosas, pero no me saben explicar. Sí. Él habla, Jesús, hijo de David, ten compasión de mí. Pero el Jesús que yo conozco es Jesús, hijo de Dios, hijo de la Virgen María. Entonces eso me tiene confundido un poco.
1: Pero acuérdate, mi hijo, que la promesa davínica, es decir, que el Mesías iba a venir por la estirpe de David. Y eso se cumple en Jesús. Si bien es cierto que Jesús es Dios, Él es el Hijo de Dios, la segunda persona de la Santísima Trinidad, Jesús, hombre, es un ser humano, total y completo, un ser humano. Y él es hijo de David, es decir, de la estirpe de David. A David Dios le promete no solamente un trono para él, sino un trono para su descendencia, y que alguien ocupará ese trono que será para toda la eternidad. Y ese que ocupa el trono de David, ese que es la estirpe de David en su humanidad, es Jesucristo. La pregunta entonces sería, bueno, y si vamos a estudiar un poquito la historia de los hebreos, nos damos cuenta de que pues la promesa siempre viene por el hombre, el padre, no por la madre. En este caso, tuvo que haber venido por José, pero sin embargo José no era el padre biológico de Jesús. Era el padre putativo de Jesús, es decir, era el hombre que Dios pidió que cuidara del niño Jesús y también de su madre María. Pero María también era del estirpe de David. Entonces, la promesa se cumple no por el hombre, sino que por la mujer. Y esto es fabuloso, a mí me resulta fabuloso. ¿Por qué? Porque Dios considera a la mujer tan importante como al hombre. Los judíos, los hebreos, consideraban al hombre superior a la mujer. Pero en este caso, por ejemplo, y en el caso de, pues, el permiso que Dios le pide a María para engendrar a ese que va a ser el Salvador tuyo y mío, que es Jesucristo, en este caso, la promesa se cumple en María, porque ella también es de la estirpe de David. Entonces, cuando, por ejemplo, Bartimeo empieza a gritar, Jesús, hijo de David, ten compasión de mí, lo que está haciendo es recalcando que Jesús, pues, es del estirpe de David y por lo tanto tiene que ser alguien bien especial para Bartimeo. ¿Por qué? Porque, pues, él tiene el poder para sanarlo. Él tiene poder para devolver su vista. Bartimeo era ciego. Él tiene poder para levantarlo de su miseria y para darle la oportunidad de un nuevo comienzo. Y por eso le grita, cuando tú tengas problema, pídele a Dios, no te des por vencido. Y si es necesario, pues en alta voz, Señor, por favor, ayúdame. Y el Señor no solamente te va a escuchar, pero va a responder a tu llamado. Jesús, hijo de David, Jesús, hijo de la estirpe de David, en esa sucesión, Jesús, el esperado de los tiempos, Jesús el Mesías, Jesús el que va a ocupar el trono para toda la eternidad de David, pero no una forma física, no una forma material, sino que va a ocupar el trono del rey David en el cielo, porque él va a ser el que va a unir a toda la creación hacia sí mismo, y nosotros seremos su pueblo, y por fin él llegará a ser nuestro Dios. Qué maravilla, ¿no es cierto? Número telefónico para que se comuniquen con nosotros, 205-271-2924. 205-271-2924. Vamos a una pequeñísima pausa, hermanos y hermanos. Pero regresamos en cuestión de momentos, así que por favor no se vayan. Quédense con nosotros.

0: Gloria, gloria, gloria, gloria al Rey de Reyes. ¿Qué tal, queridos más amigos? Gracias por estar con nosotros en este segmento de su programa. Conozca primero su fe católica. Soy el padre Pedro Núñez. Tenemos una llamada de David de Huntsville, Texas. David, ¿me escuchas?
1: David, perfectamente, padre Pedro, y antes de iniciar nuestra conversación, pues quiero felicitarlo por su programa.
0: Muchísimas gracias, David, muy agradecido. Me gusta mucho que te sirva lo que hacemos aquí, y lo hacemos con todo cariño para ti y para todo nuestro auditorio. Adelante, por favor.
1: Yo veo su programa y pues sí, yo voy a misa y a veces cuando todos así van a la mesa del Señor, pues me da envidia, ¿verdad?
0: Ajá.
1: Y mi pregunta es, padre Pedro, si yo estoy casado en la Ciudad de México, o sea, en México.
0: Ajá.
1: Me casé con mi primer matrimonio por, pues sí, como dicen, por las dos leyes.
0: Ya.
1: Yeah. Y entonces, yo decidí venirme aquí a los Estados Unidos y aquí conocí a otra pareja de la cual vivimos juntos por 20 años.
0: Ya. Yeah.
1: Nos volvimos a separar, tuvimos familia, tuvimos dos de familia y ya me separé. Yo vivo en unión libre y no sé porque yo últimamente fui a México hace como 10 años, más de 10 años, ¿verdad? Y tuve conversación con esa persona con la que soy casado en México.
0: Ajá.
1: Pero ya estaba muy enferma, dijeron que ya había fallecido, no sé exactamente. Bueno, okay. Mi pregunta es de que ahorita yo eso de con nadie, yo solo, ¿verdad? Y yo podría, sí podría yo como dijera,
0: recibir la comunión.
1: Así a recibir la primera la hostia.
0: Sí. Sí, David, mira, sería bueno que tú confirmes que tu esposa con quien te casaste por la iglesia ha fallecido. Si ella ha fallecido, tú estás libre de casarte. Lo que yo te aconsejaría es que vayas a hablar con un sacerdote de tu confianza, es decir, con una persona que tú sabes que te va a atender bien y que se va a interesar por tu situación y que va a ayudarte hasta que tú puedas lograr lo que tú deseas, que es poder recibir la Santa Comunión una vez más. Entonces, si tu esposa con quien te casaste por la iglesia ha fallecido, tú estás libre, porque dice la palabra de Dios que el hombre dejará a su padre, a su madre, se unirá a su mujer y será un solo ser, pero dice el Señor Jesús también que hasta que la muerte los separe. Quiere decir que tú tendrías todo el derecho de rehacer tu vida, de casarte de nuevo. Lo que sí te aconsejaría, mi hijo, es que tengas mucho cuidado cuando te cases, que lo pienses bien, que lo pongas en oración, que pidas consejo, porque ya estamos hablando, en este caso, de la tercera o cuarta persona que tú has tenido. Entonces, eso no solamente te hace daño a ti, pero hace daño a la persona con quien tú estás, y también, y tal vez más aún, a los hijos que tú tienes de la segunda persona. Así que, por lo que yo estoy viendo, por lo que me estás diciendo, pues yo creo que tú tienes todo el... Tienes todo el derecho de volverte a casar, ya que la primera esposa falleció, pero asegúrate de que así es, y pues habla con un sacerdote para que te guíe en el proceso de un nuevo posible matrimonio. Cuenta con mis oraciones, que Dios te bendiga, y hasta otra oportunidad. Tenemos un correo electrónico con una pregunta, adelante por favor.
2: Buenas, padre Pedro. Los saludo con mucho cariño desde La Grita, Táchira, Venezuela, ciudad del Espíritu Santo, donde tenemos nuestro Santo Cristo Milagro. Soy muy católica, al igual que mi madre y mi hijo, pero siempre he tenido una duda. Quiero saber si el Espíritu Santo es una persona, porque siempre en todas las imágenes está presente en forma de paloma. Muchas gracias, padre Pedro. Yelisa Moncada.
0: Muchísimas gracias, Yelisa, muy agradecido. Si vamos al Evangelio según San Mateo, en el capítulo 3, versículos, vamos a ver desde el 16 en adelante, ¿sí? Dice la palabra de Dios, una vez bautizado, Jesús salió del agua. En ese momento se abrieron los cielos. Qué bonito, ¿no? En ese momento se abrieron los cielos. Los cielos habían estado cerrados por mucho, mucho tiempo. Realmente desde el pecado de Adán y Eva. Claro, Dios había tenido relación con diferentes pues, profetas, jueces, etcétera, reyes. Pero el cielo se mantenía cerrado. ¿Por qué? Porque no podíamos entrar en el cielo. A consecuencia de no solamente el pecado de Adán y Eva, pero de nuestros pecados también. No podíamos entrar en la presencia del Todo Santo, Todo Puro, Todo Perfecto, y nosotros siendo imperfectos, impuros y nada que ver con santidad. Sí. Entonces dice que se abrieron los cielos y se vio al Espíritu de Dios que bajaba como una paloma y se posaba sobre él. ¿Sobre quién? Sobre Jesús. Al mismo tiempo se oyó una voz del cielo que decía, este es mi Hijo, el amado, el que me ha complacido. Palabra del Señor. ¿Por qué una paloma? Yo recuerdo que una vez, en un programa de televisión, aquí precisamente, una niña de España, si no me equivoco, de Madrid, llamó para preguntar, no sé si hemos escrito, sinceramente, pero para preguntar si su papá, que era cazador de palomas, si pensaba yo que él había matado al Espíritu Santo. Es imposible. Es decir, Dios no puede morir. Dios en su naturaleza divina no puede morir. Dios en su naturaleza humana, Jesús, sí murió por ti y por mí en una cruz en el Calvario, pero resucitó al tercer día. Entonces, ¿por qué una paloma? Porque la paloma puede ver un objeto a la vez y un objeto nada más. Es el animal que tiene que estar siempre moviendo su cabeza para ver otro objeto. Y así es el amor de Dios. Y por eso el Espíritu Santo se simboliza en una paloma. Porque el Espíritu Santo es el amor puro de Dios, el amor eterno de Dios. El amor sin barreras, sin obstáculos, sin condiciones de Dios. Es el amor que existe plenamente, totalmente, entre el Padre y el Hijo. Es la tercera persona, es una persona, la tercera persona de la Santísima Trinidad. Y es tanto el amor que tiene el Espíritu Santo por nosotros, que te ve a ti, por ejemplo, y te ve como si no existiera nadie más en todo este universo creado por Dios. Así te ama Dios, con un amor que no tiene límites. Y eso es lo que quiere Dios, que comencemos a dejar nuestras tonterías del mundo, que nos aparta de Dios, para conocer a ese que nos ama a tal extremo que no tiene extremo, que es Dios. Y que se simboliza el amor de Dios en la tercera persona de la Santísima Trinidad en forma de paloma, ya que la paloma solamente puede ser un objeto y un objeto nada más. Y ese objeto eres tú, ese objeto soy yo, ese objeto somos todos nosotros, pero nos mira como si no hubiera nadie más en este vasto universo creado por él. Que Dios te bendiga. Tenemos en estos momentos una pregunta. Adelante, por favor.
2: Querido Padre Pedro, tengo 83 años. Yo serví en mi parroquia como ministra extraordinaria de la comunión. Ya no presto el servicio. No estoy saliendo mucho, solo voy a la misa dominical, a citas médicas y eventualmente a algunas otras salidas. Un sacerdote me trajo la comunión y me dejó la sagrada forma para que yo pudiera tomar la comunión diariamente. Yo la tengo en mi habitación, en un altar, y hago mi oración frente a nuestro Señor, pero también veo televisión y hablo por teléfono. Mi hija me dice que ninguna persona puede tener la Eucaristía en su casa, que está prohibido por la Iglesia. ¿Es eso cierto? ¿Estoy ofendiendo a Dios? Muchas gracias. Desde Colombia le mando un afectuoso saludo. Livia.
0: Livia, muchísimas gracias, muy interesante tu pregunta. Tú eres ministro extraordinario de la Eucaristía, es decir, el Papa Pablo VI dio un indulto a nivel iglesia, es decir, a nivel universal, de que cuando había muchas personas que comulgaban y no había suficiente pues sacerdotes para dar la comunión, o suficientes diáconos para dar la comunión, que se podía tener personas capacitadas espiritualmente para dar la Santa Eucaristía y que con la venia del obispo se podía instalar esas personas para que dieran la Santa Comunión. En tu caso, pues no hay razón para que tú te des la comunión a ti misma, es decir, no. Además de eso, tú no puedes tener una hostia en tu casa y pues tenerla ahí todo el día y todos los días, no. ¿Y por qué digo no? Porque en el transcurso de la historia de la Iglesia se han cometido muchos errores, se han cometido muchas faltas en relación a la presencia de Cristo Jesús en el Santo Sacramento del altar. Y por lo tanto, los obispos decidieron que no era bueno que se tuviera en casa la presencia de Jesús. Es decir, si tú realmente sientes el deseo de tener a Jesucristo en el Santísimo Sacramento del altar, pues tienes que pedir autoridad o tienes que pedir permiso al obispo de tu diócesis. Y siento decirte, pero lo más probable es que no te lo va a conceder, a no ser que sea un caso extremo en que pues él estime que tú puedes tener la hostia consagrada en tu casa. Aún fíjate que los sacerdotes y religiosos que vivimos solos, pues no es aconsejable tener al Señor Jesús en la casa o en el apartamento. No es digno. Es decir, el Señor merece un lugar especial donde se pueda adorar, donde se pueda mantener con toda reverencia, con toda dignidad como Él merece. Entonces, para eso existen los diferentes conventos religiosos, las diferentes casas de religiosos que, pues, como son varios, pues sí, se les permite. Pero eso tiene que decidir el obispo de ese lugar. Así que yo lo que te aconsejo es que si tú realmente sientes el deseo, así como que enormemente grande, de tener a Jesús sacramentado en tu casa, la mejor forma es dar una llamadita a tu diócesis y tratar de hablar con un representante del obispo a ver si te dan permiso para tenerlo en tu casa. Si no, pues entonces tienes que pedir que te den la comunión más frecuentemente y ojalá que te la den por lo menos una o dos veces a la semana. Y no tiene que ser un sacerdote, puede ser un ministro extraordinario de la Eucaristía. Que Dios te bendiga. Tenemos en estos momentos un correo electrónico, una pregunta, adelante por favor.
3: Apreciado padre, ¿es cierto que la Iglesia Católica es más importante que la Biblia? ¿Es cierto que si todas las Biblias del mundo fueran destruidas, la Iglesia Católica seguiría proclamando las verdades que se encuentran en la Biblia? Ernesto, México.
0: Ernesto, yo no creo que tú estuviste presente para la primera parte de este programa, que hablamos precisamente sobre la importancia de la Biblia, de la Santa Biblia, y la importancia de la Iglesia. Y que realmente, pues, la Santa Biblia es producto de la experiencia de Dios a través de los años que se recopila, que se pone como una especie de libro, al cual llamamos Biblia, y que no solamente es considerado ese libro y su contenido inspirado por Dios, pero que es realmente palabra de Dios. Pero la Biblia es un libro católico. Y perdone, a quien no le guste, pues no es un libro ni protestante, ni es un libro evangélico, porque ni los protestantes estaban presentes en los primeros cuatro siglos de la Iglesia, ni tampoco los evangélicos. Eso tomó lugar mucho más tarde. Y quien compuso realmente la Biblia fue la Iglesia Católica, en diferentes concilios que se proclamó, primero que todo, que la Biblia, los libros que son parte del canon de bíblico, y el canon, la palabra canon significa vara de medir, una palabra griega significa vara de medir, realmente pues fue compuesta bajo la dirección del Papa San Dámaso I, y después pues otros concilios no solamente examinaron el contenido de la Biblia, etcétera, pero la aprobaron, y uno de los concilios que aprobó la Santa Biblia como no solamente inspirada por Dios, pero palabra de Dios, fue el Concilio de Cartago, ya casi al final del siglo III, principio del siglo IV. Entonces, la Biblia definitivamente es la palabra de Dios, pero si se destruyeran todos los escritos de la Biblia, si se destruyeran todas las Biblias del mundo, la Iglesia, inspirada por el Espíritu Santo, dado por el mismo Señor Jesús el día de Pentecostés, Hechos capítulo 2, versículos del 1 al 10, y con la promesa del Señor Jesús que estaré con ustedes siempre hasta el fin de los tiempos, y reconociendo que Él es la cabeza de la Iglesia, una parte totalmente y completamente unida al cuerpo que somos nosotros, Jesús seguirá hablando lo que habló, lo que proclamó en el primer siglo, acerca del mismo, acerca de su Padre Dios, acerca de lo que Dios espera de nosotros y acerca de la salvación que en Cristo Jesús tú y yo esperamos tener un día en su totalidad. Y lo que estoy hablando es el cielo. Entonces, sí, la Biblia puede ser destruida completamente, totalmente, pero la Iglesia, que es fundamento establecido por el mismo Jesús, estará proclamando lo que contiene la Santa Biblia hasta el fin de los tiempos. Así que si tenemos que escoger entre la Iglesia y la Santa Biblia, ¿cuál de los dos quedaría? Si uno de los dos tiene que desaparecer, y lo digo con todo respeto y toda reverencia, la Santa Biblia, porque la Iglesia, al fin y al cabo, en la Santa Biblia muestra lo que el Señor Jesús quiere que conozcamos de Él para nuestro propio bien, para nuestro mejor bien y sí, para nuestra salvación. 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Esperamos vernos allá. 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En fin, estamos aquí para servirles, así que ustedes son los que hacen posible este programa. Comuníquense con nosotros yendo a padrepedro@ewtn.com. padrepedro@ewtn.com. 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Que el Señor los bendiga hoy siempre. Padre, Hijo y Espíritu Santo, vayan con Dios. Dios siempre irá con ustedes. Que pasen un felicísimo día y hasta la próxima, Dios mediante.

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1: En un Ángelus, donde la reflexión iniciaba con la parábola del perdón, León XIV ha recordado los atentados del 11 de septiembre, cuando se han cumplido 25 años de la tragedia. El Papa, el primer estadounidense en ocupar la cátedra de Pedro, ha renovado su oración por las víctimas y por quienes todavía llevan las heridas de aquel día.
2: Two days ago marked the 25th anniversary of the September 11th terrorist attacks in the United States of America. I renew my prayers for those who lost their lives and for those who continue to bear the wounds of that tragic day.
1: León XIV había advertido que los rencores y las venganzas terminan destruyendo relaciones, dividiendo familias y, en su expresión más extrema, desencadenando guerras.
2: Il perdono è indispensabile e se manca non si può vivere in pace. Prima o poi, nel cuore e tra le persone, nascono conflitti, accuse, rancori, vendette che distruggono i rapporti, dividono le famiglie, scatenano le guerre.
1: Pedro preguntó a Jesús hasta cuándo perdonar, y 2000 años después, el Papa estadounidense les dio a los fieles la misma respuesta, hasta 70 veces 7.
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3: Es la 1 con 11 minutos.
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17: En el nombre del Padre y del Hijo y del Espíritu Santo.
18: Amén.
17: Dios te salve María, llena eres de gracia, el Señor es contigo. Bendita tú eres entre todas las mujeres. Bendito es el fruto de tu vientre, Jesús.
18: Santa María, Madre de Dios, ruega por nosotros los pecadores, ahora y en la hora de nuestra muerte. Amén.
17: San José,
18: ruega por nosotros.
17: En el nombre del Padre, y del Hijo, y del Espíritu Santo. Para mirar adecuadamente a la Iglesia y no quedarnos simplemente en la superficie y en la politiquería, es necesario acercarnos al misterio de la Iglesia. La Iglesia nace del designio de Dios, de la compasión de Dios, del amor de Dios. Por eso la Iglesia es misterio. Misterio precisamente de amor y de gracia. ¿Cómo puede uno descubrir ese misterio? Uno lo descubre participando de esa misma gracia. Y por eso hemos hecho este recorrido, o estamos haciendo este recorrido, que empieza por la conciencia de nuestra propia nada. La conciencia de nuestra nada no significa anular lo que somos, sino situar lo que somos en la benevolencia y en el poder de Dios. Ese pensamiento creo que es bien importante, porque es la diferencia entre el nihilismo y el cristianismo. El nihilismo, que a veces también se pronuncia nihilismo, el nihilismo es la expresión de la insignificancia de la vida humana, el sinsentido de la vida humana. Somos tan demasiado pequeños, somos como motas de polvo, somos fruto del azar. El universo no tiene ningún interés en nosotros y pasaremos y pasarán nuestros sueños. Ese es el nihilismo, es un desprecio profundo a la vida humana. Nosotros reconocemos nuestra nada, pero nosotros no decimos que somos polvo llevado al viento, como dice una famosa canción en inglés, nosotros no somos dust in the wind, nosotros somos amados. Reconocer nuestra nada es el preludio para reconocer la ternura de Dios, la compasión de Dios y la gracia de Dios. Descubrir que uno no es nada por sí mismo es también descubrir que todo es regalo. El nihilismo saca la conclusión de que como no somos nada, entonces nada tiene sentido. El cristianismo sigue un camino diferente. Como no somos nada, somos entonces regalo. Somos destinatarios de un amor gratuito. Nuestra nada nos ayuda a descubrir el don de Dios. Si yo no soy nada por mí mismo, pero existo, si yo no soy nada por mí mismo, pero me levanta el Señor, eso es prueba de su amor. Un amor que no me debía nada. Un amor que no es amor de transacción, un amor gratuito. Y ese amor inmenso, ese amor gratuito, es la mirada fundamental para ver el plan de Dios, para ver quién es la Iglesia, para ver cuál es el desenlace de la historia. Entonces, descubrir esa nada es algo absolutamente maravilloso, que trae una profunda paz, porque el que descubre su nada en Dios se descubre sostenido, se descubre amado, radicalmente amado, inmerecidamente, pero indefectiblemente, irrevocablemente amado. Hace muchos años, cuando yo estaba haciendo mi retiro para la ordenación sacerdotal, uno de los predicadores, un padre ya bastante mayor, conocido por estas tierras santandereanas, el padre Sedano, José de Jesús Sedano, nos hizo unas predicaciones muy buenas y también tuve ocasión de confesarme con él. Y decía, él insistía mucho, el amor de Dios es irrevocable, irrevocable. Y eso es lo que uno descubre cuando descubre su nada. Cuando uno descubre su nada, uno descubre, yo he sido inmerecidamente, pero irrevocablemente amado. Y así uno aprende a sostenerse en Dios. Y así uno aprende a contar con el Señor. Uno aprende a apoyarse en Él. Y el que aprende a contar así con Dios y apoyarse en Él, encuentra la paz, encuentra una paz profunda. Y además, ya no necesita estar mendigando de las criaturas. Por supuesto, uno puede tener amistades y uno tiene cariño y uno quiere a muchas personas. Y también hay unas cuantas que lo quieren a uno. Pero no es un amor de dependencia. No es un amor de esclavitud. No es el amor del mendigo que está arrastrándose para ver si será que tú me quieres, si será que tú me das importancia, si será que tú me das un lugar. No tengo que mendigarle lugar a las criaturas porque ya tengo lugar en el corazón del Creador. Esa es la gran bendición de descubrir la nada. Este descubrimiento profundo conduce a la humildad, a la gratitud, a la alabanza. Catalina de Siena dice que es la base de toda la vida espiritual. En una visión que ella tuvo, el Señor le decía, ¿sabes, Catalina, quién eres tú y quién soy yo? Y le responde el mismo Señor, tú eres la que no eres y yo soy el que soy. Catalina descubrió, siendo una chiquilla, prácticamente una niña, ella descubrió, yo soy la que no soy y Dios es el que es. ¿Eso qué significa? Que ella consideraba insignificante su vida, que ella consideraba que su vida no tenía sentido, que ella consideraba que ella no valía nada. Muy al contrario, Al descubrir su nada, ella descubrió el amor gratuito de Dios, el amor inmenso de Dios. Ella descubrió que Dios en su bondad la había amado inmerecidamente y, como decía mi padre Sedano, irrevocablemente. Hermanos, descubrir un amor irrevocable, como decía este padre, descubrir un amor irrevocable es lo más sanador del mundo. Descubrir un amor irrevocable es descubrir la roca firme, el refugio perpetuo, el baluarte que nunca se derrumbará. Descubrir el amor irrevocable es tener siempre de dónde renacer, aunque caigamos, porque todos caemos, aunque nos equivoquemos, porque ciertamente nos equivocamos, pero tener esa certeza. Entonces hay que descubrir la propia nada y desde ese descubrimiento situarnos en Dios para entrar por el camino de la humildad, por el camino del arrepentimiento, por el camino de la alabanza. Ese es el camino que no engaña. Ahí el demonio no puede nada, no puede nada. ¿Por qué no puede nada? El demonio no puede nada contra aquel que descubre su nada y la sitúa en Dios. ¿Por qué? Porque el demonio tiene tres estrategias principales. Primera, llenarnos de orgullo. Mira todo lo que tú haces, todo lo que tú puedes, todo lo que tú sabes, todo lo que tú tienes. El que ha descubierto su nada ya está bastante vacunado contra esa tentación. Otra tentación, otro ataque del demonio, llevar a la desesperación. Tus pecados son horribles. Has perdido tu tiempo, no sirves de nada. Esa oración tuya llena de distracción, llena de dispersión, no tiene ningún valor. Es tratar de hundir en la desesperación. No, yo he sido amado. Yo he sido amada. He sido amada irrevocablemente, indefectiblemente, inmerecidamente. Ese amor no tiene ninguna condición. Entonces tampoco el demonio ni logra levantarlo a uno a la soberbia, ni logra hundirlo a uno en la desesperación. Solo le queda otro camino, que es el que veíamos en algunas de las lecturas de estos días, el camino de la idolatría, los bienes parciales, porque los ídolos son finalmente eso, son bienes parciales. Entonces, lo único que le queda al enemigo son los bienes parciales para convertirlos en ídolos. Y ahí aprenderá uno a defenderse, pues precisamente descubriendo lo que dice el Salmo. Para mí lo bueno es estar junto a Dios, hacer del Señor mi refugio. Entonces la persona que sigue este camino de la nada, este camino precioso de sabiduría, de humildad, de gratitud, es una persona que se vuelve prácticamente indestructible. Es muy difícil de vencer a esa persona, pero claro, uno siempre puede y debe profundizar. No es una lección que se aprende una sola vez, esto no es repetir unos estribillos. Entonces, ¿cómo descubre uno la nada? Lo hemos dicho con dos caminos, el camino del asombro y el camino del arrepentimiento. El camino del asombro que me permite fascinarme, deslumbrarme, sentirme desbordado, abrumado por tanta bondad, por tanta maravilla del Señor. El camino del asombro. En tiempos recientes en la Iglesia Católica, uno de los movimientos que más ha enfatizado el camino del asombro es la renovación carismática. Entonces, este servidor de ustedes, yo conocí la renovación carismática hace ya bastante tiempo, eso fue en el año 1974, o sea que son más de 50 años, pero eso que quede aquí entre nosotros. Yo conocí la renovación carismática en esa época, siendo yo un niño, y luego varias veces tuvo que ver la renovación, y sigue teniendo que ver la renovación carismática con mi vida. Entonces toda esa alabanza, todo ese ejercicio de adoración, de alabanza, le hace mucho bien al corazón. Yo no digo que todo el mundo tenga que entrar a la renovación carismática o vivir los grupos de oración, pero en mi caso y en muchos otros nos ha hecho mucho bien. En general, lo que es adoración y lo que es alabanza va en la línea del asombro. Que tú abras tu corazón, que tú contemples la grandeza de Dios y sientas tu pequeñez. Ese es un camino para descubrir la nada. El otro camino es el camino del arrepentimiento. Entonces uno tiene que cultivar el asombro y cultivar el arrepentimiento. El asombro me lleva a reconocer quién es Él. El arrepentimiento me ayuda a conocer quién es mucho bien. En general, lo que es adoración y lo que es alabanza va en la línea del asombro. Que tú abras tu corazón, que tú contemples la grandeza de Dios y sientas tu pequeñez. Ese es un camino para descubrir la nada. El otro camino es el camino del arrepentimiento.

conocer, que yo me conozca y que yo te conozca. Que yo me conozca lleva al arrepentimiento, que yo te conozca lleva al asombro. Entre el asombro y el arrepentimiento, el asombro y el arrepentimiento. Si una persona vive entre el asombro y el arrepentimiento, también vive en la humildad, en la gratitud, en la alegría, en la compasión. Ahora bien, el asombro puede volverse espanto y el arrepentimiento puede volverse desesperación. El asombro se volvió espanto en aquel pasaje que ya citamos, cuando los israelitas iban por el desierto y le dijeron a Moisés, bueno, a ver, ¿dónde está ese Dios? Nosotros vemos que usted se pega unas perdidas ahí en esa montaña, pero a saber qué es lo que sucede ahí. Y entonces Moisés dijo, yo creo que Moisés era santandereano y dijo, pere tantico. Entonces dijo, Moisés dijo, pere tantico. Y entonces los llamó, y cuando ellos vieron la montaña en llamas y unos truenos y un terremoto, pasaron del asombro al espanto. El espanto nos aplasta. El asombro nos levanta. Lo mismo pasa con el arrepentimiento. El arrepentimiento es bueno, pero el arrepentimiento puede llevar al complejo de culpa y a la desesperación. ¿Cuál es el remedio? El remedio está en la palabra confianza. Por eso, la espiritualidad del asombro y la espiritualidad del arrepentimiento, esa dupla, arrepentimiento, no verimé que me conozca, asombro, no verimté que te conozca, Señor. Entre el arrepentimiento y el asombro, tiene que entrar la confianza. Confianza que me permite decir, ese Dios tan grande es sin embargo cercano. Confianza que me permita decir, ese Dios tan santo es sin embargo compasivo. Entonces yo necesito que el Dios que me produce tanto asombro, yo lo pueda reconocer cercano. Y el Dios tan santo al que yo he ofendido con mi inmundicia, con mi pecado, me permita reconocerlo también como el Dios perdonador, el Dios compasivo. Entonces vamos a hacer un recorrido por la confianza. Observen ustedes, queridos hermanos, hermanas, amados en Cristo, observen ustedes que Dios en los últimos siglos, en los últimos 4 siglos, por decir algo, ha estado enviando más y más y más el mensaje de la confianza. Esto muy particularmente a través de las visiones y revelaciones que tuvo Margarita María Alacoc, es decir, la revelación del Sagrado Corazón. Eso es importantísimo, porque esa dosis de confianza, por supuesto, no cambia nada en el Evangelio, pero nos ayuda a descubrir cómo ese Dios grande es a la vez cercano y cómo ese Dios santo es a la vez compasivo. Entonces, por eso, el amor al Sagrado Corazón de Jesús, o esa jaculatoria que todos conocemos y repetimos, Sagrado Corazón de Jesús, en vos confío, en ti confío. Ese ejercicio de la confianza es fundamental. Pero luego, Dios ha seguido insistiendo en el mensaje de la confianza. Observe cómo en el siglo XX, en la primera mitad del siglo XX, otra serie de revelaciones preciosas llegan a una bendita religiosa que todos conocemos, Santa Faustina Kowalska. Y esas revelaciones nos muestran al Señor de la Misericordia. ¿Para qué? Para que nosotros repitamos el mismo estribillo. Jesús, yo confío en ti. Jesús, yo confío en ti. El ejercicio de la confianza es el que completa el asombro, el arrepentimiento. Entonces, ahora sí se completó el trípode. Usted sabe que para que se sostenga, por ejemplo,

0: ejemplo, un taburete, una mesa, se necesitan tres paticas por lo menos. Dos no se puede, dos se cae. Entonces, el trípode completo es asombro, arrepentimiento y confianza. Veamos la historia de la confianza. Esto va a ser un poquito extenso, pero Dios nos va a ayudar. Y además es muy bello. Miren, la historia de la confianza es la historia de la ternura de Dios. Yo creo que posiblemente es lo más dulce que uno puede meditar en un retiro, la historia de la confianza. Es decir, cómo Dios, el Dios Santo, se reveló también tan próximo. El Dios grande se reveló tan cercano. El Dios purísimo se reveló tan comprensivo. Entonces veamos la historia de la confianza, tema hermosísimo. Historia de la ternura de Dios en la Biblia. Esto es de lo más bello que ustedes van a encontrar en este retiro. Génesis capítulo 3. Acaba de suceder el pecado de nuestros primeros padres. Dios le pregunta a Adán, ¿dónde estás? Y Adán, ¿qué responde? Oí tus pasos, tuve miedo, me escondí. El pecado produce eso, produce una vergüenza extemporánea. Como bien decía un santo sacerdote, uno debería sentir vergüenza antes de pecar. Pero el demonio es tan puerco que nos quita la vergüenza para cometer el pecado y después nos la pone para que no lo confesemos o para que lo escondamos. Ese es el actuar puerco de Satanás, mantenernos así encadenados al pecado. Uno debería sentir era vergüenza de pecar. Entonces, obsérvese en ese pasaje, en Génesis capítulo 3, cómo el pecado produce una vergüenza, pero una vergüenza podrida, una vergüenza que consuma la separación de Dios. A través de esa vergüenza, lo que quiere el enemigo es que ahora que hemos desobedecido al Señor, nos apartemos de Él para que no seamos sanados, perdonados, levantados. Entonces, grave, por ese lado muy grave. Adán se retira, siente vergüenza. ¿Por qué sientes vergüenza? Le pregunta Dios. ¿Fue porque desobedeciste? Y entonces Adán le dice, la mujer que me diste por compañera me dio de la fruta y yo comí. Bueno, sigue ese pasaje que ustedes lo leen completo ahí en Génesis 3 y lo que quiero destacar es lo que aparece en Génesis 3:16, lo que le dice Dios a la mujer. Pondré enemistad, bueno, eso se lo dice a la serpiente, pondré enemistad entre ti y la mujer, entre tu descendencia y la suya. ¿Por qué esa frase es importante? Porque esa frase es la primera fase en la historia de la confianza, porque Dios se declara a favor de la mujer. Cuando Dios le dice a la serpiente, que ya sabemos que está representando al enemigo malo, cuando Dios le dice a la serpiente, pondré enemistad entre ti y la mujer, puesto que la serpiente es la enemiga de Dios, o sea, el enemigo de Dios, puesto que la serpiente es la enemiga de Dios, y Dios dice, pondré enemistad entre ti, serpiente, y la mujer, Dios está declarando a favor de la mujer. Ese es el primer ingrediente de la confianza, el primer ingrediente, la primera gotita de la confianza. Dios se pronuncia en contra del enemigo, en contra de la serpiente y a favor de la mujer. Sigamos este recorrido. Vamos para el libro del Éxodo. En Éxodo capítulo 3 encontramos otra manifestación de cercanía del Señor. Dios escucha el lamento de su pueblo. He oído el clamor, he oído el dolor de mi pueblo. Para nosotros, Nosotros que somos cristianos por misericordia de Dios, pues este es un lenguaje que nos suena perfectamente natural. Pero piensa que, por ejemplo, para un filósofo como Aristóteles, nosotros no le importamos a Dios. La idea que tenía Aristóteles era esta: puesto que Dios es acto puro, perfección sin límites, perfección infinita, ¿en qué puede pensar Dios? Pues un ser perfecto tiene que tener pensamientos perfectos. Un ser perfecto, ¿en quién piensa? En lo que es perfecto. ¿Y quién es perfecto? Él. Entonces, ¿en qué piensa Dios? En Él. ¿Le interesa a Dios lo que hagan los humanos? ¿Qué le van a interesar? Semejantes sacos de miseria, de incoherencia, de mentira, ¿qué le va a importar a Dios? El Dios de Aristóteles es un Dios desentendido del hombre, porque el hombre es indigno del pensamiento de Dios. Indigno porque es muy pequeño. Indigno porque es sucio, porque es vicioso, porque es incoherente, o en lenguaje nuestro, porque es pecador. ¿Pero qué dice Éxodo 3? Es el lenguaje entre Dios y Moisés. ¿Qué dice Éxodo 3? He oído el clamor de mi pueblo. Dios oye el clamor, Dios oye el dolor. Es la historia de la confianza la que estamos contando aquí. Luego, cuando ya les da la ley de Moisés, vamos avanzando en el tiempo, encontramos en el libro Levítico, capítulo 6, que Dios les da rituales y sacrificios para pedir el perdón. Es decir, Dios no los deja hundidos en el pecado, sino que les da un camino para el perdón. Yo pensaba en esto con motivo del doloroso cisma en el que han caído los lefebrianos, o han recaído los lefebrianos. Porque fíjate que ellos, pues, quedan excomulgados. Ellos no niegan en su soberbia, pero ellos están excomulgados. Pero prácticamente el mismo día en que la iglesia les dice, ustedes están excomulgados porque han caído en cisma, ese mismo día saca un decreto, esta es la puerta para regresar. ¡Qué cosa tan linda! Yo no sé si a ustedes les conmueve eso, yo espero que sí. Eso lo tiene que conmover a uno. La misma iglesia que dice, mira, te saliste de la casa, es la iglesia que dice, aquí está la llave si quieres regresar. Eso es de Dios. Eso es de Dios. Y así tenemos que ser nosotros siempre. Siempre con la conciencia de que el que se ha alejado puede volver. Puede volver. Así como el papá del hijo pródigo dice ahí que se asomaba, a ver si ya viene mi niño, a ver si ya viene mi hijo. Esa es la iglesia es mamá. La iglesia le ha dicho a estos caprichosos, les ha dicho, ustedes hicieron sus ordenaciones episcopales, ustedes han dividido el cuerpo de Cristo, ustedes han causado un escándalo repugnante, ustedes están excomulgados. Y dos de sus sacramentos ni siquiera son válidos. A mí eso me parece escalofriante. Un sacerdote que pertenezca a esa sociedad de San Pío X, la de los lefebrianos, no puede absolver, salvo en peligro inmediato de muerte. No puede absolver. Si una persona se va a confesar con un lefebriano, no quedó absuelto. Eso es gravísimo. Si un lefebriano celebra matrimonios, ahí no hubo matrimonio, eso es inválido. Esos dos sacramentos son inválidos. Es pavoroso, pavoroso.
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0: Pero el mismo día les dice, y si quieren regresar, este es el camino. Eso es lo que hace Dios. En la ley de Moisés, en el mismo libro Levítico, Dios dice, ustedes serán santos, porque yo el Señor, su Dios, soy santo y los he elegido para que sean míos. Ustedes van a ser santos. Pero como no van a ser santos, entonces de una vez les digo, aquí hay estos rituales, aquí hay estos sacrificios, para que pidan perdón. Ese es Dios dándonos confianza. Ese es Dios entendiendo nuestro barro. Hay una frase que uno tiene que grabarse profundamente. Y esa frase es, Dios me comprende mejor de lo que yo me comprendo. ¿Por qué esa frase es importante? Porque cuando uno quiere disculpar sus pecados, cuando uno quiere disculpar sus pecados, uno se inventa, hay unas explicaciones ahí, unas explicaciones conocidas en Colombia como chichipatas. Unas explicaciones ahí que no traman a nadie ni sirven de nada. Deje de estar buscando explicaciones. Dios comprende mejor por qué usted pecó. Y por eso, cuando ustedes se vayan a confesar, por ejemplo, hoy, que sé que un número se va a confesar, cuando usted se vaya a confesar, usted no tiene que darle disculpas ni dar explicaciones. Es que lo que sucede es que con esta gente no se puede, o como un poco de gente ya me ha dicho, curiosamente todas mujeres, no digan que yo soy sexista, pero yo eso solo lo oigo a las mujeres. Padre, es que fulanita me hace perder la comunión. Yo le doy gracias a Dios que los confesionarios tienen esas rejas, porque si no yo le daría un coscorrón. Fulanita me hace perder la comunión. Como quien dice, he aquí que yo, inmaculada y santa, salgo de mi confesionario y entonces el pedazo de pegote desgraciado ese me hace perder la comunión. ¿Qué es eso, por Dios? Me hace perder la comunión. Entonces, hay que entender que, mira, no busques excusas. que es que ella, que es que él, que es que el padre, que aquí no se puede, que el mal ambiente. No, no, no, no busques explicaciones. Dios te entiende mejor de lo que tú te entiendes. Lo único que hay que hacer en la confesión es presentar la llaga. Eso es lo que hay que hacer. Eso sí, presentarla con sus condiciones, con sus características. No es lo mismo yo me robé un pan que yo me robé el presupuesto del pueblo y dejé sin acueducto a los pobres. No es lo mismo. Entonces hay que confesar el pecado en su integridad, en su especie, en su gravedad. ¡No más! Usted no tiene que justificar nada, usted no tiene que explicar nada. Dios entiende mejor el drama suyo que usted mismo. El Salmo 84 nos habla de cómo Dios reprime su cólera. Nuestro Dios no es primario ni temperamental. No, Dios no es temperamental. Dios no es fosforito, como dicen en este país. Dios no es fosforito, Dios no explota porque sí. Dios no es fosforito. Dios nos entiende, Dios reprime su cólera, dice el Salmo 84. Y luego hay una cantidad de textos del Deuteronomio. Yo les invito a que en sus ratos de meditación o de ocio lean Deuteronomio, especialmente los primeros 6 capítulos, porque hay unas expresiones tan hermosas de la cercanía de Dios que nos inspiran confianza. Mire esto: Dios te ha guiado como un padre lleva a su hijo por el camino. Es que realmente esta es la historia de la ternura. Eso está en Deuteronomio capítulo 1. En Deuteronomio 2 está esto: Dios te ha acompañado por el desierto. Son 40 años y date cuenta que no te ha faltado nada. Dios te ha acompañado, no te ha faltado nada. Eso es para que uno infunda confianza. Y a medida que pasa el tiempo, uno va descubriendo que la providencia de Dios cubre todas las áreas de la vida. La providencia de Dios no es solamente que uno tenga un desayuno, un almuerzo, una cena. La providencia de Dios es mucho más que eso. La providencia de Dios son todas tus necesidades, porque tú tienes también necesidades afectivas, emocionales, psicológicas. Esas también le importan a Dios. Todo lo tuyo es importante para Dios. Un error que se comete mucho, especialmente en temas de afectividad y de castidad, es creer que Dios, pues sí, me ha dado vestido. Incluso cuando he engordado, he conseguido mi talla. Que a veces eso no es fácil, pues se consigue. Dios me ha ayudado. Dios me ha dado el vestido, Dios me ha dado el alimento. Pero, como yo también tengo necesidades afectivas, esas sí las resuelvo yo. No, Dios también sabe de tus necesidades afectivas. Y Dios quiere responder a tus necesidades afectivas sin pecado. Porque si tú buscas tus necesidades por tu lado, terminas pecando. Pero si tú buscas a Dios, que tiene conciencia, que sabe muy bien cuáles son tus necesidades, Dios suple a todas tus necesidades. Dios sabe qué amigos te da, qué amigas te da, qué momentos te da. Dios suple todo. Eso es lo que dice Deuteronomio 2. Dios te ha dado todo por el desierto. Y el problema está en que uno quiere apartarse de Dios para resolver uno sus cosas. Y eso es grave. Eso es grave. Porque Dios sí sabe a dónde quiere llevarnos. Dios sostiene el camino de los justos, pero el camino de los impíos acaba mal, dice el Salmo número 1. En su último versículo, Dios sabe cómo te lleva. Entonces, pero es que yo también tengo necesidades intelectuales, sociales, emocionales, afectivas. Tengo problemas de inseguridad, o mejor dicho, ni sé. Entonces, pues Dios, en su sabiduría, Dios sabe cómo te ayuda con todo eso. Dios suple todas tus necesidades. Deuteronomio 4 está siempre cerca de nosotros cuando lo invocamos. Salmo 103, no anda siempre acusando. Mire, en otro rato de ocio que tengan, lean Salmo 103, que es el gran himno de la misericordia en el Antiguo Testamento. Todo este recorrido, fíjate que no hemos salido del Antiguo Testamento, y todo este recorrido, hermanos queridos, es declaración de la ternura y el amor de Dios. Para que vengan todavía algunos predicadores, por ahí incluso algunos padrecitos, a decir: el Dios del Antiguo Testamento era un Dios castigador. El Dios castigador del Antiguo Testamento. Yo digo, ¿pero qué pasa? ¿Será que en el seminario no les leen la Biblia? ¿Qué pasa? Mira toda esta ternura que está ahí en el Deuteronomio. Especialmente, ya dije, los capítulos del 1 al 5. Es impresionante lo que hay ahí. Uno puede refugiarse y estar a salvo en Dios, incluso en medio de los ataques. Al Señor me acojo. ¿Por qué me decís? Escapa como un pájaro al monte. Porque el malvado tensa el arco, se esconde para dispararle al inocente. Entonces, sí, yo estoy bajo ataque, claro. Y uno tiene enemigos visibles y enemigos invisibles, eso es cierto. Los invisibles, pues obviamente, pues los demonios y de alguna manera el pecado es también como un enemigo invisible. Y uno también tiene enemigos visibles, gente a la que uno le cae mal. Y le resultan a uno algunas personas que no uno les cae mal. Pero uno puede estar a salvo en Dios. Dios es mi refugio. Tome tantos salmos, es que tendría que citar aquí no sé cuántos. El salmo del buen pastor, ¿no? Aunque camine por cañadas oscuras, tu vara y tu cayado están conmigo, tu vara y tu cayado me sosiegan. Nada temeré porque tú vas conmigo. Eso es confianza. Y todo eso es Antiguo Testamento. Por favor, no toleren ustedes que les vuelvan a decir que el Dios del Antiguo Testamento, el Dios castigador, el Dios vengador. Hombre, si hay un proceso de revelación, claramente, que va de las tinieblas a la luz, pero el Antiguo Testamento está repleto de expresiones de ternura. Mire esto, el Salmo 131. En Dios se puede descansar como un niño en brazos de su madre. Eso es pura ternura. Yo creo que pocas escenas son más tiernas que ver a un bebecito que se queda dormido así en los brazos de la mamita. Espera Israel en el Señor, como un niño en brazos de su madre. Qué cosa tan linda. Incluso en el peor desastre, que fue el destierro, se puede esperar en silencio la salvación de Dios. Eso dice Lamentaciones capítulo 5. Los profetas estaban todo el tiempo denunciando pecado, pero no hay un solo profeta que termine su profecía en desesperación o en sola acusación. El texto que tuvimos hoy en Laudes es del final del libro de Isaías. Y el libro de Isaías tiene unas denuncias. Por allá en los primeros capítulos está esa famosa frase: oíd este mensaje, príncipes de Sodoma, pueblo de Gomorra. Le está hablando a Sodoma y a Gomorra, esas ciudades ya no existían. ¿Sabe por qué los llama así? Porque están tan corrompidos como Sodoma y Gomorra. Ese es el nivel de denuncia. Y ya les conté que Ezequiel también denuncia las idolatrías del reino del norte y del reino del sur, ya hablando de las dos hermanas prostitutas, par de prostitutas son ustedes. ¡Qué lenguaje tan rudo, qué lenguaje tan brutal! Pero Ezequiel termina en esperanza, el nuevo templo, la bendición, el agua que sale del altar. Isaías termina en esperanza: desbordo de gozo en el Señor y me alegro con mi Dios. Me ha vestido un manto de triunfo, como un novio que se pone la corona, como una novia que se engalana con sus joyas. Siempre la confianza, siempre la certeza de que Dios va a vencer. Una cosa que a mí me impacta está en Jeremías 34 y también en Ezequiel 36. Es que si usted mira Deuteronomio 28, Usted ve que hay una serie de bendiciones si el pueblo es fiel y una cantidad de maldiciones si el pueblo es infiel. Esas maldiciones, la primera vez que yo leí la Biblia completa, porque uno tiene que leer la Biblia completa antes de morirse, y aquí hay gente que ya le queda. Bueno, en todo caso, entonces hermanos queridos, hay que leer la Biblia. Bueno, la primera vez que yo leí ese texto del Deuteronomio, qué impresión leerlo de esas maldiciones. Eso es una cosa terrible, uno siente escalofrío. La que más me ha impactado siempre es la que dice: si tú eres infiel al Señor, el cielo se te volverá de bronce. Clamarás al Señor y no te va a responder. Y yo, de pensar un cielo de bronce que no responde, que no me oye, que es mi prisión, que es mi sepulcro. Esas son las maldiciones si no se cumple la ley. ¿Por qué le estoy contando esto? Porque luego usted lee Jeremías 34. ¿Y qué dice Jeremías 34? Dios anuncia una nueva alianza. ¿Qué dice Ezequiel 36? Dios anuncia una nueva alianza. Escribiré mi ley en sus corazones. Haré que cumpláis y obedezcáis mis preceptos. Ezequiel 36. Eso es pura ternura de Dios. Dios había dicho: si ustedes no obedecen, el cielo se volverá de bronce. Y no obedecieron. Y Dios no volvió el cielo de bronce, sino dijo: de acuerdo, entonces vamos a hacer otra alianza. ¡Cuánta paciencia, cuánta ternura, cuánta bondad, cuánto nos ha sufrido Dios! ¡Cuánto ha esperado por nosotros, cuánto! Y lo que a uno se aterra es darse cuenta de que todo eso que decía el libro del Deuteronomio, las maldiciones, ese era el puro orden de la justicia. El que la hace, la paga, punto. Pero, ¿qué sucede? Que Dios va más allá del orden de la simple justicia y trae una justicia nueva. Y esa justicia nueva es la nueva alianza. Tenemos pendiente el tema del día de la ira. El tema del día de la ira es como las maldiciones del Deuteronomio. ¿Qué pasó con el día de la ira? ¿Sí hubo día de la ira o no hubo día de la ira? Entonces algunos dicen: no, el día de la ira quedó, fue aplazado. Y ahí volvemos a la expresión típica: pere tantico. No, el día de la ira no quedó aplazado.
5: Por aquí tengo yo el día de la ira. Mire, este fue el día de la ira. Todo lo que tenía que caer sobre nosotros lo soportó Él.
0: Acuérdese que la ira no es rabia que Dios tenía. La ira es la acumulación de las consecuencias de los pecados. En la carne llagada de Cristo quedaron labrados nuestros pecados, quedaron las consecuencias de nuestros pecados. Esa es la nueva justicia, esa es la nueva alianza. Dios proclama su amor en Isaías 49. Te llevo tatuado en mis manos. Dios proclama su amor en Isaías 49. ¿Puede una madre olvidarse del fruto de sus entrañas? Aunque ella se olvidara, yo jamás me olvidaría. El amor de Dios es obstinado, como el amor de Oseas, que no puede dejar de amar a su esposa. A mí esa señora me cae mal, les confieso. Además tenía un nombre horrible, se llamaba Gomer. O sea, ¿quién le pone una hija a Gomer? Analicemos eso. Pero bueno, la esposa de Oseas le había sido infiel a Oseas. pero Oseas no puede dejar de amarla. Y esa es la comparación con el amor de Dios. Nosotros hemos sido como la esposa infiel, y Dios es el amor obstinado. Y ese amor obstinado de Dios es el que nos trae confianza. Con correas de amor, dice Oseas. Y seguimos la historia de la ternura, terminemos, nos quedan aquí unos minuticos, porque es que llegamos a Jesús. Dios se muestra en la ternura de un bebecito. Un Dios que puedes abrazar como un bebé. Varios santos han tenido la dulcísima experiencia de sentir el abrazo o de abrazar al Señor. Uno de esos santos, el franciscano Bernardino de Siena. Bernardino de Siena tuvo una visión en la que se apareció la Virgen con el niño. Esto a mí me parece lo más tierno del mundo. Y entonces él quiere cargar al niño. Y la Virgen le pasa el niño a Bernardino de Siena. Y él abraza al niño. Él abraza al niño. Es la confianza. Un Dios abrazable. Dime cuánto cambiará nuestra vida cuando descubramos que Dios se deja abrazar. Que Dios se deja tocar, que Dios se deja besar, que Dios se deja comer. Que Dios se deja comer. Él es manso, es humilde de corazón. Es tanta su mansedumbre, es tanta su dulzura, que los pecadores se le acercan. Eso es algo, para mí es de lo más maravilloso de Jesús, que es tan santo. Santo, santo, santo, y al mismo tiempo atrae a los pecadores. Acuérdese que la manifestación de la santidad, la que vimos en Isaías 6, la manifestación de la santidad espantó a Isaías. Pero esta manifestación de Cristo es tan santo y es tan humilde, es tan manso, que la gente se acerca. Comen con él, lo invitan a sus casas. ¿Qué tal esa pecadora que estaba Cristo cenando ahí en casa de Simón el fariseo? Y esta pecadora entra. En aquella época no se acostumbraba que hombres y mujeres comieran en el mismo espacio, sino que los hombres comían aparte. Pero ella entra, vence la barrera social. Todo el mundo sabe que ella es una pecadora, vence el rechazo de la gente y se postra ante Cristo y cubre con su llanto los pies del Señor y luego los llena de besos y seca ese llanto con sus cabellos. Todo eso es ternura, y Cristo ve eso y lo entiende. Cristo entiende, Cristo comprende la miseria de nuestro corazón, la entiende. Él atrae a los pequeños, a los excluidos, a los cansados, a los pecadores. Cristo atrae irresistiblemente. De su boca solo salen verdad y sabiduría, de sus manos solo salen milagros, milagros, bondad. Su mensaje es un mensaje de perdón y de esperanza, de una vida nueva. La inagotable paciencia y la fuerza de su oración en las horas de la pasión son puertas abiertas a la confianza. ¿Cómo se puede rechazar al crucificado? Solo por amor a la condenación se puede rechazar al crucificado. Hay que amar mucho el infierno para rechazar la cruz. Horrible esa frase, suena fea, pero es verdad. Hay que amar mucho, pero mucho el infierno para rechazar la cruz. Y por eso es un pésimo síntoma donde se rechaza la cruz.
5: porque quiere decir que muy cerca está el enemigo tenebroso, el enemigo malo. La cruz es la expresión máxima de bondad, de humildad. Nuestra siguiente enseñanza precisamente va a ser sobre la cruz. ¿Qué diremos a esto? Escribe San Pablo en Romanos 8. Si Dios está por nosotros, ¿quién estará contra nosotros? El que no eximió ni a su propio Hijo, sino que lo entregó por todos nosotros, ¿cómo no nos concederá también con Él todas las cosas? ¿Quién acusará a los escogidos de Dios? Dios es el que justifica. ¿Quién acusará a los escogidos de Dios? Entonces nosotros tenemos un gran defensor. De hecho, tenemos dos grandes defensores, porque Cristo prometió: el que se pronuncie a mi favor ante los hombres, yo me pronunciaré a su favor ante Dios mi Padre. Cristo habla a favor tuyo. Tú ocúpate de proclamar a Cristo. Ocúpate de proclamar a Cristo con todo tu ser. Y ten la certeza de que Cristo va a hablar a favor tuyo. Y luego el Espíritu Santo de Dios, que nos da la certeza de ser hijos amados. Somos hijos amados, hijos amadísimos. Esa certeza que brilla especialmente en el don de piedad. De los 7 dones del Espíritu, el don que da la certeza de ser hijo, de ser hija, es el don de piedad. Entonces hay que pedir el don de piedad. De los 7 dones, hay que pedir el don de piedad. Ese don de piedad que me dé la certeza de ser hijo amado. Que yo pueda oír en Cristo lo mismo que el Padre le dijo a Cristo: tú eres mi hijo amado, en ti me complazco, en ti me complazco. Bueno, lo que acabamos de escuchar es la breve historia de la confianza. Todo lo que ha hecho Dios para que confiemos en Él, para que no nos apartemos, para que no tengamos dudas. Todo lo que ha hecho Dios para que confiemos en Él. Por eso vamos a terminar invocando al Sagrado Corazón. Creo que es la mejor manera. Entonces ustedes responden, ustedes dicen la respuesta acostumbrada. En Colombia sigue siendo muy común utilizar la fórmula vos, en vos confío. Sagrado Corazón de Jesús.
6: En vos confío.
5: Sagrado Corazón de Jesús.
6: En vos confío.
5: Sagrado Corazón de Jesús.
6: En vos confío.
5: Sagrado Corazón de Jesús.
6: En vos confío.
5: Sagrado Corazón de Jesús.
6: En vos confío.
5: Sagrado Corazón de Jesús.
6: En vos confío.
5: Sagrado Corazón de Jesús.
6: En vos confío.
5: Sagrado Corazón de Jesús.
6: En vos confío.
5: Sagrado Corazón de Jesús.
6: En vos confío.
5: Sagrado Corazón de Jesús.
6: En vos confío.
5: Gloria al Padre, al Hijo y al Espíritu Santo.
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7: La primera muerte oficial registrada el 11 de septiembre fue la del padre Michel George, un franciscano y capellán del Departamento de Bomberos de Nueva York. El padre Michel acudió rápidamente al lugar de los hechos para administrar la extrema unción y rezar con los que estaban atrapados. Falleció por el impacto de los escombros y fue designado oficialmente como la víctima 0001. 25 años después, su legado va mucho más allá de este número.
8: Tanto la primera vez que lo veías como la última, tenías la sensación de ser la única persona en su vida. Conectaba contigo, te miraba directamente a los ojos y siempre le gustaba repetir tu nombre. Tenía esa gran facilidad para recordar a la gente. Cuando estabas con él, eras lo único que importaba.
7: Algunos de los últimos momentos del padre Michel fueron capturados por dos cineastas. A pesar del peligro de vida, este sacerdote se dedicó a los demás.
8: Recuerdo muy bien haber visto su vídeo. Michael está en la planta baja de la Torre Norte, la primera en ser impactada. Recuerdo que el alcalde Giuliani le dijo: Padre Michael, necesitamos sus oraciones hoy. Y él respondió: estoy rezando por todos, de verdad que estoy rezando por todos.
7: El padre Mullen recuerda la homilía del funeral de su amigo. Las palabras demostraron el impacto que tuvo en quienes lo rodeaban.
8: Concluyó su homilía diciendo: hoy enterramos el cuerpo de Michael, pero no su espíritu. Hoy enterramos sus ojos, pero no su visión. Hoy enterramos sus manos, pero no el servicio que prestó.
7: Cada año, la caminata de recuerdo del 11S del padre Michel Judge rinde homenaje a su memoria. Comienza con una misa en la iglesia de San Francisco de Asís y luego desanda el camino de su último viaje.
8: La iglesia lo echa de menos, la ciudad de Nueva York lo echa de menos. Necesitamos más personas como Michael Judge. Dios nos bendiga, nos dejó un gran legado que continuar y me alegra decir que hay gente dando pasos en este sentido.
7: Han pasado 25 años desde los atentados del 11 de septiembre y la valentía y humildad del padre Michel siguen conmoviendo las vidas de todos los que conocen su historia.
3: 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Son las 2 y 22 minutos.
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0: Muy buenos días para todos, bienvenidos a esta edición de su programa Familia Nueva con Sabor a Cristo. Para mí, Mirta Hunter, una alegría poderles saludar a esta hora de la mañanita, dándole gracias a Dios por esa oportunidad que nos da de vivir la vida, de levantarnos hoy con ánimo, con alegría, con disponibilidad para hacer de este un muy buen día. Y qué alegre que usted permita que le acompañemos, que podamos iniciar todos juntos esta jornada de la mejor manera, de la mano de Dios y, por supuesto, unidos aquí, construyendo familias nuevas. Bienvenidos, bienvenidos. Saludo también a Yurán, Yurán Rodríguez. Muy buenos días.
1: Hola, hola, muy buenos días, doctora Hunter. Buenos días a nuestra querida audiencia de la 1540 AM. Un placer enorme para mí poder acompañarles en este día eucarístico y sacerdotal. Jueves 24 de septiembre del 2026, 7 de la mañana, 3 minutos y 35 segundos.
0: Excelente.
1: Tiempo, forma, lugar, espacio, Tintico listo también acá, acompañándonos en esta muy fresquita mañana de jueves.
0: Todo listo. Ay,
1: sí, estamos ready por acá.
0: El friecito de la mañana.
1: Sí, parece que el frío y la temporada de otoño ya está ocasionándole estragos a algunas personas. Por ahí otros conocidos también en el sentido de sus
0: alergias.
1: Están
0: alergias
1: despertando
0: de otoño.
1: Las alergias.
0: Ajá.
1: Por la temporada de otoño. Así que, pues bueno, hay que prepararse. Ya sabíamos que estábamos próximos al tiempo de otoño.
0: Y vaya si ha llegado.
1: Pues nada, ya solamente prepararse.
0: Eso claro que sí, claro que sí. Como preparados estamos en esta mañana con dos temas muy bonitos, muy especiales. En la primera parte, mira, un tema que personalmente me gusta mucho. Vamos a hablar de la sanación de la memoria.
1: Importante hablar de eso.
0: Ah, muchísimo. Dice el Evangelio, hablando pues concretamente de la Virgen María, pero en realidad de la naturaleza humana, sobre todo de la naturaleza femenina, que ella guardaba todas las cosas en su corazón. ¿Sí? Algunos más en tono chistoso, digo yo, dicen que las mujeres no somos histéricas, sino históricas.
1: Bueno,
0: recordamos no, muchas cosas. De una u otra manera, seas caballero o dama, mujer o hombre, es muy probable que sí, o sea, lo hacemos todos, guardamos muchas cosas en nuestra memoria, vinculada por supuesto a la emoción de esas cosas. El asunto es que la vida nos trae tanto gestos de bondad, de amor, de gracia, como dolores y ofensas. Y el punto está en que nuestro sesgo natural nos lleva a retener con más fuerza todo eso negativo. ¿Por qué nuestro sesgo natural hace eso? Bueno, porque es más importante para la sobrevivencia recordar que esta fruta te produjo un terrible dolor de estómago y la pasaste muy mal, y probablemente se trata de una fruta venenosa. Necesitas recordar eso para no volver a comerla. Sin embargo, las uvas deliciosas, pues el sabor de una uva no se guarda en el corazón con la misma fortaleza. Porque sí, qué rica está, o sea, no pasa nada, no hay peligro allí. El asunto es hasta qué punto nosotros le damos mayor fuerza a ese sesgo natural. Entonces tenemos el sesgo natural, que nos hace recordar más lo negativo, y emocionalmente, culturalmente, le damos mucho más fuerza a eso.
1: Ese sesgo está interesante, ¿eh?
0: Claro.
1: Habla mucho, claro, pues, de nuestra naturaleza y cómo, pues, hemos venido desarrollando, cómo nuestro cerebro se ha ido desarrollando para, sí, en el contexto que vivimos ahora, igual sobrevivir. Y sobrevivir,
0: claro,
1: ahora,
0: claro,
1: en el sentido de, pensemos en alguna experiencia negativa que pudiste haber vivido en tu infancia, ahora que tenés 30, 40 años,
0: sí,
1: hay situaciones en la vida que te pueden despertar, no el recuerdo exacto, pero la emoción similar que sentiste en una situación así.
0: E
1: y es parte, pues, de tu supervivencia en este sentido también.
0: Sí, supervivencia emocional. Yo no sé si les ha pasado a ustedes alguna vez, hablando quizás con su papá, con su mamá, con sus hermanos mayores quizás, el hablarles de una situación que para ustedes fue muy dura cuando niños. Uy, yo me acuerdo el día en que yo llegué cansado del colegio y mi papá ni siquiera me preguntó cómo estaba y cómo me había ido y juácate, me fue pegando porque yo había dejado un reguero en la mañana. Por decir cualquier, estoy inventando cualquier cosa.
1: Bueno.
0: Entonces tengo la oportunidad de hablar con mi papá y le digo...
1: Cualquier parecido a la realidad es pura coincidencia.
0: Bueno, y le digo a mi papá, oye papá, ese día, ¿qué te pasaba? Y mi papá me mira y me dice...
1: ¿De qué hablas?
0: ¿Cuándo? Yo, sin preguntarte, te golpeé por nada. ¿Cuándo pasó eso? Sí, y es que esa situación fue guardada en tu corazón de hijo, de hija.
1: Por el dolor que te
0: causó. Por el dolor que te causó.
1: Emocional y físico.
0: Claro, emocional y físico. Pero no fue guardado en el corazón de papá. Porque a lo mejor en su cabeza, en su mente, en su corazón, estaba corrigiendo una vez más. Y ya. Entonces mira que el peso emocional de algo hace que lo guardemos mucho más en nuestra memoria. ¿Cómo hacemos entonces para custodiar nuestra mente, nuestro corazón? ¿Cómo hacemos para sanar nuestra memoria? Ese va a ser el tema de nuestra primera hora.
1: Importante.
0: Ay, me gusta mucho.
1: Y necesario también.
0: Me gusta mucho. Ahora, déjame decir que si este es necesario, el segundo está igual.
1: Sí, uno va encaminado al otro. Primero porque, pues, como adultos necesitamos estar sanos para, con el segundo tema conectado... Ajá. Poder darle lo mejor de nosotros a nuestros hijos.
0: Y es que vamos a hablar de cómo enseñar a nuestros hijos a detectar situaciones inseguras. Vamos a llamarlas así, o sea, situaciones inseguras donde ellos pueden
1: inseguros
0: estar...
1: para su integridad.
0: Claro, donde ellos pueden estar en peligro integral.
1: Sí.
0: En peligro de maltrato, de abuso, de tantas cosas tristes que pasan en este mundo. Y es que esa idea... de no hables con extraños. Hay una película por ahí que se llama así. Nunca hables con extraños.
1: Bueno, ¿recomendada?
0: Sí. Sí. Viejita como las películas que me sé.
1: Bueno, no comen al respecto.
0: Ay, Dios mío. Pero sí, sí. Medianamente recomendada.
1: Pues.
0: La cuestión es que a veces le decimos eso a nuestros hijos. No hables con extraños. No aceptes nada de extraños. Ni se te ocurra subir al carro de un extraño. Pero no entendemos en la cabeza de nuestro hijo qué significa eso. Un extraño. Para nosotros es, o sea, obvio, un extraño es una persona que no conoces, que no es familiar. Que no es amigo, que no es cercano.
1: Exacto.
0: Pero para un niño, un extraño puede ser un ser con... cuatro ojos, cola, tres orejas puntiagudas. Y eso es para él un ser extraño. Entonces imagínate. Mi consejo de no te vayas con extraños, no hables con extraños, para el niño puede significar otra cosa muy distinta que no hace que él esté atento y que pueda detectar una situación de inseguridad, de peligro para él. ¿Qué más hacer? Más allá de prohibirles cosas, más allá de decirles frases que a veces no comprenden plenamente, lo que debemos enseñarles es a discernir, a detectar situaciones de peligro. ¿Cómo se hace eso? Mira, de muchas maneras. Vamos a hablar de algunas en nuestra segunda y tercera hora.
1: Sí, es importante que no solamente les demos a ellos directrices de lo que es correcto, de lo que no es correcto. Ajá. De lo que puede ser agradable y lo que puede ser desagradable para ellos. Las directrices, claro, están muy bien y son importantes para guiarles en su camino. Pero también dentro de esas directrices, ¿por qué no darles las explicaciones necesarias?
0: Mira, de muchas maneras. Vamos a hablar de algunas en nuestra segunda y tercera hora.
1: Sí, es importante que no solamente les demos a ellos directrices de lo que es correcto, de lo que no es correcto. Ajá. De lo que puede ser agradable y lo que puede ser desagradable.

0: que vayan a vivir en los entornos distintos donde se vayan a relacionar, pues ellos vayan teniendo una mejor guía sobre lo que puede ser correcto y no correcto para ellos.
1: Claro.
0: Y en su integridad total, ¿eh? Hablamos de bienestar emocional, de bienestar físico, en todas las áreas de la vida.
1: A todo nivel.
0: Tanto el de ellos como el de los otros también.
1: Sin ir al extremo de que el hijo tenga la idea, o la hija, de que afuera de la casa todo es un peligro, todas las personas le quieren hacer daño, todo está mal.
0: No, claro, los extremos siempre son negativos.
1: Claro que sí. Entonces, no se trata de hacer de nuestros hijos nerviosos, todo lo contrario, que sean autónomos, que tengan iniciativa, pero que también tengan criterio para poder discernir. Ah, muy importante los temas de hoy. Me gustan mucho. Pero bueno, antes de entrar de lleno a ellos, hagamos un momento de oración. Digamos juntos, en el nombre del Padre, del Hijo y del Espíritu Santo. Amén. Buen Señor, queremos darte gracias en esta mañana por la presencia tuya, continua, permanente, junto a nosotros. Gracias, Señor, porque siempre estás, de una manera muy especial. Estás en la Eucaristía presente. Allí reconocemos que en esa forma de pan, tú estás presente real, vivo completamente. Gracias, Señor, porque te quedas en la Eucaristía y cumples tu promesa de quedarte junto a nosotros todos los días, hasta el final de los tiempos. Ayúdanos, Señor, a reconocerte también presente en las cosas cotidianas a nuestro alrededor. Y así, reconociendo tu presencia, ver las cosas con ojos nuevos, con ojos de esperanza, de fe. Ayúdanos, Señor, a tener esa conversión de nuestra mirada que nos permita descubrirte a ti. Esos pasos de conversión de nuestros hermanos y esos pasos que también damos nosotros mismos hacia ti. Bendice de una manera muy especial en esta mañana a todos aquellos que se acogen a nuestra oración, especialmente los que sufren. Que tu gracia y tu amor nos llene de consuelo, de esperanza y de fe. Lo pedimos en tu nombre, Jesús, porque eres Dios y vives y reinas por los siglos de los siglos. Amén. En el nombre del Padre, del Hijo y del Espíritu Santo. Amén. Bueno, sanar la memoria, sanar el corazón. Mira qué importante tema el que vamos a compartir un poquito en esta primera hora. Y hay que decirlo, aprender a sanar nuestro corazón, a sanar nuestra memoria, no significa reprimir. No significa meter cosas debajo de la carpeta y no volver a hablar de ellas y asumir que nunca pasaron. Ya. Empezamos de cero. Hagamos de cuenta que no ocurrió nada. No. En realidad, eso no es muy efectivo. Porque estamos solamente ocultando las cosas. Ocultando emociones, ocultando situaciones que ocurrieron. Y que son reales, o sea, pasaron, ocurrieron. Te sentiste de esa manera. Y eso que ocurrió realmente oculto, usualmente se le van pegando más emociones negativas, va creciendo con el tiempo. Como una herida a la que no le prestas atención y termina infectándose. O sea, puede convertirse en un problema gravísimo y era para tu salud física. Y era una herida pequeñita, pero infectada, sin la atención requerida para que sanara, puede convertirse en un problema mayor. Igual ocurre para nuestro corazón, para nuestra mente. Más que reprimir, más que olvidar, el sanar es una tarea de discernimiento, de sanación afectiva, para que realmente nuestra mente, nuestro corazón, sea un lugar, vamos a llamarlo así, un espacio, donde lo positivo pueda ser sembrado y crezca. Y sea fecundo, y dé mucho fruto. Y lo negativo no es que sea olvidado, no es que sea dejado a un lado, sino que realmente sea redimido, sea sanado. Ahí está el punto.
0: Sí, ahí está el punto. En muchas ocasiones se nos va, como que se nos escapa, ¿no? Eso de que somos...

0: integrales y que en realidad, así como tenemos heridas físicas, puedes tener un corte, y eso pues puede tener una cicatriz, pues igual nuestro corazón y nuestra mente simbólicamente también pueden tener heridas y pueden tener cicatrices también
1: de
0: situaciones del pasado. Ahora, eso que ha mencionado usted es importante que lo tomemos en cuenta porque no se trata de ocultar lo que sucedió, de ocultarnos a nosotros lo que sucedió, sino pues empezar por reconocer lo que sucedió y que muy seguramente no fue tu culpa. Porque también sucede eso, ¿no? Que personas a lo mejor prefieren no conversarlo, que uno esté en su derecho de no conversar las cosas también, pero el no querer sanar no empieza por ocultártelo a vos mismo.
1: Claro.
0: Porque eso es quitarte la oportunidad de poder dar el siguiente paso en este proceso de sanación.
1: Exactamente. ¿Cómo hacemos para sanar la memoria, para sanar el corazón? Empecemos con algo que algunos llaman la pausa consciente, el alto en el camino, el detenernos un momento, detener el ritmo automático, frenar la respuesta automática y ponerle nombre realmente a lo que sentimos. Ponerle nombre y apellido, diría el padre Roberto, a eso que hay en nuestro mundo interior. Hablemos sobre este primer paso. Continuamos, seguimos aquí en Familia Nueva con Sabor a Cristo. Primera clave para sanar la memoria, para sanar el corazón, la pausa consciente, el alto en el camino. Mira, esto que la psicología habla de ponerle freno a nuestra velocidad automática, al corre-corre, ponerle nombre a lo que realmente sentimos, es en realidad lo que desde la iglesia nos invita a hacer todas las noches, es el examen de conciencia. Al final del día, reconocer con gratitud dónde estuvo la luz, dónde estuvo la gracia y entregar la sombra a Dios, o sea, sin culpas. ¿Qué fue lo que pasó hoy? ¿Cómo me sentí hoy? ¿Cómo actué hoy? ¿Dónde escuché a Dios? ¿Y dónde me hizo falta entender que Él estaba presente? Eso es un examen de conciencia. Y sigue siendo la invitación de la iglesia para todos nosotros. Necesitamos realmente llevar esto a la acción, o sea, tener esos, ojalá 10 minutos diarios en silencio. Si tú eres creyente, pues definitivamente en oración, identificando esos destellos de bondad que tuviste durante el día, que Dios te regaló. Si a lo mejor no eres practicante, no tienes una fe específica, pues haz de estos momentos de silencio unos momentos de evaluación personal. ¿Cómo te sentiste hoy? ¿Cuál fue el sentimiento mayor que te acompañó durante la jornada?
0: Sí.
1: ¿Cuándo te sentiste muy alegre, muy feliz, muy íntegro, muy pleno? ¿Cuándo, por otro lado, te dejaste llevar por el enojo, por la frustración, por el miedo, por la tristeza? Necesitamos de esos espacios de encuentro con nosotros mismos y desde la fe, por supuesto, de encuentro con Dios.
0: Sí, exactamente. Y bueno, desde acá en la producción se nos proponen unos 10 minutitos diarios, ¿sí?
1: ¿Sí?
0: Pues yo creo que el tiempo que se te sea posible.
1: Claro.
0: Y a mí me gusta mucho en realidad ese momento antes de poder, antes de poder dormir.
1: Ajá.
0: ¿Sí? Porque pues bueno, es un momento por lo general de silencio, es un momento por lo general de que ya estás a punto de descansar
1: calma.
0: Y por qué no ponerlo en práctica esto de la pausa consciente, así a nivel global, pero ese examen de conciencia, pero conciencia consciente,
1: real,
0: ¿sí?
1: O sea,
0: conciencia real,
1: no solamente
0: pensar en hacer un checklist sobre las cosas
1: lista
0: que
1: de
0: hice
1: pecados
0: hoy en el día y los pecados que cometí. No se trata de eso, se trata en verdad de reflexionar
1: mucho
0: en
1: más
0: nuestro
1: profundo
0: corazón, en nuestra mente. A lo mejor lo del día, ¿por qué no? Y en alguna u otra ocasión repensar también alguna herida que hayamos tenido en nuestro pasado.
1: También, claro que sí, claro que sí. Segundo paso, el filtro del discernimiento. Discernir, que es, recuerden ustedes, la palabra cernir viene precisamente de pasar algún material por un cernidor, por un colador. de tal manera que arriba queda las imperfecciones, la basurita, las piedritas. Si usted está sirviendo, por ejemplo, qué sé yo, harina, pues lo que va bajando queda mucho más suelto, mucho más fino, y la parte de arriba, incluso si hay algunas imperfecciones en la harina o alguna basurita, va quedando ahí arriba. Necesitamos aprender a discernir también en nuestra vida, y el colador en este caso es el amor, es el amor. Entonces mira, desde la psicología, pues de dejar de pensar tan negativamente, tan catastróficamente en todo, y evitar también que asumamos el rol de víctimas. O sea, es que todo me sale mal a mí, y siempre ha sido a mí, siempre ha sido así, y siempre va a seguir. No, espérate un momento, o sea, evalúa las cosas con mucho más objetividad. Hay que ponerle el freno a esas interpretaciones tan negativas que a veces hacemos tan rápidamente y tan fácilmente.
0: Sí, y es una posibilidad grande en realidad que actuemos de esa manera.
1: Sí.
0: Porque, pues bueno, bien lo decíamos al principio del programa, por lo general recordamos aquello que nos hizo daño como un instinto de supervivencia.
1: Sí, sí, sí.
0: Y por eso en muchas ocasiones le damos más peso a todas esas cuestiones negativas de nuestra vida, cuando, pues bueno, siendo conscientes, haciendo esa pausa consciente, que era el primer paso, ahora en este discernimiento, pues hay que darle, hay que ponerlo en balanza.
1: Sí.
0: Y que esa balanza, pues sea viéndonos con amor, viéndonos con empatía, viéndonos con
1: con objetividad,
0: con muchísima objetividad, no ponerle detalles a las cosas y tampoco quitarle peso a lo que hay que enfrentarlo como en realidad es.
1: Me gusta mucho el texto de Filipenses en el capítulo 4, verso 8, que nos invita a examinarlo todo y a quedarnos con lo bueno. Mira qué lindo eso, o sea, sí. Hay que examinar todo, pero no hay que quedarnos con todo. Fíjate qué bonito esto.
0: Sí.
1: Quédate en tu corazón con lo noble, con lo verdadero, con lo que realmente te va haciendo crecer en paz, creciendo en la paz. Porque dar espacio en tu mente y en tu corazón para lo negativo, para lo que te confunde, para lo que te llena de miedo, para lo que te llena de inseguridades, pues en realidad es colocarte tú mismo la zancadilla para evitar que sigas caminando hacia adelante.
0: Sí, inconscientemente.
1: Inconscientemente, claro que sí, claro que sí. Entonces, eso que yo hago inconscientemente, necesito aplicar la conciencia y decir, espérate un momento, es que las cosas que me pasan no son lo que me quitan la paz, porque eso pasa. Eso ocurre. Lo que me quita la paz es cuando retengo en mi corazón eso negativo y lo vuelvo a hacer presente una y otra vez, aunque hayan pasado ya 10 años.
0: Claro, sí, sí.
1: Eso es lo que me quita la paz. O sea, no te quita la paz el hecho de que tuviste un accidente hoy. Mira, los accidentes pasan. Lo que te quita la paz es que hace 5 años pasó el accidente y tú sigues trayendo el miedo como si te acabara de ocurrir.
0: El miedo o la culpabilidad,
1: o la culpa,
0: al respecto.
1: O cualquier otro tipo, el enojo, o la frustración, no pude hacer nada.
0: Sí.
1: Mira, eso es lo que te quita la paz.
0: Claro, por eso en este filtro del discernimiento la invitación es que ante un pensamiento o sentimiento negativo que tengamos, sobre todo si es recurrente,
1: una y otra vez,
0: que nos podamos preguntar si en realidad tener eso presente constantemente es lo que Dios quiere para nosotros.
1: Sí.
0: Porque si no es así, después de hacer tu ejercicio de discernimiento, lo mejor es entregarlo en oración.
1: ¿Entregarlo en oración?
0: Sí. Y el mismo, claro, Señor nos dice de que todo aquello que nos perturba, que nos hace daño, que lo pongamos en oración.
1: Claro,
0: con Él,
1: que sí.
0: Porque la cruz que traemos nosotros, Él está dispuesto a cargarla con nosotros,
1: sí,
0: también.
1: Claro que sí. Señor, esta manera de pensar tan negativa, siempre pienso lo peor, te entrego eso y ayúdame a que llegue tu luz a esa parte de mi ser, a que llegue tu gracia, ayúdame a cambiar también en esto.
0: Se necesita, claro, muchísima conciencia, ¿eh? Muchísima.
1: Por supuesto.
0: En todo este ejercicio que proponemos en esta primera hora se necesita que seamos personas muy conscientes de nuestros sentimientos, de nuestras emociones, de nuestros pensamientos, porque si simplemente andamos por la vida de manera automática respecto a, a nuestra vida, respecto a cómo accionamos y nunca nos preguntamos en realidad por qué yo reacciono de esta manera ante una situación en específica. ¿Por qué trato a las personas de esta manera en contextos específicos? La verdad es que todo tiene una raíz.
1: ¿Sí?
0: Y cuando detectamos que en realidad tal vez no accionamos, tal vez no conversamos, tal vez no, no interactuamos con las personas de la manera más correcta posible, yo creo que es una buena oportunidad para que nos repensemos conscientemente y también nos empecemos a hacer preguntas respecto al por qué soy de esta manera.
1: Claro que sí, definitivamente. Tercera clave, tercer paso, el cultivo de la memoria agradecida. Agradecida. Es que no se trata solamente de quitar de nuestra memoria, de nuestro corazón, lo negativo y dejar los espacios ahí. Claro que no. Esos espacios necesitan ser llenados con algo más. Y la memoria agradecida en realidad es el antídoto del rencor. O sea, la gratitud. A nivel psicológico, cuando somos agradecidos, la gratitud consciente renueva y hace nuevas conexiones neuronales en nuestro cerebro. O sea, es real. Cuando somos agradecidos, se despiertan ciertas áreas de nuestro cerebro que hacen que el foco de nuestra atención no se ponga en el dolor, no se ponga en lo negativo, no se pone en el rencor, sino se va caminando hacia la resiliencia. Entonces, mira, soy capaz de agradecer, de agradecer un accidente, no porque el accidente en sí, sino por lo que aprendí de eso, por lo experimentado tras de ello. Mira, tuve un accidente, tuve el pie quebrado, pero me pareció tan hermoso descubrir el cariño de tanta gente que me llamó, de las personas que vinieron a visitarme. Tanto cuidado y tanto amor por parte de mi nuera. Yo no me hubiera imaginado que ella me iba a cuidar de esa manera. Eso es despertar la memoria gratis. Continuamos aquí en Familia Nueva con sabor a Cristo. Estamos hablando del agradecimiento. Mira, desde la fe hay mucho que decir aquí, porque es que cuando hacemos memoria de las maravillas que Dios ha obrado en nuestra vida, en realidad esa es como la columna vertebral de nuestra fe. Recordar el amor recibido demuestra que es verdad, el bien es más fuerte que el mal.
0: Sí, sí, sí.
1: Y necesitamos hacer recuerdo activo de eso, o sea, por decir de alguna manera, forzarnos, no sé si la palabra suena fuerte.
0: Que se entienda bien.
1: Pero forzarnos a recordar lo positivo, porque estamos con esa tendencia a recordar solamente lo negativo. Entonces, espérate un momento. Hay alguna gente que hace, por ejemplo, ese ejercicio de en la noche, como parte de tu examen de conciencia, como parte de ese momento de reflexión, de discernimiento, por cada cosa negativa pensar en dos que debes agradecer en el día.
0: Okay, sí, puede ser una estrategia a adoptar.
1: Puede ayudar. Si es esa estrategia otra distinta, bueno, el asunto es que sí, necesitamos cultivar la memoria del agradecimiento diariamente.
0: Exacto, y ahí está la clave en cultivar, porque, pues bueno, si somos personas con tendencias a pensamientos negativos, a pensamientos de nuestros errores, pues, pues hay que hacer un ejercicio un poquito más extraordinario, digamos, un esfuerzo mayor, un esfuerzo adicional, exactamente. Cultivarlo es un proceso. Sí, lo empezás a hacer hoy, que nos escuchás, en tu examen de conciencia en la noche antes de poder descansar, pensás en cosas por las que agradeces a Dios, a la vida, a quienes te acompañan,
1: claro,
0: qué sé yo,
1: situaciones,
0: por tu,
1: personas,
0: por tu trabajo, por situaciones específicas,
1: claro,
0: que te hayan sentir bien, porque tenés salud, porque tus hijos tienen salud, tus padres tienen salud. En realidad, si lo pensamos, pues cada día trae sus cosas por las cuales agradecer. Pero es un ejercicio que hay que hacerlo de manera constante.
1: Consciente.
0: Cultivar de manera constante esos agradecimientos y eventualmente vamos a recibir los frutos de esa cosecha.
1: Definitivamente, claro que sí. Y finalmente, el cuarto paso es el perdón, la redención. Es que no hay otra manera.
0: No había un punto final respecto a eso. Perdonarnos o perdonar incluso a otras personas.
1: Las dos cosas.
0: Sí.
1: O sea, sin esto no hay cómo.
0: Exacto.
1: Sin esto no hay cómo. Mira, y hay que entender muy bien que cuando hablamos de perdonar, no hablamos de justificar el daño. No hablamos de olvidar que el asunto ocurrió. No hablamos de entonces aplaudir a la persona que hizo el daño y decir y hacer de cuenta que estuvo bien. Perdonar no es nada de eso.
0: Sí.
1: Perdonar es la decisión personal de renunciar al rencor.
0: A cargar eso, sí.
1: O sea, exacto. Yo recuerdo muchísimo en una discusión con una de mis cuñadas hace muchos años.
0: Okay.
1: Ella tenía un problema, una situación con mi papá. Y realmente era mucho más un error de mi papá. Y entonces hablamos sobre ello y le decía yo, bueno, pues tienes que ser consciente de la situación de mi papá y de cómo él se comporta usualmente. No digo que esté bien, pero es la manera en que él se comporta ante esta situación. Entonces ella me decía, pero ¿cómo, Mirta? Dices eso de tu papá, no lo defiendas. ¿Acaso se te ha olvidado todas las veces que te pegó cuando niña? Y no estábamos hablando de una situación de violencia, eso no venía al caso. Pero yo la entiendo, o sea, era como que no tienes rabia con tu papá, acuérdate que te hizo todo esto. Y yo le dije
0: entre
1: a ella,
0: líneas.
1: Claro, y yo le dije a ella, mira, claro que no se me ha olvidado, por supuesto que no se me ha olvidado, pero me niego a que hoy, a mis 40 y tantos años que debía tener en esa época,
0: ¿cuánto?
1: 40 y algo.
2: ¡Jovencísimo!
1: Ahí está.
0: Muy bien.
1: Vamos a decir, a mis 40 años, me niego a que esa situación que viví como niña, cuando niña me siga haciendo daño.
0: Una decisión consciente.
1: O sea, mi papá me hizo daño en ese momento. Hoy a mis 40 años me niego a que me siga haciendo daño ese recuerdo. El rencor que se sostiene en realidad me hace daño a mí.
0: Exacto, sí.
1: Me intoxica a mí.
0: Sí, y eso sucede con cualquier otro tipo de relaciones, más allá
1: claro,
0: de que tal vez no estemos cerca ya de esas
1: ¿sí?
0: personas
1: sí.
0: que en tu pasado te habrán hecho algún tipo de daño, pues igual les puedes otorgar el perdón en tu corazón. Tal vez son personas sí. que ya no están incluso en este plano de vida.
1: Imagínate.
0: Y
1: hay que...
0: Y que se tiene que hacer ese ejercicio
1: ese proceso de perdón.
0: De perdón. Es un proceso, bien lo dice usted, sí. no es del día, de la noche a la mañana. Y como le hemos dicho también en otras ocasiones, no es olvidar
1: lo que
0: sucedió.
1: No.
0: Es
1: recordar sin dolor.
0: Recordar sin dolor, exactamente.
1: Tal cual. Y entender que al mismo tiempo, y esto desde la fe es hermosísimo... O sea, cuando yo perdono, estoy participando de la misericordia de Dios.
0: Sí.
1: Mira qué hermoso. O sea, Dios ha sido misericordioso conmigo. Dios me ha perdonado a mí. Cuando yo perdono al otro, estoy haciendo parte de esa misericordia divina. Estoy rompiendo la cadena del mal. Estoy transformando el dolor en madurez y en compasión. Entonces, en realidad, no solamente... dejo algo que me intoxica el rencor, sino que empieza a habitar en mí esa parte de Dios que me hace crecer integralmente, que me hace madurar como persona. Entonces sí, mira, ojalá en oración, en esos 10 minutos, 5 minutos, 3 minutos en la noche de detenerte, ojalá pueda haber un momento para pensar en esas personas, en esas situaciones, en esas circunstancias que te cuesta perdonar. Y no te estoy diciendo que tienes que perdonar, te obligo a perdonar. No, tienes que empezar el camino, tienes que empezar el proceso.
0: Exacto.
1: Y a lo mejor empezar el proceso es pedirle a Dios que te ayude a perdonar. Señor, yo quiero perdonar, pero esto me duele mucho todavía.
0: Sí.
1: Esto, me siento muy herida. ayúdame a sanar estos pedacitos rotos de mi historia, de mi vida. Ayúdame a perdonar.
0: Sí, es parte de eso que mencionábamos antes también, de discernir y entender aquello que tal vez nos hace daño, que tal vez todavía sigue siendo una herida en nuestro interior,
1: sí.
0: Que se lo entreguemos al Señor a través de la oración, a través de la comunicación con Él, pues que nos vaya acompañando en nuestro proceso de finalmente poder redimirnos de esas heridas que traemos del pasado.
1: Y que todos las tenemos.
0: Sí.
1: Esa es otra cosa. O sea, aquí ningún ser humano puede decir que no tiene una sola herida en su mente, en su corazón. Y eso nos debe ayudar a entender que estamos haciendo ese proceso juntos. Nos debe animar también el saber que Dios camina de nuestro lado y Él nos regala la fortaleza.
0: Vamos de camino en comunidad. Sí,
1: juntos,
0: señora.
1: Claro que sí. Bueno, vamos también al corte de la hora y ya regresamos.
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0: Continuamos, seguimos aquí en Familia Nueva con Sabor a Cristo, iniciando este nuestro segundo bloque y realmente muy contentos de compartir estos temas que nos hacen repensar la vida, que nos hacen crecer realmente y con el objetivo no solamente de poner el tema de conversación, sino realmente de darnos ideas para poner manos a la obra, para pensar, ok, ¿cómo puedo hacer esto mejor en mi casa, en mi familia, en mi relación de pareja? En mí, o en la situación pues de este tema, ¿cómo podemos hacer las cosas mejor con nuestros hijos, sobre todo pensando pues en los hijos pequeños? Porque desde muy pequeños hay que empezar estos procesos de vida. Y vamos a compartir un poquito algunas ideas de cómo enseñar a nuestros hijos a detectar situaciones inseguras, de potencial peligro. Más allá del no hables con desconocidos, de no aceptes nada de extraños, de no te vayas con alguien que no conozcas, pues porque en realidad estas son las frases que solemos decir a los niños desde una edad temprana con la intención de protegerlos, pero no siempre la cabeza del niño está recibiendo exactamente lo que queremos decir. Y es que se hizo un estudio con algunos menores, niños pequeños, diciéndoles que dibujaran quién era un extraño en relación a esa frase de no hables con extraños, no aceptes nada de extraños, no te vayas con un extraño. Y la mayoría enorme de niños dibujó monstruos, o sea, figuras extrañas, raras. Entonces, no sé, personas con tres ojos y brazos larguísimos, o con cinco pies, o con tres orejas puntiagudas en la parte de arriba de la cabeza. Porque eso puede ser lo que el niño está entendiendo. Tú le dices, no hables con extraños, y él piensa en raros, en diferentes, en seres extraños. Imagínate, no hables con personas que no conozcas. Es que, ay Dios mío, es tan complicado esto, porque si alguien le dice, oh, es que no me conoces, mira, yo soy María Fernanda, ¿ves? Ahora sí, ya me conoces, ¿quién soy yo? María Fernanda. Es muy peligroso en realidad. Más allá de la prohibición, debemos enseñarles a los niños a detectar situaciones de peligro, sobre todo en espacios públicos, sobre todo cuando están lejos de sus padres, y es que en realidad cuando van creciendo, pues mucho más, ellos necesitan mucho más que la lista de prohibiciones, sino el qué puedo hacer en situaciones específicas, qué ocurre si una persona desconocida se acerca y parece amable, qué pasa si esa persona se ofrece para ayudarme a algo, o si dice que conoce a papá y mamá, es muy complicado. ¿O qué pasa si es una persona que el niño conoce, que es familiar para el niño, pero empieza a pedirle que guarde secretos? Fíjate, o sea, es muy, muy amplio la cantidad de situaciones que pueden pasar. Pero bueno, vamos a saludar a Jorge Rojas Fofe, que viene también a acompañarnos en esta mañanita. Buenos días.
1: Hola, mi querida Mirta, buenos días, mi querido Yurán, buenos días también.
2: Buenos
1: para
2: días.
1: Ti, para Rita, María y todos los hermanos buenos que nos acompañan días. En esta mañanita de jueves 24. Aquí ya salió el solecito, ya se hace presente, pero muy fresquita la noche.
2: El mono.
1: Muy ajá. Fresquita esta mañana también.
0: Uy, sí.
1: Cuando salí a entrenar.
2: Sabrosa.
1: Y bueno, el frío ya cumplió con su tarea, también la lloviznada de esta semana en el partido. Ya, afectado de la garganta.
0: Ay, Dios mío.
2: Pop de Fofe.
1: Definitivamente sí.
2: Hacen como gatitos.
1: Estoy despierto desde las 2:30 de la mañana.
0: Virgen.
1: No pude ya descansar más. Di vueltas por ahí, me tomé un tecito, trabajé, me puse a editar videos.
2: No, bueno, puto viejito. Cosa.
1: Y dije, me voy para el gimnasio a sudar este malestar.
2: La gripe.
1: Y aquí estoy. Aquí estoy. Pero bueno. Y un tema pero, bueno, muy importante, mi querida Meta, un tema que realmente nos sí. Tiene que poner en alerta como papás y mamás en términos de lo que nuestros hijos están percibiendo en las relaciones y en las relaciones con otros.
0: Ajá.
1: Es muy importante y realmente tenemos que estar muy atentos a todas las personas que rodean a nuestros hijos, porque hay que estar atentos definitivamente. Pasan muchas cosas en la actualidad. Yo he conocido aquí historias muy dolorosas a nivel familiar, de situaciones complejas entre familiares y niños, y realmente algo que uno podría decir, esto no pasa, sí pasa, y hay que estar muy pendientes de todo esto.
0: Claro, y adicionalmente, o sea, hay que decirlo, no se trata de alarmarnos, no se trata de tomar decisiones desde el terreno del miedo, no se trata de hacerle entonces, no sé, que los niños crean que todos los seres humanos son malos y quieren hacerle daño, y afuera de la casa corre un peligro terrible, y hay, también hay peligro de... No, espérate un momento, o sea, hay que estar pendientes, hay que estar atentos y enseñar al niño a estar atento para que pueda darse cuenta de los riesgos y pueda discernir. Sí, el niño pequeño puede discernir. Sí, el adolescente puede hacerlo también. Sí, nosotros como adultos estamos llamados a hacerlo también. Cada uno de acuerdo a su edad, de acuerdo a sus situaciones particulares. Por supuesto que sí, no es lo mismo el discernimiento de un niño de 5 años que de un adulto de 40. Esperamos que el discernimiento del de 40 sea mucho más fino, mucho más maduro, mucho más objetivo. Pero claro, el niño también puede discernir. Y hay que pensar también en nuestro entorno, en la actualidad. Mira, en este entorno donde los riesgos, tanto físicos, de face to face, como digitales, como en el mundo online, en lo virtual, evolucionan constantemente, tan rápidamente, pues dotar a los niños de esta capacidad de identificar peligros es muy importante. Les otorga a ellos un recurso protector, es una habilidad adicional en la vida. Y hay que ir ajustando, digamos así, esa capacidad de identificar peligros, porque no es una situación peligrosa para un niño de 5 años, a lo mejor ya no es tan peligrosa para un adolescente. A lo mejor es más peligrosa para un adolescente, pero hay que ir ajustando, calibrando esta escala de peligros alrededor de la vida. Y vamos a hablar un poquito sobre el desarrollo de la autonomía, del juicio crítico, que es lo más importante. O sea, tenemos que pasar de la lista de prohibiciones, porque hay tantas situaciones que sería una lista larguísima, si es que acaso pudiéramos hacer una lista de todas las situaciones peligrosas para un niño, para un menor, en nuestro medio. O sea, y pretender que el menor aprenda a decir que no, o no se acerque de ninguna manera a esas situaciones, ¿quién va a estar con la enorme lista mirando si esta situación está o no allí? Es mucho más lógico, es mucho más real enseñar al niño a pensar, a detectar si esta situación es riesgosa o no. Es más difícil, claro, porque estás enseñando a pensar, estás enseñando a decidir, estás enseñando a tener juicio crítico, pero definitivamente es lo mejor que podemos hacer.
1: Y aquí hay que hacer énfasis en algo que tú estabas diciendo, mi querida Mirta, y es a que presten atención, no que estén todo el tiempo en
0: pegados en su celular.
1: Escucho,
0: ¿no? O al otro extremo, claro.
1: Que no dejan que nadie se les acerque, no hablan con nadie, están en una alerta totalmente, o sea, tienen la alarma totalmente descalibrada, como hemos hablado en otras ocasiones.
0: Y es por eso tampoco es positivo.
1: Papá y mamá, claro que no, le han ido transmitiendo el tema de estar cuidado, atento y cuidándose, pero lo hacen de una muy mala manera. Obviamente necesitamos darle herramientas a los niños para que estén preparados cuando se les acerca un desconocido, de no recibir comida a extraños, estas cosas, pero con una idea de protección y no de reacción en términos de no me relaciono con nadie.
0: Sí.
1: Porque ahí también se comete un error gravísimo.
0: Claro, claro que sí. ¿Cómo hacer para equilibrar, digamos, ese temor, esa prohibición con el desarrollo del criterio propio, que es lo que nos gustaría? Bueno, vamos a ir aclarando algunos puntos que lo pueden ayudar. Mucho que decir de ese tema, de verdad. Yo creo que vamos a pensar juntos muchas cosas. Pero bueno, vamos en este momento a nuestro corte musical y comercial, Yuran.
2: Efectivamente, mi querida Doc. Vamos con música de Kairi Márquez. Esta se llama Madre María.
0: Continuamos aquí en Familia Nueva con Sabor a Cristo. Qué importante ayudar a nuestros hijos en ese desarrollo de la autonomía y del juicio crítico. Es que no se trata de asustarlos, porque entonces estaríamos quitando la posibilidad de que ellos tomen la iniciativa, de que incluso se involucren en el aprendizaje de nuevas situaciones, de nuevas cosas. Hay que pensar, por ejemplo, es muy natural que desde edad temprana los niños confían en los adultos. Y esa confianza es necesaria para su desarrollo afectivo. O sea, que el niño pueda confiar en su mamá, pueda confiar en su papá, pueda confiar. La mamá le dice, qué sé yo, a una vecina que le cuide al niño, y la mamá le dice al niño, o sea, vas a estar con tu vecina, quédate con ella, y el niño se queda con ella, confía en su mamá, confía en la vecina. Aquí el punto es que esa confianza, que es positiva, digámoslo nuevamente, es positiva, puede convertirse en una vulnerabilidad si no se especifica, si no se le colocan límites, hasta dónde esa confianza es segura. Y ese límite la da el criterio propio. Entonces, mira, nos toca ir a nosotros como adultos, como cuidadores, más allá de la obediencia ciega. No podemos seguir diciéndole a los niños, a los adultos se les hace caso, a los adultos se le obedece, porque estamos aumentando la vulnerabilidad de nuestros hijos, porque la situación moderna actual requiere que esta regla se matice. Entonces, los niños deben aprender a obedecer a las figuras de autoridad válida, legítima, pero incluso también es muy positivo que el niño aprenda a cuestionar, a dudar, a desobedecer a cualquier persona que cruce los límites del respeto, los límites de la seguridad, así sea un adulto, así sea una autoridad que parece legítima. Entonces mira que aquí es mucho más allá de decirle, qué sé yo, hay que confiar en la policía, los policías son buenos. Pues sí, sabemos que la gente con uniforme demuestra una autoridad legítima, pero cabe aclarar al niño, por ejemplo, y decirle, algunas personas se pueden disfrazar de policías. Entonces, ahí es donde tú debes aprender a cuestionar. ¿Esto que me está diciendo el policía, lo diría un policía verdadero? ¿Lo diría un policía real? Porque si está pasando los límites del respeto, no hay que obedecerlo porque no parece un policía real, por ejemplo.
1: Y son procesos que de no tan tiempo, necesitan,
0: claro,
1: tiempo, mi querida.
0: Necesitan amiga, tiempo.
1: Para sentarnos a explicarle todo esto a nuestros hijos. También sirve muchísimo de vez en cuando ver televisión con ellos, compartir lo que están viendo.
0: Claro que sí.
1: Y poner
0: claro
1: ejemplos. Sí. A mí me sorprende a veces, Matías, ay papá, vi este en TikTok, vi esto en YouTube. Ayer estaba haciendo un avión de papel. Yo manejo esas redes sociales con restricciones para los niños, es ciertas cosas que pueden ver.
0: Ajá.
1: Entonces me llamó mucho la atención porque es un avión de papel que volaba muy bien. Y entonces después miramos otro video y ahí yo le enseñé algo más. ¿Qué es lo que quiero decir con esto? si yo quiero enseñarle a mis hijos a estar más atentos, estos son recursos. Claro. Mira que en este...
0: Pero debes de estar ahí video, con ejemplo, ellos.
1: Claro. Sí. En este video el policía no era policía, si te diste cuenta porque la persona se dio cuenta porque el número no tenía el número, no tenía la placa.
0: Ajá.
1: Y entonces son herramientas. Y porque hago este comentario, porque muchas veces creemos que no hay recursos.
0: Sí.
1: Y obviamente necesitamos despertar en nuestros hijos esa atención al detalle, porque como tú dices, hay gente disfrazada de buena pero no es buena.
0: Sí,
1: y necesitan, fíjate, desde su criterio,
0: ajá,
1: poder tomar decisiones en términos de cómo y cuándo relacionarse con estas personas.
0: Y en ese sentido, mira que esto que le estamos enseñando al niño, esto que es prevención realmente, no genera miedo. O sea, no le estamos diciendo al niño que estamos rodeados de gente disfrazada de policía que solamente quiere hacer daño, por seguir con el ejemplo del policía. No, lo que le estamos dando al niño es las claves para que él pueda llegar a descubrir si se trata de un buen policía, de un policía verdadero o no. Entonces, en ese sentido, no genera miedo, sino genera resiliencia, genera autoconfianza, y eso es muy importante. Un niño que no confía en sus en esos sentires, vamos a llamar, en sus instintos personales, pues es un niño que puede llegar en una situación muy lamentable, el pensar, uy, esto como que está mal, esto no me hace sentir cómodo. Pero si no se ha sido nunca, si no ha sido nunca validado en sus sensaciones, en sus emociones, en su autoconfianza, va a ser un niño que inmediatamente después de eso va a decir, pero a esto no le hago caso. Y el adulto me pide que me vaya con él, me voy con él. Es muy complicado esto, pero un niño que sabe que su opinión, que sabe que su sensación es válida, es un niño que es más seguro de sí mismo. ¿Y cómo hacemos para esto? Pues escuchando al niño. Entonces el niño dice, ay, me sentí nervioso cuando esta persona preguntó tal cosa. Ay, usted y sus tonterías, esas son bobadas, ¿ahora con qué va a salir? O sea, espérate un momento. Averigua más sobre esa sensación de miedo, de angustia. ¿Qué fue lo que te pareció raro? ¿Qué fue lo que te pareció molesto? Uh-huh. Y averigua, porque a lo mejor el niño está muy bien. A lo mejor no. Y entonces es la oportunidad de que tienes tú como adulto de corregir, de orientar, de guiar, pero de guiar desde la escucha. Entonces, claro, me parece muy importante que tú le hayas puesto atención a que te sentías nervioso, a que te sentías molesto, a que te sentías incómodo. Eso es muy importante. Vamos a ver si había razón verdadera para sentirse así. Eso es otra cosa distinta.
1: Y es un ejercicio bellísimo en términos de atención, en términos de,
0: claro,
1: de cuidado, en términos de escucha.
0: Sí, sí.
1: Se
0: sí.
1: vuelve un recurso para estar cerca de nuestros hijos el hacer esta clase de ejercicios, mi querida. El
0: sí.
1: tema es, siempre lo diremos, ¿qué tanto tiempo sacamos para esta clase de conversaciones, para esta clase de aprendizajes? Porque nos quedamos con la idea de, en el colegio le enseña todo. Ya ellos verán
0: cómo
1: resuelven eso, y realmente esa no es la realidad.
0: Esa no es la realidad. Hablemos un poquito de la prevención también como escudo ante la manipulación. Y es que la mayoría de situaciones de riesgo, de peligro, a los que se enfrentan los menores, sobre todo en este tiempo, rara vez provienen de agresiones violentas súbitas, repentinas. Las hay, sí, pero son las menos, en menos cantidad. En la gran mayoría de los casos, los abusos o las situaciones de peligro, de riesgo, involucran manipulación, engaño, incluso de personas cercanas. Y es allí entonces donde nos toca a nosotros como adultos decir, ¿qué se puede hacer ante esto? ¿Cómo manejamos esta situación? Cuando hay manipulación, cuando hay engaño, cuando hay coacción, incluso por parte de conocidos del niño. Vamos a hablar sobre esto cuando continuamos, seguimos aquí en Familia Nueva con Sabor a Cristo. Estamos hablando de cómo ayudar a nuestros hijos a discernir, a darse cuenta de situaciones de riesgo en el que su salud integral, su bienestar integral puede estar comprometida. Y estamos hablando de ante la manipulación. ¿Qué hacemos aquí? Porque aquí ya no es solamente la frase de no hables con extraños, no le recibas nada a nadie que no conozcas, sino que a veces en estos procesos de manipulación y de engaño pueden estar comprometidas algunas personas que el niño conoce. Por ejemplo, los agresores suelen utilizar la culpa, la vergüenza, algunas veces amenazas para asegurar el silencio del niño. Ese es un secreto entre tú y yo, no le digas nada a tu papá, a tu mamá. O algunas veces sigue esto con amenazas directas. Pues mira, tenemos que ayudar al niño a entender desde muy pequeño lo que es un secreto peligroso, de lo que es un secreto sano, un secreto saludable. Y aquí, por ejemplo, la clave está en determinar que un secreto saludable es aquel que se guarda por muy poco tiempo y al decirlo nos llena de alegría. Piensen ustedes en eso. Un secreto saludable es el que se guarda por muy poco tiempo y nos llena de alegría. ¿Qué es un secreto saludable? Cuando el papá le dice al niño, vamos a hacerle una fiesta sorpresa a tu mamá de cumpleaños. Voy a guardar este regalo que le compré a tu mamá aquí en tu habitación porque ya no lo busca aquí. No le vas a decir nada a tu mamá hasta que sea la fiesta de cumpleaños. Ese es un regalo saludable. Se guarda poco tiempo, de aquí a la fiesta de cumpleaños de tu mamá. Y cuando digamos el secreto, cuando se sepa el secreto, va a causar mucha alegría. Tu mamá se va a sentir muy feliz cuando descubra que hemos preparado esta fiesta en secreto para ella y cuando vea el regalo. Ese es un secreto saludable. Otros secretos son peligrosos, que son aquellos que se supone que nunca nadie puede saber. Y aquellos secretos son peligrosos también cuando nos da miedo que se sepan. Porque cuando se sepan, si se saben, van a traer tristeza, te van a sentir hacer mal o van a hacer sentir mal a otro. O hay una amenaza que alguien te ha hecho diciendo que si esto se sabe va a pasar algo malo o a alguien le va a pasar algo malo. Y finalmente decirle al niño claramente, los secretos peligrosos no son secretos verdaderos. Si alguien te pone en situación de un secreto peligroso, necesitas de hablar, necesitas decirlo. Ese no es un secreto verdadero.
1: Qué buena estrategia, mi querida.
0: Claro.
1: Que es una de esas herramientas que uno dice, tengo que tomar nota. Porque muchas veces no sabemos cómo abordar esta clase de situaciones con nuestros hijos.
0: Sí.
1: Y más con el tema de esa intención de te voy a contar algo o va a pasar algo y no quiero que le cuentes a nadie más.
0: Claro.
1: Sí, eso va a ser un secreto. Eso es muy delicado y realmente esta herramienta me parece fabulosa. La seguí al pie de la letra como la estaba describiendo y realmente me parece que es mucho lo que podemos aprender de ella y ponerla en práctica.
0: Y es muy útil con los niños, claro, lo entienden claro muy rápidamente. Hay que ponerla en práctica.
1: Eso es lo complicado, mi querida Mirta, que
0: no
1: sabemos cómo, y es que es poner de pronto en pérdida a alguien de la gente cercana, ¿no? Es un ejemplo sencillo, es si vas a guardar un secreto que te hace sentir bien y que va a generar felicidad, es un buen secreto, hay que guardarlo, pero si es algo que no le puedes contar a nadie y te genera molestia, incomodidad y no va a hacer feliz a nadie, pues realmente no es un buen secreto, tienes que hablar de eso. Excelente herramienta, de verdad.
0: Y adicionalmente aquí entra la validación de las emociones del niño, del instinto, llamémoslo así. Sí, es que los niños, como los adolescentes, como nosotros, tenemos señales físicas intuitivas ante el peligro. Como adultos lo ponemos en palabra y decimos, hay algo aquí que no encaja. esto no está del todo bien. Yo sé que usted, como yo, hemos vivido situaciones en las que aparentemente todo está bien, pero por dentro algo nos dice que algo está pasando aquí. Ese instinto, esa señal física intuitiva ante el peligro, hay que ponerle atención. Y hay que hacer también que el niño aprenda que cuando se le acelera su corazón, cuando su corazoncito va más rápido, cuando empieza a sudar, cuando se pone tenso, cuando siente como un apretujón, como un nudo, como un vacío en el estómago, su cuerpo le está diciendo que algo no está bien. Y en ese momento hay que acercarse a alguien en quien tú confíes y decírselo. A tu papá, a tu mamá, a tu maestra. Qué importante, porque es que nosotros lo experimentamos también. A veces nuestro cuerpo se da cuenta primero de las cosas. Yo no sé si ustedes lo han experimentado, pero yo recuerdo más de una ocasión en que yo sentía que algo no estaba bien y me puse tensa físicamente y luego me di cuenta que en efecto algo no estaba bien. Claro, esas señales físicas de nuestro cuerpo hay que aprender a ponerles atención, tanto nosotros como adultos, como enseñarle a los niños que el cuerpo también te dice cosas.
1: Y es un ejercicio muy interesante, pero denota de nuestra parte que estemos presentes.
0: Claro, ¿sí?
1: Por
0: que
1: eso
0: sí.
1: El tema de estarme escaneando, por qué me dio escalofrío, sí. Por qué estoy sintiendo tensión.
0: ¿Qué fue lo que pasó aquí?
1: Por qué se me están confundiendo las ideas en este momento.
0: Claro.
1: Todo eso tiene que ver con el estar en el aquí y en el ahora, que es tan extraño ahora, ¿no?
0: Imagínate.
1: Que ahora parece que estamos aquí, pero no.
0: Ay, Dios.
1: Más ni siquiera uno diciendo en una reunión, uno se da cuenta que hay muchas personas que no están ahí. Sí, y necesitamos estar conscientes de lo que estamos sintiendo para saber por qué esto me está incomodando. Fue el comentario de esa persona, fue la presencia, este gesto. A mí me pasó hace unos días que salimos con Nati y unos amigos, y una persona que estaba recién llegando al grupo de nosotros, una esposa de una persona nueva, me dijo que si bailábamos, y yo le dije, no, yo no bailo, pero usted sabe bailar. Y le dije, sí, pero yo solo bailo con Natalia. De verdad, y todos, pues sí, para mí es una regla, para mí, ¿sí? No quiere decir que todo el mundo.
0: Claro.
1: Pero

0: Pero fue para mí supremamente incómodo, ¿sí? Y yo pensaba, ¿pero por qué me incomodó tanto si soy un tipo de 51 años? Bueno, fue muy interesante el proceso de pensarlo y me hizo pensar más allá de toda la situación, en qué bueno estar tan presente de uno mismo, que uno dice, esto me incomodó y por qué me sentí incómodo y eso me da herramientas para enfrentar una situación parecida más adelante y eso le tiene que pasar a nuestros hijos.
1: Claro, claro que sí. Vamos a ir al corte de la hora en este momento y cuando regresemos en nuestra siguiente hora vamos a hablar de algunas herramientas puntuales, importantes, digamos así, prácticas para poder poner todo esto manos a la obra con nuestros pequeños. Lo necesitan y es tarea nuestra ayudar a que estén seguros. Continuamos, seguimos aquí en Familia Nueva con Sabor a Cristo. Qué importante realmente este tema de la prevención de situaciones de peligro, de abuso, de maltrato en realidad, de cualquier tipo para nuestros hijos, sobre todo pensando pues en los más pequeños. No porque los más grandes estén libres de este peligro, sino porque se espera que si se trabaja con los más pequeños desde el comienzo, pues ya cuando son adolescentes han podido crecer mucho más en estos criterios y puede hacerlos realmente más fuertes, más sabios, si se quiere, en este sentido. Podemos hacer muchas cosas en casa, en nuestra relación con los niños, en nuestra comunicación con ellos, para lograr que ellos disiernan, que ellos se den cuenta de situaciones de peligro. Y, por ejemplo, una de las cosas, y no nos damos cuenta del impacto que esto tiene la mayoría de las veces, pero tiene un impacto enorme, y es la importancia de tener claridad en los límites, en las normas, ser consecuente. O sea, si se dijo algo, hay que cumplirlo. Porque para que un niño pueda detectar una situación insegura, él necesita contar con una idea clara de lo que es aceptable, de lo que es seguro. No hay otra manera de hacerlo. Y en ese caso, la ambigüedad es el mayor aliado del peligro. Cuando somos ambiguos, cuando le decimos al niño, nadie puede usar el televisor. Pero llega el tío y usa el televisor y no hay problema. Cuando le decimos al niño, aquí en esta casa no se grita, pero resulta que estamos en una discusión con el esposo y la esposa grita. Cuando decimos, no se comen helados después de las 6 de la tarde, pero ese día vino el abuelo y le dio un helado a las 8 de la noche. Esas ambigüedades entre la ley, que a veces sí, pero a veces no, es un aliado del peligro.
0: Claro, es que no saben realmente, como su palabra mismo lo dice, la ambigüedad, qué sí, qué es no, qué es
1: Que es
0: bueno y qué es
1: seguro y que
0: malo,
1: no, exacto.
0: que cómo evaluar, sí, cómo
1: Ajá,
0: discriminar, sí, en
1: claro.
0: las situaciones cuando hay toda esta ambigüedad y desafortunadamente caemos mucho en eso porque no estamos
1: Mucho.
0: muy atentos, sí, en corregir, en decir esto es lo que se esperaría en este momento, esto es lo que tienes que preguntar, tienes que actuar de esta manera. Claro, no hay, y más si nosotros en esa ambigüedad en la que vivimos como adultos, porque tampoco estamos presentes en las cosas que nos están pasando y ni cómo reaccionamos, pues obviamente a nuestros hijos les toca un camino mucho más complejo, que a mí eso me parece lo delicado, mi querida Mirta, que nuestros hijos en últimas se están enfrentando a situaciones en la
1: Claro.
0: vida real donde no tienen ni idea qué hacer. Y
1: Sí.
0: entonces muchos de ellos reportan, no, yo me quedé congelado, yo no supe qué hacer, yo no
1: Ajá.
0: hice nada, yo ni hablé.
1: O ni cuenta me di.
0: Claro, eso mismo.
1: Muy, muy complicado. Y no nos damos, realmente, no nos damos cuenta nosotros como adultos que entre mayor ambigüedad haya en nuestras leyes, en nuestras normas, en las de casa, pues estamos poniendo en mayor peligro a nuestros hijos, porque le quitamos la capacidad de estar seguros de lo que sí y de lo que no. Entonces, o sea, mi mamá me dijo que no, pero resulta que sí lo hizo hoy. Entonces, ¿sí se puede o no se puede? Y ese tipo de ambigüedad los pone a ellos en situaciones.

0: De peligro. Primero, muy importante el ser claros, consecuentes con nuestras normas. Y eso implica sobre todo nosotros como papá y mamá, cumplirles también, que ese es otro problema, Fofe. O sea, nadie usa el celular mientras almorzamos, mientras cenamos, pero suena el celular y yo como papá lo contesto, yo como mamá lo contesto.
1: Sí, error. Y caemos fácilmente en eso porque nos creemos por encima de la norma.
0: Nuestras situaciones de peligro. Primero, muy importante el ser claros, consecuentes con nuestras normas. Y eso implica sobre todo nosotros como papá y mamá, cumplirles también. Que ese es otro problema, Fofe. O sea, nadie usa el celular mientras almorzamos, mientras cenamos.

0: Otra situación muy particular y muy especial es en relación al bienestar del cuerpo, de las partes privadas de nuestros hijos. O sea, ¿cómo enseñarles esto? Y mira, hay muchas formas de... pasa por cosas que a veces a nosotros mismos como papás nos da vergüenza, y quizás por eso es que nunca hablamos del tema. Pero ojo, cuando no hablamos del tema, mandamos a nuestros hijos con los ojos cerrados y las manos limpias a la guerra. ¿Quién haría eso en sus cinco sentidos? Por supuesto que nadie. Entonces mira, cosas prácticas. Primero, hay que nombrar las partes del cuerpo por su nombre correcto y sin tabús. Hay que usar el nombre anatómico de la parte del cuerpo. O sea, la mano se llama mano, la cabeza se llama cabeza, y la colita se llama colita, por ponerle un nombre. O si quieres claramente decirle el ano. Ya, así. Creo que esto hace que el niño realmente entienda que el asunto de cuidar las partes privadas no tiene que ver porque las partes privadas sean malas o porque hay que sentir vergüenza de las partes privadas, porque esa es una relación que incluso muchos de nosotros adultos tenemos muy fuerte en nuestra mente y en nuestro corazón. O sea, no hay que hablar de los senos de las mujeres, pero hay un montón de chistes que le ponen a los senos otra cantidad de nombres feísimos, vulgares. Entonces, ¿cómo es posible que el nombre vulgar se pueda pronunciar? Es una vulgaridad. Y el nombre correcto anatómico, seno, no. Pónganse ustedes a pensar eso. Pues en la medida en que le enseñamos los nombres correctos a los niños, les estamos dando entonces la posibilidad de comunicarse con precisión, sin ambigüedades si algo ocurre. Es que si yo le digo al niño, ahí abajo nadie te puede tocar. O sea, ¿qué es para el niño ahí abajo? Ahí abajo puede ser la rodilla. La rodilla queda ahí abajo. O sea, hay que ser concreto, hay que ser específico. Porque, o sea, nadie te puede ver del ombligo para abajo. ¿Tengo algo malo del ombligo para abajo? ¿Del ombligo para abajo estoy mal? Atención con ese tipo de cosas. No las pensamos dos veces nosotros los adultos, pero si tenemos hijos necesitamos pensarlas dos y tres veces.
1: Y es que lo que nos llamamos por su nombre puede llamarse de otra manera y puede usarse ese nombre de cualquier manera.
0: Claro, sí, claro.
1: Y estoy diciendo cosas que parecen un trabalengua, pero pasa. Y en muchos casos de abuso pasa eso, desafortunadamente. Sí. No es que a mí, la persona que me decía que no dijera nada, decía que eso era la florecita. Sí, entonces, ajá, que las florecitas se le daban besos o las florecitas se tenían, ¿sí?, que tocar. Entonces, sí. No, eso no es la florecita, eso tiene un nombre, pero si nuestros hijos no tienen ese, ajá, criterio y ese conocimiento, pues cualquiera va a quererles hacer que esa es una florecita, y obviamente eso puede terminar en cosas graves,
0: muy,
1: y
0: muy difíciles. Y aquí, por
2: son
0: ejemplo,
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Hola, ¿qué tal? Les saluda su amiga y servidora Esmeralda González. Está usted escuchando su programa Alegra tu Día. Le doy la bienvenida y lo invito a que nos acompañe en este su programa Alegra tu Día. Vamos a juntos a gozarnos, a alabar al Señor y a darle gracias al Señor por permitirnos estar aquí el día de hoy. También queremos invitar a toda la comunidad de Cristo Rey Radio que invite a su prima, a su tía, a su vecina, a todos, dígales que y en Cristo Rey Radio hay una bendición para todos y cada uno de ellos. Invítelos a que escuche esta su estación favorita para juntos alabar y glorificar al Rey de Reyes, Señor de Señores. Amén. Que se puede comunicar con nosotros vía WhatsApp. En nuestro WhatsApp nos puede enviar un mensaje de voz o mensaje de texto al teléfono 915-799-1967. 915-799-1967, me envía mensaje de voz o mensaje de texto y con mucho gusto estaré complaciéndole. También queremos invitar a toda la comunidad de Cristo Rey Radio a unirnos en oración en esta hora de alabanza por todas las necesidades de la comunidad, por salud, por bienestar de la familia y especialmente por la unidad del mundo y por la paz. Amén. Los invitamos a que nos acompañen y no se despegue de este su programa Alegra tu Día. Recuerde, este es un lugar donde le ponemos gozo a sus tristezas y ritmo a sus problemas, así que lo invito a que me acompañe en este su programa Alegra tu Día. Bueno, y sin más ni menos, nos vamos con la siguiente alabanza y regresamos con más en este su programa Alegra tu Día. Recuerde, en su estación favorita, Cristo Rey Radio, 11:10 AM, la estación que tiene la programación para bendecir a los hombres. Suele.

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2: Oración para el jueves 24 de septiembre de 2026. Nuestra Señora de la Merced. 25ª semana del tiempo ordinario. Amado Dios, la oscuridad de la noche ya ha pasado. En este instante amanece y el día florece. Qué hermoso es poder acercarse a ti con muchísimo optimismo y alegría para darte gracias por tu amor, por tu bondad que no conoce límites y por los hermosos regalos con los que tú colmas mi vida. Gracias, amado Dios, por el techo que cobijó mi sueño, por mi familia, por mis amigos, por los alimentos que llevas a nuestra mesa y por la ropa que nos viste. Gracias, amado Dios, porque aunque no tenemos grandes lujos ni asombrosas riquezas, tú siempre nos provees de todo e incluso más de lo que necesitamos. Qué hermoso es ser tu hijo y poder disfrutar de tus grandes bendiciones, Señor. No quiero empezar este nuevo día sin entregarlo a ti. Por favor, cuida mi vida, la vida de mi familia y de mis amigos. Te ruego que seas tú guiándonos a cada instante, tomando nuestra mano, llevándonos por el camino más conveniente y levantándonos en bienestar y victoria. Acompáñanos durante este miércoles y oriéntanos en cada una de las actividades que tengamos que hacer. Te pido que seas tú abriendo aquellas puertas que están cerradas y permítenos tener la dicha, la salud y la prosperidad que tanto añoramos. Borra de nuestros corazones todo resentimiento, dolor y sé nuestro remanso de paz en los momentos de angustia. Y al llegar la noche, acompáñanos en nuestro camino para regresar al hogar, para encontrarnos con las personas que amamos y así poder disfrutar juntos de la dicha del deber cumplido. Amado Dios, a ti sea siempre la honra y la gloria. Padre Celestial, gracias por este nuevo día que nos regalas. En tus manos pongo mi vida, mi día y cada actividad que hoy realice. Por favor, líbrame de todo mal. Derrama bendiciones sobre mi hogar, mi familia, en mis amigos, y que tu gracia nos cubra desde el amanecer hasta el anochecer. Amén. Confío, Dios me ama, y Él llenará mi vida de dicha y prosperidad. Pues quienes con fe ante Dios recurren, siempre hallarán respuesta a sus clamores. Haciendo esta oración con entusiasmo, dicha, fe y esperanza, me permitirá acercarme a Dios para darle gracias por todas las bendiciones que Él me entrega día tras día y pedirle que en este nuevo miércoles siga protegiéndome y guiándome en cada una de mis actividades. 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

te alabo porque tú eres Dios. 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
8: Hola, yo soy Arturo Vázquez, yo soy un abogado migratorio en El Paso. En junio de este año, la Suprema Corte afirmó en un caso que se llama Trump contra Bárbara que todos los niños nacidos en Estados Unidos son ciudadanos. Eso no le gustó a la Casa Blanca. Y el 6 de agosto giró una orden presidencial diciendo que se le cancelaran todas las visas a todos los papás y mamás que hubieran tenido hijos en los Estados Unidos. Orden retroactiva. ACLU, que es la organización que protege los derechos de las personas que están en Estados Unidos, 5 días después metió una demanda en la misma Corte Federal en New Hampshire pidiéndole al juez federal que aclarara cómo esta orden presidencial se compaginaba con la decisión de la Suprema Corte. En el puente, en los puertos de entrada, en los aeropuertos, empezaron a cancelar visas a los papás y mamás de ciudadanos americanos. En el consulado empezaron a mandar cartas y correos electrónicos diciendo que se les revocaba la visa a aquellos que habían tenido hijos en Estados Unidos. Tengo la esperanza de que este mes que viene, en septiembre, el juez en la Corte Federal de New Hampshire haga un injunction que detenga la cancelación de las visas. Y tengo la esperanza que el año que viene este juez en New Hampshire, en forma permanente, detenga la cancelación de las visas. Y mi sueño es que también ordene al Departamento de Estado que les otorgue visas a todos aquellos que les cancelaron las visas por tener hijos nacidos en Estados Unidos sin tener que aplicar y sin tener que pagar. Ese es mi sueño y espero que se haga realidad. La recomendación es que papás y mamás que han tenido hijos en Estados Unidos no vengan al paso hasta que el juez federal aclare esta situación por la que estamos pasando.
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2: Mientras sigue sin haber entendimiento entre el Opus Dei y la diócesis de Barbastro Monzón por la talla de la Virgen de Torre Ciudad, tuvo lugar en el santuario la Jornada Mariana de las Familias, que congregó a miles de fieles. La misa estuvo presidida por Monseñor Alejandro Arellano, decano del Tribunal de la Rota y comisario plenipotenciario que envió el Papa Francisco para poner paz en las disputas en torno a Torre Ciudad. No acudió, en cambio, el obispo de la diócesis, Ángel Pérez Puello, quien había publicado un nuevo comunicado el viernes 11 de septiembre.
3: Esta diócesis no puede aceptar unos hechos consumados ante algo tan querido que le ha pertenecido durante más de 1000 años hasta que le fue arrebatado hace 50.
2: Pero la gran novedad del comunicado es la acusación al Opus Dei de haberse llevado la imagen sin autorización del obispo de Barbastro de entonces, Monseñor Ambrosio Echevarría. Esto contradice la versión del Opus Dei, que sostiene que nunca hubo conflictos con los obispos previos. Cabe preguntarse por qué esta información ha tardado casi 4 años en ver la luz. Además, Pérez Puello afirma que en el censo original se estableció no retirar la imagen de la ermita. Claro que este censo data del año 1962, cuando el Opus Dei no tenía intención de edificar un santuario en Torre Ciudad.

0: embargo, en este caso todavía no ha optado por esta vía. En definitiva, el tira y afloja continúa. La prelatura afirma que todo está en regla, amparándose en su testimonio notarial, mientras la diócesis insiste en no tener constancia documental de la cesión de la talla. Con este contexto llegó Arellano a la Jornada de las Familias, el acto estrella del santuario. Allí se mostró conciliador y no mencionó el tema. Su homilía comenzó con un aplauso de los fieles al obispo Pérez Puello.
1: Aunque hoy no pueda acompañarnos personalmente, quiero hacer llegar un recuerdo afectuoso al obispo de esta diócesis, don Ángel Pérez Puello.
2: Hasta aquí la cápsula de noticias CRR. La buena nueva testificando hoy.
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Hoy, jueves 24 de septiembre, escuchemos el Santo Evangelio según San Lucas. El rey Herodes se enteró de todos los prodigios que Jesús hacía y no sabía a qué atenerse, porque unos decían que Juan el Bautista había resucitado, porque unos decían que Juan había resucitado, otros que había regresado Elías y otros que había vuelto a la vida uno de los antiguos profetas. Pero Herodes decía: a Juan yo lo mandé decapitar. ¿Quién será, pues, este del que oigo semejantes cosas? Y tenía curiosidad de ver a Jesús. Palabra del Señor. Todos podemos contar entre nuestros conocidos a dos clases de personas: los supersticiosos y los filosóficos. Los primeros son los que a todo quieren encontrarle un significado sobrenatural. En cualquier coincidencia quieren encontrar una señal divina o un mal augurio. A cualquier mancha o figura que se forme en alguna superficie, le quieren encontrar figura de una aparición de la Virgen, o a cualquier logotipo encontrarle simbolismos satánicos. Difunden de manera alarmista cualquier mensaje de supuesto origen divino sobre profecías catastróficas, y todo lo que acontezca, para bien o para mal, lo interpretan como un castigo o un premio de Dios. Estos son los supersticiosos, pero tenemos también a los filosóficos, que son todo lo contrario. Ellos a nada le ven un sentido sobrenatural. Las coincidencias son simplemente eso, coincidencias, a las que no tenemos que hallarles ningún sentido. Se ufana de ser una persona que piensa, y le parecen tan patéticos aquellos que tienen fe y le rezan a alguien que cree que los va a venir a salvar. No creen en Dios, o si no lo niegan, al menos no creen que sea alguien a quien le importemos. Tienen una visión pesimista de la vida, porque nada tiene sentido, nada tiene un para qué. Y somos seres que viven y se afanan para al rato morir y ser olvidados. ¿A quiénes conoces que sean de esa clase de personas? ¿Tú te consideras alguna de ellas? Pues hoy la palabra de Dios nos presenta tanto una como otra postura. En el Evangelio encontramos a Herodes, un reyesuelo nefasto que lejos estaba de ser un hombre de fe, pero sí era alguien bastante crédulo. Hacía poco le había mandado cortar la cabeza a Juan el Bautista, pero irónicamente era ahora él quien estaba perdiendo la cabeza, pues le atormentaba la culpa de lo que hizo, y al oír hablar de los prodigios que realizaba Jesús, pensaba si no era Juan

o algún profeta que había vuelto a la vida. Tenía curiosidad por conocer a Jesús, pero como la curiosidad de los supersticiosos, que en donde se sabe de algo sensacionalista, ahí irán a ver. Y representando a los filosóficos, en la primera lectura vemos un fragmento del Eclesiastés, un libro del género sapiencial, escrito por un antiguo pensador que, observando la vida cotidiana, llega a la conclusión de que todas, absolutamente todas las cosas, son vana ilusión. Al observar el ciclo del agua, de las estaciones y de la vida humana, concluyen que todo está encerrado en un ciclo fatal e interminable, que no hay nada nuevo bajo el sol, nada es novedad, así como nada es definitivo en este mundo, todo es efímero. Pero en medio de estas dos posturas está la verdadera fe cristiana, en la que la fe y la razón no se oponen, sino que se necesitan y se complementan mutuamente. La fe y la razón, dice el Santo Papa Juan Pablo II, son las dos alas que permiten al espíritu humano elevarse hacia la contemplación de la verdad. La razón permite al hombre buscar la verdad y entender el mundo que le rodea, mientras que la fe ilumina y guía esta búsqueda, permitiendo al hombre alcanzar una comprensión más profunda de la realidad. La fe no reemplaza la razón, sino que la perfecciona y la lleva a su cumplimiento. Su relación es de reciprocidad y cooperación. La razón ayuda a entender la fe, y la fe ilumina la razón para que pueda alcanzar su objetivo, que es la verdad. La fe se basa en el testimonio de Dios y cuenta con la ayuda sobrenatural de la gracia, mientras que la razón se apoya en la percepción de los sentidos y la experiencia. Un verdadero cristiano no es crédulo, ni fanático, ni supersticioso. Asume la doctrina que ha estudiado y comprendido, y sabe dar razón de su esperanza. Su respuesta nunca será un «es que dicen que dijo», ni un simple «es que lo vi en TikTok». Cree en Dios y le cree a Dios, por lo que su vida va en congruencia con lo que cree. El cristiano es una persona que piensa, pero no es un frío racionalista. Reconoce que hay cosas que no pueden ser abarcadas por la razón, y es ahí donde entra la fe. Simplemente distingue entre lo que humanamente nos toca hacer y lo que podemos esperar solamente de Dios. Tu vivencia de la fe se acerca más a la credulidad o al racionalismo. Cuando te acerques más a Jesús, sin alejarte de la realidad ni del compromiso con tus hermanos, entonces puedes saber que ahí es. Que tengas un día lleno de bendiciones.

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1: ¿Qué pasa cuando el Padre, el Hijo y el Espíritu Santo dejan de ser una idea y se convierten en el centro de nuestra vida? Poco a poco, todo encuentra su lugar. Las preocupaciones se ordenan, las relaciones sanan, las decisiones tienen dirección. Hoy descubriremos que la Trinidad no es un misterio lejano para estudiar, sino el modelo perfecto para vivir.
2: La reflexión del día de hoy. Cuando la Santísima Trinidad ocupa el centro, todo encuentra su lugar.
1: La reflexión del día de hoy. Cuando la Santísima Trinidad ocupa el centro, todo encuentra su lugar.
2: Dos citas bíblicas. Mateo 28:19. Vayan pues y hagan discípulos a todas las naciones, bautizándolas en el nombre del Padre y del Hijo y del Espíritu Santo.
1: Mateo 28:19. Vayan pues y hagan discípulos a todas las naciones, bautizándolas en el nombre del Padre y del Hijo y del Espíritu Santo. Reflexión. Jesús no nos envía en nombre de una idea, nos envía en nombre de una comunión. Desde nuestro bautismo fuimos sumergidos en la vida misma de la Trinidad. Nuestra identidad nace allí.
2: 2 Corintios 13:13. La gracia del Señor Jesucristo, el amor de Dios y la comunión del Espíritu Santo estén con todos ustedes.
1: 2 Corintios 13:13. La gracia del Señor Jesucristo, el amor de Dios y la comunión del Espíritu Santo estén con todos ustedes. Reflexión. San Pablo resume la vida cristiana en una sola frase. El amor del Padre, la gracia del Hijo, la comunión del Espíritu Santo. Cuando estas tres realidades están presentes, la vida encuentra equilibrio.
2: Texto de un Papa.
1: El Papa Benedicto XVI, en el Ángelus de la Solemnidad de la Santísima Trinidad, el 7 de junio del 2009, en la Plaza de San Pedro.
2: El Papa enseñó, tres personas que son un solo Dios, porque Padre es amor, el Hijo es amor y el Espíritu es amor.
1: El Papa enseñó, tres personas que son un solo Dios, porque Padre es amor, el Hijo es amor y el Espíritu es amor. Explicó además que Dios no vive en una espléndida soledad, sino en una eterna comunión de amor. El contexto histórico. El Papa Benedicto XVI pronunciaba estas reflexiones durante el año sacerdotal que iniciaría pocos días después, en una época marcada por el individualismo. Recordó que el ser humano fue creado para vivir en relación, porque lleva la huella de la Trinidad.
2: Dos referencias encíclicas papales. Encíclica Deus Caritas Est, Benedicto XVI, numeral 1. Dios es amor.
1: Encíclica Deus Caritas Est, Benedicto XVI, numeral 1. Dios es amor. La explicación pastoral. La Trinidad es la fuente de todo amor verdadero. Cuando amamos, perdonamos y servimos, estamos reflejando algo de la vida de Dios. No fuimos creados para el egoísmo, sino para la comunión.
2: Encíclica Lumen Fidei, Papa Francisco, numeral 51. La fe no aparta del mundo, ni es ajena al compromiso concreto.
1: Encíclica Lumen Fidei, Papa Francisco, numeral 51. La fe no aparta del mundo, ni es ajena al compromiso concreto. Explicación pastoral. Creer en la Trinidad no nos aleja de los problemas cotidianos. Al contrario, nos impulsa a vivir con responsabilidad, a construir familias sanas y comunidades unidas.
2: Catecismo de la Iglesia Católica, numeral 234. El misterio de la Santísima Trinidad es el misterio central de la fe y de la vida cristiana.
1: Catecismo de la Iglesia Católica, numeral 234. El misterio de la Santísima Trinidad es el misterio central de la fe y de la vida cristiana. Explicación. La Trinidad no es un tema secundario, es el corazón de nuestra fe. Todo lo que creemos y vivimos nace del amor del Padre, se revela en el Hijo y se realiza por el Espíritu Santo.
2: Tres frases de santos. Santa Catalina de Siena, donde hay amor, allí está Dios.
1: Santa Catalina de Siena, donde hay amor, allí está Dios.
2: San Agustín de Hipona, La medida del amor es amar sin medida.
1: San Agustín de Hipona, la medida del amor es amar sin medida.
2: Santa Teresa de Jesús, nada te turbe, nada te espante, quien a Dios tiene, nada le falta.
1: Santa Teresa de Jesús, nada te turbe, nada te espante, quien a Dios tiene, nada le falta. Conclusión de estas tres frases. Cuando la Trinidad ocupa el centro, dejamos de vivir dispersos, aprendemos a amar como el Padre, a servir como el Hijo y a caminar guiados por el Espíritu Santo.
2: Dos filósofos católicos.
1: Santo Tomás de Aquino enseñó que Dios es la plenitud del ser y del amor. Para él, toda persona encuentra su verdadera felicidad cuando orienta su vida hacia Dios. Jacques Maritain defendió que la dignidad humana nace de haber sido creada por Dios. La persona florece cuando vive en comunión con los demás y con Yahvé.
2: Tres acciones prácticas. Primero, comienza cada mañana haciendo lentamente la señal de la cruz. Segundo, dedica 5 minutos diarios para agradecer al Padre, al Hijo y al Espíritu Santo. Tercero, busca reconciliarte con una persona esta semana y da el primer paso. Ejemplo cotidiano y testimonio.
1: Piensa en una familia donde cada miembro quiere imponer su voluntad. Hay tensión, pero cuando todos buscan el bien común, el hogar recupera la paz. Así actúa la Trinidad. Diversidad sin división, sin uniformidad.
2: Testimonio contemporáneo.
1: La beata Chiara Vadano, joven italiana, fallecida en 1990, enfrentó un cáncer agresivo siendo adolescente. En medio del dolor repetía, si tú lo quieres, Jesús, yo también lo quiero. Su confianza en el Padre, su unión con Cristo y su docilidad al Espíritu Santo conmovieron a miles de jóvenes y siguen inspirando hoy.
2: Una imagen mental.
1: Imagina 3 velas encendidas, 3 llamas distintas. Una sola luz iluminando toda la habitación.
2: Oración final.
1: Maestro bueno, ayúdanos a vivir en el amor del Padre, en la gracia del Hijo y en la comunión del Espíritu Santo. Que toda nuestra vida refleje la belleza de la Trinidad. Amén.
2: Resumen pastoral de cierre. Cuando Dios ocupa el centro, todo lo demás encuentra su lugar. Pregunta final. Si hoy revisaras tus prioridades, ¿la Santísima Trinidad ocupa realmente el centro de tu vida?
1: Hasta aquí su hermano en Cristo, Jorge Gutiérrez. 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Bendiciones.

0: Señor, abre mis labios.
1: Y mi boca proclamará tu alabanza.
0: Gloria al Padre, y al Hijo, y al Espíritu Santo.
1: Como era en el principio, ahora y siempre, por los siglos de los siglos. Amén.
0: Salmo 94. Invitación a la alabanza divina. Animaos unos a otros día tras día mientras perdura el hoy. Hebreos 3:13.
1: Venid, adoremos al Señor, porque Él es nuestro Dios.
0: Venid, aclamemos al Señor, demos vítores a la roca que nos salva, entremos a su presencia dándole gracias, aclamándolo con cantos.
1: Venid, adoremos al Señor, porque Él es nuestro Dios.
0: Porque el Señor es un Dios grande, soberano de todos los dioses. Tiene en su mano las cimas de la tierra, son suyas las cumbres de los montes, suyo es el mar porque Él lo hizo, la tierra firme que modelaron sus manos.
1: Venid, adoremos al Señor, porque Él es nuestro Dios.
0: Venid, postrémonos por tierra, bendiciendo al Señor, Creador nuestro, porque Él es nuestro Dios, y nosotros su pueblo, el rebaño que Él guía.
1: Venid, adoremos al Señor, porque Él es nuestro Dios.
0: Ojalá escuchéis hoy su voz, no endurezcáis el corazón como en Meribá, como el día de Masá en el desierto, cuando vuestros padres me pusieron a prueba y dudaron de mí, aunque habían visto mis obras.
1: Venid, adoremos al Señor, porque Él es nuestro Dios.
0: Durante 40 años aquella generación me repugnó y dije, es un pueblo de corazón extraviado que no reconoce mi camino, por eso he jurado en mi cólera que no entrarán en mi descanso.
1: Venid, adoremos al Señor, porque Él es nuestro Dios.
0: Gloria al Padre, y al Hijo, y al Espíritu Santo, como era en el principio, ahora y siempre, por los siglos de los siglos. Amén.
1: Venid, adoremos al Señor, porque Él es nuestro Dios.
0: Himno. Crece la luz bajo tu hermosa mano, Padre Celeste, y suben los hombres matutinos al encuentro de Cristo primogénito. Él hizo amanecer ante tus ojos y enalteció la aurora, cuando aún no estaba el hombre sobre el mundo para poder cantarla. Él es principio y fin del universo, y el tiempo, en su caída, se acoge al que es la fuerza de las cosas y en él rejuvenece. Él es quien nos reanima y fortalece.

0: Salmo 56. Oración matutina de un afligido. Este salmo canta la pasión del Señor. San Agustín. Despertad cítara y arpa, despertaré a la aurora. Misericordia, Dios mío, misericordia, que mi alma se refugia en ti. Me refugio a la sombra de tus alas mientras pasa la calamidad.
1: Invoco al Dios Altísimo, al Dios que hace tanto por mí. Desde el cielo me enviará la salvación, confundirá a los que ansían matarme, enviará su gracia y su lealtad.
0: Estoy echado entre leones, devoradores de hombres. Sus dientes son lanzas y flechas, su lengua es una espada afilada.
1: Elévate sobre el cielo, Dios mío, y llene la tierra tu gloria.
0: Han tendido una red a mis pasos para que sucumbiera. Me han cavado delante una fosa, pero han caído en ella.
1: Mi corazón está firme, Dios mío. Mi corazón está firme. Voy a cantar y a tocar. Despierta, gloria mía. Despertad cítara y arpa. Despertaré a la aurora.
0: Te daré gracias ante los pueblos, Señor. Tocaré para ti ante las naciones. Por tu bondad, que es más grande que los cielos, por tu fidelidad que alcanza a las nubes.
1: Elévate sobre el cielo, Dios mío, y llene la tierra tu gloria.
0: Gloria al Padre, y al Hijo, y al Espíritu Santo.
1: Como era en el principio, ahora y siempre, por los siglos de los siglos. Amén.
0: Despertad cítara y arpa, despertaré a la aurora. Cántico. Felicidad del pueblo redimido. Jesús iba a morir, para reunir a los hijos de Dios dispersos. Juan 11:51-52. Mi pueblo se saciará de mis bienes, dice el Señor. Escuchad, pueblos, la palabra del Señor. Anunciadla en las islas remotas. El que dispersó a Israel lo reunirá. Lo guardará como un pastor a su rebaño, porque el Señor redimió a Jacob, lo rescató de una mano más fuerte.
1: Vendrán con aclamaciones a la altura de Sión. Afluirán hacia los bienes del Señor, hacia el trigo y el vino y el aceite, y los rebaños de ovejas y de vacas. Su alma será como un huerto regado, y no volverán a desfallecer.
0: Entonces se alegrará la doncella en la danza, gozarán los jóvenes y los viejos. Convertiré su tristeza en gozo, los alegraré y aliviaré sus penas, alimentaré a los sacerdotes con manjares sustanciosos, y mi pueblo se saciará de mis bienes.
1: Gloria al Padre, y al Hijo, y al Espíritu Santo.
0: Como era en el principio, ahora y siempre, por los siglos de los siglos. Amén. Mi pueblo se saciará de mis bienes, dice el Señor. Salmo 47. Himno a la gloria de Jerusalén. Me transportó en espíritu a un monte altísimo y me enseñó la ciudad santa, Jerusalén. Apocalipsis 21:10. Grande es el Señor y muy digno de alabanza en la ciudad de nuestro Dios. Grande es el Señor y muy digno de alabanza en la ciudad de nuestro Dios. Su monte santo, altura hermosa, alegría de toda la tierra.
1: El monte Sión, vértice del cielo, ciudad del gran rey, entre sus palacios Dios descuella como un alcázar.
0: Mirad, los reyes se aliaron para atacarla juntos, pero al verla quedaron aterrados y huyeron despavoridos.
1: Allí los agarró un temblor y dolores como de parto, como un viento del desierto que destroza las naves de Tarsis.
0: Lo que habíamos oído lo hemos visto, en la ciudad del Señor de los ejércitos, en la ciudad de nuestro Dios, que Dios la ha fundado para siempre.
1: Oh Dios, meditamos tu misericordia en medio de tu templo.

0: templo. Como tu renombre, oh Dios, tu alabanza llega al confín de la tierra.
1: Tu diestra está llena de justicia, el monte de Sion se alegra. Las ciudades de Judá se gozan con tus sentencias.
0: Dad la vuelta en torno a Sion, contando sus torreones, fijaos en sus baluartes, observad sus palacios.
1: Para poder decirle a la próxima generación, este es el Señor nuestro Dios, Él nos guiará por siempre jamás.
0: Gloria al Padre, y al Hijo, y al Espíritu Santo.
1: Como era en el principio, ahora y siempre, por los siglos de los siglos. Amén. Grande es el Señor y muy digno de alabanza en la ciudad de nuestro Dios. Lectura breve. Así dice el Señor: el cielo es mi trono y la tierra el estrado de mis pies. ¿Qué templo podréis construirme? ¿O qué lugar para mi descanso? Todo esto lo hicieron mis manos, todo es mío, oráculo del Señor. En ese pondré mis ojos, en el humilde y el abatido que se estremece ante mis palabras. Responsorio breve. Te invoco de todo corazón, respóndeme Señor.
0: Te invoco de todo corazón, respóndeme Señor.
1: Guardaré tus leyes.
0: Respóndeme Señor.
1: Gloria al Padre, y al Hijo, y al Espíritu Santo.
0: Te invoco de todo corazón, respóndeme, Señor. Sirvamos al Señor con santidad, y nos librará de la mano de nuestros enemigos.
1: Bendito sea el Señor, Dios de Israel, porque ha visitado y redimido a su pueblo, suscitándonos una fuerza de salvación en la casa de David, su siervo, según lo había predicho desde antiguo, por boca de sus santos profetas. Es la salvación que nos libra de nuestros enemigos y de la mano de todos los que nos dio así la misericordia que tuvo con nuestros padres, recordando su santa alianza y el juramento que juró a nuestro padre Abraham, para concedernos que, libres de temor, arrancados de la mano de los enemigos, le sirvamos con santidad y justicia en su presencia todos nuestros días. Y a ti, niño, te llamarán profeta del Altísimo, porque irás delante del Señor a preparar sus caminos, anunciando a su pueblo la salvación, el perdón de sus pecados. Por la entrañable misericordia de nuestro Dios, nos visitará el sol que nace de lo alto, para iluminar a los que viven en tiniebla y en sombra de muerte, para guiar nuestros pasos por el camino de la paz. Gloria al Padre, y al Hijo, y al Espíritu Santo, como era en el principio, ahora y siempre, por los siglos de los siglos. Amén.
0: Sirvamos al Señor con santidad, y nos librará de la mano de nuestros enemigos.
1: Demos gracias a Cristo que nos ha dado la luz del día y supliquémosle diciendo:
0: bendícenos y santifícanos, Señor.
1: Tú que te entregaste como víctima por nuestros pecados, acepta los deseos y las acciones de este día.
0: Bendícenos y santifícanos, Señor.
1: Tú que nos alegras con la claridad del nuevo día, sé tú mismo el lucero brillante de nuestros corazones.
0: Bendícenos y santifícanos, Señor.
1: Haz que seamos bondadosos y comprensivos con los que nos rodean, para que logremos así ser imágenes de tu bondad.
0: Bendícenos y santifícanos, Señor.
1: En la mañana, haznos escuchar tu gracia, y que tu gozo sea hoy nuestra fortaleza.
0: Bendícenos y santifícanos, Señor.
1: Fieles a la recomendación del Salvador, digamos, llenos de confianza filial: Padre nuestro que estás en el cielo, santificado sea tu nombre. Venga a nosotros tu reino. Hágase tu voluntad en la tierra como en el cielo. Danos hoy nuestro pan de cada día. Perdona nuestras ofensas, como también nosotros perdonamos a los que nos ofenden. No nos dejes caer en la tentación
2: y líbranos del mal. Amén. Oración conclusiva. Dios Todopoderoso y Eterno, humildemente acudimos a ti al empezar el día, a media jornada y al atardecer, para pedirte que, alejando de nosotros las tinieblas del pecado, nos hagas alcanzar la luz verdadera que es Cristo, que vive y reina contigo en la unidad del Espíritu Santo y es Dios por los siglos de los siglos. Amén. El Señor nos bendiga, nos guarde de todo mal y nos lleve a la vida eterna. Amén.

0: Son las 4:49.
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5: En el nombre del Padre y del Hijo y del Espíritu Santo. Dios te salve María, llena eres de gracia, el Señor es contigo. Bendita tú eres entre todas las mujeres, bendito es el fruto de tu vientre, Jesús.
6: Santa María, Madre de Dios, ruega por nosotros los pecadores, ahora y en la hora de nuestra muerte.
5: San José, en el nombre del Padre y del Hijo y del Espíritu Santo. Amén. Hemos mencionado nuestro trípode de la espiritualidad: el asombro, el arrepentimiento y la confianza. El asombro y el arrepentimiento nos ayudan a descubrir nuestra nada. Descubrimos nuestra nada no como una anulación de nuestro ser, sino más bien como el gran descubrimiento que nos hace ver que todo lo que somos y todo lo que tenemos es regalo, inmerecido regalo. Descubrir uno su propia nada es descubrir que todo es regalo. Y descubrir que todo es regalo es una fuente de humildad, es una fuente de gratitud, de alegría y de compasión. 4 grandes frutos de esa espiritualidad: del asombro y del arrepentimiento. Por el asombro descubro de manera positiva la grandeza de Dios, me admiro, me fascino. Por el arrepentimiento descubro mi pequeñez, mi incoherencia, mi necesidad. En ambos casos, descubro mi nada. Según la expresión que Dios le enseñó a Santa Catalina, tú eres la que no eres, yo soy el que soy. Pero si nos quedamos solo en la nada, podemos derivar hacia el nihilismo, hacia la desesperación, hacia el cinismo o hacia otros comportamientos espiritualmente enfermos. Por eso necesitamos la confianza. La confianza es la que hace que el asombro no se convierta en espanto. La confianza es la que hace que el arrepentimiento no se vuelva desesperación. Entonces, asombro, arrepentimiento y confianza. Y con ese trípode tenemos cómo sostenernos y cómo crecer, porque este es un proceso dinámico. A medida que descubro más la bondad de Dios, descubro más la gravedad de mi ingratitud. A medida que descubro la santidad de Dios, tengo mayor claridad sobre mi propio pecado. Pero a medida que descubro también mi pecado, descubro que Dios ha sido extremadamente generoso conmigo, extremadamente paciente. Entonces se da una especie de ciclo que va entre el asombro y el arrepentimiento, entre la grandeza de Dios y la bajeza y la necesidad humana. Es un proceso. El que cierra ese ciclo, el que hace posible ese ciclo, es el valor de la confianza. Confiar en el Señor. Bueno, esto nos lleva de una manera muy directa hacia el tema de la cruz, porque en la cruz están estos tres elementos. En la cruz del Señor están estos tres elementos. Veamos cómo. Asombro, arrepentimiento y confianza concurren en la cruz del Señor. Asombro por la inmensidad de su amor. Arrepentimiento por la gravedad de nuestros pecados, que fueron causa de ese dolor, de esa sangre, de esa tortura. Confianza por la dimensión de su abajamiento. Él se ha hecho cercano a nosotros. Nosotros no teníamos cómo subir a Él, pero Él sí tenía cómo abajarse. Cristo, a pesar de su condición divina, no hizo alarde de su categoría de Dios. Al contrario, se anonadó a sí mismo y tomó la condición de esclavo, pasando por uno de tantos, y así actuando como un hombre cualquiera, se sometió incluso a la muerte. Ese abajamiento es lo que lo hace cercano. Y lo que lo hace cercano es lo que despierta en nosotros la confianza. Entonces, en la cruz está el abajamiento que nos da confianza. En la cruz está la gravedad de las llagas que nos muestra la gravedad del pecado. En la cruz está la grandeza de su misericordia que despierta en nosotros el asombro inmenso. Entonces el asombro, el arrepentimiento y la confianza están en la cruz. Esto quiere decir que contemplando la cruz, nosotros tenemos el dinamismo, tenemos el motor del que hemos hablado hace unos minutos. Ese motor que me lleva de mi miseria a su misericordia y de su grandeza a mi bajeza. Ese es un motor que no para. La vida contemplativa aparece así como un proceso que es dinámico. Cada vez descubro más su amor, cada vez descubro más lo grave que es el pecado, pero cada vez que descubro lo grave que es el pecado, más descubro lo grande que es su misericordia. ¿Te das cuenta? Entonces, como que un elemento, un extremo me lleva al otro, y eso no para. Y ese ciclo es un ciclo de crecimiento. En realidad no es un ciclo, es como una especie de escalera que va subiendo, subiendo, y te va llevando cada vez más en un camino contemplativo. en un camino sapiencial. Yo quiero mencionar dos o tres dones del Espíritu Santo que nos acompañan en ese camino sapiencial, en ese ascenso, porque nuestra vida está llamada a ser crecimiento. El apóstol Pedro decía: creced en la gracia y el conocimiento del Señor. Y una de las cosas que más lo desanima a uno en la vida consagrada, en cualquiera que sea la expresión, sea como sacerdote, diocesano, religioso, como hermano, hermana, como consagrado, una de las cosas que más lo desanima a uno es la sensación de estancamiento. El estancamiento es algo que produce frustración, produce aburrimiento, produce perplejidad, confusión. Y el estancamiento, la sensación de estancamiento, le hace a uno un daño terrible, porque lo va conduciendo, lo va empujando hacia esa palabra que todos debemos temer, porque es como una enfermedad mortal del alma, la terrible acedia. Ya hemos mencionado en otro momento la acedia. ¿Qué es la acedia? Acedia es el estado del alma que no siente amor por las cosas del Espíritu, que incluso siente desafección, distancia, fastidio, pereza. Hay muchos grados de acedia. Los más terribles suponen un verdadero aborrecimiento de lo espiritual. Ese es el estado peor de la acedia. Pero la acedia empieza con una pereza, con una frustración, que es muy cercana a lo que hemos dicho, el estancamiento. Por eso los que estamos consagrados al servicio de Dios, y todos lo estamos ya en principio por el bautismo, los que estamos consagrados al servicio de Dios, tenemos la responsabilidad de tomar en serio lo que dijo Pedro: crecer en la gracia y el conocimiento del Señor. A mí me preocupa mucho cuando veo en los retiros sacerdotales, me encuentro con hermanos en el don del sacerdocio que se han sentido tan estancados en su vida espiritual que entonces se han resuelto a crecer en otras cosas. Crecer en el dinero, crecer en títulos académicos, crecer en la fama. Si uno no crece en Dios, uno quiere crecer en algo, por ejemplo, en seguidores, o en likes, o en popularidad, o en títulos, o en puestos. En cambio, aquel que está enamorado del crecimiento espiritual, mira de soslayo, mira con desconfianza, como se deben mirar las cosas de este mundo, que me van a dar otro puesto, que estoy ganando más dinero, que estoy muy popular. Todo eso se mira con desconfianza, todo eso se mira con distancia, porque todo eso tiene trampa. Sí, es verdad que uno puede ser muy popular y desde su popularidad hacer mucho bien en la evangelización, pero la popularidad tiene muchas trampas. Es verdad que uno puede recibir mucho dinero, y utilizarlo bien, claro, pero el dinero tiene muchas trampas, y así con todas las demás cosas. Entonces es necesario enamorarse del crecimiento espiritual, y el crecimiento espiritual, de acuerdo con esta enseñanza, que ya veremos por qué es tan tradicional, se da en ese ciclo, que no es un ciclo, porque el ciclo es como si se repitiera lo mismo, en esa escalera espiral que va subiendo. La contemplación de la grandeza divina y de la miseria humana. Pero no me quedo mirando la miseria humana solamente como el que se decepciona, sino que miro la miseria humana, la miro como el fondo que hace resplandecer la grandeza de la encarnación, de la paciencia, de la gracia divina. Acuérdese lo que decíamos, ¿no? La tristeza que uno siente frente al pecado del mundo hay que convertirla en admiración por la encarnación. Uno tiene que llenarse de admiración por la encarnación. Cuando uno comprueba su propia miseria y cuando uno ve cómo está el mundo, Uno puede quedarse ahí simplemente diciendo qué porquería que es esto, es que esto es mucha porquería tan grande. O uno puede decir, qué grandeza de amor de Dios venir a este mundo, a esta realidad, a esta historia. Entonces, esa es la espiral. Pero mencionemos 2, 3 dones del Espíritu Santo, de los 7, mencionemos 2 o 3 que son particularmente importantes en esto. Uno ya lo hemos mencionado, el don de piedad. Lo propio del don de piedad es que usted se sienta intensamente, profundamente hijo. Que usted se sienta hijo en el Hijo. Que usted vibre en sintonía con el Padre Nuestro. Que usted sienta la presencia del Padre Dios. Que usted sienta esa presencia de Dios Padre. Que usted se sienta hijo. ¿Cuáles son las señales de que usted está creciendo en el don de piedad? Que usted tiene gran capacidad de amor a otras personas, pero usted no es mendigo de amor de nadie. Ni siquiera de su esposo, esposa, hijos, papá, mamá, amigos. Uno ama y uno es amado. No depende de nadie. Hay una soberana independencia. Esa soberana independencia la declaró Cristo cuando dijo: ¿quién es mi madre y quiénes son mis hermanos? El que cumple la voluntad de mi Padre, ese es mi hermano y mi hermana y mi madre. ¿Significa eso que Cristo no quería a la mamita o no quería a los demás parientes? Claro que los amaba. Pero era tan perfecta la libertad de Cristo que incluso ese amor, que es el más grande que ha habido en esta tierra, el amor entre Jesús y María, era un amor del que Cristo mismo estaba libre. ¡Qué cosa tan asombrosa! Entonces, el don de piedad, ¿cómo lo reconoce usted? Lo reconoce en una profunda relación de Dios como Padre, en una sintonía grandísima con Dios como Padre. Muchos santos han tenido eso. Piense usted, por ejemplo, en un San Francisco de Asís, que dice: yo no tengo más Padre que el Padre Dios. O piense usted, por ejemplo, en una Santa Teresa del Niño Jesús, mujer contemplativa que se sentía hija y que había hecho del Padre Nuestro toda su espiritualidad. Pero además, la persona que tiene ese don de piedad, la persona que tiene fuerte ese don de piedad, ama mucho. No es una persona remisa ni lenta para amar. Ama. Y ama con facilidad a las personas, pero las ama con libertad. Y a nadie le mendiga, a nadie. Si creciera el don de piedad, especialmente en los niños, en los jóvenes, vivirían sus noviazgos y llegarían al matrimonio de una manera muy distinta, muy distinta. Entonces, el don de piedad le ayuda a uno mucho, porque el don de piedad hace que uno esté en esa admiración hacia el Padre Dios, así como los niños pequeños que sienten que el papá puede todo, con la diferencia de que el niño pequeñito cree que el papá sabe todo y puede todo, y eso no es cierto. En cambio, nosotros, con el don de piedad, sentimos y sabemos que nuestro papá Dios sabe todo y puede todo, y ahí sí es verdad. Ese es el don de piedad, ayuda muchísimo. Entonces, hay que pedirle al Espíritu Santo que haga crecer en nosotros el don de piedad. Otro don que ayuda muchísimo en el crecimiento espiritual y en esa escalera que estamos describiendo, que es la escalera del ascenso hacia Dios, ayuda muchísimo el don de ciencia, del cual se predica poco. Yo mismo me he puesto en la tarea, tengo por ahí en mi canal unos 2 o 3 videos específicamente sobre el don de ciencia. Me acuerdo que uno de esos lo prediqué en un encuentro aquí en Bucaramanga. El don de ciencia es clave. ¿Por qué es clave? Porque el don de ciencia te permite reconocer el actuar de Dios en la naturaleza y en la historia. El don de entendimiento te permite reconocer a Dios en la revelación, o sea, en la escritura, en la teología. Pero el don de ciencia te permite reconocer a Dios en la naturaleza, incluyendo las ciencias como la física, la cosmología, la astronomía, todo eso. Te permite reconocer la presencia, el paso de Dios en la ciencia y sobre todo reconocer el paso de Dios en la historia, en tu historia. Cuando tú empiezas a sentir que tu historia la está escribiendo el Señor, que tú eres un poema de Dios, que tú eres una declaración del amor de Dios para el mundo, tú empiezas a mirar tu vida de otra manera. Y cuando tú empiezas a mirar que tu vida es como una poesía que Dios ha ido escribiendo, entonces tú vas descubriendo la rima que tiene tu vida. Y sientes una gran paz, porque es como si tú comprendieras el orden, es como si comprendieras para dónde va tu vida. Eso trae una paz muy grande, porque mi vida la lleva Dios. Entonces mi vida no la llevan los caprichos de nadie, ni las pasiones, ni las modas del mundo, ni siquiera a mis superiores, en la medida en que por encima de mis superiores está el superior de superiores, que es el Señor. El don de ciencia es muy importante. Trae una reconciliación profunda con el mundo en el que vives, las circunstancias que te rodean, la familia de donde vienes, el momento que pasa tu país. Hay personas que uno las escucha y están así como en una angustia permanente. ¿Qué va a pasar? ¿Qué va a pasar? Dios mío, ¿ahora qué viene? Y la respuesta es que vienen cosas terribles, como de costumbre. Lo que viene es terrible, siempre lo que viene es terrible, eso es así, ya uno sabe. Hasta que venga el Señor, lo que viene es terrible, eso es así. Pero ahí viene esa frase de San Pablo que meditábamos en estos días: ¿quién nos podrá separar del amor de Cristo?, que está en Romanos 8. Entonces el don de ciencia te permite leer tu vida, te permite leer tu historia, leer la historia de tu país, de tu comunidad, de una manera sapiencial, de una manera serena, de una manera realmente divina. El don de ciencia es muy necesario para la iglesia, muy necesario. Sin el don de ciencia nos quedamos únicamente en la versión puramente humana y política de la iglesia. Entonces el don de piedad ayuda muchísimo, el don de ciencia ayuda muchísimo, indudablemente. Y otro don que nos ayuda mucho es el don por excelencia, según Santo Tomás y otros autores, de los 7 dones destaca el don de sabiduría. El don de sabiduría es el que nos permite apreciar, tomarle el sabor a las cosas de Dios. Y por lo tanto es el que nos da libertad también para los sabores de esta tierra. Que me quieran mucho, eso sabe muy bonito, pero no se compara con el sabor del amor divino. Ese tener sabor de Dios en la boca. Acuérdese que la sabiduría está relacionada, en su raíz está relacionada tanto con saber como con sabor. Entonces el don de sabiduría te permite tener como el sabor de Dios. Y tener sabor de Dios en tu boca, en tu corazón, te da una gran libertad. Si te das cuenta, la palabra que he repetido con estos 3 dones es libertad. Porque si uno no está libre de las cosas de esta tierra, no puede subir. No puede subir. Mientras uno esté esperando una respuesta de amor, una respuesta de aplauso, de importancia o de placer de las cosas de esta tierra, no hay manera de que usted suba. Es lo mismo que tener un helicóptero encadenado, una cosa así. Eso bramará, chirriará, pero no sube, porque está atado. Entonces uno necesita libertad, y estos 3 dones, todos los dones del Espíritu Santo, pero especialmente estos 3, dan una gran libertad. El don de piedad, porque te hace ver que tu título mayor es ser hijo, ser hija de Dios. El don de ciencia, porque te permite leer tu historia en clave divina y te das cuenta que tú no dependes demasiado de las circunstancias. Las circunstancias suben, bajan, llegan, se van. Y el don de sabiduría, porque mantiene en ti el sabor de Dios y hace que los sabores de esta tierra, aunque sean agradables, no te llenan. No te llenan. Entonces, esto vale, por ejemplo, para una persona consagrada, por supuesto. La persona consagrada necesita tener ese sabor de Dios para aspirar siempre a lo mejor. Pero si la persona es casada, también le sirve. Ese don de sabiduría le sirve muchísimo porque entonces no se deja dominar por las cosas bonitas de esta tierra. Que me quiera mi pareja, según el caso, mi mujer, mi hombre, que me quiera, pues bonito, eso es bonito. Que me quieran los hijos, que tengo buenos hijos. Todos los papás, todas las mamás creen que tienen grandes hijos. Luego uno los conoce y dice, no son gran cosa, pero bueno, a uno como sacerdote le toca dejar a mucha gente morir engañada. Uno dice, que mueran. Y todas las mamás son lo mismo. No porque sean mis hijos, dicen, no porque luego va uno a conocer los hijos, un desastre, muchachos. No, pero ellos son buenos, padre, ellos no van a misa, no rezan mucho, se acuestan con el novio, con la novia, se van de paseo, despilfarran, tienen mala salud, empezaron a consumir, pero son buenos, padre, son buenos. Entonces uno dice, sí, señora, aténgase. Entonces uno no se apega. Uno ve las cosas de este mundo, ¿no? Vayan ustedes, como tienen liturgia a las horas, váyanse al 11 de agosto, que es la fiesta de Santa Clara. Mire, esos himnos de Santa Clara sí que me gustan a mí. Yo no me los sé de memoria. Pero como ustedes tienen ratos de meditación y de descanso, entonces vayan a la fiesta de Santa Clara. Los himnos de la liturgia a las horas son lindísimos, porque hablan precisamente de la libertad de esta bendita y santa mujer que estaba pegada a Dios. Es que ella vivía en Dios. Esa no tenía cuerda que la amarrara por aquí. Y ese es el sentido de la pobreza franciscana. El sentido de la pobreza franciscana es cero cuerdas, cero cadenas. A mí nada me amarra. Libre como Juan Bautista. Así era Francisco. Entonces, si ustedes quieren inspirarse sobre esa libertad, en estos tres dones, ¿cuáles fueron? Don de piedad, don de ciencia y don de sabiduría. Mire, Santa Clara de Asís, qué mujer admirable. O sea, se queda uno realmente admirado de ver todo lo que tenía esta mujer de libertad en su corazón. Podemos decir que toda espiritualidad cristiana es espiritualidad de la cruz. Toda espiritualidad es espiritualidad de la cruz. Eso suena como una afirmación muy grande. Vamos a respaldarla con los textos bíblicos más pertinentes. Leemos en Juan capítulo 3, versículos 14 al 15. Y como Moisés levantó la serpiente en el desierto, así es necesario que sea levantado el Hijo del Hombre, para que todo aquel que cree tenga en él vida eterna. Para que todo aquel que cree. Juan 3, versículos 14 y 15. El verbo griego para decir es necesario es un verbo que me encanta. Ese verbo se dice con tres letras que son delta, epsilon y iota, dei. Y dei significa lo que tiene que suceder, lo que debe ser de esa manera y no de otra. Eso es lo que significa el verbo dei. Es necesario, pero necesario casi se queda corto en español. Es necesario, es traducción del verbo dei en griego, y dei significa lo que no puede ser de otra forma, lo que tiene que ser así. Tiene que ser así. Por ejemplo, cuando Cristo habla con los discípulos de Emaús, les explica por qué era necesario, es este mismo verbo, el verbo dei, era necesario que él padeciera. Ese ser necesario es, no podía ser de otra manera, tenía que ser así. Y hay otro pasaje, a ver si me acuerdo ahorita, donde aparece también ese dei, que es muy significativo. Cuando el discípulo amado entra en la tumba, dice, entendió que era necesario que resucitara de entre los muertos. Era necesario, ese es el verbo dei. Entonces,
7: Aquí, ese verbo, que es un verbo, ya ustedes se dan cuenta, muy fuerte de la lengua griega, del griego bíblico, ese verbo es el que aparece aquí. Es necesario, es que no puede ser de otra manera. No puede ser de otra manera. Juan 3, 14, 15. Estamos mencionando esto porque estamos enfatizando que la cruz es la espiritualidad del cristiano. No se invente otra espiritualidad. Muchos movimientos apostólicos están declinando porque no le dan lugar a la cruz. Le cuento ese detalle pastoral. El movimiento, un movimiento pastoral que no le dé lugar a la cruz, primero a la cruz de Cristo y luego a la cruz del cristiano, termina hundiéndose. Termina hundiéndose. Porque queda únicamente en la emoción, en la experiencia, en las fotos, en el buen rato, en las anécdotas. Solamente cuando aparece la cruz. Si usted quiere saber cuánta vida tiene una comunidad laical o religiosa, si usted quiere saber qué tanta consistencia y profundidad tiene un movimiento apostólico, hágase solamente esa pregunta: ¿qué lugar ocupa la cruz aquí? Fueron unos muchachos y unas chicas, fueron a un retiro con un padre muy famoso. Volvieron felices, contentos, sacaron 5.412 fotos. Impresionante, la pasaron muy bien, llegaron muy amigos, llegaron muy entusiasmados. Pues eso suena bonito. Eso suena bonito, pastoralmente suena bonito. Pero la pregunta, la única pregunta que yo me he acostumbrado a hacer, por eso no tengo amigos. La única pregunta que yo me he acostumbrado a hacer es: ¿y la cruz? El día que usted vea a un niño, ¡ay, los niños también, claro! ¿Cómo enseñaron a Santa Rosa de Lima? Ah, pues yo estuve en la casa de Santa Rosa de Lima, allá en Perú. La familia de Rosa era una familia bastante acomodada y tenían un jardín amplio y en el jardín pusieron un Vía Crucis. Rosita, que no se llamaba Rosa, ella se llamaba Beatriz, si no me falla la memoria, le decían Rosa era porque era muy bonita, ella era de las mujeres más lindas de su época. Lo de Rosa era un apodo por lo tremendamente hermosa que ella era. Pero la niñita esta, que espero que no me falle la memoria y se llame Beatriz, la niña esta, Beatricita, ella veía la pasión de Cristo y le impactaba la pasión de Cristo. Donde usted vea niños impactados por la pasión de Cristo, ahí hay futuro. Ahí hay futuro. Que tenemos una dinámica con unos niños, estuvieron felices, llegaron contentos, preguntaron cuándo va a ser la próxima convivencia, maravilloso todo. ¿Y la cruz? Ellos son muy chiquitos, son muy chiquitos, ¿para qué? ¿Cómo es que no son tan chiquitos para pecar?

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0: Señor, abre mis labios.
1: Y mi boca proclamará tu alabanza.
0: Gloria al Padre, y al Hijo, y al Espíritu Santo.
1: Como era en el principio, ahora y siempre, por los siglos de los siglos. Amén.
0: Salmo 94. Invitación a la alabanza divina. Animaos unos a otros día tras día mientras perdura el hoy. Hebreos 3:13.
1: Dad gracias al Señor, porque es eterna su misericordia.
0: Venid, aclamemos al Señor, demos vítores a la roca que nos salva, entremos a su presencia dándole gracias, aclamándolo con cantos.
1: Dad gracias al Señor, porque es eterna su misericordia.
0: Porque el Señor es un Dios grande, soberano de todos los dioses. Tiene en su mano las cimas de la tierra, son suyas las cumbres de los montes. Suyo es el mar, porque Él lo hizo, la tierra firme que modelaron sus manos.
1: Dad gracias al Señor, porque es eterna su misericordia.
0: Venid, postrémonos por tierra, bendiciendo al Señor, Creador nuestro, porque Él es nuestro Dios, y nosotros su pueblo, el rebaño que Él guía.
1: Dad gracias al Señor, porque es eterna su misericordia.
0: Ojalá escuchéis hoy su voz, no endurezcáis el corazón como en Meribá, como el día de Masá en el desierto, cuando vuestros padres me pusieron a prueba y dudaron de mí, aunque habían visto mis obras.
1: Dad gracias al Señor, porque es eterna su misericordia.
0: Durante 40 años aquella generación me repugnó y dije, es un pueblo de corazón extraviado que no reconoce mi camino, por eso he jurado en mi cólera que no entrarán en mi descanso.
1: Dad gracias al Señor, porque es eterna su misericordia.
0: Gloria al Padre, y al Hijo, y al Espíritu Santo, como era en el principio, ahora y siempre, por los siglos de los siglos. Amén.
1: Dad gracias al Señor, porque es eterna su misericordia.
0: Himno. Edificaste una torre para tu huerta florida, un lagar para tu vino, y para el vino una viña. Y la viña no dio uvas, ni el lagar buena bebida, solo racimos amargos y zumos de amarga tinta. Edificaste una torre, Señor, para tu guarida, un huerto de dulces frutos, una noria de aguas limpias, un blanco silencio de horas y un verde beso de brisas. Y esta casa, que es tu torre, este mi cuerpo de arcilla, esta sangre que es tu sangre y esta herida que es tu herida, te dieron frutos amargos, amargas uvas y espinas. Rompe, Señor, tu silencio, rompe tu silencio y grita, que mi lagar enrojezca cuando tu planta lo pise y que tu mesa se endulce con el vino de tu viña. Amén. Salmo 50. Confesión del pecador arrepentido. Renovaos en la mente y en el espíritu, y vestíos de la nueva condición humana. Efesios 4, 23-24. Aceptarás los sacrificios, ofrendas y holocaustos sobre tu altar, Señor. Misericordia, Dios mío, por tu bondad, por tu inmensa compasión, borra mi culpa. Lava del todo mi delito, limpia mi pecado.
1: Pues yo reconozco mi culpa, tengo siempre presente mi pecado. Contra ti, solo pequé, cometí la maldad que aborreces.
0: En la sentencia tendrás razón, en el juicio brillará tu rectitud. Mira que en la culpa nací, pecador me concibió mi madre.
1: Te gusta un corazón sincero, y en mi interior me inculca sabiduría. Rocíame con el hisopo, quedaré limpio. Lávame, quedaré más blanco que la nieve.
0: Hazme oír el gozo y la alegría, que se alegren los huesos quebrantados. Aparta de mi pecado tu vista, borra en mí toda culpa.
1: Oh Dios, crea en mí un corazón puro, renuévame por dentro con espíritu firme. no me arrojes lejos de tu rostro, no me quites tu santo espíritu.
0: Devuélveme la alegría de tu salvación, afiánzame con espíritu generoso. Enseñaré a los malvados tus caminos, los pecadores volverán a ti.
1: Líbrame de la sangre, oh Dios, Dios salvador mío, y cantará mi lengua tu justicia. Señor, me abrirás los labios y mi boca proclamará tu alabanza.
0: Los sacrificios no te satisfacen. Si te ofreciera un holocausto, no lo querrías. Mi sacrificio es un espíritu quebrantado, un corazón quebrantado y humillado, tú no lo desprecias.
1: Señor, por tu bondad favorece a Sión, reconstruye las murallas de Jerusalén, entonces aceptarás los sacrificios rituales, ofrendas y holocaustos, sobre tu altar se inmolarán novillos.
0: Gloria al Padre, y al Hijo, y al Espíritu Santo.
1: Como era en el principio, ahora y siempre, por los siglos de los siglos. Amén.
0: Aceptarás los sacrificios, ofrendas y holocaustos sobre tu altar, Señor. Cántico. Que los pueblos todos se conviertan al Señor. Al nombre de Jesús toda rodilla se doble. Filipenses 2:10. Con el Señor triunfará y se gloriará la estirpe de Israel. Es verdad, tú eres un Dios escondido, el Dios de Israel, el Salvador. Se avergüenzan y se sonrojan todos por igual, se van avergonzados los fabricantes de ídolos, mientras el Señor salva a Israel con una salvación perpetua, para que no se avergüencen ni se sonrojen nunca jamás.
1: Así dice el Señor, Creador del cielo. Él es Dios. Él modeló la tierra, la fabricó y la afianzó. No la creó vacía, sino que la formó habitable. Yo soy el Señor y no hay otro.
0: No te hablé a escondidas en un país tenebroso. No dije a la estirpe de Jacob, buscadme en el vacío.
1: Yo soy el Señor que pronuncia sentencia y declara lo que es justo. Reuníos, venid, acercaos juntos, supervivientes de las naciones. No discurren los que llevan su ídolo de madera y rezan a un Dios que no puede salvar.
0: Declarad, aducid pruebas, que deliberen juntos. ¿Quién anunció esto desde antiguo? ¿Quién lo predijo desde entonces? No fui yo el Señor, no hay otro Dios fuera de mí.
1: Yo soy un Dios justo y salvador y no hay ninguno más.
0: Volveos hacia mí para salvaros, confines de la tierra, pues yo soy Dios y no hay otro.
1: Yo juro por mi nombre, de mi boca sale una sentencia, una palabra irrevocable. Ante mí se doblará toda rodilla, por mí jurará toda lengua, dirán, solo el Señor tiene la justicia y el poder.
0: A Él vendrán avergonzados los que se enardecían contra Él. Con el Señor triunfará y se gloriará la estirpe de Israel.
1: Gloria al Padre, y al Hijo, y al Espíritu Santo.
0: Como era en el principio, ahora y siempre, por los siglos de los siglos. Amén. Con el Señor triunfará y se gloriará la estirpe de Israel. Salmo 99. Alegría de los que entran en el templo. Los redimidos deben entonar un canto de victoria. San Atanasio. Entrad en la presencia del Señor con aclamaciones. Aclama al Señor, tierra entera, servid al Señor con alegría, entrad en su presencia con aclamaciones.
1: Sabed que el Señor es Dios, que Él nos hizo y somos suyos, su pueblo y ovejas de su rebaño.
0: Entrad por sus puertas con acción de gracias, por sus atrios con himnos, dándole gracias y bendiciendo su nombre.
1: El Señor es bueno, su misericordia es eterna, su fidelidad por todas las edades.
0: Gloria al Padre, y al Hijo, y al Espíritu Santo.
1: Como era en el principio, ahora y siempre, por los siglos de los siglos. Amén.
0: Entrad en la presencia del Señor.
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10: Son las 6:02.

0: En el nombre del Padre, y del Hijo, y del Espíritu Santo.
1: Amén.
0: El Señor esté con vosotros.
1: Y con tu espíritu.
0: Empezamos la Santa Misa dando gracias a Dios y pidiendo perdón por nuestros pecados. Yo confieso ante Dios Todopoderoso y ante vosotros, hermanos, que he pecado mucho de pensamiento, palabra, obra y omisión. Por mi culpa, por mi culpa, por mi gran culpa. Por eso ruego a Santa María, siempre Virgen, a los ángeles, a los santos y a vosotros, hermanos, que intercedáis por mí ante Dios nuestro Señor. Dios Todopoderoso tenga misericordia de nosotros, perdone nuestros pecados y nos lleve a la vida eterna.
1: Amén.
0: Señor, ten piedad.
1: Señor, ten piedad.
0: Cristo, ten piedad.
1: Cristo, ten piedad.
0: Señor, ten piedad.
1: Señor, ten piedad.
0: Oremos. Oh Dios, que has puesto la plenitud de la ley divina en el amor a ti y al prójimo, concédenos cumplir tus mandamientos para que merezcamos llegar a la vida eterna. Por nuestro Señor Jesucristo, tu Hijo, que vive y reina contigo en la unidad del Espíritu Santo y es Dios por los siglos de los siglos.
1: Amén. Lectura del libro del Eclesiastés. Todo tiene su momento y cada cosa su tiempo bajo el cielo. Tiempo de nacer, tiempo de morir, tiempo de plantar, tiempo de arrancar, tiempo de matar, tiempo de sanar, tiempo de destruir, tiempo de construir, tiempo de llorar, tiempo de reír, tiempo de hacer duelo, tiempo de bailar, tiempo de arrojar piedras, tiempo de recogerlas, tiempo de abrazar, tiempo de desprenderse, tiempo de buscar, tiempo de perder, tiempo de guardar, tiempo de arrojar, tiempo de rasgar, tiempo de coser, tiempo de callar, tiempo de hablar, tiempo de amar, tiempo de odiar, tiempo de guerra, tiempo de paz. ¿Qué saca el obrero de sus fatigas? Comprobé la tarea que Dios ha encomendado a los hombres para que se ocupen en ella. Todo lo hizo bueno a su tiempo, y les proporcionó el sentido del tiempo. Pero el hombre no puede llegar a comprender la obra que hizo Dios de principio a fin. Palabra de Dios.
0: Te alabamos, Señor.
1: Bendito el Señor, mi alcázar.
0: Bendito el Señor, mi alcázar.
1: Bendito el Señor, mi roca, mi bienhechor, mi alcázar. Baluarte donde me pongo a salvo, mi escudo y refugio.
0: Bendito el Señor, mi alcázar.
1: Señor, ¿qué es el hombre para que te fijes en él? ¿Qué los hijos de Adán para que pienses en ellos? El hombre es igual que un soplo, sus días una sombra que pasa.
0: Bendito el Señor, mi alcázar.
1: Aleluya, aleluya, aleluya.
0: Aleluya, aleluya, aleluya.
1: El Hijo del Hombre ha venido a servir y dar su vida en rescate por muchos.
0: Aleluya, aleluya, aleluya, aleluya. El Señor esté con vosotros.
1: Y con tu espíritu.
0: Lectura del Santo Evangelio según San Lucas.
1: Gloria a ti, Señor.
0: Una vez que Jesús estaba orando solo, lo acompañaban sus discípulos y les preguntó, ¿quién dice la gente que soy yo? Ellos contestaron, unos que Juan el Bautista, otros que Elías, otros dicen que ha resucitado uno de los antiguos profetas. Él les preguntó, ¿y vosotros? ¿Quién decís que soy yo? Pedro respondió, el Mesías de Dios. Él les prohibió terminantemente decírselo a nadie, porque decía, el Hijo del Hombre tiene que padecer mucho, ser desechado por los ancianos, sumos sacerdotes y escribas, ser ejecutado y resucitar al tercer día. Palabra del Señor.
1: Gloria a ti, Señor Jesús.
0: Nuestro Señor hace una encuesta. Le pregunta a sus discípulos, ¿qué son los que están con la gente? ¿Qué dice la gente que soy yo? Dan una respuesta que no es mala, ¿no? Es decir, no dicen, eres un mentiroso o eres un agitador político. No dan una respuesta mala, pero no es la respuesta correcta. Entonces les pregunta que quién es Él para ellos. Y esa es la pregunta que nos hace a cada uno de nosotros. Hay un hilo de oro que teje dos piezas de tela. Una pieza de tela soy yo, la otra pieza de tela es Jesús. Y hay un hilo de oro. Yo creo que todos sabemos cómo se teje manualmente. Hay una puntada que se da por encima y hay una puntada que se da por debajo. Tú ves la de arriba, no ves la de abajo. Recuerdo una novela de Graham Greene, aquel escritor converso, entre otras cosas extraordinarias, tiene una sobre la persecución a los sacerdotes en el México revolucionario, El poder y la gloria. Pero esta a la que me refiero se titula El revés de la trama. Y explica esto en una novela. Explica esto. Tú ves la puntada de arriba, luminosa, dorada, bella. ¿Cuál es la puntada de arriba? Has rezado y te han escuchado inmediatamente. Tienes buena salud. Tienes un trabajo. Una familia más o menos correcta y buena. Bien, esa es la puntada de arriba. Te está uniendo tu tela a la de Jesús. Pero luego, en la medida en que entra en tu tela, desaparece. No ha desaparecido, ha desaparecido a tu vista. Va por debajo, hasta que vuelve a aparecer. Esa puntada, ese hilo que va por debajo, es cuando enfermas, cuando una persona a la que amas se va o muere, cuando no encuentras sentido a lo que estás haciendo, cuando ocurren circunstancias imprevistas que no entiendes y que te llevan a dudar de que Dios esté detrás de todo, es el revés de la trama. Luego de repente el hilo vuelve a aparecer, el hilo de oro, el mismo hilo de oro, y ese problema se soluciona, o aparecen otras cosas buenas, y luego se vuelve a esconder. Así se cose dos piezas de tela. Lo que no tienes que hacer nunca es cortar el hilo. Es decir, lo que no tienes que hacer nunca es dejar de confiar en Dios. De tal forma que tú, cuando te pregunte Jesús, ¿quién soy yo para ti?, tú tienes que decir, tú eres mi hilo de oro. Señor, tú eres el que me sostiene en la vida. Tú eres aquel por el que mi vida tiene sentido. Tú eres mi esperanza, tú eres mi consuelo. Señor, sin ti estaría solo y perdido como un pedazo de tela vieja que ya no sirve para nada, pero que tú, con ese hilo de oro de tu amor, me has unido a ti. La fórmula que aprendemos, que es correcta, nos dice, ¿quién es Jesús? Dios, el Salvador. Es correcta. ¿Quién es Jesús para mí? Mi Salvador. El Salvador es mi Salvador. ¿Cuándo? ¿Cuándo? ¿Cuando el hilo de oro era visible? Sí. Pero seguía siendo hilo de oro cuando era invisible, no entendía, sufría. Pero estaba esperando a volver a aparecer para atarme a él. Y lo único que tenía que dejarle hacer a él era que me cosiera a él. Aceptar el no entender, aceptar el misterio. Y para eso solo es necesaria una cosa, la humildad de aceptar que Dios es Dios y tú no. ¿Quién es Dios para mí? Mi Salvador. En lo bueno y en lo malo, es mi Salvador. Déjate salvar por Jesús. No dudes de que hay un hilo de oro que te une a Él, aunque a veces ese hilo haya desaparecido. Da la vuelta a la trama. Da la vuelta a los dos tejidos y verás que existe, que nunca te había abandonado, que siempre estaba contigo. aunque te pareciera que estaba muy lejos. Hay un pasaje precioso en una bellísima obra, un bellísimo libro, El peregrino ruso. Al final de la vida, el peregrino con Jesús contempla la vida. Y el peregrino le dice a Jesús, fíjate, en esta etapa de mi vida hay siempre cuatro huellas de pies, los dos míos y los dos tuyos. Pero en esta otra etapa solo hay dos huellas de pies y era la etapa más dura de mi vida. ¿Dónde estabas? Y le contesta Jesús, fíjate, ¿de quién son esas huellas? Son las mías. Yo te llevaba en brazos. Nunca dudes del amor de Dios, aunque el hilo de oro esté en ese momento en el revés de la trama. Que así sea. Elevamos nuestras súplicas al Señor. Pedimos por la Santa Iglesia de Dios, por el Santo Padre, roguemos al Señor.
1: Te rogamos, óyenos.
0: Por la paz. Por la paz en la patria de Jesús, roguemos al Señor.
1: Te rogamos, óyenos.
0: Por los enfermos, por todas las personas que conocemos y queremos, roguemos al Señor.
1: Te rogamos, óyenos.
0: Por nuestros bienhechores, de una forma especial por los que nos ayudan en el seminario, roguemos al Señor.
1: Te rogamos, óyenos.
0: Acoge Dios Todopoderoso las súplicas de tu pueblo que confía en tu amor. Te lo pedimos por Jesucristo nuestro Señor.
1: Amén.
0: Bendito seas, Señor, por este pan, fruto de la tierra y del trabajo del hombre, que recibimos de tu generosidad y ahora te presentamos. Él será para nosotros pan de vida.
1: Bendito seas por siempre, Señor.
0: Bendito seas, Señor, por este vino, fruto de la vid y del trabajo del hombre, que recibimos de tu generosidad y ahora te presentamos. Él será para nosotros bebida de salvación.
1: Bendito seas por siempre, Señor.
0: Orad, hermanos, para que este sacrificio mío y vuestro sea agradable a Dios Padre Todopoderoso.
1: El Señor reciba de tus manos este sacrificio para alabanza y gloria de su nombre, para nuestro bien y el de toda su santa Iglesia.
0: Recibe, Señor, en tu bondad las ofrendas de tu pueblo, para que cuanto creemos por la fe, lo alcancemos por el sacramento celestial, por Jesucristo nuestro Señor.
1: Amén.
0: El Señor esté con vosotros.
1: Y con tu espíritu.
0: Levantemos el corazón.
1: Lo tenemos levantado hacia el Señor.
0: Demos gracias al Señor nuestro Dios.
1: Es justo y necesario.
0: En verdad es justo y necesario. Es nuestro deber y salvación darte gracias siempre y en todo lugar, Señor Padre Santo, Dios Todopoderoso y Eterno, por Cristo Señor nuestro. Porque con amor celebramos su muerte, con fe viva proclamamos su resurrección y con firme esperanza anhelamos su venida gloriosa. Por eso con los santos y todos los ángeles te alabamos proclamando sin cesar, Santo, Santo, Santo es el Señor Dios del universo. Llenos están el cielo y la tierra de tu gloria. Hosanna en el cielo. Bendito el que viene en nombre del Señor. Hosanna en el cielo. Santo eres en verdad, Señor, fuente de toda santidad. Por eso te pedimos que santifiques estos dones con la efusión de tu Espíritu, de manera que sean para nosotros cuerpo y sangre de Jesucristo nuestro Señor, el cual, cuando iba a ser entregado a su pasión, voluntariamente aceptada, tomó pan. Dándote gracias, lo partió y lo dio a sus discípulos, diciendo, tomad y comed todos de él, porque esto es mi cuerpo, que será entregado por vosotros. Del mismo modo, acabada la cena, tomó el cáliz. Dándote gracias de nuevo, lo pasó a sus discípulos, diciendo, tomad y bebed todos de él, porque este es el cáliz de mi sangre, sangre de la alianza nueva y eterna, que será derramada por vosotros y por muchos para el perdón de los pecados. Haced esto en conmemoración mía. Este es el sacramento de nuestra fe.
1: Anunciamos su muerte, proclamamos su resurrección. Ven, Señor Jesús.
0: Así pues, Padre, al celebrar ahora el memorial de la muerte y resurrección de tu Hijo, te ofrecemos el pan de vida y el cáliz de salvación, y te damos gracias porque nos haces dignos de servirte en tu presencia. Te pedimos humildemente que el Espíritu Santo congregue en la unidad a cuantos participamos del cuerpo y sangre de Cristo. Acuérdate, Señor, de tu Iglesia extendida por toda la tierra, con el Papa León, con nuestro obispo Vincenzo y todos los pastores que cuidan de tu pueblo, llévala a su perfección por la caridad. Acuérdate también de nuestros hermanos que durmieron en la esperanza de la resurrección, de Beatriz, Ignacio, los difuntos de la familia Urrutia Graniel y por las almas del purgatorio. Admíteles a contemplar la luz de tu rostro. Ten misericordia de todos nosotros, así como María, la Virgen Madre de Dios, su esposo San José, los apóstoles y cuantos vivieron en tu amistad a través de los tiempos, merezcamos por tu Hijo Jesucristo compartir la vida eterna y cantar tus alabanzas. Por Cristo, con Él y en Él. A ti, Dios Padre Omnipotente, en la unidad del Espíritu Santo, todo honor y toda gloria por los siglos de los siglos.
2: Amén.
0: Llenos de agradecimiento al Dios Todopoderoso, que siempre está pendiente de nosotros, aunque a veces no le veamos, le decimos: Padre nuestro que estás en el cielo, santificado sea tu nombre. Venga a nosotros tu reino. Hágase tu voluntad en la tierra como en el cielo. Danos hoy nuestro pan de cada día. Perdona nuestras ofensas como también nosotros perdonamos a los que nos ofenden. No nos dejes caer en la tentación y líbranos del mal. Líbranos, Señor, de todos los males. Concédenos la paz en nuestros días, para que, ayudados por tu misericordia, vivamos siempre libres de pecado y protegidos de toda perturbación, mientras esperamos la gloriosa venida de nuestro Salvador Jesucristo.
1: Tuyo es el reino, tuyo el poder y la gloria por siempre, Señor.
0: Señor Jesucristo, que dijiste a tus apóstoles: la paz os dejo, mi paz os doy. No tengas en cuenta nuestros pecados, sino la fe de tu Iglesia. Conforme a tu palabra, concédele la paz y la unidad. Tú que vives y reinas por los siglos de los siglos.
1: Amén.
0: La paz del Señor esté siempre con vosotros.
1: Y con tu espíritu.
0: Daos unos a otros la paz. Cordero de Dios, que quitas el pecado del mundo, ten piedad de nosotros. Cordero de Dios, que quitas el pecado del mundo, ten piedad de nosotros. Cordero de Dios, que quitas el pecado del mundo, danos la paz. Este es el Cordero de Dios que quita el pecado del mundo. Dichosos los llamados a esta cena. Señor, no soy digno de que entres en mi casa, pero una palabra tuya bastará para sanarme.
3: Creo, Jesús mío, que estás realmente presente en el Santísimo Sacramento del altar. Te amo sobre todas las cosas y deseo recibirte dentro de mi alma. pero como ahora no puedo comulgar, ven al menos espiritualmente a mi corazón. Y como si ya te hubiese recibido, te abrazo y me uno del todo a ti. Señor, no permitas que me aparte de ti. Amén.
0: Oremos. Señor, apoya bondadoso con tu ayuda continua a los que alimentas con tus sacramentos, para que consigamos el fruto de la salvación en los sacramentos y en la vida diaria, por Jesucristo nuestro Señor.
1: Amén.
0: El Señor esté con vosotros.
1: Y con tu espíritu.
0: La bendición de Dios Todopoderoso, Padre, Hijo y Espíritu Santo, descienda sobre vosotros.
1: Amén.
0: Podéis ir en paz.
1: Demos gracias a Dios.
0: San Miguel Arcángel, defiéndenos en la lucha. Sé nuestro amparo contra la perversidad y acechanzas del demonio.
1: Que Dios manifieste sobre él su poder, es nuestra humilde súplica. Y tú, oh príncipe de la milicia celestial, con el poder que Dios te ha conferido, arroja al infierno a Satanás y a los demás espíritus malignos que vagan por el mundo para la perdición de las almas. Amén.
0: Dios te salve, Reina y Madre de Misericordia, vida, dulzura, esperanza nuestra. Dios te salve. A ti llamamos los desterrados hijos de Eva. A ti suspiramos, gimiendo y llorando en este valle de lágrimas. Ea pues, Señora, abogada nuestra, vuelve a nosotros esos tus ojos misericordiosos. Y después de este destierro, muéstranos a Jesús, fruto bendito de tu vientre. Oh clementísima, oh piadosa, oh dulce y siempre Virgen María, ruega por nosotros, Santa Madre de Dios, para que seamos dignos de alcanzar las promesas de nuestro Señor Jesucristo.
1: Amén.
0: Jesús, me fío de ti, te quiero, te adoro, te doy gracias. Te pido perdón, te pido gracias, me ofrezco a ti como María. Amén. San Carlo Acutis,
1: ruega por nosotros.
0: San Francisco de Asís,
1: ruega por nosotros.
0: Ave María Purísima,
1: sin pecado concebida.
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12: Vamos a rezar los misterios dolorosos. Estos misterios se rezan los días martes y viernes.
13: Por la señal de la Santa Cruz de nuestros enemigos, líbranos, Señor, Dios nuestro, en el nombre del Padre, y del Hijo, y del Espíritu Santo. Amén.
14: Señor mío Jesucristo, Dios y hombre verdadero, me pesa de todo corazón haber pecado, porque he merecido el infierno y he perdido el cielo, y sobre todo porque te ofendí a ti, que eres bondad infinita, a quien amo sobre todas las cosas. Propongo firmemente, con tu gracia, enmendarme y evitar las ocasiones próximas de pecar, confesarme y cumplir la penitencia. Confío me perdonarás por tu infinita misericordia. Amén.
15: Misterios dolorosos. Primer misterio, la oración de Jesús en el huerto.
16: Del Evangelio de San Marcos, capítulo 14, versículos del 32 al 46. Llegaron a una propiedad llamada Getsemaní, y Jesús dijo a sus discípulos: «Siéntense aquí mientras voy a orar». Y llevó consigo a Pedro, a Santiago y a Juan, y comenzó a sentir temor y angustia. Entonces les dijo: «Siento en mi alma una tristeza mortal. Quédense aquí y permanezcan despiertos». Jesús se adelantó un poco y cayó en tierra, suplicando que, si era posible, no tuviera que pasar por aquella hora. Decía: «Abba», o sea, «Padre, para ti todo es posible, aparta de mí esta copa, pero no, no se haga lo que yo quiero, sino lo que quieras tú». Volvió y los encontró dormidos, y dijo a Pedro: «Simón, ¿duermes? No pudiste estar despierto ni una hora. Estén despiertos y oren para que no caigan en tentación. El espíritu es animoso, pero la carne es débil». Y se alejó otra vez a orar, repitiendo las mismas palabras. Volvió de nuevo y los encontró dormidos. No podían resistir el sueño y no supieron qué contestarle. Cuando vino por tercera vez, les dijo: «Ahora sí que pueden dormir y descansar. Se acabó. Llegó la hora. El Hijo del Hombre va a ser entregado en manos de los pecadores. Levántense, vamos, ya está aquí el que me entrega». En el mismo momento en que hablaba, se presentó Judas, uno de los doce. Lo acompañaba un buen grupo de gente con espadas y palos, enviados por los jefes de los sacerdotes, los maestros de la ley y los jefes de los judíos. Pues bien, el traidor les había dado esta señal: «Al que yo dé un beso, ese es. Deténganlo y llévenlo con cuidado». Judas se acercó a Jesús llamándolo: «Maestro, maestro», y lo besó. Ellos entonces lo tomaron y se lo llevaron arrestado.
17: Para todos llega la hora de la prueba. Son horas de soledad y de lucha entre la voluntad de Dios o la huida cobarde. Necesitamos compañía, ayuda de los amigos. Necesitamos el diálogo humilde y confiado con el Señor. Muchas veces los amigos no nos entienden y se quedan dormidos. dejándonos solos. Su ayuda es frustrante. El único que no duerme es el Señor, quien permite la prueba para purificar y fortificar nuestro espíritu. Estamos ante la ley de crecimiento. Se madura en la medida en que vayamos destruyendo nuestras seguridades humanas y abracemos la voluntad de Dios. Él es el que todo lo puede y lo hace mejor que nosotros. Cada prueba debe almacenar en nuestra vida nuevas energías espirituales que nos ayudarán a afrontar otros combates y a salir victoriosos.
18: Padre nuestro, que estás en el cielo, santificado sea tu nombre. Venga a nosotros tu reino. Hágase tu voluntad en la tierra como en el cielo.
19: Danos hoy nuestro pan de cada día. Perdona nuestras ofensas, como también nosotros perdonamos a los que nos ofenden. No nos dejes caer en la tentación y líbranos del mal. Amén.
20: Dios te salve María, llena eres de gracia. El Señor es contigo, bendita eres entre las mujeres y bendito es el fruto de tu vientre Jesús.
19: Santa María, Madre de Dios, ruega por nosotros pecadores, ahora y en la hora de nuestra muerte. Amén.
20: Dios te salve María, llena eres de gracia, el Señor es contigo, bendita eres entre las mujeres, y bendito es el fruto de tu vientre Jesús.
19: Santa María, Madre de Dios, ruega por nosotros pecadores, ahora y en la hora de nuestra muerte. Amén.
20: Dios te salve María, llena eres de gracia, el Señor es contigo, bendita eres entre las mujeres, y bendito es el fruto de tu vientre Jesús.
19: Santa María, Madre de Dios, ruega por nosotros pecadores, ahora y en la hora de nuestra muerte. Amén.
20: Dios te salve María, llena eres de gracia, el Señor es contigo, bendita eres entre las mujeres, y bendito es el fruto de tu vientre Jesús.
19: Santa María, Madre de Dios, ruega por nosotros pecadores, ahora y en la hora de nuestra muerte. Amén.
20: Dios te salve María, llena eres de gracia, el Señor es contigo, bendita eres entre las mujeres, y bendito es el fruto de tu vientre Jesús.
19: Santa María, Madre de Dios, ruega por nosotros pecadores, ahora y en la hora de nuestra muerte. Amén.
20: Dios te salve María, llena eres de gracia, el Señor es contigo, bendita eres entre las mujeres, y bendito es el fruto de tu vientre Jesús.
19: Santa María, Madre de Dios, ruega por nosotros pecadores, ahora y en la hora de nuestra muerte. Amén.
20: Dios te salve María, llena eres de gracia, el Señor es contigo, bendita eres entre las mujeres, y bendito es el fruto de tu vientre Jesús.
19: Santa María, Madre de Dios, ruega por nosotros pecadores, ahora y en la hora de nuestra muerte. Amén.
20: Dios te salve María, llena eres de gracia, el Señor es contigo, bendita eres entre las mujeres, y bendito es el fruto de tu vientre Jesús.
19: Santa María, Madre de Dios, ruega por nosotros pecadores, ahora y en la hora de nuestra muerte. Amén.
20: Dios te salve María, llena eres de gracia, el Señor es contigo, bendita eres entre las mujeres, y bendito es el fruto de tu vientre Jesús.
19: Santa María, Madre de Dios, ruega por nosotros pecadores, ahora y en la hora de nuestra muerte. Amén.
20: Dios te salve María, llena eres de gracia, el Señor es contigo, bendita eres entre las mujeres, y bendito es el fruto de tu vientre Jesús.
19: Santa María, Madre de Dios, ruega por nosotros pecadores, ahora y en la hora de nuestra muerte. Amén.
20: Gloria al Padre, y al Hijo, y al Espíritu Santo.
19: Como era en el principio, ahora y siempre, por los siglos de los siglos. Amén.
20: María, Madre de Gracia y Madre de Misericordia,
19: en la vida y en la muerte, ampáranos, Gran Señor.
15: Segundo misterio, la flagelación de nuestro Señor Jesucristo.
16: Del Evangelio de San Marcos, capítulo 15, versículos del 6 al 15. En cada fiesta de Pascua, Pilato ponía en libertad a un preso, a elección del pueblo. Uno, llamado Barrabás, había sido encarcelado con otros revoltosos que, en un motín, habían causado muerte de personas. El pueblo, pues, subió y empezó a pedir la libertad de un preso, como era la costumbre. Pilato preguntó, ¿quieren que ponga en libertad al rey de los judíos? Porque se daba cuenta que los jefes de los sacerdotes habían entregado a Jesús por envidia. Pero ellos incitaron al pueblo para que pidiera la libertad de Barrabás. Pilato les dijo, ¿qué hago con el que ustedes llaman rey de los judíos? El pueblo gritó de nuevo, ¡crucifícalo! Pilato contestó, ¿qué mal ha hecho? Pero los gritos fueron cada vez más fuertes, ¡crucifícalo! Pilato quería dar satisfacción al pueblo, Por eso, dejó libre a Barrabás y después de haber hecho azotar a Jesús, lo entregó para que fuera crucificado.
2: En cuanto más se avanza en la edad, tanto más fuertes se sienten los golpes de la vida. En realidad, no existen adultos que no hayan sido y sigan siendo golpeados. Hay mil motivos dentro de nosotros, y más todavía fuera de nosotros, que nos afligen profundamente. Es conveniente tomar conciencia de esto para programar nuestra resistencia y no caer en la desesperación, o dicho de otra forma, en la destrucción de la persona. La vida es dura y golpea despiadadamente. ¿Cómo evitar o defenderse de esos azotes? Mientras vivimos en este valle de lágrimas, no es posible evitarlos. Lo que hay que ver es cómo defenderse. Dos cosas son importantes. Primero, hacerse a la idea de que debemos sufrir. Segundo, tener grandes ideales por los cuales vale la pena sufrir. Nuestro Señor nos da el ejemplo. Sus ideales mesiánicos lo hacen inamovible ante los azotes injustos de los agresores. Las pruebas se superan en el campo de batalla, no huyendo, pero poniendo siempre nuestra confianza en Dios.
21: Padre nuestro que estás en el cielo, santificado sea tu nombre. Venga a nosotros tu reino. Hágase tu voluntad en la tierra como en el cielo.
20: Danos hoy nuestro pan de cada día. Perdona nuestras ofensas, como también nosotros perdonamos a los que nos ofenden. No nos dejes caer en la tentación y líbranos del mal. Amén.
21: Dios te salve María, llena eres de gracia. El Señor es contigo. Bendita eres entre las mujeres y bendito es el fruto de tu vientre, Jesús.
20: Santa María, Madre de Dios, ruega por nosotros, pecadores, ahora y en la hora de nuestra muerte. Amén.
21: Dios te salve María, llena eres de gracia, el Señor es contigo. Bendita eres entre las mujeres, y bendito es el fruto de tu vientre, Jesús.
20: Santa María, Madre de Dios, ruega por nosotros, pecadores, ahora y en la hora de nuestra muerte. Amén.
21: Dios te salve, Señor, es contigo. Bendita eres entre las mujeres, y bendito es el fruto de tu vientre, Jesús.
20: Santa María, Madre de Dios, ruega por nosotros, pecadores, ahora y en la hora de nuestra muerte. Amén.
21: Dios te salve, María, llena eres de gracia, el Señor es contigo. Bendita eres.

0: eres, y bendito es el fruto de tu vientre, Jesús.
1: Santa María, Madre de Dios, ruega por nosotros, pecadores, ahora y en la hora de nuestra muerte. Amén.
0: Dios te salve María, llena eres de gracia, el Señor es contigo. Bendita eres entre las mujeres, y bendito es el fruto de tu vientre, Jesús.
1: Santa María, Madre de Dios, ruega por nosotros, pecadores, ahora y en la hora de nuestra muerte. Amén.
0: Dios te salve María, llena eres de gracia, el Señor es contigo. Bendita eres entre las mujeres, y bendito es el fruto de tu vientre, Jesús.
1: Santa María, Madre de Dios, ruega por nosotros, pecadores, ahora y en la hora de nuestra muerte. Amén.
0: Dios te salve María, llena eres de gracia, el Señor es contigo. Bendita eres entre las mujeres, y bendito es el fruto de tu vientre, Jesús.
1: Santa María, Madre de Dios, ruega por nosotros, pecadores, ahora y en la hora de nuestra muerte. Amén.
0: Dios te salve María, llena eres de gracia, el Señor es contigo. Bendita eres entre las mujeres, y bendito es el fruto de tu vientre, Jesús.
1: Santa María, Madre de Dios, ruega por nosotros, pecadores, ahora y en la hora de nuestra muerte. Amén.
0: Dios te salve María, llena eres de gracia, el Señor es contigo. Bendita eres entre las mujeres, y bendito es el fruto de tu vientre, Jesús.
1: Santa María, Madre de Dios, ruega por nosotros pecadores, ahora y en la hora de nuestra muerte. Amén.
0: Dios te salve María, llena eres de gracia, el Señor es contigo. Bendita eres entre las mujeres, y bendito es el fruto de tu vientre, Jesús.
1: Santa María, Madre de Dios, ruega por nosotros pecadores, ahora y en la hora de nuestra muerte. Amén.
0: Gloria al Padre, y al Hijo, y al Espíritu Santo.
1: Como era en el principio, ahora y siempre, por los siglos de los siglos. Amén.
0: María, Madre de Gracia y Madre de Misericordia.
1: En la vida y en la muerte, ampáranos, Gran Señora.
2: Tercer misterio, la coronación de espinas de Jesús.
3: Del Evangelio de San Marcos, capítulo 15, versículos del 16 al 20. Los soldados lo llevaron al patio interior, llamado pretorio, y llamaron a todos sus compañeros. Lo vistieron con una capa roja y colocaron sobre su cabeza una corona trenzada con espinas. Después se pusieron a saludarlo. ¡Viva el rey de los judíos! Y le golpeaban la cabeza con una caña, lo escupían y luego, arrodillándose, le hacían reverencias. Después de burlarse de él, le sacaron la capa roja y le pusieron sus ropas.
1: Padre nuestro, que estás en el cielo, santificado sea tu nombre. Venga a nosotros tu reino. Hágase tu voluntad en la tierra como en el cielo.
0: Danos hoy nuestro pan de cada día. Perdona nuestras ofensas, como también nosotros perdonamos a los que nos ofenden. No nos dejes caer en la tentación y líbranos del mal. Amén.
1: Dios te salve María, llena eres de gracia, el Señor es contigo, bendita eres entre las mujeres, y bendito es el fruto de tu vientre Jesús.
0: Santa María, Madre de Dios, ruega por nosotros pecadores, ahora y en la hora de nuestra muerte. Amén.
1: Dios te salve María, llena eres de gracia, el Señor es contigo, bendita eres entre las mujeres, y bendito es el fruto de tu vientre Jesús.
0: Santa María, Madre de Dios, ruega por nosotros pecadores, ahora y en la hora de nuestra muerte. Amén.
1: Dios te salve María, llena eres de gracia, el Señor es contigo, bendita eres entre las mujeres, y bendito es el fruto de tu vientre Jesús.
0: Santa María, Madre de Dios, ruega por nosotros pecadores, ahora y en la hora de nuestra muerte. Amén.
1: Dios te salve María, llena eres de gracia, el Señor es contigo, bendita eres entre las mujeres, y bendito es el fruto de tu vientre Jesús.
0: Santa María, Madre de Dios, ruega por nosotros pecadores, ahora y en la hora de nuestra muerte. Amén.
1: Dios te salve María, llena eres de gracia, el Señor es contigo, bendita eres entre las mujeres, y bendito es el fruto de tu vientre Jesús.
0: Santa María, Madre de Dios, ruega por nosotros pecadores, ahora y en la hora de nuestra muerte. Amén.
1: Dios te salve María, llena eres de gracia, el Señor es contigo, bendita eres entre las mujeres, y bendito es el fruto de tu vientre Jesús.
0: Santa María, Madre de Dios, ruega por nosotros pecadores, ahora y en la hora de nuestra muerte.

0: muerte. Amén.
1: Dios te salve María, llena eres de gracia. El Señor es contigo. Bendita eres entre las mujeres y bendito es el fruto de tu vientre, Jesús.
2: Santa María, Madre de Dios, ruega por nosotros pecadores, ahora y en la hora de nuestra muerte. Amén.
1: Dios te salve María, llena eres de gracia. El Señor es contigo. Bendita eres entre las mujeres y bendito es el fruto de tu vientre, Jesús.
2: Santa María, Madre de Dios, ruega por nosotros pecadores, ahora y en la hora de nuestra muerte. Amén.
1: Dios te salve María, llena eres de gracia. El Señor es contigo. Bendita eres entre las mujeres y bendito es el fruto de tu vientre, Jesús.
2: Santa María, Madre de Dios, ruega por nosotros pecadores, ahora y en la hora de nuestra muerte. Amén.
1: Dios te salve María, llena eres de gracia. El Señor es contigo. Bendita eres entre las mujeres y bendito es el fruto de tu vientre, Jesús.
2: Santa María, Madre de Dios, ruega por nosotros pecadores, ahora y en la hora de nuestra muerte. Amén.
1: Gloria al Padre, y al Hijo, y al Espíritu Santo.
2: Como era en el principio, ahora y siempre, por los siglos de los siglos. Amén.
1: María, Madre de Gracia y Madre de Misericordia,
2: en la vida y en la muerte, ampáranos, Gran Señor.
1: Cuarto misterio, la subida de Jesús al Calvario.
3: Del Evangelio de San Lucas, capítulo 23, versículos del 26 al 31. Cuando llevaron a Jesús a crucificarlo, echaron mano de un hombre de Cirene llamado Simón, que venía del campo, y lo hicieron cargar con la cruz y llevarla detrás de Jesús. Mucha gente y muchas mujeres que lloraban y gritaban de tristeza por él, lo seguían. Pero Jesús las miró y les dijo: «Mujeres de Jerusalén, no lloren por mí, sino por ustedes mismas y por sus hijos. Porque vendrán días en que se dirá: dichosas las que no pueden tener hijos, las mujeres que no dieron a luz ni tuvieron hijos que criar. Entonces comenzará la gente a decir a los montes: caigan sobre nosotros, y a las colinas: escóndanos. Porque si con el árbol verde hacen todo esto, ¿qué no harán con el seco?».
4: Cuando Jesús nos invitó a ser sus discípulos, dijo: «Quien quiera ser mi discípulo, que se niegue a sí mismo, que tome su cruz y que me siga». A juzgar por el número de discípulos que siguieron a Jesús en el camino del Calvario, debemos decir que son muy pocos los que lo siguen con valentía y generosidad. Durante los días de la predicación y de los milagros, en todas partes encontramos miles de personas que se llamaban discípulos de Cristo. En la hora del sacrificio, el número se reduce a unas pocas mujeres y un apóstol. Esta escena es sumamente cuestionante para nosotros que nos llamamos cristianos. ¿Lo somos de verdad también cuando nos toca cargar la cruz en pos de Cristo? Los amigos se cuentan en el momento de la prueba. Examinemos nuestras relaciones con Cristo en esos momentos difíciles y veamos si somos auténticos amigos suyos o simples oportunistas revestidos de amigos. Cuando se rechaza el dolor y no se acepta como medio de purificación personal y de redención por nuestros hermanos,

0: tierra como en el cielo.
1: Danos hoy nuestro pan de cada día. Perdona nuestras ofensas, como también nosotros perdonamos a los que nos ofenden. No nos dejes caer en la tentación y líbranos del mal. Amén.
0: Dios te salve María, llena eres de gracia, el Señor es contigo. Bendita eres entre las mujeres y bendito es el fruto de tu vientre, Jesús.
1: Santa María, Madre de Dios, ruega por nosotros, pecadores, ahora y en la hora de nuestra muerte. Amén.
0: Dios te salve María, llena eres de gracia, el Señor es contigo. Bendita eres entre las mujeres, y bendito es el fruto de tu vientre, Jesús.
1: Santa María, Madre de Dios, ruega por nosotros, pecadores, ahora y en la hora de nuestra muerte. Amén.
0: Dios te salve María, llena eres de gracia, el Señor es contigo. Bendita eres entre las mujeres, y bendito es el fruto de tu vientre, Jesús.
1: Santa María, Madre de Dios, ruega por nosotros, pecadores, ahora y en la hora de nuestra muerte. Amén.
0: Dios te salve María, llena eres de gracia, el Señor es contigo. Bendita eres entre las mujeres, y bendito es el fruto de tu vientre, Jesús.
1: Santa María, Madre de Dios, ruega por nosotros, pecadores, ahora y en la hora de nuestra muerte. Amén.
0: Dios te salve María, llena eres de gracia, el Señor es contigo. Bendita eres entre las mujeres, y bendito es el fruto de tu vientre, Jesús.
1: Santa María, Madre de Dios, ruega por nosotros, pecadores, ahora y en la hora de nuestra muerte. Amén.
0: Dios te salve María, llena eres de gracia, el Señor es contigo. Bendita eres entre las mujeres, y bendito es el fruto de tu vientre, Jesús.
1: Santa María, Madre de Dios, ruega por nosotros, pecadores, ahora y en la hora de nuestra muerte. Amén.
0: Dios te salve María, llena eres de gracia, el Señor es contigo. Bendita eres entre las mujeres, y bendito es el fruto de tu vientre, Jesús.
1: Santa María, Madre de Dios, ruega por nosotros, pecadores, ahora y en la hora de nuestra muerte. Amén.
0: Dios te salve María, llena eres de gracia, el Señor es contigo. Bendita eres entre las mujeres, y bendito es el fruto de tu vientre, Jesús.
1: Santa María, Madre de Dios, ruega por nosotros, pecadores, ahora y en la hora de nuestra muerte. Amén.
0: Dios te salve María, llena eres de gracia, el Señor es contigo. Bendita eres entre las mujeres, y bendito es el fruto de tu vientre, Jesús.
1: Santa María, Madre de Dios, ruega por nosotros pecadores, ahora y en la hora de nuestra muerte. Amén.
0: Dios te salve María, llena eres de gracia, el Señor es contigo. Bendita eres entre las mujeres, y bendito es el fruto de tu vientre, Jesús.
1: Santa María, Madre de Dios, ruega por nosotros pecadores, ahora y en la hora de nuestra muerte. Amén.
0: Gloria al Padre, y al Hijo, y al Espíritu Santo.
1: Como era en el principio, ahora y siempre, por los siglos de los siglos. Amén.
0: María, Madre de Gracia y Madre de Misericordia,
1: en la vida y en la muerte, ampáranos, Gran Señora. Quinto misterio, la crucifixión y muerte de Jesús.
2: Del Evangelio de San Lucas, capítulo 23, versículos del 32 al 48. También llevaban a dos criminales para crucificarlos junto con Jesús. Cuando llegaron al sitio llamado La Calavera, crucificaron a Jesús y a los dos criminales, uno a su derecha y otro a su izquierda. Jesús dijo, «Padre, perdónalos, porque no saben lo que hacen». Y los soldados echaron suertes para repartirse entre sí la ropa de Jesús. La gente estaba allí mirando, y hasta las autoridades se burlaban de él, diciendo, «Salvó a otros, que se salve a sí mismo ahora, si de veras es el Mesías de Dios y su escogido». Los soldados también se burlaban de Jesús, se acercaban y le daban a beber vino agrio, diciéndole, «Si tú eres el rey de los judíos, sálvate a ti mismo». Y había un letrero sobre su cabeza que decía, «Este es el rey de los judíos». Uno de los criminales que estaban colgados lo insultaba. «Si tú eres el Mesías, sálvate a ti mismo y sálvanos también a nosotros». Pero el otro reprendió a su compañero diciéndole, «¿No tienes temor de Dios, tú que estás bajo el mismo castigo? Nosotros estamos sufriendo con toda razón, porque estamos pagando el justo castigo de lo que hemos hecho. Pero este hombre no hizo nada malo». Luego añadió, «Jesús, acuérdate de mí cuando comiences a reinar». Jesús le contestó, «Te aseguro que hoy estarás conmigo en el paraíso». Desde el mediodía y hasta las 3 de la tarde, toda la tierra quedó en obscuridad, el sol dejó de brillar y el velo del templo se rasgó por la mitad. Jesús gritó con fuerza y dijo, «Padre, en tus manos encomiendo mi espíritu». Y al decir esto, murió. Cuando el capitán romano vio lo que había pasado, alabó a Dios diciendo, «De veras este hombre era inocente». Toda la multitud que estaba presente y que vio lo que había pasado, se fue de ahí golpeándose el pecho.
1: Padre nuestro, que estás en el cielo, santificado sea tu nombre. Venga a nosotros tu reino. Hágase tu voluntad en la tierra como en el cielo.
0: Danos hoy nuestro pan de cada día. Perdona nuestras ofensas, como también nosotros perdonamos a los que nos ofenden. No nos dejes caer en la tentación y líbranos del mal. Amén.
1: Dios te salve María, llena eres de gracia. El Señor es contigo. Bendita eres entre las mujeres y bendito es el fruto de tu vientre Jesús.
0: Santa María, Madre de Dios, ruega por nosotros pecadores, ahora y en la hora de nuestra muerte. Amén.
1: Dios te salve María, llena eres de gracia, el Señor es contigo, bendita eres entre las mujeres, y bendito es el fruto de tu vientre Jesús.
0: Santa María, Madre de Dios, ruega por nosotros pecadores, ahora y en la hora de nuestra muerte. Amén.
1: Dios te salve María, llena eres de gracia, el Señor es contigo, bendita eres entre las mujeres, y bendito es el fruto de tu vientre Jesús.
0: Santa María, Madre de Dios, ruega por nosotros pecadores, ahora y en la hora de nuestra muerte. Amén.
1: Dios te salve María, llena eres de gracia, el Señor es contigo, bendita eres entre las mujeres, y bendito es el fruto de tu vientre Jesús.
0: Santa María, Madre de Dios, ruega por nosotros pecadores, ahora y en la hora de nuestra muerte. Amén.
1: Dios te salve María, llena eres de gracia, el Señor es contigo, bendita eres entre las mujeres, y bendito es el fruto de tu vientre Jesús.
0: Santa María, Madre de Dios, ruega por nosotros pecadores, ahora y en la hora de nuestra muerte. Amén.
1: Dios te salve María, llena eres de gracia, el Señor es contigo, bendita eres entre las mujeres, y bendito es el fruto de tu vientre Jesús.
0: Santa María, Madre de Dios, ruega por nosotros pecadores, ahora y en la hora de nuestra muerte. Amén.
1: Dios te salve María, llena eres de gracia, el Señor es contigo, bendita eres entre las mujeres, y bendito es el fruto de tu vientre Jesús.
0: Santa María, Madre de Dios, ruega por nosotros pecadores, ahora y en la hora de nuestra muerte. Amén.
1: Dios te salve María, llena eres de gracia, el Señor es contigo, bendita eres entre las mujeres, y bendito es el fruto de tu vientre Jesús.
0: Santa María, Madre de Dios, ruega por nosotros pecadores, ahora y en la hora de nuestra muerte. Amén.
1: Dios te salve María, llena eres de gracia, el Señor es contigo, bendita eres entre las mujeres, y bendito es el fruto de tu vientre Jesús.
0: Santa María, Madre de Dios, ruega por nosotros pecadores, ahora y en la hora de nuestra muerte. Amén.
1: Dios te salve María, llena eres de gracia, el Señor es contigo, bendita eres entre las mujeres, y bendito es el fruto de tu vientre Jesús.
0: Santa María, Madre de Dios, ruega por nosotros pecadores, ahora y en la hora de nuestra muerte. Amén.
1: Gloria al Padre, y al Hijo, y al Espíritu Santo.
0: Como era en el principio, ahora y siempre, por los siglos de los siglos. Amén.
1: María, Madre de Gracia y Madre de Misericordia,
0: en la

0: nuestra, vuelve a nosotros tus ojos misericordiosos, y después de este destierro, muéstranos a Jesús, fruto bendito de tu vientre, oh clemente, oh piadosa, oh dulce Virgen María, ruega por nosotros, Santa Madre de Dios, para que seamos dignos de alcanzar las promesas de nuestro Señor Jesucristo. Amén.
1: Señor, ten piedad de nosotros.
2: Señor, ten piedad de nosotros.
1: Cristo, ten piedad de nosotros.
2: Cristo, ten piedad de nosotros.
1: Señor, ten piedad de nosotros.
2: Señor, ten piedad de nosotros.
1: Cristo, óyenos.
2: Cristo, óyenos.
1: Cristo, escúchanos.
2: Cristo, escúchanos.
1: Padre celestial, que eres Dios,
2: ten piedad de nosotros.
1: Hijo redentor del mundo, que eres Dios,
2: ten piedad de nosotros.
1: Espíritu Santo, que eres Dios,
2: ten piedad de nosotros.
1: Santísima Trinidad, que eres un solo Dios,
2: ten piedad de nosotros.
1: Santa María,
2: ruega por nosotros.
1: Santa Madre de Dios,
2: ruega por nosotros.
1: Santa Virgen de las Vírgenes,
2: ruega por nosotros.
1: Madre de la Iglesia,
2: ruega por nosotros.
1: Madre de Jesucristo,
2: ruega por nosotros.
1: Madre de la Divina Gracia,
2: ruega por nosotros.
1: Madre Purísima,
2: ruega por nosotros.
1: Madre Castísima,
2: ruega por nosotros.
1: Madre Virgen,
2: ruega por nosotros.
1: Madre Incorrupta,
2: ruega por nosotros.
1: Madre Inmaculada,
2: ruega por nosotros.
1: Madre Amable,
2: ruega por nosotros.
1: Madre Admirable,
2: ruega por nosotros.
1: Madre del Buen Consejo,
2: ruega por nosotros.
1: Madre del Creador,
2: ruega por nosotros.
1: Madre del Salvador,
2: ruega por nosotros.
1: Virgen Prudentísima,
2: ruega por nosotros.
1: Virgen Venerable,
2: ruega por nosotros.
1: Virgen Laudable,
2: ruega por nosotros.
1: Virgen Poderosa,
2: ruega por nosotros.
1: Virgen Fiel,
2: ruega por nosotros.
1: Virgen del Magnificat,
2: ruega por nosotros.
1: Espejo de Justicia,
2: ruega por nosotros.
1: Trono de la Eterna Sabiduría.
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14: Son las 7:04.
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16: Nueva York vuelve a recordar el 11 de septiembre cuando se cumplen 25 años de los atentados. En la Catedral de San Patricio, el arzobispo Ronald Hicks ha celebrado una misa por las víctimas, pero también ha hablado de una herida que sigue abierta.
17: Hace falta tiempo para llorar, despedirse, reconstruir, rezar y recordar. Y durante 25 años eso es exactamente lo que hemos estado haciendo. Al principio asistimos a funerales, innumerables funerales. Consolamos a familias y amigos en duelo. Nos reunimos para misas y servicios de oración. Cuidamos de los primeros intervinientes y de los supervivientes.
16: El arzobispo visitó la Zona Cero y la compañía de bomberos que perdió a 15 de sus miembros el
18: 11S.
17: Incluso 25 años después, el duelo continúa. Una tragedia de esta magnitud nunca desaparece por completo. Todavía hay lágrimas, tristeza, preguntas. Incluso ahora hay familias y primeros intervinientes que siguen cargando con los efectos físicos y emocionales de aquel día.
16: La memoria también está presente en la propia iglesia de Nueva York. Dos de sus cementerios conservan los restos de 77 víctimas de los atentados. Y este día la catedral se convierte en un lugar de encuentro entre religiones.
17: Y aquí estamos juntos, rezamos juntos. Escuchamos juntos y buscamos juntos el bien común. Una de las lecciones de los últimos 25 años es que nos necesitamos unos a otros.
16: La propia Conferencia Episcopal de Estados Unidos pone esa memoria frente a un mundo marcado de nuevo por los conflictos y la división.
17: A medida que se intensifican los conflictos en todo el mundo, renovemos nuestro compromiso de ser instrumentos de paz de Cristo en un mundo cada vez más fracturado y dividido.
16: Los obispos citan también al Papa León. La paz no es solamente una meta, sino una presencia y un camino.
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la alabanza al que merece todo honor, Jesucristo, nuestro Señor y Salvador. ¿Qué tal, queridos hermanos, amigos? Qué alegría estar con ustedes en este su programa, Conozca Primero Su Fe Católica. Soy el padre Pedro Núñez. Hoy, como de costumbre, pues vamos a estar respondiendo muchas de sus preguntas. Muchísimas gracias por todas las preguntas que ustedes nos hacen. Muchísimas gracias por sus comentarios. Muchísimas gracias también por estar en sintonía con este programa y con esta estación EWTN. Les agradecemos en el alma. Y sigan enviándonos sus preguntas, sus comentarios, porque ustedes son los que hacen posible que este programa siga llevando al mundo la Santa Palabra de Dios. Hoy es 24 de mayo y nos preparamos con una oración antes de hacer absolutamente nada más. En el nombre del Padre, del Hijo y del Espíritu Santo, y el pueblo dice amén. Padre Santísimo, Padre bueno, Padre misericordioso, gracias Señor por el don de la vida, gracias Señor por este nuevo día que nos das. Un nuevo comienzo en nuestra relación contigo. Bendícenos, oh Dios, llénanos, oh Dios, a capacidad de la plenitud de tu presencia, que podamos experimentar más y más el fuego de tu amor, la presencia de tu Espíritu Santo en nuestros corazones, para que lejos de vivir apartados de ti, Señor, apartados los unos de los otros, viviendo en este mundo que sin ti se está arruinando, se está lastimando terriblemente, que podamos de verdad, Señor, hacer la diferencia en este mundo, en esta sociedad, en este día que por amor tú nos das. Que podamos imitarte, Señor Jesús. Decimos que somos cristianos, pues que se nos note, Señor, que se nos note de verdad que hay una gran diferencia entre nosotros que seguimos tu ejemplo, Jesús, y los que siguen el ejemplo del mundo, los que vienen apartados de ti, Señor, e influyen negativamente sobre las personas que ellos están dando ejemplo, y desafortunadamente un ejemplo que no debe ser digno de imitar la mayoría de las situaciones. Yo te pido, mi Dios, por cada uno de tus hijos en estos momentos. Bendice, Señor, restaura, libera, sana, salva, Señor, a estos hijos tuyos, que ellos con una determinación total y completa pueden decir: quiero ser todo tuyo, Señor. Ya no quiero seguir viviendo esclavizado al mundo, ya no quiero seguir viviendo encadenado al pecado. Quiero, Señor, con la gracia y poder que tú me das, yo sé que yo puedo ser liberado, yo sé que yo puedo ser sanado, yo sé que yo puedo levantarme con poder y comenzar una vida nueva, porque para ti no hay nada imposible. Ven a mí, dice el Señor Jesús, ven a mí, tú que estás cansado, ven a mí, tú que sientes que ya no puedes más con esa carga que estás llevando encima. Ven a mí, dice el Señor. Tú que sientes que sigues pecando y sigues cometiendo el mismo error una y otra vez, y te das cuenta que te estás afectando, que te estás lastimando, pero sientes que no tienes fuerzas para cambiar tu actitud ni cambiar tu vida tampoco. Hoy el Señor te dice: hijo mío, tú no estás solo, yo estoy contigo, yo te amo. Simplemente ven a mí, descansa en mí, cree que yo tengo el poder, que yo tengo la fuerza, que yo tengo la autoridad para echar fuera todo aquello que te lastima, que te encadena y que te aparta de la felicidad plena que es Dios. Y deja que yo verdaderamente, dice el Señor, comience a obrar en ti de tal manera que ya no seas tú quien viva, sino que sea yo quien vive en ti. Transforma, Señor, los corazones duros. Quita, Señor, en estos momentos el peso de aquellos que se sienten heridos, lastimados a consecuencia de un vicio, de un pecado, de una actitud negativa que los está hundiendo en el abismo de su propia infelicidad. Y bendice, Señor, a toda su familia. Úngela, Señor, con una doble porción de tu Espíritu Santo. Y que esta familia se pueda cimentar en la roca poderosa, la roca firme, la roca inquebrantable que eres tú, Señor Jesús. Gracias, Señor, por este momento. Gracias por esta oportunidad. Gracias, Señor, por cada uno de tus hijos que está escuchando, que está viendo este programa. Bendícelos, sánalos, restáuralos, libéralos, Señor. Y cólmalo, mi Dios, de la plenitud de un nuevo comienzo en ti. Te lo pedimos, Padre, en el nombre de Jesucristo, tu Hijo, nuestro Señor, que vive y reina contigo en la unidad del Espíritu Santo y es Dios por los siglos de los siglos.
Amén, Señor. Bendito seas, mi Dios. Hermanas y hermanos, damos gracias a Dios por tantos ustedes que nos escriben, que nos llaman, pidiendo que nos unamos a ustedes en oración. Y para nosotros es un privilegio, de verdad que sí, el poder sentir que estamos cooperando, aunque sea con un granito de arena, en la relación entre ustedes y Dios. Doy gracias a Dios por eso. María Guadalupe de México pide oración por su hijo Raúl Rodolfo. Que el Señor bendiga a Raúl Rodolfo y te bendiga a ti, mija, también, y a toda tu familia. Muchas bendiciones para ustedes. Y el padre Raúl de Cullman, Alabama, pide oración por su mamá, María Eulalia Valencia. Pedimos por ella que el Señor la restaure, restaure su salud. Padre, muchísimas gracias por tu interés en que nosotros nos unamos a ti en oración y que el Señor la llene a plenitud de la salud y de la vida que yo sé tú estás pidiendo por tu mami. Muchas bendiciones para ustedes. Dios les bendice. Patricia de Lima, Perú, pide oración por ella y también por su familia. Que el Señor te bendiga a ti, mi hija, en abundancia, y a tus seres queridos también. Salud de Wisconsin, Minnesota, pide oración por la salud de su mamá. Muchas bendiciones para ti y para tu mami también en este día y cada día de su vida. Ojalá que pueda restituir su salud a medida que deja que el Señor la siga llenando de su santa presencia. Yolanda de Davenport, Iowa, pide oración por su hija Paulina. Muchas bendiciones para Paulina y para ti también, mi hija, y para toda tu familia. Y Carmelo Somers, de New Jersey, pide oración por su trabajo. Que todo te salga bien y que de la mano de Cristo Jesús puedas salir adelante sabiendo que para Dios no hay nada imposible. Bendito sea Dios. Y también Magda de Illinois pide oración por ella y por Alfonso. Muchas bendiciones para ustedes y para toda la familia. Pedimos también por todos aquellos que solicitan nuestra oración, nuestro apoyo en oración a través de los medios en que estamos envueltos, medios sociales en que participamos. Y recordamos que los únicos medios oficiales de este servidor, el Padre Pedro, son los siguientes. Facebook. Por favor, comuníquense con nosotros a través de facebook.com/ppedronunes. Repito, facebook.com/ppedronunes. Y si usted no se ha suscrito a nuestra página, hágalo, por favor. Y si a usted le gusta lo que ponemos en la página, le agradeceríamos infinitamente que nos diera un like. Es decir, nos diera el dedo gordito para arriba. Sí. Bueno, también estamos en Instagram, en YouTube y también pues estamos en Twitter. Para comunicarse con nosotros a través de estos medios, háganlo por favor yendo a Padre Pedro Núñez. Tan sencillo como eso, Padre Pedro Núñez, todo en minúscula, ¿sí? Y por favor tenga mucho cuidado con perfiles falsos que piden dinero en nombre de este servidor. Eso nunca lo haríamos a través de estos medios que acabo de mencionar. El tema de hoy es, ¿qué es más importante? ¿Qué es más importante? ¿La Biblia o la Iglesia? Y es una pregunta que, por favor, no tomen decisiones así tan rápido. Esperen un poquito y vamos a analizar. Podríamos hablar de este tema por meses y meses y meses, pero estamos reducidos en el tiempo y por lo tanto vamos a tratar de hacer lo mejor posible con el corto tiempo que tenemos. ¿Qué es más importante? Pues más importante que la Biblia es la Iglesia. ¿Por qué? Porque la Iglesia es fundada por Jesús. ¿Para qué? Para que conozcamos la verdad y la verdad nos haga libres. Y no solamente la Iglesia es fundada por Jesús y Jesús se va. No, Jesús es parte integral de la Iglesia que Él funda. Si nos subamos, por ejemplo, a la primera carta de San Pablo a los Tesalonicenses, en el capítulo 1, vemos como la palabra de Dios nos habla, nos dice lo siguiente, que Dios, Jesús es la cabeza. Jesús es la cabeza de la Iglesia. Y si es la Iglesia, el cuerpo de Cristo, somos nosotros, ¿verdad? Él es la cabeza. Y realmente, pues entonces, si Él es la cabeza, Él está supremamente involucrado, vinculado con su cuerpo. Yo no puedo vivir sin la cabeza. Entonces,
Esa es una alegoría que hace San Pablo hablando de la importancia de Jesús en su total y completa presencia en la iglesia que él funda. Y Jesús no funda 10, ni 15, ni 20 iglesias. Jesús funda una. ¿Y para qué funda Jesús la iglesia? Para que conozcamos la verdad y la verdad nos haga libres, como dice el apóstol Juan en el capítulo 5 de su evangelio. Jesús funda una sola iglesia. ¿Y para qué la funda? Pues para que hasta el fin de los tiempos se conozca lo que él ha dicho, lo que él ha hecho, y pongamos en práctica el ejemplo maravilloso que él nos ha dado en el tiempo que él estuvo con nosotros en una forma, pues, corpora o corporal como nosotros. Es importante también estar conscientes de que, si bien es cierto, Jesús es la cabeza, nosotros somos como células vivas del cuerpo de Cristo. En la carta de San Pablo a los Romanos, en el capítulo 6, versículo 5, la palabra de Dios nos dice que hemos sido injertados en Cristo a través de nuestro bautismo. Eso es tremendo. Hemos sido injertados en Cristo Jesús, somos parte de su cuerpo místico, es decir, somos parte del cuerpo del cual Él es la cabeza. Hay esa total y completa unión entre el cuerpo y la cabeza. Yo no puedo tener la cabeza solo andando por ahí y no puedo tener el cuerpo solo andando por ahí. El cuerpo y la cabeza están unidos. Jesús es la cabeza, nos dice la palabra de Dios, y nosotros somos el cuerpo al que Jesús ha llamado para que seamos los representantes de Jesús, para que a través de nosotros, de nuestro comportamiento, de nuestro estilo de vida cristiana, al vernos a nosotros, otras personas también se quieran unir al mismo cuerpo de Cristo. Si nosotros vamos, por ejemplo, a los Hechos de los Apóstoles, en el capítulo 9, en el versículo, vamos a ir del versículo 3 en adelante. Pablo, San Pablo, iba hacia Damasco. ¿Y para qué iba hacia Damasco? Para arrestar a los cristianos, para llevarlos a Roma. ¿Para qué? Para que los mataran. ¡Qué terrible!, ¿no? Pero Pablo pensaba que él estaba haciendo una gran obra a Dios. Él está orgulloso de buscar cristianos para llevarlos a Roma, para que los mataran, para que los sacrificaran. ¿Por qué? Porque el Imperio Romano había tomado la decisión de, pues, acabar con la comunidad cristiana que estaba en efervescencia, que estaba cada día más viva y más personas se adherían a ella. ¿Y qué es lo que pasa camino a Damasco? Pablo tiene una experiencia de Jesucristo tremenda, hermanos, tremenda, tremendísima. Dice la palabra de Dios, mientras iba de camino, ya cerca de Damasco, le envolvió de repente una luz que venía del cielo. Le envolvió una luz que venía del cielo que decía, Saulo, Saulo, ¿por qué me persigues? Qué extraño, ¿no? Saulo estaba persiguiendo a los cristianos. Y sin embargo, pues esta voz del cielo, esta luz del cielo, le dice, ¿por qué me persigues? Y Saulo pregunta, ¿y quién eres a quien yo persigo? Y esto es impactante, hermanos. Ahí Jesús le dice, yo soy Jesús a quien tú persigues. Quiere decir que cuando nosotros dañamos la iglesia con nuestra forma de vida, con nuestro pobre testimonio de vida cristiana, estamos persiguiendo a Cristo. Cuando nosotros rechazamos la iglesia, rechazamos a Cristo. Cuando nosotros, en vez de cooperar para que la iglesia pueda ser un signo visible de la presencia de Jesús en este mundo, la echamos abajo con nuestras críticas, con nuestras ofensas, con nuestro pensar que es anticristiano, porque ¿quién somos nosotros para juzgar? Debemos de orar, sí, pero estar conscientes al mismo tiempo que la iglesia, a pesar de sus defectos, la iglesia, a pesar de los problemas que pueda tener, la iglesia es fundada por Jesús. Y cuando Jesús funda la iglesia, ¿para qué lo hace? Para que conozcamos la verdad y la verdad nos haga libres. Por los primeros 4 siglos de la iglesia, no había Biblia. Imagínense ustedes, ¿qué es lo que hace el Señor Jesús en el Evangelio según San Mateo, capítulo 28, versículo 19 y 20? ¿Qué le dice a sus discípulos? Vayan y hagan discípulos de todas las naciones. Bautícenos en el nombre del Padre, del Hijo y del Espíritu Santo, enséñenles a cumplir todo lo que yo les he mandado y sepan que estaré con ustedes siempre, claro, como cabeza, hasta el fin de los tiempos. Entonces, si bien es cierto que los discípulos son enviados, son pues retados a ir al mundo
hostil en que vivían, para hablar de Jesucristo, para llevar el Evangelio en sus corazones, en sus bocas de Jesús, porque no había Biblia, la Biblia se compone hasta el siglo IV. Entonces, ¿cómo es posible que por todos estos años la Biblia se pudo declarar, proclamar, la palabra de Dios se pudo dar a conocer a través de estos hombres? Eso se llama tradición apostólica, es decir, el que no había pergaminos, no habían rollos, no habían libros para decir, bueno, pues esto es lo que dice la palabra de Dios. No, al principio era todo por tradición, ¿verdad? Los apóstoles fueron y los apóstoles pues tenían sus seguidores y los seguidores pues continuaron lo que los apóstoles habían proclamado de Jesús hasta el siglo IV que se establece la Biblia. Y se establece por orden del Papa San Dámaso I. Y fue San Jerónimo el que pues reúne los libros que él consideraba que eran dignos de estudiar como interpretados, o mejor dicho, como libros inspirados por Dios. Y es precisamente en diferentes concilios de la Iglesia, concluyendo con el Concilio de Cartago y después los demás concilios, en que no solamente se dice que la Iglesia declara que estos libros que aparecen aquí, que es un conjunto de libros, ¿sí?, 46 en el Antiguo Testamento y 23 en el Nuevo Testamento, no solamente son inspirados por Dios, pero que este libro es palabra de Dios. Y es la Iglesia la que ha proclamado eso. Los hermanos protestantes y evangélicos han adoptado esa enseñanza y ellos continúan diciendo que la iglesia sí, pues ha dado al mundo entero algo maravilloso. ¿Y qué es lo que ha dado? Pues la palabra de Dios escrita. Pero antes de que la palabra de Dios fuera escrita, la palabra de Dios era proclamada, porque no había Biblia, a través de los apóstoles y sus sucesores. ¿Qué es más importante entonces, la Biblia o la Iglesia? Tú puedes destruir todas las Biblias del mundo, y esto es muy importante. Esto es palabra de Dios, pero puedes destruir todas las Biblias del mundo y la Iglesia seguirá proclamando lo que proclamó desde el principio, que Jesús es el Señor y que en Cristo Jesús hay vida y salvación eterna. Y todo lo demás que nos ha enseñado la Iglesia a través de los años por la tradición apostólica, es decir, por la palabra que los apóstoles dieron a sus sucesores y ellos a sus sucesores hasta el siglo IV, que se estableció la Biblia como palabra de Dios. Podemos hablar mucho más, pero creo que ya es suficiente. Número telefónico para que se comuniquen con nosotros, 205-271-2924. 205-271-2924. Vamos a una pequeñísima pausa, hermanos, pero regresamos en cuestión de momentos. Así que, por favor, no se vayan, quédense con nosotros.

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3: Jesucristo, Rey de Reyes, Señor de Señores, hermanos y hermanos, bienvenidos a este segmento de su programa. Conozca primero su fe católica, soy el Padre Pedro Núñez. Bienvenidos todos. Tenemos una llamada desde Buenos Aires, de Mercedes. Mercedes, ¿me escucha?
4: Muy, muy mal. No sé si es mi teléfono o qué, pero me...
3: Yo la escucho bien.
4: Con el Padre Pedro, ¿verdad?
3: Sí, sí, sí, Mercedes. Yo la escucho muy bien. Adelante, por favor.
4: Sí. Sí.
3: Diga usted, Mercedes, yo lo escucho. Haga su pregunta, por favor.
4: ¿Me escucha usted? ¿Me escucha?
3: Sí, haga su pregunta, por favor.
4: Sí, bueno, yo soy católica desde los 19 años, cumplí el otro día 85, y amo al Señor, pero tengo una obsesión que me ha quedado y no la puedo solucionar.
3: Okay.
4: Y mi pregunta directa era, si usted cree, es correcto que yo vuelva con algún sacerdote y vuelva a confesar lo que confesé ya hace 40 y pico años. ¿O no tiene sentido eso?
3: No, pues tiene mucho sentido, Mercedes. Es decir, una confesión de vida sería muy buena, sobre todo después de tantos años que usted nos ha confesado. Entonces yo le sugeriría que hable con un sacerdote que usted le tenga confianza y que le diga que usted quiere hacer una confesión de vida. Y pues eso no puede ser un confesionario, ¿verdad? Porque va a ser mucho más larga que los 5 o 7 minutos que puede ser una persona en confesionario. Pero si haga una cita con él para hablar con él de persona a persona y va a ver cuánto bien usted va a recibir a través de ese encuentro con Jesús en el sacramento de la reconciliación. Que Dios me la bendiga, Mercedes. Muchísimas gracias por su llamada y cuente con nuestras oraciones. En estos momentos tenemos un correo electrónico. Buena pregunta. Adelante, por favor.
5: Buenas, Padre Pedro. Quiero hacerle 2 preguntas. ¿Está mal rezar al Santo Rosario acostados en la cama? ¿Está mal cruzar las piernas cuando estamos rezando? En espera de su respuesta, quedo atenta de usted, Natalia.
3: Natalia, que el Señor te bendice. Pues yo no sé si es que no tienes otro tiempo que sea un poquito mejor para rezar o el Santo Rosario o cualquier otra oración que tú quieras hacer. Acuérdate que la oración es un diálogo con el Señor. Y no solamente es una repetición de palabras, que no es malo, porque el Señor Jesús repitió la misma palabra 3 veces, cuando él estaba en el huerto de Getsemaní. Pero sin embargo, es bueno que nosotros tomemos conciencia de lo que estamos diciendo y al mismo tiempo, pues escuchar lo que el Señor nos quiere decir. Y si estamos acostados y hemos tenido un día demasiado agitado, muy cansado, etcétera, lo más probable es que nos quedemos dormidos en el transcurso de la oración. Y como el rosario pues es una oración repetitiva, pues tal vez peor aún todavía. Yo te recomiendo que busques un lugar apropiado donde tú puedas hacer tu oración. La palabra de Dios en 1 Tesalonicenses, en el capítulo 5, en el versículo 13, perdón, 17, nos dicen, oren sin cesar, oren sin cesar, y den gracias a Dios en toda ocasión. Esta es, por voluntad de Dios, su vocación de cristianos. En otras palabras, no solamente orar un ratito cuando ya estoy en la cama, no solamente orar un ratito cuando salgo para el trabajo, cuando regreso al trabajo, pero debemos de tratar de disciplinar nuestra mente, nuestro cuerpo, de tal manera que toda nuestra vida llegue a ser una oración. Otra palabra es que, y no es obsesionarse tampoco, ¿no? Pero, por ejemplo, es mirar el campo, el verdor de las plantas, la belleza de las flores, el abrazo de un amigo, en fin, y reconocer la presencia de Dios en eso. Y Dios nos habla a través de todo lo que Él ha creado, de todo lo que nosotros experimentamos. Y a veces las cosas que experimentamos son muy buenas, y sabemos que con la gracia de Dios podemos rechazarlas. Pero lo importante es que nuestra vida toda, en alguna manera, sea un diálogo con Dios. Y eso, al fin y al cabo, es lo que es la oración. Que Dios te bendiga y cuenta con nuestras oraciones. Tenemos en este momento un correo electrónico. Adelante, por favor.
6: Padre Pedro, me gustaría que me ayudases a entender y me diese una explicación sobre el libro de Job, el cual estoy leyendo, pero no lo entiendo. Lo que entiendo del libro es que Job renegaba por sus sufrimientos. O sea, ¿eso está mal o bien? No sé, ayúdeme por favor. Bendiciones, Padre, y gracias. José Joaquín.
3: José Joaquín, muchísimas gracias. Yo creo que todos en algún momento de nuestra vida como que levantamos los ojos y decimos, ¿hasta cuándo, Señor? ¿Es cierto? ¿Por qué a mí? ¿Por qué a mí? ¿Por qué a mí si yo soy un hombre bueno, si yo soy una mujer buena, si yo no he hecho daño a nadie? Y sobre todo en el tiempo de Job. En el tiempo de Job no había un concepto claro de la resurrección. Por lo tanto, la persona que era buena, la persona que era obediente a Dios, pues se pensaba que esa persona iba a recibir muchas bendiciones en la tierra. Porque al fin y al cabo, cuando se moría y punto. ¿Sí? Y cuando no se portaba bien, cuando desobedecía a Dios, cuando andaba por otro camino que no era el camino de Dios, pues las cosas definitivamente le iban a ir mal. Y lo tomaban como una maldición de Dios. El caso de Job, Job dice la palabra de Dios, que era un hombre bueno. Al principio de la Santa Escritura, aquí en el capítulo 1, versículo 1, dice, había en el país de Uz un hombre llamado Job, era un varón perfecto, que temía a Dios y se alejaba del mal. En otras palabras, Job no era un hombre cualquiera, era un hombre santo. Sí, era un hombre santo. No estaba tal vez canonizado, pero era un hombre santo. ¿Qué significa la palabra santo? Una persona que es consagrada a Dios, se consagra a Dios, su vida es un vivir para Dios, como decía San Pablo en el Nuevo Testamento. Y sin embargo le pasan todas estas calamidades, se le mueren los hijos, se roban las reses, viene una situación horrible en la casa de Job, se queda absolutamente sin nada, Y por eso es que él llega a decir, y eso me imagino que es lo que tú estás refiriendo, en el capítulo 3, versículo 11, ¿por qué no morí en el seno y no nací muerto? ¿Por qué no morí en el seno y no nací muerto? Esa es ya como que la cúspide de la situación en que uno siente que ya no tiene fuerzas para seguir adelante. Pero ¿qué es lo que pasa si nosotros vamos al libro de Job, en el capítulo 1, vamos al versículo 9? La esposa lo estaba pinchando para que, pues, fuera a maldecir a Dios, ¿sí? Le dice, entonces su esposa le dijo, todavía perseveras en tu fe, maldice a Dios y muérete. Maldice a Dios y muérete. ya no sirves para nada, ya tu relación con Dios ya está nula, ya no hay esperanza para ti. Pero ¿qué es lo que dice Job? A mí me fascina este pasaje, ¿sí? Y es lo que tenemos que entender, mi hijo, que van a haber altas y bajas en nuestra relación con Dios, pero tiene que haber un momento en que nosotros nos afianzamos en Dios, nos aferramos a Dios, y por muy difícil que sea la tempestad, de la mano de Dios, en nuestro caso, la mano de Cristo, que es Dios, vamos a alcanzar la victoria. Dice, desnudo salí del seno de mi madre, desnudo allá volveré. Yahvé, es decir, Dios me lo dio, Dios me lo quitó, bendito sea el nombre de Dios. ¡Ja! ¡Qué maravilla, no es cierto! Es decir, ¿qué nos enseña el libro de Job? Esperanza en Dios, confianza en Dios. ¿Vendrán tiempos difíciles? Definitivamente. ¿Vendrán momentos en que uno se siente que ha sido abandonado por Dios? Sin lugar a dudas. Pero en esos momentos difíciles de nuestra vida tenemos dos opciones. O apartarnos de Dios y pensar que no vale la pena tener una relación estrecha, íntima con Dios. O decir, Señor, en mis momentos más difíciles, en mis momentos de más terrible tempestad, yo opto por confiar en ti. Eso fue lo que hizo Pedro cuando se está hundiendo en el mar de Galilea. Evangelio según San Mateo capítulo 14. Optó por gritarle al Señor, sálvame, Señor. Puso su confianza en Jesús, puso su confianza en Dios. ¿Y qué hizo Jesús? Lo levanta y le da calma a su vida, le da calma a su ser. Y comienza una vida nueva, Pedro. En estos momentos tenemos una llamada telefónica desde Miami, Florida. Luis está pacientemente esperando. Luis, ¿me escuchas? Hola, Luis, ¿me escuchas?
7: Sí, lo escucho un poco bajito, pero lo escucho bien.
3: Qué bueno, Luis, bienvenido. Adelante, por favor, con tu pregunta o tu comentario.
7: Mira, padre, yo hago aquí la emisora de la Voz del Cordero y eso. Entonces hay una religión que dice, Jesús, hijo de David, ten compasión de mí. Entonces yo decía, ¿de qué Jesús habla? Porque le he preguntado a muchas personas que son religiosas, pero no me saben explicar. Él habla, Jesús, hijo de David, ten compasión de mí. Pero Jesús que yo conozco es Jesús, hijo de... Sí, lo escucho un poco bajito, pero lo escucho bien.
3: Qué bueno, Luis, bienvenido. Adelante, por favor, con tu pregunta o tu comentario.
7: Mira, padre, yo hago aquí la emisora de la Voz del Cordero y eso. Entonces hay una religión que dice, David, Jesús, hijo de David, ten compasión de mí. Entonces yo decía, ¿de qué es?

Y eso se cumple en Jesús. Si bien es cierto que Jesús es Dios, Él es el Hijo de Dios, la segunda persona de la Santísima Trinidad, Jesús, hombre, es un ser humano, total y completo, un ser humano. Y Él es Hijo de David, es decir, de la estirpe de David. A David Dios le promete no solamente un trono para él, sino un trono para su descendencia, y que alguien ocupará ese trono que será para toda la eternidad. Y ese que ocupa el trono de David, ese que es la estirpe de David en su humanidad, es Jesucristo. La pregunta entonces sería, bueno, y si vamos a estudiar un poquito la historia de los hebreos, nos damos cuenta de que pues la promesa siempre viene por el hombre, el padre, no por la madre. En este caso, tuvo que haber venido por José, pero sin embargo José no era el padre biológico de Jesús, era el padre putativo de Jesús, es decir, era el hombre que Dios pidió que cuidara del niño Jesús y también de su madre María. Pero María también era del estirpe de David. Entonces, la promesa se cumple no por el hombre, sino que por la mujer. Y esto es fabuloso, a mí me resulta fabuloso. ¿Por qué? Porque Dios considera a la mujer tan importante como al hombre. Los judíos, los hebreos, consideraban al hombre superior a la mujer. Pero en este caso, por ejemplo, y en el caso de, pues, el permiso que Dios le pide a María para engendrar a ese que va a ser el Salvador tuyo y mío, que es Jesucristo, en este caso, la promesa se cumple en María, porque ella también es de la estirpe de David. Entonces, cuando, por ejemplo, Bartimeo empieza a gritar, Jesús, Hijo de David, ten compasión de mí, lo que está haciendo es recalcando que Jesús, pues, es de la estirpe de David y, por lo tanto, tiene que ser alguien bien especial para Bartimeo. ¿Por qué? Porque, pues, él tiene el poder para sanarlo. Él tiene poder para devolver su vista. Bartimeo era ciego. Él tiene poder para levantarlo de su miseria y para darle la oportunidad de un nuevo comienzo. Y por eso le grita. Cuando tú tengas problema, pídele a Dios, no te des por vencido. Y si es necesario, pues en alta voz, Señor, por favor, ayúdame. Y el Señor no solamente te va a escuchar, pero va a responder a tu llamado. Jesús, Hijo de David. Jesús, Hijo de la estirpe de David. En esa sucesión, Jesús, el esperado de los tiempos, Jesús el Mesías, Jesús el que va a ocupar el trono para toda la eternidad de David, pero no una forma física, no una forma material, sino que va a ocupar el trono del rey David en el cielo, porque él va a ser el que va a unir a toda la creación hacia sí mismo, y nosotros seremos su pueblo, y por fin él llegará a ser nuestro Dios. ¡Qué maravilla! ¿No es cierto? Número telefónico para que se comuniquen con nosotros, 205-271-2924. 205-271-2924. Vamos a una pequeñísima pausa, hermanos y hermanos. Pero regresamos en cuestión de momentos, así que por favor no se vayan. Quédense con nosotros.

0: Gloria, gloria, gloria, gloria al Rey de Reyes. ¿Qué tal, queridos más amigos? Gracias por estar con nosotros en este segmento de su programa. Conozca primero su fe católica. Soy el padre Pedro Núñez. Tenemos una llamada de David de Huntsville, Texas. David, ¿me escuchas?
1: David, perfectamente, padre Pedro, y antes de iniciar nuestra conversación, pues quiero felicitarlo por su programa.
0: Muchísimas gracias, David, muy agradecido. Me gusta mucho que te sirva lo que hacemos aquí.

0: y lo hacemos con todo cariño para ti y para todo nuestro auditorio. Adelante, por favor.
1: Yo veo su programa y pues sí, yo voy a misa y a veces cuando todos así van a la mesa del Señor, pues me da envidia, ¿verdad?
0: Ajá.
1: Y mi pregunta es, Padre Pedro, si yo estoy casado en la Ciudad de México, o sea, en México.
0: Ajá.
1: Me casé con mi primer matrimonio por las dos leyes.
0: Ya.
1: Yeah. Y entonces yo decidí venirme aquí a los Estados Unidos y aquí conocí a otra pareja de la cual vivimos juntos por 20 años.
0: Ya. Yeah.
1: Nos volvimos a separar, tuvimos familia, tuvimos dos de familia y ya me separé, yo vivo en unión libre y no sé porque yo últimamente fui a México hace como 10 años, más de 10 años, ¿verdad? Y tuve conversación con esa persona con la que soy casado en México.
0: Ajá.
1: Pero ya estaba muy enferma, dijeron que ya había fallecido, no sé exactamente. Bueno, okay, mi pregunta es de que ahorita hay eso de con nadie, yo solo, ¿verdad? Y yo podría, sí podría yo como le dijera,
0: recibir la comunión,
1: a recibir la hostia.
0: Sí. Sí, David, mira, sería bueno que tú confirmes que tu esposa con quien te casaste por la iglesia ha fallecido. Si ella ha fallecido, tú estás libre de casarte. Lo que yo te aconsejaría es que vayas a hablar con un sacerdote de tu confianza, es decir, con una persona que tú sabes que te va a atender bien y que se va a interesar por tu situación y que va a ayudarte hasta que tú puedas lograr lo que tú deseas, que es poder recibir la Santa Comunión una vez más. Entonces, si tu esposa con quien te casaste por la iglesia ha fallecido, tú estás libre, porque dice la palabra de Dios que el hombre dejará a su padre, a su madre, se unirá a su mujer y será un solo ser, pero dice el Señor Jesús también que hasta que la muerte los separe. Quiere decir que tú tendrías todo el derecho de rehacer tu vida, de casarte de nuevo. Lo que sí te aconsejaría, mi hijo, es que tengas mucho cuidado cuando te cases, que lo pienses bien, que lo pongas en oración, que pidas consejo, porque ya estamos hablando, en este caso, de la tercera o cuarta persona que tú has tenido. Entonces, eso no solamente te hace daño a ti, pero hace daño a la persona con quien tú estás, y también, y tal vez más aún, a los hijos que tú tienes de la segunda persona. Así que, por lo que yo estoy viendo, por lo que me estás diciendo, pues yo creo que tú tienes todo el... Tienes todo el derecho de volverte a casar, ya que la primera esposa falleció, pero asegúrate de que así es, y pues habla con un sacerdote para que te guíe en el proceso de un nuevo posible matrimonio. Cuenta con mis oraciones, que Dios te bendiga, y hasta otra oportunidad. Tenemos un correo electrónico con una pregunta, adelante por favor.
2: Buenas, Padre Pedro. Los saludo con mucho cariño desde La Grita, Táchira, Venezuela, ciudad del Espíritu Santo, donde tenemos nuestro Santo Cristo Milagro. Soy muy católica, al igual que mi madre y mi hijo, pero siempre he tenido una duda. Quiero saber si el Espíritu Santo es una persona, porque siempre en todas las imágenes está presente en forma de paloma. Muchas gracias, Padre Pedro. Yelisa Moncada.
0: Muchísimas gracias, Yelisa, muy agradecido. Si vamos al Evangelio según San Mateo, en el capítulo 3, versículos, desde el 16 en adelante, ¿sí? Dice la palabra de Dios, una vez bautizado, Jesús salió del agua. En ese momento se abrieron los cielos. Qué bonito, ¿no? En ese momento se abrieron los cielos. Los cielos habían estado cerrados por mucho, mucho tiempo. Realmente desde el pecado de Adán y Eva. Claro, Dios había tenido relación con diferentes profetas, jueces, etcétera, reyes. Pero el cielo se mantenía cerrado, ¿por qué? Porque no podíamos entrar en el cielo a consecuencia de no solamente el pecado de Adán y Eva, pero de nuestros pecados también. No podíamos entrar en la presencia del Todo Santo, Todo Puro, Todo Perfecto, y nosotros siendo imperfectos, impuros y nada que ver con santidad. Sí. Entonces dice que se abrieron los cielos y se vio al Espíritu de Dios que bajaba como una paloma y se posaba sobre él. ¿Sobre quién? Sobre Jesús. Al mismo tiempo se oyó una voz del cielo que decía: Este es mi Hijo, el amado, el que me ha complacido. Palabra del Señor. ¿Por qué una paloma? Yo recuerdo que una vez en un programa de televisión, aquí precisamente, una niña de España, si no me equivoco, de Madrid, llamó para preguntar, no sé si ella me escribió, sinceramente, pero para preguntar si su papá, que era cazador de palomas, si pensaba yo que él había matado al Espíritu Santo. Es imposible. Es decir, Dios no puede morir. Dios en su naturaleza divina no puede morir. Dios en su naturaleza humana, Jesús, sí murió por ti y por mí en una cruz en el Calvario, pero resucitó al tercer día. Entonces, ¿por qué una paloma? Porque la paloma puede ser un objeto a la vez y un objeto nada más. Es un animal que tiene que estar siempre moviendo su cabeza para ver otro objeto. Y así es el amor de Dios. Y por eso el Espíritu Santo se simboliza en una paloma, porque el Espíritu Santo es el amor puro de Dios, el amor eterno de Dios, el amor sin barreras, sin obstáculos, sin condiciones de Dios. Es el amor que existe plenamente, totalmente entre el Padre y el Hijo. Es la tercera persona, es una persona, la tercera persona de la Santísima Trinidad. Y es tanto el amor que tiene el Espíritu Santo por nosotros que te ve a ti, por ejemplo, y te ve como si no existiera nadie más en todo este universo creado por Dios. Así te ama Dios, con un amor que no tiene límites. Y eso es lo que quiere Dios, que comencemos a dejar nuestras tonterías del mundo, que nos aparta de Dios, para conocer a ese que nos ama a tal extremo que no tiene extremo, que es Dios. Y que se simboliza el amor de Dios en la tercera persona de la Santísima Trinidad en forma de paloma, ya que la paloma solamente puede ser un objeto y un objeto nada más. Y ese objeto eres tú, ese objeto soy yo, ese objeto somos todos nosotros, pero nos mira como si no hubiera nadie más en este vasto universo creado por él. Que Dios te bendiga. Tenemos en este momento una pregunta. Adelante, por favor.
2: Querido Padre Pedro, tengo 83 años. Yo serví en mi parroquia como ministra extraordinaria de la comunión. Ya no presto el servicio. No estoy saliendo mucho, solo voy a la misa dominical, a citas médicas y eventualmente a algunas otras salidas. Un sacerdote me trajo la comunión y me dejó la sagrada forma para que yo pudiera tomar la comunión diariamente. Yo la tengo en mi habitación, en un altar, y hago mi oración frente a Nuestro Señor, pero también veo televisión y hablo por teléfono. Mi hija me dice que ninguna persona puede tener la Eucaristía en su casa, que está prohibido por la iglesia. ¿Es eso cierto? ¿Estoy ofendiendo a Dios? Muchas gracias. Desde Colombia le mando un afectuoso saludo, Livia.
0: Lidia, muchísimas gracias. Muy interesante tu pregunta. Tú eres ministro extraordinario de la Eucaristía. Es decir, el Papa Pablo VI dio un indulto a nivel iglesia, es decir, a nivel universal, de que cuando había muchas personas que comulgaban y no había suficiente pues sacerdotes para dar la comunión o suficientes diáconos para dar la comunión, que se podía tener personas capacitadas espiritualmente para dar la Santa Eucaristía y que con la venia del obispo se podía instalar a esas personas para que dieran la Santa Comunión. En tu caso, pues no hay razón para que tú te des la comunión a ti misma. Es decir, no. Además de eso, tú no puedes tener una hostia en tu casa y pues tenerla ahí todo el día y todos los días. No. ¿Y por qué digo no? Porque en el transcurso de la historia de la Iglesia se han cometido muchos errores, se han cometido muchas faltas en relación a la presencia de Cristo Jesús en el Santo Sacramento del altar. Y por lo tanto, los obispos decidieron que no era bueno que se tuviera en casas la presencia de Jesús. Es decir, si tú realmente sientes el deseo de tener a Jesucristo en el Santísimo Sacramento del altar, pues tienes que pedir autoridad o tienes que pedir permiso al obispo de tu diócesis. Y siento decirte, pero lo más probable es que no te lo va a conceder, a no ser que sea un caso extremo en que pues él estime que tú puedes tener la hostia consagrada en tu casa. Aún fíjate que los sacerdotes y religiosos que vivimos solos, pues no es aconsejable tener al Señor Jesús en la casa o en el apartamento. No es digno. Es decir, el Señor merece un lugar especial donde se pueda adorar, donde se pueda mantener con toda reverencia, con toda dignidad como Él merece. Entonces, para eso existen los diferentes conventos religiosos, las diferentes casas de religiosos que, pues, como son varios, pues sí, se les permite. Pero eso tiene que decidir el obispo de ese lugar. Así que yo lo que te aconsejo es que si tú realmente sientes el deseo, así como que enormemente grande, de tener a Jesús sacramentado en tu casa, la mejor forma es dar una llamadita a tu diócesis y tratar de hablar con un representante del obispo, a ver si te dan permiso para tenerlo en tu casa. Si no, pues entonces tienes que pedir que te den la comunión más frecuentemente y ojalá que te la den por lo menos una o dos veces a la semana. Y no tiene que ser un sacerdote, puede ser un ministro extraordinario de la Eucaristía. Que Dios te bendiga. Tenemos en estos momentos un correo electrónico, una pregunta. Adelante, por favor.
3: Apreciado padre, ¿es cierto que la Iglesia Católica es más importante que la Biblia? ¿Es cierto que si todas las Biblias del mundo fueran destruidas, la Iglesia Católica seguiría proclamando las verdades que se encuentran en la Biblia? Ernesto, México.
0: Ernesto, yo no creo que tú estuviste presente para la primera parte de este programa que hablamos precisamente sobre la importancia de la Biblia, de la Santa Biblia y la importancia de la Iglesia. Y que realmente, pues, la Santa Biblia es producto de la experiencia de Dios a través de los años que se recopila, que se pone como una especie de libro al cual llamamos Biblia. Y que no solamente es considerado ese libro y su contenido inspirado por Dios, pero que es realmente palabra de Dios. Pero la Biblia es un libro católico. Y perdone, a quien no le guste, pues no es un libro ni protestante, ni es un libro evangélico, porque ni los protestantes estaban presentes en los primeros 4 siglos de la iglesia, ni tampoco los evangélicos. Eso tomó lugar mucho más tarde. Y quien compuso realmente la Biblia fue la Iglesia Católica. En diferentes concilios que se proclamó, primero que todo, que la Biblia, los libros que son parte del canon de bíblico, y el canon, la palabra canon significa vara de medir, una palabra griega significa vara de medir, realmente pues fue compuesta bajo la dirección del Papa San Dámaso I, y después, pues, otros concilios no solamente examinaron el contenido de la Biblia, etcétera, pero la aprobaron. Y
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13: ¿Se acuerdan cómo celebró León XIV sus 70 años en 2025? ¡Escúchenlo!
14: Hay una coincidencia, pero forse providenza, que questo servitore che è nato proprio la festa dell'esaltazione della Santissima Croce. Non posso separare le due feste, a dire il vero.
13: Y no hay un cumpleaños sin soplar las velas. Y sin brindar tampoco. No lo hizo solo. Porque, ¿quién dice que por ser papa no puedes celebrar tu cumpleaños? Si retrocedemos en el tiempo, un alemán tenía que hacerlo así. Aquí tienen a Benedicto XVI en 2017. Así cumplió los 90, con cerveza en mano. Algunos de los cumpleaños de Francisco fueron así, compartiendo tarta junto a los más pequeños. En cualquier caso, un cumpleaños siempre es un buen momento para recordar una historia. Y esta es la de Robert Prevost, quien acaba de cumplir los 71. Nació el 14 de septiembre de 1955 en Chicago, Estados Unidos, siendo el pequeño de tres hermanos. Aquí los ven, con su madre Mildred. Agustino desde los 22, y de formación filósofo, matemático, teólogo y canonista. En 1982 se ordenó sacerdote en Roma, y con 30 años lo enviaron de misión. Fue a Perú, país del que además tiene la nacionalidad. En 2001 fue elegido prior general de los agustinos, cargo que ostentaría hasta 2013. Después se fue a Chiclayo como administrador de la diócesis y al año siguiente el Papa Francisco lo nombró obispo. Allí estuvo hasta 2023, cuando comenzó su ascenso meteórico. Francisco lo llamó a Roma para ser un alto cargo en la curia, el de prefecto de obispos. Al poco tiempo lo creó cardenal. Y el resto es historia. Prevost entró en el cónclave vestido de rojo y salió de blanco. Y ahora ya todos lo conocen como León XIV.
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15: Son las 8 con 5 minutos.
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2: El Señor esté con ustedes.
3: Y con tu espíritu.
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3: Gloria a ti, Señor.

0: En aquel tiempo se acercaban a Jesús los publicanos y los pecadores a escucharlo, por lo cual los fariseos y los escribas murmuraban entre sí: este recibe a los pecadores y come con ellos. Jesús les dijo entonces esta parábola: ¿quién de ustedes, si tiene 100 ovejas y se le pierde una, no deja las 99 en el campo y va en busca de la que se le perdió hasta encontrarla? Y una vez que la encuentra, la carga sobre sus hombros lleno de alegría, y al llegar a su casa reúne a los amigos y vecinos y les dice: alégrense conmigo, porque ya encontré la oveja que se me había perdido. Yo les aseguro que también en el cielo habrá más alegría por un pecador que se convierte que por 99 justos que no necesitan convertirse. ¿Y qué mujer hay que, si tiene 10 monedas de plata y pierde una, no enciende luego una lámpara y barre la casa y la busca con cuidado hasta encontrarla? Y cuando la encuentra, reúne sus amigas y vecinas y les dice: alégrense conmigo, porque ya encontré la moneda que se me había perdido. Yo les aseguro que así también se alegran los ángeles de Dios por un solo pecador que se convierte. También les dijo esta parábola: un hombre tenía 2 hijos y el menor de ellos le dijo a su padre: padre, dame la parte de la herencia que me toca. Y él les repartió los bienes. No muchos días después, el hijo menor, juntando todo lo suyo, se fue a un país lejano y allá derrochó su fortuna viviendo de una manera disoluta. Después de malgastarlo todo, sobrevino en aquella región una gran hambre y él empezó a pasar necesidad. Entonces fue a pedirle trabajo a un habitante de aquel país, el cual lo mandó a sus campos a cuidar cerdos. Tenía ganas de hartarse con las bellotas que comían los cerdos, pero no lo dejaban que se las comiera. Se puso entonces a reflexionar y se dijo: ¿cuántos trabajadores en casa de mi padre tienen pan de sobra y yo aquí me estoy muriendo de hambre? Me levantaré, volveré a mi padre y le diré: padre, he pecado contra el cielo y contra ti. Ya no merezco llamarme hijo tuyo. Recíbeme como a uno de tus trabajadores. Enseguida se puso en camino hacia la casa de su padre. Estaba todavía lejos cuando su padre lo vio y se enterneció profundamente. Corrió hacia él y, echándole los brazos al cuello, lo cubrió de besos. El muchacho le dijo: padre, he pecado contra el cielo y contra ti. Ya no merezco llamarme hijo tuyo. Pero el padre les dijo a sus criados: pronto, traigan la túnica más rica y vístansela. Pónganle un anillo en el dedo y sandalias en los pies. Traigan el becerro gordo y mátenlo. Comamos y hagamos una fiesta, porque este hijo mío estaba muerto y ha vuelto a la vida. Estaba perdido y lo hemos encontrado. Y empezó el banquete. El hijo mayor estaba en el campo y, al volver, cuando se acercó a la casa, oyó la música y los cantos. Entonces llamó a uno de los criados y le preguntó qué pasaba. Este le contestó: tu hermano ha regresado y tu padre mandó matar el becerro gordo por haberlo recobrado sano y salvo. El hermano mayor se enojó y no quería entrar. Salió entonces el padre y le rogó que entrara, pero él replicó: hace tanto tiempo que te sirvo, sin desobedecer jamás una orden tuya, y tú no me has dado nunca ni un cabrito para comérmelo con mis amigos. Pero eso sí, viene ese hijo tuyo que despilfarró tus bienes con malas mujeres y tú mandas matar el becerro gordo. El padre repuso: hijo, tú siempre estás conmigo y todo lo mío es tuyo. Pero era necesario hacer fiesta y regocijarnos, porque este hermano tuyo estaba muerto y ha vuelto a la vida. Estaba perdido y lo hemos encontrado. Palabra del Señor.
1: Gloria a ti, Señor Jesús.
0: por la lectura del Santo Evangelio. Sean perdonados nuestros pecados veniales. Tomamos asiento, por favor.

0: No sé cuántos de ustedes estén pasando por situaciones de que le echan tantas ganas, se sacrifican, y de alguna manera los demás no lo hacen. Esto lo podemos ver aplicado en todos los ámbitos, en el matrimonio, cuando a lo mejor uno de los dos se ha comprometido, se ha dado, y la otra persona se hace taruga o no entrega todo. Y esto duele. Y esto te lleva a cuestionarte, ¿vale la pena seguir? ¿Vale la pena cuando la otra persona no se compromete? Puede ser el hombre, puede ser la mujer, o a la vez pueden ser los dos y a lo mejor no lo descubren. Pero lo que sí queda claro es que todos tenemos y todos pasamos por esa situación de pensar, sentir o darnos cuenta que a lo mejor estamos solos, que a lo mejor ese sacrificio, esos llantos, esas lágrimas, esos desvelos, nadie los ve. Y aparte que no los ven, se vuelven después los demás una carga, te hacen la vida imposible. Entonces, qué difícil. Y pues también lo vemos, por ejemplo, de los padres hacia con los hijos, que a veces los padres se sacrifican, se parten el alma, uno trabaja afuera ganando, el otro tal vez trabaja en la casa manteniendo todo, y los hijos nada más exigen, piden, pero no se comprometen. No son capaces de limpiar su cuarto, de lavar los trastes, o de decir, mira, llegó mi papá cansado y se va a poner a arreglar unas cosas, papá, yo te ayudo. No, están acostadotes, aplastadotes, rascándose la panza con el celular. Y conste que nadie me ha dicho nada, para que no digan, ya fuiste con el padre de chismosa. No, esto es en todos los lugares. En donde hoy a veces el hermano, la hermana le dice al papá, es que yo sí me echo ganas, es que yo sí hago esto, y mi hermano no, mi hermana no, y porque le dan y a mí no, y empieza esa situación de sensación de soledad, donde sientes que nadie te valora, nadie te pela, o que todo el mundo está en tu contra. Y qué difícil es navegar en esas circunstancias. O en el ámbito laboral, cuando trabajas en una empresa, pues una de las cosas que se pide es que te pongas la camiseta, que estés por esa, pues, objetivos, ideales que tiene la empresa, que tiene la compañía o donde quiera que tú te desempeñes. Y a veces unos sí se comprometen y otros nada más se vuelven estorbo y ves que a lo mejor los tratan mejor, o porque son barberos, o por el nepotismo, ¿no?, que son hijos del dueño, o que son cuñados, compadres, y ellos les dan. Llega uno que no sabe ni sumar ni restar, y le dan tu puesto, o le dan el puesto al que tú aspirabas. Y dices, no es justo. Y entonces uno se cuestiona y dices, ¿saben qué? A la fregada. ¿Para qué sigo? ¿Para qué le sigo echando ganas? Nadie lo ve, nadie me hace caso, todo mundo está en mi contra. Y ahí es donde caemos en una tentación muy fuerte. Yo sé que a veces dan ganas de agarrar el pescuezo y tantito nada más para que se desatonten, ¿no? Para que decir, oye, ponte las pilas. Pero, o como decía mi santa madre, que en paz descanse, cuando no hacíamos las cosas, nos amenazaba y decía, o lo hacen o les pongo un cohete en la cola, para que se muevan. Pero qué difícil es cuando no se da eso. Yo lo recuerdo de una manera un poquito fuerte en mi familia, en donde mis papás, siento que no supimos valorar todo el sacrificio, todo lo que hicieron por nosotros, me refiero a mis hermanos. Bueno, no puedo hablar por ellos, pero al menos sí me doy cuenta que yo sí siento que pude haber hecho más y que no lo hice. Y aunque llegó un momento en que mis dos padres, pues ya ancianos, pues tenían que ser atendidos, tenían que, y mis hermanos pues tenían sus familias, ¿no? Pero empezaba el problema de te toca a ti, no, pero es que tú no hiciste, es que yo ya di, es que tú tienes que dar. Y esto estaba generando un conflicto. Entonces me pude traer a mis padres, aquí los tuve, y me duele que ahora que lo veo no pude estar todo el tiempo que hubiera querido. Y no me quejo de por qué lo hacía, ¿no? Porque pues tenía que atenderlos a ustedes, como iglesia, como pueblo. Y entonces a mis padres, aunque los tenía cercanos, no siempre podía estar con ellos. Y uno de mis dolores más grandes es, yo confío en la misericordia de Dios, ¿no? Pero mi mamá siempre me decía, hijo, cuando yo muera, quiero que estés a mi lado. Eso lo pude hacer con mi papá y lo pude confesar, le pude dar la unción. Con mi mamá no, porque se fue de vacaciones con mi hermana y allá se enfermó, se puso mala. Y yo llegué y 40 minutos después que yo llegué, ella ya había fallecido. Entonces me queda ese sentimiento de no supe, no pude. Todo lo que ella me dio, y una sola cosa me pedía, que yo estuviera en el lecho de su muerte, y no pude. Y a veces yo lo veo con los jóvenes que no entienden, o no valoran, o no ven, o no quieren ver lo que significa ese sacrificio, ese dolor, esa renuncia, que llega el viejo cansado de tener que trabajar muchas horas como burro, pobre, para poder dar lo indispensable a los hijos, y los hijos no lo entienden. O la mamá que está todo el día limpiando, preparando comida, llevando a los niños a la escuela, a las actividades, y todavía tiene que, pues algunas trabajan. Entonces dices, ¿qué sucede? Pues esta es una realidad que incluso nos presenta precisamente la primera lectura del día de hoy, tomada del libro del Éxodo. Déjenme platicarles este personaje. Se llama Moisés. ¿Quién era Moisés? Primer situación difícil, fue abandonado por su madre para salvarle la vida, pero lo abandonó en el río. Lo dejó ahí, y la hija o la hermana del faraón encuentra al niño y lo adopta. Entonces este joven crece como príncipe en Egipto, pero él es hebreo. ¿Y qué sucede? Que al ver cómo sufren sus hermanos, sale a defenderlos. Y esto ocasionó que él perdiera todo lo que tenía, porque había matado a un egipcio, y entonces de tener una posición y por haber servido a sus hermanos, tiene que...
1: La diócesis de Ciudad Juárez se declaró en sede vacante luego de que Monseñor José Guadalupe Torres Campos tomó posesión canónica como obispo de la diócesis de Ecatepec. 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
0: Pero cuántas veces nosotros, precisamente porque vemos más todo lo que sufrimos, vemos más todo lo que nos hacen, pobrecitos, no somos capaces de ver el valor que yo tengo desde Dios y el valor del otro que me ha dañado. Y esto lo podemos ver precisamente cuando el otro hijo, el hermano, el que se quedó en casa, el que se ha sacrificado, el que ha hecho todo lo que el papá le ha dicho. Y vemos el corazón de este joven cuando se entera que el papá, al ver perdido a su hijo, lo recibe y hasta hace una fiesta. Y el hijo le dice: padre, es que, ¿cómo quieres que entre? Este desgraciado se gastó todo y yo te he hecho caso, yo he hecho esto, yo he hecho lo otro. Pero nunca había entendido el amor. Y por eso su padre le dice: mira, es que tu hijo estaba perdido. Tu hijo lo había perdido, tu hermano lo había perdido, pero lo hemos recuperado. Todo lo tuyo es mío, pero él no entendía, no se sentía parte, porque él lo hacía no desde ese servicio, lo hacía desde el egoísmo, desde creer que soy mejor que el otro. Yo soy mejor que mi hermano, yo soy mejor que mi esposo, yo soy mejor que mi esposa, yo soy mejor que este sacerdote, que esta monja, yo soy mejor que ese trabajador. Y fíjense, ¿cuál es la actitud correcta? Vámonos a la segunda lectura. Pablo, que le escribe a su hijo espiritual Timoteo, y dice: querido hermano, doy gracias a aquel que me ha fortalecido, a nuestro Señor Jesucristo, por haberme considerado digno de confianza. ¿Digno de qué? Yo te pregunto, ¿tú te sientes digno de confianza de Dios? Y yo sé que me vas a decir que no, pero Dios sí te considera digno de esa confianza. Él sí cree en ti. Él sí puede hacer en ti grandes maravillas. Y Pablo reconoce lo que Dios ha hecho, lo ha llamado y lo ha considerado digno de la confianza de Dios. Dice, por haberme considerado digno de confianza al ponerme a su servicio. ¿Al ponerme a quién? En tu matrimonio, ¿al servicio de quién estás? De Dios. En tu esposa, en tu esposo, en tus hijos. No son ellos, es a Dios en ellos. ¿Entendemos la diferencia? Porque cuando vemos que el otro no valora lo que yo hago, justifico mi enojo, mi tristeza, mi coraje y el querer salir tirando la toalla. Yo estoy llamado a vivir como estoy viviendo, casado, soltero, hijo, hermano, lo que sea. Pero estoy llamado al servicio de Dios en el otro. Pero cuando yo veo más mi servicio, es que yo, entonces pierdo de vista todo. Y empiezo a ser el protagonista y el más importante. Bueno, dice, por haberme considerado digno de confianza al ponerme a su servicio, a mí, que antes fui blasfemo y perseguía a la iglesia. Recuerden que Pablo perseguía a la iglesia primitiva y a muchos los metía a la cárcel y muchos de ellos eran asesinados, eran muertos. Acuérdense de Esteban, aquel que murió lapidado. Y Pablo estaba ahí y pusieron los vestidos de los que a los pies de Saulo, de Pablo, él atestiguando que estaba bien lo que estaban haciendo. Entonces, fue un traidor, fue un blasfemo y persiguió a la iglesia. Y Dios, a pesar de todo, lo consideró digno. Dime qué pecado tienes y yo te digo que a pesar de eso, Dios te considera digno. Porque eres especial. Eres el hijo móndrigo infeliz que andaba más perdido que el hijo de la llorona y que te está esperando. Dime, ¿quién te ama así? ¿Quién te va a confiar como lo hace él? Y por eso la actitud es de humildad. Soy un pecador, no estoy a la altura, y en lugar de estar viendo todo lo bueno que he hecho y yo creo que merezco, no, sinceramente yo no merezco nada porque soy un gran pecador. Y desde eso Dios puede hacer su obra en cada uno de nosotros, la humildad de reconocer la miseria. Por eso tan importante la confesión, por eso tan importante el examen de conciencia. Pero muchos de nosotros ni nos confesamos, o si nos confesamos, lo hacemos así como lo que me acordé en el momento. No le doy la importancia, no vivo todo ese proceso de repasar qué fue lo que hice. Segundo, dolor por mis pecados. A veces cuando, bueno, en la misa, que pasan a la comunión, yo les pido en silencio y en adoración. Los que van a recibirlo, en adoración. Los que no van a recibirlo, en silencio y en adoración. Y hasta con dolor, porque no puedes recibirlo. ¿Y sabes qué hacen? Platican, se distraen, les vale, no les importa. No hay conciencia de todo lo que Dios ha hecho y que a pesar de eso, Dios te sigue considerando digno. Por eso envió a su Hijo. Por eso Jesús se sacrificó, porque tú vales.

ponerme a su servicio. A mí, que antes fui blasfemo y perseguí a la iglesia con violencia. Pero Dios tuvo misericordia de mí. ¿Tuvo qué? ¿Qué debo de tener con los demás? ¿Qué es la misericordia? Yo juego con las palabras. Miseria y corazón. La miseria del otro toca lo que hay en mi corazón. Y si en mi corazón no está Dios, voy a sacar lo peor de mí. Y es cuando me peleo, y es cuando justifico, y es cuando agredo. Porque en mi corazón no he permitido ni he entendido la misericordia de Dios para conmigo. Y cuando la miseria del otro, que es un ladrón, que es un asesino, que es un violador, que es un mentiroso, que es un infiel, lo que sea. No estoy diciendo que debamos de permitir cosas, simplemente estoy diciendo la actitud en mi corazón. Misericordia. Hay veces hay que denunciar y poner un alto, pero siempre con la misericordia por delante. Por la búsqueda de la salvación de esa alma, no por la búsqueda de la venganza. O de que yo doy más y el otro no sirve. Pero Dios tuvo misericordia de mí, porque en mi incredulidad obré por ignorancia. Y la gracia de nuestro Señor se desbordó sobre mí. Yo creo que la mayoría obramos por ignorancia, por inmadurez, pero no justifica el pecado o la indiferencia en la que vivimos. La pregunta aquí, ¿qué es lo que encuentra el otro en tu corazón? ¿Qué es lo que encuentra el otro cuando te hace sentir abandonado, incomprendido, cuando te fallan? ¿Encuentran misericordia? No justificación, misericordia. No lo juzgo. A veces le hablo con la verdad, o siempre le hablo con la verdad, no para ofender, no para denigrar, pero siempre la misericordia por delante. Cuando una persona no tiene esto, va a empezar a hablar de todo mundo y va a decir, es que este, es que el otro, es que aquello, sacar los trapitos al sol, porque se está poniendo como fariseo o como farisea. Yo esto, yo lo otro, el otro mira, el otro este, el otro aquello. Hay una pobreza espiritual muy grande. Entonces, lo que el Señor hoy nos pide, que cada uno de nosotros podamos encontrar en medio de esta soledad, que tú estás al servicio de Dios. Y si no lo sabías o no te sientes, empieza a trabajar. Empieza a entender lo que significa estar al servicio de Dios. Y sí, te faltan muchos momentos de incomprensión y de soledad. ¿Qué te sostiene? Tu relación con Dios. ¿Qué fue lo que sostuvo a Moisés? Su relación con Dios. ¿Qué fue lo que sostuvo a nuestro Señor? Su relación con el Padre. ¿Qué es lo que sostuvo a Pedro? A Pablo. ¿Qué es lo que ha sostenido a todos estos hombres y mujeres, mártires y santos? Su relación con Dios. Entonces termino con una pregunta. ¿Cómo está tu relación con Dios? Hagamos un momento de silencio. Con sus ojos cerrados, presentémosle a Dios todos los momentos que a lo largo de nuestra vida nos hemos sentido solos. Solos porque no nos comprenden, no nos escuchan, no entienden por lo que estamos pasando, no comprenden todo lo que creemos que hemos hecho y nadie lo ve. Incluso, tal vez, injusticias, situaciones en las que tú no eras culpable, tú no eras responsable y fuiste el que pagó el plato roto con tus papás, con tus hermanos, con tus amigos, en el trabajo. ¿Cuánta gente inocente?

0: está en la cárcel, pagando una culpa que no es suya. ¿Cuántas veces, a lo mejor incluso algo tan sencillo como en la escuela, tú hiciste todo el trabajo, en un trabajo en equipo, y los otros no hicieron nada? Y sacan a veces incluso mejor calificación que tú. Es frustrante. ¿Cuántas veces en tus relaciones, noviazgo, matrimonio, diste lo mejor de ti y la otra persona terminó por irse con otra, terminó por abandonarte, por traicionarte, o terminó por dejarte sin nada? Te quitó todo lo que tenías, tu casa, tu comida, tu ropa, tu carro, incluso a lo mejor hasta tus hijos. Esto es el pan nuestro de todos, y más cuando nos decidimos servir a Cristo. ¿Cuál es la diferencia? Que tú no sabías, o que tú todavía no descubrías, que Dios te había llamado, te había dado la dignidad, que es precisamente con el sacramento de la confesión a través de su palabra, como ese hijo que se acerca con trapos sucios, descalzo, y el padre le da la dignidad, le da un traje nuevo, anillos y sandalias. Dios te da esa dignidad, ya sea porque los demás no lo vieron, o ya sea porque fuiste como Pablo, en contra con tu actitud soberbia, con tus pecados, con tus vicios, dañaste, destruiste tu familia, tus relaciones. En todas estas situaciones, Dios, si tú quieres, te devuelve tu dignidad. Pero tiene que haber un arrepentimiento, un reconocimiento. Cuántas veces hemos hecho cosas contrarias a la voluntad de Dios, contrarias al plan que Dios tiene para nosotros, y nos dejamos arrastrar, nos dejamos mover por el mundo, la carne y el demonio. Pide perdón en el nombre de Jesús, porque enfrentaste esos momentos sin la conciencia de la dignidad, de que Dios te ha dado esa dignidad, de que Dios te ha llamado para que le sirvieras en tu familia, para que le sirvieras en tus amistades, para que le sirvieras en tu trabajo, incluso en la iglesia. En todos lados vamos a enfrentar esto. Pero toma conciencia y también pide perdón, porque tú a lo mejor has sido de esas personas, como todos nosotros a lo mejor, que te dejaste llevar por el pecado, que te dejaste llevar por tu protagonismo, por juzgar a los demás como inferiores. ¿Cuántas veces has hecho sentir a otros solos, que no estuviste a la altura para entender sus necesidades, su sacrificio? ¿Cuántos hijos, después de que empezaron a ser ellos mismos padres, apenas les cayó el 20 de todo el sacrificio de sus padres? Y muchos a lo mejor ya no tienen a sus padres. Pide perdón en el nombre de Jesús. Pide perdón a todos aquellos que fuiste escándalo, piedra de tropiezo, que fuiste aquel que estuvo en contra de la voluntad de Dios. Deja que sea el Señor que te tome como el buen pastor que encuentra esa oveja. Y Él quiere curar tus heridas. Él quiere alimentarte. Lo hace con su palabra. Lo hace con el sacramento de la confesión. Lo hace al descubrirte que a pesar de todo Él te ama y te ha llamado a su servicio. No dejes que el mundo, no dejes que el demonio, que es el primero que nos hace sentir que no lo valemos, porque él es el que nos arrastra al pecado y luego nos echa en cara el pecado. ¿Para qué? ¿Cómo te vas a acercar? Si tú hiciste esto, si tú realizaste lo otro, ¿cómo crees que te vas a acercar a confesar, a comulgar, a rezar? Satanás no quiere que tomes conciencia de tus errores y te arrepientas. No dejes que esto suceda. Tú vales la sangre de Cristo, y lo vale aquellas personas que tanto daño te hicieron. Tú lo haces por Dios, o aprende y empieza a hacerlo por Dios. Ya los demás, hay que orar por ellos. No ser juez, no ser verdugo. Busquemos que la miseria de los demás encuentre en nuestro corazón paz, misericordia, amor, ayuda, intercesión por aquellas personas. No te dejes arrastrar, no te dejes engañar. Y sí, a lo mejor incluso toda tu familia te va a dar la espalda. Toda una nación le dio la espalda a Moisés, y toda la humanidad le ha dado la espalda a Dios. Pero aún así Él no tira la toalla contigo, ni conmigo. Demos gracias a Dios. Agradécele a Dios que hoy Él te está restaurando, que Él te está ayudando a tomar conciencia, a entender tu proceso espiritual, porque a veces me siento solo, porque esto nos pasa a todos, y porque también es una prueba del enemigo para que te voltees a ver más a ti. No, voltea a ver a aquel que te ha llamado a su servicio en tu soltería, en tu matrimonio, en tu viudez, en tu infancia, juventud, adultez o ancianidad, en tu salud o en tu enfermedad, al servicio de Dios. Los otros no lo van a ver, pero Dios sí. Y no seas indiferente al servicio del otro. No seamos indiferentes al sacrificio que hacen los demás. Por eso demos gracias a Dios, porque nos ha llamado, nos ha restaurado, nos devuelve la dignidad y nos invita nuevamente a seguir sirviéndolo en lo que hagamos. Y por último, entreguemos a Dios nuestras enfermedades, todo aquello por lo cual ustedes padecen, enfermedades que han afectado tu vida, tu trato con los demás, tu incapacidad para hacer las cosas que antes hacías, ese diagnóstico que te tumbó de cáncer, ese diagnóstico que te han dado, que te ha hecho sentir que ya no vales. No, al contrario, desde tu enfermedad, tú eres valioso y poderoso. Recuerda que estás al servicio de Dios, y desde tu enfermedad, wow, puedes hacer grandes cosas para Dios y para su obra, ofreciéndolo. Cuando dejamos de ver que somos servidores, volteamos a vernos a nosotros. Por eso, nunca se te olvide que tú existes, que tú fuiste creado para servirlo a Él, sano o enfermo. Por eso, Señor, te entregamos nuestras enfermedades, te entregamos nuestros dolores, te entregamos incluso, Señor, el dolor que sentimos al ver a nuestros seres queridos enfermos, que a veces son de difícil carácter, que a veces por la misma enfermedad se vuelven intolerantes, se vuelven niños, testarudos, tercos. Señor, te entregamos todas estas enfermedades mías y de mis seres queridos. Y que si es tu divina voluntad, podamos alcanzar la sanación. por tu gracia y misericordia. Toma, Señor, cada célula, cada tejido, cada órgano, cada aparato o sistema que se haya dañado, que esté enfermo, que esté afectado, de mi persona, de mi familia y también hoy en especial de mis enemigos, de aquellos que tanto daño me han hecho. Te pido, Señor, por su sanación y por su salvación, y que se haga tu divina voluntad en cada uno de nosotros. Ahora pongan sus manos en su corazón y agachen su cabeza. Y en el nombre de mi Señor Jesucristo, con el poder de su sangre preciosa, yo reprendo, ato y amordazo, corto y destruyo todo ataque, opresión, obsesión, perturbación, infestación o posesión del demonio, de cualquier espíritu inmundo, por medio de brujería, hechicería, magia, espiritismo, espiritualismo, evocación de muertos, limpias, ouija, masonería, gnosticismo, adivinación, premonición, santa muerte, reiki, yoga, todo aquello, Señor, que es opuesto a ti y que por ignorancia, por curiosidad o por necesidad hayamos participado o hayan hecho algo en contra de nosotros. Sea reprendido, Señor, toda manifestación en mi persona, mi mente, mi alma, mi cuerpo y mi corazón. Todo aquello, Señor, que tú me has dado, mi familia, mis pertenencias y trabajo, sea reprendido y todo sea consagrado a tu Sagrado Corazón y al Inmaculado Corazón de María. Y pedimos la sanación, la liberación y la paz y la conciencia de estar a tu servicio, porque eso es lo que nos hace descubrir que nunca estamos solos, porque lo hacemos todo por amor a ti. Y yo los bendigo y los cubro con la sangre preciosa de mi Señor Jesucristo, en el nombre del Padre y del Hijo y del Espíritu Santo.
1: Amén.
0: Gloria a Dios.
1: Gloria a Dios.
0: Nos ponemos de pie.
2: Nos enlazamos a Cápsula de Noticias CRR con la información actual de los católicos en el mundo.
3: Los nuevos obispos que durante estos días han participado en el curso de formación del Vaticano han terminado sus jornadas con un encuentro junto a León XIV. Son 147 los nombrados, proceden de los 5 continentes y han recibido formación sobre cuestiones como la misión, la liturgia o los abusos, pero también en las cosas sencillas de la Iglesia.
4: Ordinerete sacerdoti y diáconi. Incontrerete giovani pieni di entusiasmo. Vedrete la generosità silenziosa di tanti religiosi, religiose, missionari, catechisti e famiglie. E scoprirete sempre più quanto è bello il popolo di Dio. 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
12: Son las 9:02.
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0: Muy buenos días para todos y bienvenidos a esta edición de su programa Familia Nueva con Sabor a Cristo. Les saluda a su amiga Mirta Hunter. En realidad muy contenta en esta mañana, esta jornada que Dios nos regala. Feliz, bendecida, muy alegre de que usted nos permita acompañar en la mañana y que se encuentre con nosotros aquí en Familia Nueva. Bienvenidos, bienvenidos todos. Saludo también a Yuran Rodríguez. Muy buen día para ti. A ver cómo estamos en esta mañanita, Yuran, ¿qué tal?
1: Hola, hola, muy buenos días, doctora Hunter. Buenos días a nuestra querida audiencia de la 1540 AM. Un placer enorme para mí poder acompañarles en este inicio del fin de semana. Viernes 25 de septiembre del 2026, 7 de la mañana, 3 minutos y 35 segundos.
0: Muy bien, ¿cafecito listo?
1: Sí, el tintico listo por acá, okay. Listo todavía en la mochila, no he desempacado, bueno. Pero ya listo para el primer sorbito.
0: Qué alegre, qué alegre. Listos y preparados también con estos dos temas que queremos compartir con ustedes. En la primera hora hablaremos sobre cómo podemos ajustar nuestras expectativas a la realidad, porque lo hemos dicho varias veces, vivir con expectativas desajustadas es una fuente, muchas veces silenciosa, de sufrimiento humano, ¿sí? Y en la vida cotidiana es muy posible que tengamos esos esquemas rígidos de pensamiento en relación a lo que debería ser o deberían hacer las personas a nuestro alrededor. Y eso corresponde a expectativas nuestras. Entonces, mira, el problema no es que las personas digan lo que dicen o hagan las cosas que hacen, sino el asunto es quizás que nuestras expectativas están desajustadas. Cuando yo espero, diría un caballero, que mi esposa adivine qué quiero de almorzar, es que debería saber que a mí los sábados me gusta, pues mira, es que no es adivina ella, es un problema de tus expectativas. Deberían saber mis hijos que yo, pues si tú no se los has dicho explícitamente, si no has hablado de tus necesidades, ellos no deberían. Es un asunto de nuestras expectativas.
1: Sobre todo si esas expectativas están desajustadas de la realidad.
0: Claro,
1: o sea,
0: claro.
1: Si tenemos una noción de la realidad totalmente alterada.
0: Diferente.
1: O diferente, bien. El término que usted prefiera. El término que nuestra audiencia prefiera. Si usted tiene la realidad alterada o la tiene como la quiera llamar, pensemos entonces en que a lo mejor, bueno, todo esto de las expectativas empieza en nuestra mente y en nuestro corazón,
0: ¿sí?
1: A partir de eso, pensar si a lo mejor tener expectativas muy altas, distintas a la forma en la que vive y reaccionan y accionan otras personas, pues habrá que ajustarlas un poquito más, porque si no, nos estamos alejando de la realidad en todos los sentidos.
0: Pero también, Yuran, tener expectativas muy bajas.
1: Sí, exacto.
0: O sea, cuando
1: los extremos una vez maestro, más vienen siendo negativos.
0: Imagínate un maestro, un profesor, un catequista, un papá, una mamá, que digan, yo no espero mucho
1: nada
0: de
1: fulano, sí.
0: O sea, en realidad, pobrecita mi hija, sí. No va a hacer nada en la vida. Oye, muy, muy complicada la relación entonces entre ustedes dos.
1: De acuerdo, totalmente.
0: Claro que sí. Definitivamente, ajustar nuestras expectativas no es un ejercicio de resignación. De ni modos, esto es lo que hay. En realidad, es un acto de madurez, es un acto de conversión continua. Porque estamos hablando, recuerden ustedes, mano en la cabeza, de cambiar nuestra manera de pensar. ¿Para qué? Mano en el corazón para cambiar nuestra manera de sentir. ¿Para qué? Mano extendida para cambiar nuestra manera de actuar, de hacer o no hacer las cosas. Interesante ese primer tema. Y este segundo tema, ¡ah, caramba! Bueno, el padre Roberto nos lo pidió, así que sí, es un tema muy, muy interesante, absolutamente de acuerdo con él. Vamos a hablar de los aduladores en esta mañana. Vamos a tratar de comprender un poco de dónde nace esta necesidad de adular al otro, cuáles son las características de un adulador ¿Y cómo sanar el corazón? Tanto en el caso en que me corresponda, por situaciones de la vida, compartir con un adulador, como cuando yo soy el adulador, la aduladora, ¿sí?
1: Sí.
0: Porque cabe esa posibilidad también que descubramos hoy. Yo creo que estos son como rasgos también. Uh-huh. O sea, no es lo tengo o no lo tengo, sino qué tanto de esto hay en mi corazón, exacto, en mi mente.
1: Y una vez más, recordar uno de los evangelios de la semana pasada. Primero, míratele en el espejo, sácate la viga del ojo,
0: claro,
1: y luego
0: que sí,
1: ayuda a su hermano en la paja que tiene en su propio ojo, ¿sí? Yo creo que va a ser un tema en el que definitivamente, una mañana en general, en la que definitivamente vamos a tener que repensarnos y analizarnos respecto a nuestra forma,
0: sí,
1: de vivir,
0: sí.
1: Porque la adulación, bien lo decía usted, no es que lo tenga o no lo tenga, es que a lo mejor habría que pensar qué tan adulador soy en,
0: claro,
1: ese sentido.
0: ¿Qué tanto?
1: Posterior a tu análisis propio, personal, de cada uno de nosotros,
0: uh-huh,
1: pensar en los hermanos.
0: Tomar medidas,
1: sí,
0: manos,
1: sí, sí,
0: a la obra.
1: Sí, ponerse a trabajar respecto a lo que el Señor nos manda, ser,
0: claro,
1: mejores personas, y que seamos capaces también de sanarnos y de ayudar a quienes podamos también.
0: Para amar verdaderamente, mira,
1: sí,
0: parte del problema del adulador es ese, que no puede amar, no puede amar verdaderamente. Qué interesante. Bueno, temas puestos sobre la mesa, vamos a aprender compartiendo juntos un montón, yo creo. Pero bueno, momento también de hacer la oración, yo le invito. Donde usted se encuentra en este momento, únase en un solo corazón con nosotros y digamos, en el nombre del Padre, del Hijo y del Espíritu Santo, amén. Buen Señor, queremos darte gracias en esta mañana por tu amor infinito con nosotros. Te damos gracias por el día en que nos dimos cuenta que tu mirada de amor estaba sobre nuestro corazón, sobre nuestra historia, sobre nuestra vida. Gracias, Señor, por esos momentos en que sigues recreando nuestro ser, haciéndolo todo de nuevo, con tu gracia, con tu misericordia y tu poder. Te pedimos, Señor, en este día que nos ayudes también a ser constructores de tu paz, de tu gracia, de tu amor a nuestro alrededor. Y especialmente colocamos delante de ti aquellas personas que atraviesan en estos momentos situaciones de dificultad, de angustia, de incertidumbre, de miedo, de enfermedad, de soledad, de duelo. Tú que conoces cada corazón, te pedimos que nos des a cada uno eso que necesitamos para acercarnos más a ti. Lo pedimos en tu nombre, Jesús, porque eres Dios y vives y reinas por los siglos de los siglos. Amén. En el nombre del Padre, del Hijo y del Espíritu Santo. Amén. Seguimos aquí en Familia Nueva con Sabor a Cristo. En esta primera hora vamos a compartir juntos sobre ajustar nuestras expectativas a la realidad, a lo que pasa en verdad, a lo que las personas a nuestro alrededor pueden saber, pueden ejecutar, pueden, no a lo que deberían, porque cuando hablamos del debería, estamos hablando realmente de lo que nosotros esperamos. Mi esposo debería saber que cuando estoy acostada en la cama, no tiene que encender el televisor. Bueno, pero le has dicho, no, nunca se lo he dicho, él debería saberlo. Pues no puede saberlo si no se lo explicita, si no lo pones tú en palabras, si no lo conversas con él. Entonces, y si tú sigues esperando que tu esposo adivine que tú quieres que apague el televisor, pues en realidad esa va a ser una fuente de frustración, de disgusto, de molestia continua. Y hay que cambiar las expectativas. Ahí está. Yo creo que el primer paso para esto, como siempre lo decimos, tiene que ver con la aceptación. Entonces, mira, hacer un inventario de mis expectativas, sobre todo de esas cosas que son implícitas, esas cosas que yo supongo que los otros saben, que yo esperaría que los otros hicieran, porque gran parte, otra vez, de nuestro malestar proviene de estas expectativas que nunca verbalizamos. Es que es mi amiga, ella debería saber que yo espero que por lo menos una vez a la semana me llame. Tú tienes esa expectativa, los amigos por lo menos se hablan una vez a la semana, pero si tú no has hablado de ello, no puedes esperar que la otra persona actúe de esa forma.
1: Exacto.
0: Hacer un inventario, una lista de esas expectativas.
1: Uh-huh. Identificar exactamente esas expectativas implícitas. Sí. Bien lo decía usted, y yo creo que en realidad si nos guiamos por estos ejemplos que mencionaba, que son pues muy claros, muy evidentes, yo creo que podemos tener un mejor norte respecto a lo que queremos compartir el día de hoy. En realidad, expectativas tenemos todos y pueden haber.
0: Claro,
1: cabe la posibilidad que hayan expectativas en una relación, porque hay cosas...
0: Debe haberlas.
1: Hay cosas que son fundamentales, son básicas en una relación. Que haya comunicación, que haya respeto, que haya amor. O sea, esas son expectativas de circunstancias específicas que son inertes de cualquier tipo de relación, ¿sí? Ahora, hay detalles, hay cosas que tienen que ver a lo mejor con la individualidad, en el sentido, pienso por ejemplo en este ejemplo que decía usted de, valga la redundancia, de una relación de amistad.
0: Ajá.
1: O sea, hay un paralelismo,
0: pues mira la...
1: me pongo yo de ejemplo.
0: Ajá.
1: Yo con mis amigos de Nicaragua, no suelo tener conversaciones en el día a día, ni una vez a la semana,
0: okay.
1: Capaz ni siquiera una vez al mes,
0: okay.
1: Pero nos comunicamos una vez por allá, nos saludamos, nos mandamos memes, videos.
0: Ajá.
1: Y cosas, y o sea, la relación fluye, y estoy seguro que, y ha sucedido que cuando hemos conversado nuevamente, pues ha seguido todo uh-huh. igual. En ese sentido,
0: imagínate.
1: Hay que ver que las relaciones... en lo individual podemos tener expectativas
0: diferentes,
1: pero en la realidad si no hay a lo mejor una aclaración respecto a lo que yo espero,
0: sí.
1: en algo en específico, pues la relación se va a mantener de la misma manera. Y las dinámicas se van a mantener también de la misma manera.
0: O se van a complicar más, Yurán, porque el asunto es... O sea, imagínate que de alguna manera... No sé, empieza nuestra relación como compañeros de trabajo,
1: uh-huh.
0: pasamos a la parte de somos amigos, pero yo espero, porque es mi expectativa,
1: uh-huh.
0: que tú me llames todos los días a saludarme, porque los amigos hacen eso, uh-huh. en mi cabeza, esa es mi expectativa. Pero tu expectativa es, pues nos vemos aquí todas las mañanas, todos los días.
1: Nos saludamos.
0: ¿A qué la voy a llamar si ya nos vimos hoy?
1: Exacto.
0: Es
1: entonces
0: tu expectativa.
1: Se complica desde la interpretación.
0: Claro que sí. Es que la expectativa es eso. La expectativa en realidad es una interpretación. Una interpretación de lo que significa nuestra relación, ya sea una relación comercial, una relación de papá e hijos, una relación de amistad. Una relación de pareja.
1: También, claro.
0: Es una... Se hace una interpretación. Ahora que somos novios, yo espero que tú me traigas flores una vez al mes, por lo menos.
1: Bueno.
0: O sea, es lo menos está. Que haría un novio. Pero si yo no te hablo.
1: Exacto,
0: de eso...
1: Exacto. Ahí va el asunto.
0: Ese es el problema.
1: Ahí
0: entonces, mira, este primer punto es hacer una lista de esas cosas que yo espero de nuestra relación.
1: Uh-huh.
0: Y luego determinar cuáles de estas cosas realmente las hemos hablado.
1: Sí, sí, sí.
0: Y entonces ahí es
1: lo
0: que
1: no,
0: tengo
1: pues,
0: que
1: está
0: decir.
1: Pendiente de
0: claro,
1: eso.
0: Claro, esto que yo no he verbalizado, esto que yo no te lo he dicho, hagamos una evaluación de por qué no te lo he dicho. O sea, ¿realmente es una cosa realista uh-huh. o es una exigencia?
1: Acá estamos hablando
0: mía.
1: Desde la individualidad, ¿verdad?
0: Claro,
1: como
0: yo
1: un
0: hago
1: diálogo
0: la lista,
1: interno.
0: Yo hago la lista y yo digo, mira, yo en realidad me siento molesta cuando Yurán no me llama todos los días. Y es que yo espero que él lo haga, esa es una expectativa. Entonces yo escribo en mi relación con Yurán, yo espero que él me llame todos los días. Entonces luego viene la pregunta, ¿esto es realista? ¿He hablado con él sobre esto? No, no lo he hecho nunca. Bueno, pues hay que hablar sobre eso.
1: Uh-huh.
0: Yurán, ¿tú qué piensas? No nos hablamos por teléfono casi nunca. ¿Tú qué crees que por qué pasa eso? Entonces tú me dices, no, pues
1: no sé,
0: nos hablamos,
1: no lo había pensado.
0: Nos hablamos todos los días aquí de lunes a viernes. Uh-huh. Oh, es cierto. Ok. Entonces puedo ajustar mi expectativa y digo, claro, voy a borrar esa expectativa. No espero que Yuran me hable por teléfono porque hablamos todos los días aquí en la mañana. Ya, resuelto.
1: Tachado, listo.
0: Es importante hacer ese ejercicio y entender también que muchas veces las expectativas surgen de mi orgullo. O sea, si la otra persona, digamos, hablando de pareja, si es mi esposo, debería que saber que si yo me rasco la nariz es que ya quiero irme a dormir, por decir cualquier cosa. ¿Por qué debería saber eso tu esposo? Es que él tendría que conocerme. Si de verdad me ama, oye, espérate.
1: Bueno.
0: Es que conocerte, cálmese, implica darte a conocer. Si tú no hablas de esas cosas con él, él no te va a poder conocer. Calma tu orgullo, calma ese deseo de controlar. Y hay que ponerle nombre a las cosas y definir hasta dónde esto nace de mi deseo de ser yo la dueña del corazón, del tiempo, de los pensamientos de mi esposo, y tiene que darse cuenta de lo que yo necesito. O sencillamente es momento de decir, bueno, tenemos una limitación humana, no podemos adivinar. Es nuestra limitación, no podemos adivinar. Si piensas algo, yo no lo puedo saber. Debes decírmelo. Si yo pienso algo, la otra persona no lo puede saber. Debo decírselo. Vamos, seguimos aquí en Familia Nueva con Sabor a Cristo. Creo que después de hacer esta lista de las cosas que yo espero, de mis propias expectativas, pues tengo que hacer una distinción, tengo que discernir entre cuáles de estas expectativas son legítimas, es decir, que apuntan al bien, y cuántas son más bien exigencias rígidas que van terminando la relación, que van terminando el amor. Y hay que mirar aquí claramente, recordar en todo caso que las personas tenemos límites. O sea, yo no le puedo pedir a mi hijo perfección. Yo no le puedo pedir a mi esposa perfección. Yo no puedo pedirme a mí mismo perfección. Somos seres humanos. Entonces tengo que ajustar esas expectativas al reconocimiento de que todos estamos aprendiendo a... Todos estamos en proceso de mejoría y hay procesos que llevan más tiempo que otros. Y el error hace parte del aprendizaje también. Eso lo tengo que tener en cuenta al momento de expresar mis expectativas y de ponerles pasarlas por el tamiz de la gracia, por el tamiz de la aceptación del error, de la aceptación del factor humano, que llamo yo, factor humano. Es que la lista no estaba perfecta, factor humano. Y no es el factor humano una excusa, ¿no?, para nuestra, nuestra pereza o nuestra negligencia. No, es que así tú estés consciente y trates de hacerlo mejor, es posible que se te pierdan de vista uno o dos aspectos. ¿Por qué? Porque no somos perfectos, porque no lo sabemos todo, porque no lo podemos todo.
1: Totalmente de acuerdo con usted. Y por eso es que es importante este punto, porque se nos invita a discernir. Una vez que hicimos el paso uno, que fue identificar esas expectativas,
0: ajá,
1: que tenemos,
0: hacer esa lista.
1: El siguiente paso entonces es pasar por un colador toda esa
0: tal cual
1: idea que tenemos, esos ideales, y a partir de eso, luego que lo pasamos por un colador y nos damos cuenta de qué es un ideal en esta relación,
0: ajá,
1: y qué es una realidad posible,
0: claro,
1: en esta relación, ¿sí?
0: Claro.
1: Porque bueno, lo ideal sería que a lo mejor en casa mi esposo y yo trabajáramos de 9 a 4 de la tarde, a las 5 ya estemos en casa, a las 6 ya cenemos, y a las 7:30 ya subamos a alistarnos, a las 8:15 ya estemos acostados.
0: Virgen Santa.
1: Bueno, eso sería lo ideal, a lo mejor, ¿verdad? Estoy tirando un ejemplo.
0: Ajá.
1: La realidad es distinta porque a lo mejor,
0: claro,
1: sus trabajos tienen horarios distintos.
0: Diferentes, por ejemplo.
1: Encima los niños que luego que regresan de la escuela pues quieren...
0: Claro. Claro.
1: Quieren jugar un poco, tienen que hacer tareas también.
0: O tienes una reunión de la escuela.
1: Te surge alguna reunión de la escuela, claro. Te surge alguna reunión del trabajo.
0: Ajá.
1: De repente hubo que hacer alguna compra
0: Último momento.
1: De último momento, qué sé yo. Y bueno, de repente el horario ideal que tenías en tu mente ha cambiado de manera drástica. En ese sentido, a veces toca ajustarse a la realidad.
0: Ajustarnos.
1: Sí, y que a lo mejor tus expectativas pueden ser estas, pero tampoco deberían ser rígidas por completo,
0: claro,
1: en ese sentido.
0: Claro que sí, claro que sí.
1: Eso hablando rigidez, de un plano general ahora,
0: claro,
1: respecto a una relación, si mi ideal de persona es alguien que me mande textos todos los días por la mañanita, bueno, eso puede ser un ideal, pero a menos que esa persona tenga ese tipo de dinámicas consigo o que vos se lo exteriorices,
0: claro,
1: no habrá forma de que eso suceda.
0: Si tú le dices, mira, me encanta cuando en la mañana me escribes, tú no sabes cómo me alegra, me gustaría todos los días despertarme así, pues es posible que tu novia o que tu novia digan, ah, esto la alegra, vamos a escribirle
1: sí,
0: cada la mañana.
1: Sí, sí,
0: sí.
1: Pues lo importante es pasar estas ideas por un colador.
0: Por un
1: y
0: colador.
1: Y darse cuenta de lo que es una realidad posible y que es un ideal.
0: Y entender desde la parte de fe, mira, es que Dios conoce nuestro corazón.
1: Sí, sí, sí.
0: Dios sabe que no somos perfectos. Entonces, y Dios actúa en el hoy imperfecto de nuestras vidas. Dios actúa en nuestra naturaleza, en lo que somos. Dios no busca en nosotros santos ya. Él quiere que hagamos el proceso de conversión.
1: Que vayamos
0: en nos lleve a la santidad, por supuesto que sí. Esa es la meta, ese es el objetivo. Hacia allí caminamos todos, hacia el cielo.
1: De acuerdo.
0: Pero necesito dejar de exigir a las personas a mi alrededor, en el ambiente pues de iglesia, por ejemplo, que sean santas. Entonces me escandalizo cuando el padre estaba de mal genio. ¿Cómo es posible un sacerdote enojado? ¿Por qué no habría que estar el sacerdote enojado si tiene una razón suficiente para ello y si es un ser humano? Ahora, lo que hace con su enojo es...
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4: Continuamos, seguimos aquí en Familia Nueva con Sabor a Cristo, iniciando en este momento este segundo bloque de nuestro programa. Y contentos y felices realmente de compartir el inicio de nuestra jornada con ustedes. Gracias, gracias por estar sintonizándonos. Vamos a hablar en estas 2 siguientes horas sobre los aduladores, la adulación. Y es, digámoslo claramente, uno de los comportamientos más sutiles y corrosivos del ser humano. Va dañando toda relación. Es muy diferente quien da un elogio sincero, real, verdadero. El elogio sincero pues nace del reconocimiento del bien en el otro. El elogio verdadero edifica las buenas relaciones. La adulación, por otro lado, lo que está buscando es que el otro me tenga en cuenta, que el otro me vea bien, que el otro me haga favores mediante la exageración. Eso es un halago desmedido, mediante el cálculo interesado. O sea, si yo le digo que esto estuvo muy bien, esta persona se lo va a creer. Y entonces después, cuando yo le pido un favor, está obligado a hacérmelo. Mira, eso es adulación, eso es adulación. Y es muy interesante porque el adulador no solo busca manipular su entorno, sino que en realidad está revelando una herida interior. El adulador, cuando adula, habla de sí mismo, habla de sí mismo. Es una especie de mentira en realidad, que corrompe la relación y que hace daño tanto a quien la dice, el adulador, como a quien la recibe.
5: Sí, el problema de la adulación es que crea una... crea ideas dentro de la relación que a lo mejor no están ajustadas a la realidad tampoco. Si bien lo mencionábamos en la hora anterior, hablamos de expectativas y que mucho de esto tiene que ver con cosas que son que no están ajustadas a la realidad. Pues en esta misma situación, en la cuestión de los aduladores, igual hacemos creer que nuestra relación está cimentada en bases que no son tan reales.
4: Que no son reales.
5: Sí, en ese sentido, pues a lo mejor una de las partes espera de manera constante esos halagos porque tal vez ya se acostumbró a eso. Y la otra parte que saca elogios por doquier todo el tiempo, en todo momento y en todo lugar, pues a lo mejor esa persona ni siquiera cree en realidad todo lo que le está diciendo,
4: todo lo que le está diciendo
5: a la persona, pero con tal de conseguir lo que se necesita, pues no lo, está lo de dice, más decirlo.
4: Lo dice, qué difícil esto, ¿no? Y qué interesante pensar en que se da algunas veces, no siempre, pero se da esa relación de quien necesita ser.

0: ser adulado y de quien está dispuesto a adular todo el tiempo. Entonces hay una combinación ahí entre estos dos.
1: Está fregado.
0: No una combinación perfecta, sino todo lo contrario.
1: Una combinación tóxica.
0: Hace mucho, mucho daño. Entonces una persona que solamente le gusta rodearse de quienes dicen que es maravilloso, que es perfecta, que es sensacional, pues lo que delata es que tiene una herida de autoestima.
1: Sí.
0: Claro que sí. Una herida de amor propio. Porque entonces su valor depende de lo que le dicen los otros.
1: Del externo.
0: Se rodea de personas que le digan cosas muy buenas. Y por otro lado, el adulador que piensa que también tiene una herida de amor propio, una herida de autoestima, porque piensa que la única manera de lograr cosas es manipulando a través del elogio excesivo. Piensa que nadie lo va a querer, sino porque elogia excesivamente y sin medida a los otros. Entonces, en realidad, cuando este tipo de relación ocurre, los dos implicados en la relación están demostrando herida de amor propio, herida de autoestima.
1: Exacto. Y yo creo que, pues bueno, una vez más, este tema es para que nos veamos en el espejo, ¿sí?
0: Claro.
1: En primera instancia, que nos veamos en el espejo. Y tampoco, pues, nos vayamos a los extremos de pensar de que si le damos un elogio a alguien, estamos siendo aduladores.
0: Claro que no. El elogio sincero es necesario.
1: Es necesario y es válido también.
0: Claro que sí.
1: Pues
0: en las dos partes, recibirlo y darlo.
1: Exacto, porque, pues bueno, todos necesitamos validación.
0: Claro, reconocimiento.
1: ¿Sí? Es parte de, también es parte
0: el
1: de nuestra naturaleza.
0: Claro
1: y pues
0: que sí.
1: Una persona que recibe un elogio totalmente real, pues el agradecimiento también de su parte tiene que estar presente.
0: Claro.
1: Y se
0: claro
1: nota cuando
0: sí.
1: ambas partes están siendo reales.
0: Sinceros.
1: En este sentido, están siendo sinceros en su dinámica de cualquiera que sea la relación.
0: Sí.
1: Pero bueno, se trata entonces de que nos veamos en un espejo y empecemos a analizar nuestras dinámicas de relaciones. Con nuestros hijos incluso cabe la posibilidad
0: claro,
1: de que seamos
0: claro que
1: aduladores
0: sí.
1: Con, sí. en nuestra relación de pareja, con nuestros compañeros
0: en
1: de trabajo,
0: relación,
1: el jefe.
0: Fíjate.
1: Cabe la posibilidad. Así que, pues una vez más, habrá que ponerse casco, chaleco y guantes, porque el día de hoy habrá que analizarnos un poquito en este sentido dentro de nuestras dinámicas de relaciones.
0: Claro que sí. El adulador, ¿cómo identificar al adulador? Pues sí, tiene varias características muy particulares. Digamos que lo primero que hay que decir es que el adulador es un maestro de la apariencia, de la fachada, y sus rasgos tienen que ver precisamente, se dejan ver en esa relación con los otros, porque es en la relación con los otros cuando esa fachada cobra su misión, su tarea. Entonces yo pongo una fachada espectacular pensando en lo que los otros van a decir, van a sentir, van a hacer cuando vean la fachada. Entonces yo no pongo una fachada, una apariencia de algo fabuloso y me voy a una isla desierta. No, porque ahí no hay nadie que mire, que esté en contacto con esa fachada, con esa apariencia. Yo pongo la apariencia, pongo la fachada y usualmente la coloco en situaciones sociales. Es allí donde nos damos cuenta de si esto realmente es parte de algo real o es solamente una fachada maravillosa, un
1: sí.
0: espejismo, una apariencia de algo muy bueno, pero que en realidad detrás de ello no hay nada. Características del adulador. La primera de ellas, un asentimiento sistemático y artificial. O sea, a todo lo que me digas yo le digo que sí. Entonces, mira, son las 3 de la tarde. Sí, claro.

0: Curso se me hace tan tóxico en realidad.
1: Claro, es
0: Y
1: que lo es, lo
0: muy
1: es.
0: conocido, muy popular en la realidad, porque
1: Triste.
0: hay muchos personajes en la vida cotidiana que conocemos, que los escuchamos todos los santos días en noticias, en redes sociales, que tienen este tipo de comportamientos. Y
1: Claro.
0: que me perdone el Señor porque estoy viendo la paja del ojo ajeno antes de ver la mía, pero se me vienen estos discursos en la realidad y pues uno se me hace difícil no pensar en estos personajes. Pero bueno, esta característica en específico, asentimiento artificial y sistemático, o sea,
1: Todo.
0: es
1: A
0: de
1: lo que
0: manera
1: me digas, te digo que sí.
0: y de manera constante, o sea, no hay capacidad de razonamiento acaso en la persona. No tenés la necesidad de decirle
1: Claro,
0: que
1: ¿por
0: sí
1: qué?
0: todo el tiempo a alguien, o sea.
1: Me parece muy interesante. Hay un noticiero que cuando hablan de política llaman a una persona de un partido y a otra persona del otro partido.
0: ¿A un debate?
1: Y no, como parte del
0: No.
1: noticiero.
0: Okay,
1: Entonces
0: muy bien.
1: presentan la noticia de lo que dijo el señor presidente, el señor presidente hablando de algo, y le preguntan a los dos, ¿usted qué piensa? Entonces, claro, pues uno espera que
0: El
1: el
0: que está
1: republicano
0: alineado.
1: tenga una opinión
0: Ah, hablamos de
1: y
0: política
1: el,
0: de acá.
1: aquí, y el
0: Okay.
1: demócrata tenga otra opinión, y claro. Pero me parece muy interesante, hay dos personajes de estos que invitan, que están dispuestos a decir, sí, en esto el señor presidente se equivocó.
0: ¿En
1: Y uno
0: serio?
1: dice,
0: Muy bien. Muy
1: wow, eso
0: bien.
1: se llama criterio, por
0: Muy bien,
1: favor, claro
0: caballero.
1: que
0: Muy
1: sí.
0: bien.
1: O en el caso del,
0: Personaje
1: o la
0: anónimo, muy
1: otra, o
0: bien.
1: la otra persona
0: Criterio propio.
1: dice, ¿sabe? En este aspecto yo estoy de acuerdo con el señor presidente, porque tal cosa y tal cosa. Y
0: Ok,
1: uno dice, qué
0: criterio propio,
1: bien,
0: muy
1: claro
0: bien.
1: que sí, claro que sí.
0: Aplaudimos el
1: Ahora,
0: criterio propio.
1: eso se nota porque tristemente no es la mayoría.
0: Bueno.
1: La mayoría es sí, señor presidente, en el caso de los presidentes, pero en realidad
0: Muy mal,
1: sí,
0: muy mal
1: jefe,
0: ahí.
1: sí, jefe, sí, jefe. Lo que usted quiera, jefe, como usted diga.
0: Muy
1: O
0: mal.
1: sí, cliente, sí, cliente, sí, cliente, lo que usted quiera, cliente. Pues es que espérate. O sea, no es sí porque sí, sino hay momentos en que el sí. Qué bueno que esté y de acuerdo, pero hay momentos en que no. O sea, no puedo adaptar mi discurso, mi
0: Exacto.
1: opinión,
0: Al
1: mi
0: gusto de la
1: criterio
0: otra persona.
1: al gusto del otro. O sea, si a ti te gusta el arroz con leche, a mí también. Mira, por ejemplo, curiosamente, en Colombia, hablando de arroz con leche, en Colombia el arroz con leche es un postre, se sirve en una tacita pequeña.
0: Okay.
1: Y entre más frío, mejor. Si sale de la refri, delicioso.
0: Creo que en Nicaragua también.
1: ¿Sí?
0: Rita, Rita,
1: Ahora,
0: ¿me
1: yo sé, por
0: confirmas?
1: ejemplo, que en El Salvador,
0: Sí, dice
1: sí,
0: que sí. Muy
1: en
0: bien.
1: El Salvador, por ejemplo, el arroz con leche es como una cena.
0: ¿Cómo?
1: Y
0: No es
1: entre más
0: postre.
1: caliente, mejor.
0: Muy bien.
1: En Colombia, si yo comía el arroz con leche caliente, mi mamá me
0: Le
1: decía,
0: sabía feo.
1: no, mi mamá me decía, te va a doler el estómago, se te van a caer los dientes, tienes que esperar que se enfríe. Y resulta que entonces me encuentro con que en Salvador hay que comérselo caliente y no se te caen los dientes. Mi mamá me mintió. No, es diferencia cultural,
0: Diferencia
1: diferencia
0: cultural.
1: cultural. Entonces, mira. No, no puedo decir que sí a las dos cosas al mismo tiempo. Uno, ese es el problema del adulador, que termina diciendo que sí a las dos cosas. O
0: De
1: sea,
0: acuerdo.
1: el arroz se come caliente, sí. El arroz con leche se come frío, sí. Lo mejor es comerse el arroz con leche caliente, sí, claro.
0: Todo
1: Es
0: tiene
1: lo
0: su
1: mejor, es lo
0: contexto.
1: más delicioso. Lo mejor es comerse el arroz con leche frío. Uy, sí, friecito, qué delicia. Espérate, porque si le dices que sí a todo, y a todos, en algún momento vas a entrar en contradicción
0: Sí, y en conflicto interno
1: y
0: también.
1: en conflicto interno.
0: Imagínense cuántas personas que son aduladores tienen problemas con su propia personalidad, porque pues bueno, uno se diluye también, o sea, tu personalidad se
1: Claro, se
0: diluye
1: diluye.
0: por completo cuando estás en constante adulación.
1: Sí,
0: Porque a falta de criterios
1: a falta
0: propios,
1: de
0: a falta de gustos personales,
1: Imagínate en las
0: a falta
1: relaciones
0: de
1: de
0: ideas
1: pareja.
0: propias.
1: en las relaciones de pareja.
0: ¿Cuántos
1: lo que tú digas, mi amor, lo que tú quieras, mi amor, lo que tú pienses, cielo, lo

0: que tú hagas, cielo. Porque espérate, que eso sofoca a los dos. A ti, que estás diciendo siempre sí y dando la razón al otro, y al otro, porque es que perfecto solo Dios. El otro sabe que no es perfecto. Deja de decirle que es perfecto, porque se va a sofocar. Sí, tienes sus cinco sentidos bien puestos. Si es una persona con herida de autoestima, le va a encantar que le digas que es perfecto, aunque no sea real. Ahí está el problema. Vamos, seguimos aquí en Familia Nueva con Sabor a Cristo. Características de los aduladores. La falta de profundidad en el afecto, en la relación. Claro que sí, porque, claro, sus halagos son genéricos, son desproporcionados para la ocasión. No sabe celebrar los logros reales, sino que busca el aplauso fácil. Entonces se queda en la superficie de las relaciones. Por eso el adulador es incapaz de amar. Porque el amor verdadero implica profundidad en la relación.
1: Efectivamente.
0: El amor verdadero implica el reconocimiento de tus logros, pero también de tus errores. Uh-huh. De tus virtudes, pero también de tus malos hábitos.
1: Sí.
0: O sea, te conozco.
1: Te conozco.
0: Y entonces te puedo amar. Si no te conozco, es imposible que te ame.
1: Sí, efectivamente, y este es un rasgo importantísimo de una persona que es aduladora, porque un afecto real es un afecto más allá de la persona, más allá de cómo se pueda ver, más allá de las acciones de la persona. Uno ama, uno quiere a otra persona por la persona que es, no por lo que hace,
0: claro,
1: ni por lo que dice.
0: Claro,
1: ¿sí?
0: Que sí.
1: Por lo contrario,
0: por conocimiento
1: uh-huh. de causa de la persona, exacto. Mientras tanto, un adulador se basa en la superficialidad completa, y entonces, pues bueno, no hay sentimientos reales. Bien lo decía usted, alguien que dice que quiere o que ama o que respeta a otra persona, pero no lo hace de manera profunda en la realidad. Simplemente estás dejándote llevar por acciones específicas, ¿sí? Y estás aplaudiendo a lo mejor
0: todo
1: lo que hace la persona.
0: Imagínate.
1: Y alguien que ama, en realidad, que quiere, es alguien que incluso te corrige cuando es necesario.
0: Claro, es capaz de ver las dos cosas.
1: Sí.
0: De acuerdo. Inconsistencia según la conveniencia. Claro que sí. Hay muchas, algunas películas o incluso memes o chistes relacionados a esta característica. Y es una persona, por ejemplo, que está hablando con un coordinador, vamos uh-huh. a hablar. Y entonces esta persona adula al coordinador. Sí, señor coordinador, lo que usted quiera, coordinador. Claro que sí, aplausos al señor coordinador. Muy bien, señor coordinador. Pero de pronto llega el presidente, que es de la compañía, de la empresa, que por supuesto tiene un rango mayor que
1: una
0: el del coordinador.
1: Sí.
0: Una jerarquía mayor. Y entonces aquí el de rango medio, el coordinador, puede esperar el aplauso del adulador. Uh-huh. Pues no, porque ahora todos los aplausos del adulador
1: se van
0: para el presidente. Uh-huh. Sí, señor presidente, lo que usted quiera, señor presidente, como usted. Oye, pero espérate, me dijiste que estaba bien esto, que es contrario a lo que dice el señor presidente. Oh, no, el señor presidente es el que tiene la razón. Sí, uh-huh. señor presidente, lo que quiera, señor presidente.
1: Sí.
0: O sea, es una persona que no tiene criterio propio. Uh-huh. No puede mantener una opinión, porque en realidad no tiene opiniones. Lo que está haciendo uh-huh. es, tiene oportunidades de adular a quien corresponde.
1: Sí, según.
0: Y si corresponde adular a otra persona de mayor rango, tú vas a quedar abajo, porque la influencia ahora la tiene la persona de mayor rango.
1: Exacto, es la conveniencia según las circunstancias.
0: Las circunstancias, qué barbaridad.
1: Sí, sigo pensando en más personajes de la política internacional.
0: Ay, Dios.
1: Hay uno en específico, allá en Nicaragua, un diputado, se me va el nombre, Wilfredo Navarro.
0: Bueno.
1: No, hay que decirlo, Wilfredo Navarro, un señor que ha andado de partido en partido, según la conveniencia. La realidad Pues esto refleja, sí, bien lo decía usted, una falta de criterio propio.
0: ¿De criterio
1: y también
0: propio?
1: Habla mucho de la persona en sí, que
0: claro
1: es
0: que
1: aduladora
0: sí
1: en este sentido, porque
0: claro que sí
1: más allá de que tal vez no tenga su personalidad muy bien, bien establecida,
0: definida,
1: ¿sí?
0: Claro.
1: Su identidad
0: su
1: bien
0: criterio,
1: establecida,
0: claro,
1: sus criterios bien establecidos, pues también habla de alguien que simplemente va de rama en rama buscando dónde se pueda acomodar mejor.
0: Sí.
1: ¿Sí? Y yo creo
0: al
1: que es incluso
0: son, al son que,
1: al son que
0: baile.
1: Le toquen baila. Sí. Y es una persona que si lo analizamos es peligroso porque ¿cómo podés tener confidencias con una persona así?
0: Imposible, ¿no? O sea, no las tengas.
1: Que el día de hoy claro te aplaude porque pues es su conveniencia.
0: Le conviene.
1: Pero el día de mañana te pega una patada para, o
0: te
1: pone conviene el pie para que te tropeces porque
0: le
1: conviene. Sí.
0: Qué difícil. Y finalmente tendríamos que decir que los aduladores también instrumentalizan el vínculo. O sea, están con una persona no por la relación de que se crea ante estas personas. O sea, yo soy amiga porque hemos ido construyendo esta amistad. Qué bueno ser amigas, qué bueno ser amigos. No, para un adulador, la amistad, por ejemplo, no es un fin en sí mismo, no es ser amigos, sino un medio para alcanzar lo que realmente quiere. Entonces, ¿qué es lo que quiere? ¿Aprobación o estatus, seguridad, evitación de conflictos? Entonces, yo soy amiga del jefe. ¿Por qué? Porque conmigo nadie se mete, porque yo soy amiga del jefe. O yo soy amigo del coordinador. Entonces, mucha atención, ustedes. Yo, mi amigo el coordinador va a estar de acuerdo. Oye, estás instrumentalizando.
1: Exacto.
0: La relación. Estás usando a esa persona nuevamente para lograr lo que tú quieres.
1: Sí, estamos, pienso en lo que conversamos durante la primera hora también. Cuando pensamos que nuestras expectativas, cuando las modulamos,
0: ajá,
1: dejamos de ver a los demás como instrumentos.
0: Como instrumentos.
1: Y en este sentido, si lo traemos a este tema de la adulación,
0: claro,
1: a quienes utilizamos como escalera para seguir subiendo puestos, y pues esas escaleras son el aplauso, son la adulación,
0: sí,
1: son el exagerar a lo mejor
0: sí
1: los logros y las cosas de esa persona. En realidad no estamos viendo a la persona, estamos viendo a un objeto a través del cual puedo seguir ascendiendo a lo mejor.
0: Puedo lograr
1: o puedo mantener
0: lo que yo quiero,
1: mi posición cómoda en la que estoy.
0: Exactamente, estatus, aprobación, seguridad.
1: Mire cuán negativo es
0: ay,
1: esto,
0: Dios,
1: porque incluso ante los ojos de Dios debe ser una molestia enorme.
0: Por supuesto,
1: ¿sí?
0: Que
1: porque
0: sí
1: dejamos exactamente de ver a las personas por su corazón, por su forma de ser, por su persona en nivel global. Y empezamos a verlos y a verlas, a las personas,
0: como cosas para mi servicio.
1: Cosas y objetos que yo puedo utilizar a mi conveniencia para
0: qué
1: seguir
0: fuerte
1: estando en la comodidad o escalar más posiciones.
0: Qué, ¿por qué actúan así los aduladores? ¿Cuáles son las raíces psicológicas y espirituales? Y hay que decirlo, pues detrás de este de esta fachada de amabilidad extrema, de personas exageradamente agradecidas, pues en realidad lo que se esconde es un perfil de una persona frágil y herida. Continuamos aquí en Familia Nueva con Sabor a Cristo. Muchas causas pueden realmente identificarse en la conducta, en la manera de pensar, de obrar, de actuar, de sentir de un adulador, pero tendríamos que empezar por decir que el adulador en realidad tiene muchas heridas de identidad, una baja autoestima, ¿sí? Porque el adulador ha construido su valor personal en función de la mirada ajena, lo que dicen los demás. No tiene un anclaje fuerte, autónomo, él mismo. Entonces necesita constantemente la aprobación de los otros para sostenerse. Y él piensa que entre más adule, mejor va a ser esa aprobación, mayor va a ser esa aprobación. O sea, como si el adular se convirtiera en la moneda de cambio para construir, para reforzar su autoestima, su valor personal. ¿Quién diría, no? Pero sí, detrás de un adulador hay una persona con baja autoestima y un miedo profundo al rechazo y al conflicto, por supuesto. O sea, teme el desacuerdo, por eso nunca expresa una opinión contraria a la de sus superiores. Todo es sí, sí, sí, sí, sí. Sí, en realidad, no porque lo piense así, sino porque le tiene mucho miedo al conflicto.
1: Sí, sí, sí. Pienso en las pocas herramientas que pueden tener estas personas,
0: sí,
1: en la cuestión de la resolución de conflictos, ¿sí? Y pues me refiero a conflictos a dos posiciones distintas de un mismo,
0: claro,
1: tema.
0: Diferencia de opiniones.
1: Exacto, diferencia de opiniones. Que, ajá, eso no significa necesariamente de que son dos personas que se tengan que odiar a muerte.
0: No, no, no,
1: no. En realidad,
0: claro,
1: si
0: no
1: lo pensamos, cualquier tipo de relaciones, uh-huh, puede tener estas diferencias respecto a la perspectiva de cada una de las,
0: claro,
1: personas involucradas en la relación respecto a un tema en específico. Por ejemplo, la crianza de los hijos en una relación de matrimonio.
0: Sí.
1: O por ejemplo, el alcanzar las metas de trabajo en una empresa.
0: Mm.
1: Hay perspectivas distintas sobre cómo alcanzar esas metas, ¿sí? Y pues bueno, entonces habla mucho de las pocas herramientas que tenemos en este sentido y que en realidad la persona aduladora necesita primero reconocer todas estas carencias y empezar a trabajar al respecto de ellas.
0: Ya hablaremos de ello en esa siguiente hora. Digamos también que algunas veces el adulador tiene una gran soberbia, pero está disfrazada de mala, de falsa humildad. O sea, diciendo, sí señor, sí señor, sí señor. Nos da la idea de ser alguien humilde. Uh-huh. Alguien que acepta que el otro es mejor.
1: Conceptos.
0: Ajá. Pero en realidad, se puede tratar, como adulador, de alguien que está tratando de controlar a su superior. Uh-huh. Está tratando de controlar la opinión de los demás. Y en ese sentido puede haber mucha soberbia aquí, pensando que yo soy capaz de controlar.
1: Claro.
0: Que yo sé manipular y le digo lo que quiere oír para lograr lo que yo quiero lograr. Entonces sí, es una manera de manipulación. Finalmente, mira, en realidad el adulador va construyendo dentro de sí un vacío espiritual muy grande.
1: De acuerdo.
0: Fíjate lo que dice San Pablo en Gálatas, es muy fuerte.
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13: Son las 10:04.
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12: Hola, hola, muy buenas tardes. Bienvenidos una vez más a Privilegio de Dar. Soy Aiko Cortés y como siempre, feliz, contenta, emocionada de estar aquí sintonizando con todos ustedes. El día de hoy vamos a hablar sobre técnicas para ejercitar la mente, pero dirigido a los adultos mayores. Si bien ya hemos estado hablando de que el ejercicio ayuda a la salud mental, etc., etc., la verdad, el doctor Ricardo Villarreal nos ha traído pláticas muy interesantes, pero creo que hemos estado dejando de lado un poquito a los adultos mayores y creo que es muy valioso hablar de la salud cognitiva en ellos. Y pues bueno, hacerlo con el doctor Ricardo, pues es una plática pues muy profunda, muy interesante y sobre todo con una credibilidad increíble. Así que, pues bueno, el día de hoy vamos a hablar sobre algo que normalmente hacemos diario, pero que pocas veces lo entrenamos de la forma consciente, que es pues nuestra mente. Entonces, a lo largo de la vida, pues nos preocupamos por cuidar el cuerpo, la alimentación, el corazón, otros aspectos de nuestra vida diaria, de nuestro cuerpo, pero ¿qué pasa cuando envejecemos y nuestro cerebro envejece a la par? Así que, pues bueno, en este episodio queremos enfocarnos en esto, en la etapa de los adultos mayores, pues que ya está llena de experiencia, de sabiduría, pero también de desafíos. Entonces, pues bueno, aquí el doctor Ricardo Villarreal nos va a estar ayudando un poquito a decirnos qué podemos hacer con la memoria al momento en el que va cambiando, al momento en que la atención puede disminuir y que aparecen estos miedos comunes de, híjole, se me olvidó esto, ¿sí le apagué los frijoles? Ay, ¿quién eres tú? ¿Por qué? Pues porque son, desgraciadamente, consecuencias de la vejez, ¿no? En algunos adultos mayores suele suceder y es por eso que queremos hablar de esto con claridad, sin alarmismos, con mucha humanidad. Así que, pues bueno, el doctor Villarreal está aquí una vez más en Privilegio de Dar. Yo estoy muy contenta de tenerlo aquí en este espacio y como siempre, pues recibiéndolo con los brazos abiertos, con mucha emoción y sobre todo recordándole que Privilegio de Dar es su casa y que estamos muy emocionados siempre que nos acompaña. Así que, doctor, bienvenido una vez más a este su espacio y adelante.
16: Muchas gracias. Espero que esté usted muy bien. No nos habíamos escuchado en unas semanas y pues bueno, que todos los que nos escuchan estén teniendo un día maravilloso. Usted lo dijo de la el hábito del ejercicio, de la alimentación, del sueño, que a veces nos preocupamos por ello, pero no nos ocupamos de la parte mental y es muy cierto. Sin embargo, es un todo. No podemos hablar de la mente sin considerar el cuerpo, porque al final La mente vive en el cerebro y el cerebro es parte de un organismo. Entonces, así como usted lo dice, es necesario un estilo de vida saludable. Pero también tenemos que ocuparnos de los ejercicios para los que nuestra mente fue diseñada y para los que nuestra mente es capaz de hacer. Por ejemplo, los que vivimos en una generación anterior, cuando íbamos en secundaria, nos enseñaban operaciones matemáticas que para los niños de hoy serían sumamente complejas, pero para nosotros era la tarea diaria. ¿Qué pasa si nunca seguimos practicando eso a los 40 y tantos años, como en mi caso? Pues se olvida. Entonces ya no tengo la capacidad de hacerlo. ¿Qué pasa cuando no hago ejercicio de una facultad como lo es, por ejemplo, memorizar los números de teléfono? Y esto es algo muy común, licenciada, que está pasando al día de hoy, porque hoy no memorizamos el número, lo tenemos en el aparato, en la mano, en el teléfono. Entonces, ¿qué pasa si dejo de utilizar la memoria? Se va a ir atrofiando, se va a ir degradando. Y mientras no lo ejercite, va a llegar un momento en el que no voy a poder retener primero a corto plazo. Hoy en día hay muchos diagnósticos de demencia a edades más tempranas. ¿Por qué? Porque si bien el ambiente y la tecnología nos ayuda mucho, no saberlo usar también nos puede perjudicar. Los señores de hoy no leen como lo hacían nuestros abuelos. Sus abuelos ejercían más esa función que los abuelos de hoy. Entonces, uno de los de las principales recomendaciones para mantener esa sanidad mental al llegar a la vejez sería la lectura. La lectura no solamente es buena para la mente, es buena para los ojos, es buena para la conexión que se da a nivel cerebral entre diferentes regiones, es buena para el lenguaje. Una persona que lee tiene un lenguaje más amplio, más comprensible, una mejor capacidad de expresión y de recepción. Y, por lo tanto, favorece las funciones cognitivas y, en este caso, de la memoria. Entonces, leer es un hábito imprescindible para una buena salud mental en la adultez mayor. Ahora bien, en nuestro diario vivir, no estoy hablando de leer un libro por semana, no, leer un ratito al día, puede ser 15 minutos, 20 minutos. A veces pasamos viendo 20 minutos de tonterías en lugar de utilizarlo para lo que nos va a hacer bien. Hay otra cosa que podemos hacer. Antes de que existiera la electricidad y los hábitos que tenemos nocturnos, lo voy a tratar de explicar mejor. Hoy en día nos indica la práctica moderna que debemos de dormir 8 horas como mínimo, ¿sí? 8 horas de sueño. Pero ¿qué pasaba antes de que existiera la electricidad? ¿Qué pasaba en los hogares? Las personas se dormían cuando se ponía el sol, digamos a las 9 de la noche. Por ahí de las 2, 3 de la mañana despertaban y tal vez comían algo, platicaban un ratito, prendían una vela, rezaban, lo que sea. Y después de una hora volvían a dormir hasta que salía el sol. Por eso es que se le llamaba el primero y el segundo sueño. Llega la electricidad, empiezan a cambiar los hábitos y ahora queremos dormir 8 horas continuas, digamos, de las 11 de la noche a las 7 de la mañana. Y cuando esto no se da, pues bueno, viene la prescripción de ciertos medicamentos que en muchos casos es necesario tomarlo para que el cerebro pueda descansar. pero es el sueño también va a ser una consecuencia de hábitos. Para poder dormir bien y dormir bien, ¿me traerá una estabilidad mental y emocional a futuro? Debo de tener actividad. Si estoy nada más acostado todo el día, no voy a poder dormir, o voy a dormir pero sin una calidad de sueño, sin una calidad reparadora. Entonces, tenemos que dormir. Pueden ser 8 horas, hay gente que duerme 6 horas y está bien, hay gente que necesita 10 horas para dormir, las que a nosotros nos hagan sentir bien. Esas son las horas que debemos dormir. Entonces, ejercitar la mente a través de la lectura, la resolución de problemitas diarios. Dormir es fundamental, pero dormir con calidad. No dormir, que dormir no cause una ansiedad, porque hay muchas personas, hay muchos pacientes que se angustian porque se despiertan a mitad de la noche. No pasa nada si se despierta a mitad de la noche. Vuélvase a dormir. ¿Sí me explico? Entonces, el sueño. Y ahorita mencioné la palabra ansiedad. Que la ansiedad pues viene de los afectos, del estado de ánimo. Y aquí lo importante también es mantener un equilibrio en nuestras emociones. No podemos tener una vida sin ansiedad, y lo estoy citando así con mucha reserva, porque esta emoción es parte de la vida. Todos tenemos algún episodio depresivo, la pérdida de un ser querido, del empleo o del cambio de residencia, etcétera, y nos puede traer un episodio depresivo. También es parte de la vida. Que me enojé porque pasó algo, pues bueno, tengo derecho a enojarme, pero también tengo la obligación de recuperarme. Entonces, las emociones y mantenerlas dentro de nuestro alcance, controladas, también nos va a prevenir alguna complicación en nuestra estabilidad mental en la adultez mayor. Está comprobado que las personas que tuvieron un estilo de vida en el que digamos, siempre se quejaron de algún trastorno de estado de ánimo, pero nunca hicieron nada para mejorarlo, empiezan a tener un deterioro cognitivo, un deterioro neurológico a edades más tempranas o bien a mayor escala que una persona que se mantuvo equilibrada. Entonces, sí es muy importante que nos empecemos a cuidar, como era el dicho, a curar en salud, ¿no?
17: Justamente, la verdad, para mí era muy importante hablar de esto, porque creo que justamente ahorita, como lo mencionaba, creo que el envejecer no significa perder la mente. Creo que el cerebro, al igual que el cuerpo, pues cambia con el tiempo, obviamente, procesa la información pues un poquito más lento. Ahorita, como lo mencionaba, ya no nos memorizamos los números de teléfono. Puede ser que nos cueste un poquito recordar nombres, fechas, o no sé, disminuye cierta atención, pero también se mantiene el conocimiento acumulado. O sea, yo he conocido personas que, por ejemplo, bueno, yo visitaba asilos hace tiempo, cuando tenía más tiempito libre, visitaba asilos y pues hacíamos actividades con ellos, y había un señor en particular que a mí me llamaba mucho la atención, porque él tenía Alzheimer. O sea, a él se le olvidaba pues incluso quién era él.
16: Pero, sí, claro, ya avanzado.
17: Pero le dabas una guitarra y su cuerpo tenía memoria muscular. Y ajá, podía tocar.
16: Sí.
17: Y era como bien curioso, porque digo, o sea, es donde yo quise tocar este tema, porque, o sea, ¿qué se debe, no? Y yo siento que pues es parte de esto, ¿no? Que hizo eso toda su vida, de cierta forma, pues ejercitó su mente, y por eso cuando tiene un instrumento puede hacerlo. Tal vez no se acuerde de su nombre, no se acuerde de su edad, no se acuerda de dónde esté, pero sus dedos, sus manos, sí saben qué cuerdas son, cómo tocarlas, cómo pisarlas, cómo rasguearlas. Entonces, no sé, esto me gusta porque estamos hablando de una estimulación cognitiva, ¿no? Que para mí es como, no sé, hacer ejercicio, pero para el cerebro, ¿no? Así como cuando caminamos, pues bueno, se nos fortalecen las piernas. Pero sí, en este caso, pues sería el pensar, el recordar, el aprender, el fortalecer, pues estas redes neuronales que nos van a ayudar a trabajar en la memoria, en la atención, en el lenguaje, en la orientación, en la velocidad, incluso de pensamiento. Y justamente quería pues preguntarle, ¿a qué edad deberíamos de comenzar con esto? Porque pues si bien podemos hacerlo desde ahorita, pero ya hablando de adultos mayores o de... Pues sí, que a cierta edad ya estamos comenzando como que a achacarnos.
16: Ah, sí.
17: ¿Cuándo podemos como que comenzar ahora sí de manera consciente, pensando en nuestra vejez, justo?
16: Desde el momento en el que alcanzamos la adultez, y estamos hablando de vivir una vida de calidad, más que estar angustiándonos por cómo iremos a hacer cuando estemos viejos, tratar de vivir la vida que tenemos actualmente de la mejor manera. Y eso se convierte en un estilo de vida que va a permitir mantenerme sano el para cualquier etapa que esté por vivir. Ahora, pues bueno, yo creo que la edad ideal para a usted todavía le falta. Pero cuando uno empieza, yo tengo un amigo, el Capitán Peñuelas, a quien le mando un saludo con todo mi cariño, que una vez usó una expresión que me gustó mucho. Y me decía, estoy en una edad en la que veo las dos orillas, o sea, hacia atrás y hacia adelante, ¿no? Algunos hombres sentimos que estamos en ese punto antes que otros. ¿Sí? Yo pienso que cuando entramos a los 40 es cuando empezamos a darnos cuenta que ya hemos avanzado 40 años y que no podemos saber cuánto nos quedan. Entonces, en el momento que nos damos cuenta que ya somos unos señores de 40 años, ahí hay que empezar a considerar tomar todas las precauciones para nuestra vejez. Habrá el, porque no sé si le ha tocado, yo creo que sí, de esos, ¿cómo les se dicen ahora? Los cuarentones que hacen ridículos, los chavorrucos, que no pueden pensar en su vejez porque incluso les causa depresión. Vamos a visualizar esto. Si pensar en la vejez les causa depresión, ¿qué va a pasar cuando el día que se vean al espejo con los ojos caídos, el cabello blanco? Pues no van a querer vivir. Entonces van a llegar a los 62, 65 años con una depresión terrible. Y lo peor de todo es que la gente que más piensa y que más a pecho se toma esas cosas, no sé si le ha pasado que hay señores que están, no, pues ya yo ya estoy bien malo de todo, yo creo que ya me voy a morir. Y son los que más viven. Entonces, a los 40 y tantos, antes de la andropausia en los hombres, alrededor de la perimenopausia en las mujeres, cuando viene ese cambio en la madurez de las mujeres, es cuando tenemos que empezar a prevenirnos de todo esto. Sí, es cuando tenemos que, si tenemos hábitos que no sean del todo sanos, pues hay que cambiarlos, porque aún hay tiempo. Sí, entonces esa sería mi recomendación. Así, si nos referimos a una cuestión etaria, pues bueno, esa sería la recomendación. Si lo puedes hacer desde los 20, pues desde los 20, ¿no? Hay que bajarle al cigarro, eso es bien importante. Y lo dice un fumador. El tabaquismo, si bien estimula ciertas regiones del cerebro, es cierto, la nicotina, pero también la disminución de la saturación de oxígeno al inhalar el monóxido de carbono del cigarrillo, pues bueno, va a traer afectaciones neuronales. El envejecimiento prematuro en el fumador es muy común, entonces hay que tener cuidado con el cigarro. Hay que tener cuidado con el alcohol cuando es en exceso. Hay señores que me dicen, yo me tomo un whisky diario por la noche. No hay problema. Yo me refiero a ahogarse de borrachos. Ahí sí vamos a tener complicaciones. Y pues hay que empezar a verlo. Yo creo que cuando damos ese giro a la adultez madura.
17: Justamente ahorita me venía como que a la mente, ¿qué señales deberían de alertar a una familia? O sea, ya cuando tienes a tu adulto mayor, no sé, tu mamá o tu abuelita, ¿no? Que ya sabes que ya está adentrándose, pues, en esta nueva etapa de su vida, ¿qué señales deben de considerar como para hacer algo y qué tienen que hacer también?
16: Sí, bueno, vamos a encontrar muchos signos, ¿verdad? Muchos de estos problemas neuropsicológicos allí están y están desde antes, pero pues ya nos damos cuenta hasta que ya es evidente, ¿no? Uno de los más comunes o de los casos más comunes es el cambio de estado de ánimo, que son cambios abruptos en el estado de ánimo. La señora que se levanta de mal humor, luego está de buen humor, luego se pone triste y luego está contenta otra vez, ¿sí? Digamos que es una señora de 65 años, pero que pareciera que tiene 15 por los cambios en el estado de ánimo. Ese es un indicador de que algo no está bien en los balances químicos a nivel neurológico, por lo tanto psíquicos, ¿sí? Entonces, los cambios en el estado de ánimo. Hay otro rasgo importantísimo que se llama rumiación sobre el pasado. Hay señores que de pronto empiezan a darle muchas vueltas a eventos que sucedieron 20, 30, 40 años antes, ¿no? Y se clavan en ese recuerdo como si fuera un problema actual. Una vez me tocó una señora y escucharla que decía, no, es que este hombre me engañó, pero pues era una señora ya grande, o sea, de 70 y tantos años, y el esposo tenía como 80, ¿no? Entonces, pues, a mí sí me dio curiosidad, pensé que era en ese momento, y dije, válgame, pues, qué ánimos, ¿no? ¿Y hace cuánto fue eso? O sea, yo le pregunté al señor, ¿hace cuánto fue eso, señor? Y el señor me responde, pues cuando teníamos 5 años de casado, yo tenía como 26 años cuando pasó eso, y ella, no, pues ella tenía 19. Ah, ok. O sea, eso, lejos de ser una ridiculez, porque mucha gente lo puede ver así, ¿eh? ¿Cuántas veces escuchamos que a los mismos hijos le dicen a los papás, ay, ya no esté dando lata con eso, ya pasó? A ver, espérenme, sí, ya pasó, pero en su mente se está reviviendo. ¿Por qué? Porque se están reestructurando los tejidos neuronales que le dan ciertas activaciones al sistema límbico, y eso es lo que tenemos que observar y es donde tenemos que tener mucho cuidado. Si empieza a tener rumiación del pasado, es decir, que le da muchas vueltas a algo que ya pasó y ya se solucionó, para bien o para mal, ya se solucionó, hay que considerarlo, ¿sí? En las fiestas, ahorita que vamos a pasar la Navidad, ¿sabía usted, pues seguramente sí, que en las fiestas es cuando más pleitos familiares hay?
17: Ah, sí, definitivamente.
16: Qué feo, ¿verdad?
17: Sí, pero es que es culpa del alcohol y pues del ambiente familiar también.
16: Del alcohol, del ambiente, de las relaciones familiares, efectivamente. Sí. Pero ¿sabe de qué también? Del distanciamiento. A ver, hay familias que se ven cada fin de semana o más seguido, pero una cosa es que estén ahí encima de los otros y otra cosa es que hay una cercanía. Entonces, tal vez en las fiestas, como era convivencia en cuestión de tiempo más prolongada, estos signos que de pronto la mamá, la abuelita, empieza a reprochar cosas de que pasaron hace 30 años y se van a pelear por el terreno de que todavía falta 20 años para que se muera la señora, y esto que nos, bueno, cuando el pleito es iniciado por la persona en cuestión, pues bueno, nos está indicando algo, un cambio de estado de ánimo, una rumiación, un pensamiento delirante, ¿sí? Entonces tenemos que considerarlo, algo tan común y que en nuestra cultura lo tomamos como chiste, pero puede ser un signo también, ¿sí? Entonces, la rumiación del pasado y los pensamientos delirantes, es decir, ¿qué es un pensamiento delirante? Había un escritor maravilloso, que seguramente lo recuerda, que se llama Carlos Monsiváis. Carlos Monsiváis hablaba de un rasgo muy común en los abuelos, en nuestra cultura, que es de pronto se vuelve delirante, ¿sí? En el sentido de ciertas expresiones que hacía respecto a su descendencia. Pero tiene un trasfondo neuropsicológico muy importante. Cuando esta persona se olvida de que hay todo un mundo alrededor y solo se refiere a un miembro de la familia, y ese miembro de la familia se convierte en su centro, ahí tenemos que tomar medidas. Por ejemplo, una abuela que haya estado muy cerca de sus nietos y de pronto se olvida de todos sus nietos y nada más se centra en uno. Y no, y es que aquí déjenmelo, no, y es que yo lo voy a cuidar, y es que yo lo voy a criar, y es que yo lo voy a educar. Bueno, ese puede ser un indicador de que algo está mal en la mente de esa persona. Entonces, tenemos que considerarlo y tenemos que, primero que nada, tenemos que llevar un control de salud, así como llevamos a los niños con el pediatra, a los señores después de los 65 y ir con el geriatra, ¿sí? Si todo está bien en su cuerpo, pues bueno, entonces vamos a pasar a la parte mental, ¿verdad? En donde un psicólogo clínico, pues bueno, se encarga de valorarlo, de evaluarlo. Y ya en su momento, si hay algo más, pues se ordenarán estudios diagnósticos y ya de ahí nos iremos a la especialidad necesaria. Pero la vigilancia, tanto médica como nutricional y psicológica, tienen que ser constantes. Yo lo recomendaría una vez al año a partir de los 65. Hay viejitos que han ido a mi servicio, nomás para ver cómo andan las cosas. Y es bueno eso, ¿eh? Porque generalmente el que va, nomás a que le diga cómo anda, generalmente ese está muy bien. Yo tengo un amigo, un señor de 89 años, que todavía maneja y le dieron la licencia y él acaba de renovar. Digo, porque ya tiene mucha dificultad visual, pero el señor maneja, el señor juega voleibol, nunca lo he visto, pero él me dijo que juega voleibol, hace como un año, me invitó a cenar, y tiene una plática maravillosa, y bueno, fue un señor que siempre tuvo un estilo de vida saludable desde joven. Entonces, el mantenerse activo es también muy importante. Yo no sé, estos jóvenes que se la pasan haciendo sus publicaciones, sus fotos de Instagram, sus streaming, ¿cómo van a llegar a la vejez? Y este tema de los chavorrucos es un tema muy complejo a nivel neuropsicológico, digno de tratarse, ¿eh? Pero bueno, tenemos que prevenirlo cuidando nuestra salud, yendo con nuestro médico de familiar, al menos una vez al año, y cuando hay algo más, pues bueno, si ando, se me están olvidando cosas, si se me pierden las cosas y de pronto me siento desorientado, hay que ir con un profesional de la salud mental.
17: Así es, doctor, la verdad el tiempo se nos fue volando, pero pues hay que recordar que los adultos mayores no son personas a las que ya se les pasó su tiempo, son personas que siguen aprendiendo, que siguen sintiendo, que siguen recordando. Y claro, pues ejercitar la mente no solamente previene enfermedades, ¿ok? Yo siento que es darle un sentido al día, es mantener esta curiosidad, es seguir sintiéndose capaz, porque creo que como sociedad pues muchas veces subestimamos, el potencial del adulto mayor. Le hablamos lento, decidimos por ellos, incluso hasta les quitamos desafíos, ¿no? Y sin darnos cuenta, pues también les estamos quitando esta oportunidad de crecer. Entonces, pues ahora sí que cuidar la mente es cuidar la identidad. Cada recuerdo, cada palabra, cada emoción, pues forma parte de quienes somos y pues nunca es tarde, como lo dije ahorita, aprender algo nuevo, pensar, conectar. Así que, pues sí, bueno, claro. La mente no envejece cuando se usa, no, obviamente.
16: Cuando se usa, igual que un músculo, claro, y igual que un estómago, si le damos pura porquería se va a arruinar, o sea, es exactamente igual.
17: Pues bueno, doctor, hemos llegado al final de este programa. La verdad, muy contenta que me haya acompañado el día de hoy. Ya,
16: encantado.
17: Ya lo extrañábamos y de verdad
16: sí, que yo también, bueno, yo también.
17: Que estamos hablando de un tema muy padre y muy interesante. Entonces, pues bueno, esperemos que podamos sintonizarnos la próxima semana para seguir hablando sobre temas igual de padres, igual de informativos para toda la gente que nos escucha. Y pues nada, un honor tenerlo aquí en Privilegio de Dar.
16: Ay, muchas gracias. Le mando un abrazo y saludos a la gente que nos hace el favor de su atención.
17: Igualmente, doctor. Y pues nuevo, agradezco muchísimo a toda la gente que nos escucha. Gracias por sintonizarnos. Gracias por estar aquí. Les mando un beso, un abrazo, un apapacho. Sabe que puede sintonizarnos a la misma hora por el mismo canal aquí en Privilegio de Dar. Yo soy Aiko Cortés y como siempre ha sido un placer. Cuídense mucho y nos sintonizamos pronto. Bye bye.
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0: 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Nos enlazamos a Cápsula de Noticias CRR, con la información actual de los católicos en el mundo.
1: A más de 1,000 kilómetros de la ciudad más cercana, en la Antártida, viven poco más de 200 argentinos. Algunos se quedan todo el invierno, cuando el sol desaparece, las ráfagas de viento superan los 300 kilómetros por hora y las temperaturas descienden los 40 grados bajo cero. En una región tan inhóspita, prácticamente incompatible con la vida, parece difícil que la Iglesia pueda atender a las personas y familias que habitan las bases antárticas. Pues el obispado castrense argentino sí lo hace. El padre Roverano fue el encargado de atender la Antártida argentina en 2023.
2: Todos los años, cuando zarpa el rompehielos, va un capellán para asistir a los militares del rompehielos y después acompañar en ese proceso a los que van a quedar invernando y a los que volverían al continente.
1: El sacerdote escogido por el obispo debe preparar todo lo necesario para atender espiritualmente la Antártida argentina. Formas, vino, vestimentas litúrgicas, incluso lo necesario para celebrar sacramentos, como primeras comuniones. En el caso del padre Roverano, residió 4 meses en el barco Rompehielos y otros 9 invernando en la base Esperanza. Desde el almirante Irizar acudía en helicóptero a las bases antárticas, restablecía el Santísimo, confesaba y celebraba misas en las 7 capillas argentinas. Entre ellas, el padre Roverano llegó a celebrar la Eucaristía en la capilla más austral del planeta, Nuestra Señora de las Nieves, en la base Belgrano 2.
2: En Belgrano 2 no tienen lagunas, entonces ellos tienen que derretir bloques de hielo para después consumir esa agua. Entonces, a medida que iban excavando, empezaron a hacer una especie de cueva, donde ellos, al hacer tanto frío y hacer tan frío, no tienen heladeras, no tienen cámaras frigoríficas como puede ser en otras bases para conservar los alimentos. Entonces, en esas cuevas funcionan son heladeras. Entonces, alguien en algún momento, bueno, en esta cueva, en este hueco, hacemos la capilla y el oratorio. Y así nació la capilla Nuestra Señora de las Nieves en Belgrano 2.
1: La atención pastoral en la Antártida comenzó a raíz de la petición de los militares argentinos. Para responder a esa necesidad, se instalaron módulos especiales de capilla, se acondicionaron habitaciones en las bases como oratorios, y desde entonces el obispado castrense ha mantenido esa labor pastoral, y aún hoy continúa enviando cada año a un nuevo párroco a la Antártida.
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4: Buenas tardes, estamos aquí nuevamente en un programa más de Privilegio.

0: De dar, feliz, emocionada, contenta de sintonizar con ustedes. El día de hoy tenemos un tema muy interesante y una invitada de honor, de lujo, de cabecera. Ella es Juana María, nuestra psicóloga aquí de cajón, y el día de hoy vamos a hablar del poder de los abrazos. Y es que he escuchado muchas veces que dicen que los abrazos son mágicos, que un abrazo te puede sanar, te puede reconfortar, te puede subir el ánimo. Entonces, pues bueno, Juana María hoy nos va a platicar sobre si es si cierto esto o si nada más es algo que nos imaginamos nosotros. Pero pues bueno, ella ya nos explicará. Juana María, muchas gracias por estar aquí. Bienvenida una vez más a este su programa, El Privilegio de Dar. Muy emocionados y contentos, pues, de tener aquí su presencia.
1: Sí. Hola, hola, muy buenas tardes. Como siempre, un placer saludarles a usted y a toda la audiencia. Como siempre, a tratar un tema muy interesante.
0: Claro que sí, Juana María. Creo que justamente el punto clave es un programa, es un tema, perdón, muy interesante. Y es que, por ejemplo, investigando sobre el tema, leí que los abrazos son de las formas más poderosas que existen en la comunicación no verbal. Pero usted cuéntenos sobre este tema, si es cierto o no es cierto, ¿por qué dicen que los abrazos son poderosos? Usted que está un poquito más relacionada de esta forma emocional, ¿qué nos podría contar?
1: Sí, no, los abrazos. De hecho, hay una terapia muy buena que se llama la abrazología, ¿no? Los abrazos es una forma de compartir a los demás. Es una forma de aprender. Los abrazos tienen que ver con el sentido del tacto. Desde que nacemos, la manera como descubrimos el mundo es a través del tacto. Los niños recién nacidos, los niños pequeños descubren el mundo a través del tacto. Sí, es a través de tocar. Y la mejor manera de descubrir el lado bello de la vida es los abrazos. Cuando los niños son abrazados por los adultos, por su mamá, por su papá, por los que los rodean, ese niño va desarrollando una personalidad mucho más saludable que un niño que no los recibe. Así es que los abrazos son muy importantes para el desarrollo de nuestro cerebro, para el desarrollo de nuestra personalidad, para el desarrollo de cada uno de nosotros. Sí, esos son los abrazos. ¿En qué nos ayuda? Pues nos da calma, nos afecta a nivel neuronal, ¿sí? Nos afecta a nivel neuronal, llega a nuestro cerebro, ayuda a que nuestro sistema nervioso madure. Es importante lo que hace el tacto, lo que hacen los abrazos, tan importante que nosotros podemos pensar, y de hecho es una excelente terapia para ayudar a reducir los trastornos tan comunes de hoy como son la depresión, la ansiedad, el estrés. Son a través del tacto, a través de los abrazos. Nosotros a veces cuando no, cuando las personas se resisten a dar abrazos, por lo menos recomendamos que se tomen las manos, ¿no? Que tomen la mano de la otra persona, porque el contacto es muy importante. Fíjese, Aiko, que los seres humanos batallamos tanto para tocar a los demás, batallamos tanto para abrazar a los demás. Sí, mucho nos da estrés acercarnos, qué pensará, cómo se sentirá. Batallamos para abrazar a los demás, para tocar a los demás. De hecho, requerimos casi, casi un adiestramiento. Pero qué buena oportunidad de aprender la importancia de los abrazos a los niños, a cualquier ser humano, a los mayores ya ni los abrazamos. ¿verdad? Hay que llegar a abrazar a la abuelita, al abuelito, a la mamá, al papá, aunque yo sea mayor, porque tenga 40, 50 años, y mi papá tiene 60, 70, bueno, 60 no puede ser, 70, 80, 90, va a disfrutar mucho de nuestros abrazos. Hay que abrazarlos, hay que llegar y abrazarlos. Con eso les estamos dando una mejor calidad de vida a los adultos. Les estamos reforzando nuestro cariño, nuestro afecto y también nuestro perdón, porque a veces no los abrazamos porque tenemos por ahí cosas pendientes de la infancia, ¿no? Ahí tenemos heridas infantiles que no sanaron y esas heridas infantiles impiden que los abracemos cuando ya están mayores, porque nos acordamos. Entonces, un abrazo pone de manifiesto, esos abrazos ponen de manifiesto nuestro perdón hacia ellos. Claro que en algún programa ya platicamos sobre el perdón y tal vez algún día lo volvamos a platicar. Así es que es muy importante, los beneficios son grandes, reduce el estrés, la ansiedad, baja el ritmo cardíaco y la presión arterial, como ven, sí, eso ayuda bastante los abrazos, esas personitas enfermas que tenemos en casas por la edad o por cualquier motivo, si nosotros les damos abrazos todos los días, los estamos ayudando a sanar. Sí, ¿por qué? Bueno, pues la explicación es muy sencilla. Generamos que haya un aumento, que se libere la oxitocina, que es la hormona del amor, ¿verdad? Y eso trae como consecuencia que nos podemos sentir mejor. Eso nos da un bienestar emocional. Nos ayuda a sentir más tranquilos. También mejora el sueño, que crea ICO, mejora el sueño. Tiene un efecto relajante que nos ayuda a mejorar el sueño, a dormir mejor. Lo regula ya que reduce los niveles del cortisol y aumenta la melatonina. También eso hace los abrazos. Y por supuesto que mejora la autoestima. Cuando nos abrazan o abrazamos a esa persona abrazada, se siente querida, se siente amada. Sí, y entonces eso aumenta nuestra autoestima. Me quiere, me ama. Sí, también reduce el dolor. Reduce el dolor. ¿Por qué? Bueno, pues porque libera la endorfina. Y eso nos hace disminuir el dolor. Los abrazos también hacen eso, reducen el dolor. Por supuesto que también mejora las relaciones humanas. Los abrazos crean una conexión más profunda e íntima entre las personas, entre dos personas. Puede ser entre padres, hijos, hermanos, pareja. Sí, las parejas que se abrazan mucho son una pareja mejor avenida, se llevan mejor y se pueden enojar mucho y se pueden pelear muy fuerte, pero finalmente siguen juntas porque se abrazan, porque tienen el contacto a su favor. Así es que súper recomendado. Y claro que ayuda al sistema inmune. Sí, ayuda al sistema inmune. Eso es. Parece increíble, pero es cierto. Nos ayuda a desarrollar una respuesta favorable de nuestro sistema inmune frente a las enfermedades. Eso y muchas cosas más hace los abrazos, hace el contacto. Dicen por ahí, y es cierto, que necesitamos abrazos diariamente, necesitamos el afecto demostrado. Porque luego nos acostumbramos a pensar de que ella sabe que la quiero, él sabe que lo quiero. Perdón, pero no es suficiente. Hay que demostrar ese amor, hay que hacerlo evidente y no nada más. También hay que ayudar, hay que apoyar, hay que cubrir sus necesidades. Pero la principal necesidad que tiene el ser humano es de sentirse amado a través de caricias. a través de caricias, a través de abrazos, a través de tomarte la mano, a través de ponerte la mano en la espalda, en la cabeza. El contacto es sanador. Y claro, necesitamos 4 abrazos al día para sobrevivir, 8 para mantener el buen estado emocional y 12 para un desarrollo óptimo de bienestar. Así es que es súper recomendable la abrazología, Aiko.
0: Fíjese que ahorita algo que mencionaba súper importante era como esos beneficios psicológicos, emocionales, de salud y de todo, porque, por ejemplo, yo he estado muy enferma, por ejemplo, de gripa o con estrés o con ansiedad. Y la verdad que el que mi esposo me apapache, me abrace, no es como que me cure mi enfermedad, pero sí me hace más aligerado como que el padecimiento, ¿no? Como que me reconforta un poquito. Y yo soy una persona muy amorosa, yo soy una persona muy expresiva, muy de tocar a las personas. Y por ejemplo, he notado que cuando yo abrazo a mis familiares, a mis amigas, amigos, yo creo un vínculo más fuerte y tienden
1: Claro.
0: a tenerme más confianza, ¿no? Por ejemplo, no sé, siento que es una conexión muy grande. Por ejemplo, con mi mejor amiga, pues somos muy diferentes, ¿no? Ella es un poquito más seca, más reservada y yo soy todo lo contrario. Y cuando yo hago eso, ella se siente como que a gusto, se siente, pues apapachada, ¿no? Entonces, es lo que me agrada de los abrazos, fíjese. Y algo que me agradó muchísimo es de que se alivia un dolor no nada más emocional, o sea, sino que físico, porque, o sea, hablo desde mi experiencia, ¿no? Desde
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11: Son las 11:02.
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15: Hay una duda muy grande en cuanto a qué es el perdonar. Y a veces malinterpretamos. Si ahorita hiciera yo una encuesta, ¿qué significa perdonar? cada quien va a tener una visión, un entendimiento diferente. ¿Qué es perdonar? Unos dicen olvidar. Otros dicen volver a empezar o volver a unirme con la persona que me lastimó, como reconciliarme con el otro. Otros piensan que perdonar es seguir permitiendo que me sigan dañando. Y esto obviamente hace que incluso dentro del catolicismo cada quien actúe de manera diferente en cuanto a las cuestiones del perdón. Es tan importante para nosotros entender verdaderamente lo que es perdonar, porque cuando rezamos el Padre Nuestro decimos: perdónanos como nosotros perdonamos. ¿Qué significa? Imagínense eso. Si yo no sé perdonar como Dios manda, no como yo quiero, siento, pienso, me parece o me gusta, yo no podré ser perdonado. Y lo vamos a ver en la parábola que hoy nos presenta el Señor. Yo voy a hacer un pequeño examen ahorita. El que no lo pase se va a ir al infierno. No, no es cierto. Pero vamos a ver qué tan dispuestos están. Yo voy a compartir una experiencia de mi vida, de mi infancia. Y ustedes tienen que tomar una decisión. Me da mucha risa cuando hago este ejercicio. Hay unos que están a favor, otros que hay en contra. Y nunca faltan los que ni levantan ni nada. Dicen, mejor no me comprometo. A ver, vamos a ver cómo lo manejan aquí. Yo de niño fui abusado. Fui lastimado. La pregunta que yo les hago: ¿las personas que abusaron de mí merecen ser perdonadas, sí o no? Vaya, ni siquiera se ponen de acuerdo. Levanten la mano los que digan que sí merecen ser perdonados. Bajen. Levanten la mano los que digan que no. Y los que no la levantaron, qué cobardes. La verdad es que no, mejor yo no me comprometo. Hay que entender algo. No merecen el perdón. Ese es el primer paso. La persona no merece el perdón. ¿Y entonces por qué se lo voy a dar? Porque a ti te lo dieron gratis, sin merecerlo. Entonces, ¿cómo es que tú te pones los moños y dices, no, pues yo no lo voy a perdonar? Entonces, no estamos entendiendo lo que estamos diciendo. Perdónanos como nosotros perdonamos. Quiere decir que hay algunas cosas que no perdonamos. ¿Y qué crees que va a hacer Dios contigo? Pues no te va a perdonar, porque esa es la medida. Entonces, aquí el planteamiento primero hay que entender. Perdonar no es olvidar. No puedes olvidar el daño que se te hace. Y tampoco puedo estar viviendo de ese daño. Yo no puedo estar alimentando, es que me hizo, es que me dañó. Con todo respeto, algunas mujeres tienen una memoria maravillosa, increíble. Yo las admiro, les pondría así como un monumento a la memoria, porque se acuerdan de todo. Si tú le preguntas hace 20 años lo que te hizo tu marido, y dicen, hizo esto, esto, capaz que dicen hasta cómo iba vestido. Se acuerdan de todo. Y están, perdono, pero no olvido. Y están echando en cara una y otra vez que pueden todo el daño que se les hizo. Yo sé que aquí las mujeres no son así. Aquí en Pasco casi rayan en la santidad. Pero allá en mi tierra, ay compadre, no hombre, tiro por viaje, no falta la señora, está friegue, que friegue. Mi tierra dicen cuchillito de palo. ¿Sí saben cuál es el cuchillo de palo? No corta, pero ¿qué tal friega? Está ahí. Ahí está dando lata con lo mismo. Entonces, perdonar no es olvidar, es no permitir que eso que me dañó me siga dañando. Es un regalo que te vas a dar. Pero tú no te lo puedes dar por ti solo. Yo tengo una experiencia. Yo de joven me gustaba mucho practicar deporte. Me encanta la natación y también el voleibol. Yo estaba en el equipo de la prepa jugando voleibol.
16: y estábamos jugando en la casa de mis papás y la reja lo usábamos como red, pero la reja tenía picos. Entonces saltábamos, clavábamos, y yo una de esas la clavé también, que me clavé la mano. Me perforé la mano, no porque quiera ser Cristo, ¿eh? No le estaba jugando al Cristo, pero me perforé, tengo en la palma aquí una cicatriz. Cuando esto me pasó, yo no podía hacer esto, no podía mover la mano, me dolía. Cuando cicatrizó, ¿qué creen? Puedo usarla. Eso es el poder del perdón. Recuerdo, pero ya no me limitan ni estoy, ay, es que me lastimé. Ay, y hay quienes les encanta sentir lástima de sí mismos. Les encanta estar, ay, cómo sufro. Ay, cómo me duele. Con ganas de unas cachetadas guajoloteras. Para que reaccione, dice, deja de ponerte en ese papel. Ya es una cicatriz, ya no vivas permitiendo que ese pasado te siga destruyendo. Porque ¿a quién vas a dañar? A tus bodoques. Y esto a veces no nos damos cuenta. Dañamos tanto a los hijos cuando no somos capaces nosotros de perdonar. Entonces, perdonar no es olvidar. Segundo, perdonar es que otra vez vamos a estar juntos y no pasó nada. Eso no es perdón. Eso es reconciliación. ¿Entienden la diferencia? Tiene que haber perdón. Y otra cosa, siguiente paso sería la reconciliación. Volvemos a estar juntos. Volvemos a echarle ganas. Otras veces yo te perdono, pero no me reconcilio contigo. O sea, no puedo seguir contigo, porque el daño que me hiciste, yo tengo que protegerme. Esto yo lo he manejado mucho con... Voy corriendo al baño, hombre. No hagan eso, que soy cardíaco. Ay. De por sí me dan miedo ustedes. Si me dan miedo eso, pues no. Ya se me olvidó que estaba diciendo. Ah, no es reconciliación, no siempre. Voy a poner el ejemplo. Se pelean los esposos. Se perdonan, pero se reconcilian y se van juntos. Eso es la reconciliación, siguen juntos. Pero vamos a suponer, como yo no los conozco, me voy a inventar, ¿sale? Usted es un machista, golpeador, vividor, bueno para nada, viejo tricolor. ¿Por qué viejo tricolor? La cabeza blanca, la nariz roja y el rabo verde. Y por todo lo que hace, ha puesto en peligro la vida de ella. Entonces, ¿qué dice la iglesia? Apártate. Perdónalo en el nombre de Jesús, pero no te reconcilies en cuanto vas a seguir permitiendo que te siga dañando. ¿Entienden la diferencia? Entonces, a veces siempre hay que perdonar, pero depende de las circunstancias. No puedo seguir permitiendo que me sigan dañando. Tengo que poner distancia. Las personas que me lastimaron, ¿yo tengo que volver a relacionarme con ellos? No, no puedo reconciliarme con ellos en el sentido de volver a tener confianza en ellos. Pero parte del perdón es también poder ayudar, incluso a esa persona que me dañó. Por ejemplo, vuelvo al ejemplo del marido, borracho y golpeador. No me reconcilio, pero yo tengo la obligación de pedir por ti. ¿Sí entiende? Yo tengo la obligación, porque yo hice una promesa delante de Dios, que voy a orar por tu salvación y voy a seguir ofreciendo. Ya no permito que me dañes, pero yo sigo pidiendo para que tú te salves. ¿Entienden el nivel del perdón? El otro, que es muy importante, es cuando yo entiendo que yo solo no puedo perdonar. Es demasiado fuerte para mí. Esto lo expliqué en la misa de sanación que hicimos hace 15 días o 8 días, en donde explicaba que cuando nace un niño es como si se abriera una cuenta de banco. En esa cuenta de banco, los papás depositan no dinero, vamos a llamarle dinero emocional, dinero espiritual, dinero de amor. El trato, el amor, la confianza, la presencia, el apoyo, todo lo que los papás hacen por los hijos se deposita en el corazón del niño. Y cuando el niño tiene una crisis, tiene un problema, ¿de dónde va a sacar para salir adelante? De lo que los papás depositaron en él. Y también los abuelitos, los tíos, los primos, los amigos. Entonces, esto es lo que nos permite funcionar, esto es lo que nos permite saber actuar. Pero ¿qué resulta? Que el dinero que yo tengo a veces no alcanza para pagar el daño que me hicieron. Es más grande el daño que lo que yo tengo en mi corazón. Entonces, cuando digo, yo no puedo perdonar, yo no lo puedo hacer, yo no pude por mí mismo perdonar a estas personas. Entonces, ¿qué tuve que hacer? Tuve que ir a otro lugar, a una cuenta que está abierta y que es inmensa, la cuenta que Jesús abrió en la cruz. Acuérdense qué fue lo que dijo: Padre, perdónalos porque no saben lo que hacen. Entonces, cuando yo perdono, no lo voy a hacer en mi nombre, porque si lo hago a mi nombre te agarro cachetadas guajoloteras. Yo te perdono en el nombre de Jesús. Agarro de esa cuenta y entonces yo te puedo perdonar. Si me tengo que reconciliar, me reconcilio. Si te tengo que ayudar, lo hago. Pero desde la cuenta que Jesús abre. Entonces hay que entender algo. No tenemos, nadie trae una Biblia, ¿verdad? En español. De casualidad. Ay, vienen a misa sin herramientas. ¡Qué bárbaros! Déjenme agarrar esto tantito. Aquí yo tengo una Biblia. Déjenme buscarla. Quiero leerles nada más unos versículos muy pequeños, que es de el Génesis capítulo 4, versículo 32. Quiero leerles esto porque ustedes oyeron en el Evangelio algo muy interesante. Pedro le pregunta a Jesús: Señor, ¿hasta cuánto tengo que perdonar a mi hermano? ¿Hasta 7 veces 7? ¿Y qué contestó Jesús? 70 veces 7. ¿Cuánto es 70 veces 7? 490. Yo les aseguro que las mujeres ya llevan más de 490 anotados de las veces que han perdonado. Entonces ya se les acabó la tanda. No es un número. No es un número. Y quiero que lo entiendan con este pasaje. Nos dice este pasaje, estamos con Lamec. Lamec es descendiente de Caín. No me acuerdo qué generación, creo que la séptima. Es descendiente de Caín. Caín fue el que mató a su hermano. Fíjense lo que dice. Lamec está hablando a sus dos esposas. Y dice: dijo Lamec a sus mujeres, Adá y Sillá, escuchad mi voz. Yo maté a un hombre que me hirió, y a un joven, por un golpe, también lo maté. Como que le exageró, ¿no? Ese es el problema con el enojo. No sabemos medir. Incluso han oído esta frase que dice: ojo por ojo, diente por diente. ¿Cuál era la intención de esa ley? Que no podías castigar o vengarte más allá de lo que se te hizo. Entonces la idea es que bájale a tus panchos, dicen en mi tierra, bájale a unas rayitas a tu enojo, porque lo que tú estás haciendo no corresponde a lo que se te hizo. Un niño te rompe algo y tú te pones Hulk y le empiezas a gritar y le pegas, y tú dices, pues no, ¿verdad? No es normal. Entonces, fíjense lo que dice. Yo maté a un hombre que me hirió y a un joven por una contusión que recibí. Caín será vengado 7 veces, mas Lamec lo será 70 veces 7. ¿Qué está diciendo? Mi ira, mi coraje, mi odio es muchísimo más grande. Y por eso hago lo que hago. Y cuando Pedro le preguntó a Jesús, utilizó esto mismo. Cuando perdones, tiene que ser 70 veces 7. ¿A qué se refiere? Bueno, vamos A ver, ¿a qué se refiere? Con el Evangelio. Porque en el Evangelio se nos va a presentar este planteamiento. Jesús lo va a explicar con la parábola. Y lo va a explicar de una manera hermosa, porque va a decir esto, fíjense. Cuando Pedro le preguntó, y Jesús le contestó, dice, no basta hasta 7, sino hasta 70 veces 7, recordando lo que Lamec había dicho. Ahora dice, el reino de los cielos es semejante a un rey que quiso ajustar cuentas con sus servidores. El primero que le presentaron le debía muchos millones. No me gusta esta... Déjeme, voy otra vez a mi Biblia. Ay, no les digo. Es que luego cuando las traducciones pierde mucho el sentido que quiere estar dando a entender. Es Mateo 18. Entonces, esto es importante porque cuando vemos lo que nos presenta ya el elemento de la Biblia, tal y como es, vamos a ir entendiendo la enseñanza que nos quiere dar. Entonces dice aquí, por eso el reino de los cielos es semejante a un rey que quiso ajuntar cuentas con sus siervos. Cuando comenzó a ajustarlas, le trajeron a uno que le era deudor de 10,000 talentos. Para que entiendan esto, una persona para pagar esta deuda, ni con toda su vida, ni la persona más rica pudiera pagarla. Imagínense toda la deuda externa de todos los países y que tú la tengas que pagar. ¿Cuándo vas a poder pagarla? Nunca. Este es el sentido de lo que está diciendo 10,000 talentos. Es imposible que él la pague. Vamos a ver qué es lo que se desenvuelve en todo esto. Dice, y cuando por eso el reino de los cielos, y cuando comenzó a ajustarlas, le trajeron a uno que le era deudor de 10,000 talentos. Como no tenía con qué pagar, obviamente, mandó el Señor que lo vendiesen a él, a su mujer y a sus hijos, y todo cuanto él tenía, y se pagase la deuda. Entonces, arrojándose a sus pies, el siervo postrado le decía, ten paciencia conmigo y te pagaré todo. El rey sabe que es imposible que él le pueda pagar. Pero en su desesperación dice, yo te lo voy a pagar, es imposible. Pero ese, el rey que representa a Dios, lo ve con misericordia y le dice, ok, te perdono. Luego, él sale y se encuentra con un compañero y le debe... Dice aquí, movido a compasión, el amo de este siervo lo dejó ir y le perdonó la deuda. Al salir, este siervo encontró a uno de sus compañeros que le debía 100 denarios. ¿Cuánto es 100 denarios? Para que me entiendan, más o menos es como 3 meses de sueldo de un trabajador. O sea, es mucho dinero, pero no se compara con la deuda. Pero le debía, y era importante, ese es el daño que tú recibes, ese es el daño que recibe tu familia, es la traición, es el abuso, es la mentira, es el asesinato de un ser querido. Le hacen ese daño, y esos son esos 100 denarios que es un gran dolor para ti, pero si lo comparamos con la deuda que tenemos con Dios, no es lo mismo, nunca va a ser lo mismo. Entonces es cuando va a suceder. Se encontró a uno de sus compañeros que le debía 100 denarios y agarrándolo lo sofocaba y decía, paga lo que debes. Su compañero, cayendo a sus pies, le suplicaba y decía, ten paciencia conmigo y te pagaré. Mas él no quiso y lo echó a la cárcel hasta que pagase la deuda. Al ver sus compañeros lo ocurrido, se contristaron sobremanera y fueron a contarlo al amo todo lo que había sucedido. Entonces el rey lo manda a llamar y le dice, mal siervo, yo te perdoné toda aquella deuda, como me suplicaste. ¿No debías tú también compadecerte de tu compañero, pues yo me compadecí de ti? ¿De dónde va a venir tu perdón? De experimentar tú el perdón de Dios. Pero si no te confiesas, si no sabes hacer un examen, si no entiendes el daño que haces, ¿cómo tú vas a poder perdonar a alguien más. No puedes, porque no entiendes el daño que haces. Eso sí, cuando te lo hacen, hacemos un drama. Me dañó, me traicionó, me dijo, me hizo. Y el daño que tú has hecho, comparado hacia el Rey que es Dios, y la deuda que tenemos, ni con toda nuestra vida pudiéramos pagar lo que debemos. Por eso, ¿a qué vino Jesús? A pagar la deuda que teníamos. ¿Y cómo la pagó? Con su sangre, su sacrificio. Entonces, para poder concluir este aspecto y no alargarme mucho, yo juego con las palabras. La miseria humana es esa condición en donde no tengo nada. O lo poco que tengo, me aferro a eso para no perderlo. Entonces, la miseria de todos nosotros es el pecado. Es el error en el que vivimos. Es la manera como trato al otro. Son mis pasiones descontroladas. Es mi lujuria. Es mi pereza. Es mi soberbia. Esa es mi miseria. Y esa miseria toca el corazón de Dios. Y ahí es donde sale la palabra misericordia. Miseria cordis. Mi miseria toca el corazón de Dios. ¿Y qué hay en el corazón de Dios? Perdón, paciencia, amor. Y vuelve a confiar, vuelve a creer en ti. ¿Y qué pasa cuando el corazón, cuando la miseria de alguien, que puede ser tu propia familia o tu peor enemigo, toca tu corazón? ¿Qué es lo que hay ahí? ¿Está la deuda pagada que Jesús pagó por ti? ¿O está tu soberbia creyendo que tu dolor es más grande que la misericordia de Dios? Por eso hoy el Señor nos invita a que cada uno de nosotros meditemos. Si yo perdono, ¿y cómo perdono? ¿En nombre de quién perdono? ¿Y cómo saber lo que hay en mi corazón?
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2: Por la lectura del Santo Evangelio, sean perdonados nuestros pecados veniales. Una de las cosas que me gustó mucho cuando estudié medicina es entender cómo el cuerpo tan complejo, tan diferente, cada célula que forma, las células forman tejidos. Los tejidos van a formar órganos. Los órganos se organizan y lo que llamamos aparatos o sistemas. Pero cada célula es única. Se agrupa con otras, pero está, por cuestión de anatomía y de función, están unidas unas con otras, pero están relacionadas con células que no tienen nada que ver. Y esto es un milagro, realmente entender el funcionamiento del cuerpo del ser humano es increíble, te fascina, te enamora más de Dios el descubrir cómo funcionamos, ¿no? Si yo estoy hablando, parece muy sencillo, pero está funcionando el sistema nervioso, está funcionando el sistema digestivo, está funcionando el sistema circulatorio, todo para que yo pueda estar hablando. Y ya no hablo de pensar o de hacer algún ejercicio. Todo está funcionando en coordinación. ¿Qué sucede cuando las células se vuelven egoístas? ¿Pueden las células volverse egoístas? Sí. Se llama cáncer. ¿Qué es lo que hace el cáncer? El cáncer son células desordenadas que no se someten a la unidad del cuerpo. Y van a hacer lo que ellas se les pegue la gana. Tanto así que van a comer como trogloditas. Las células del cáncer empiezan a comer. Y por eso muchas veces a los pacientes con cáncer terminan flacos, flaquitos. Porque las células del cáncer, aparte que crecen exageradamente, se comen todo. Esto de alguna manera semeja la vida de la iglesia, la vida espiritual, porque es importante entender cómo es que se puede dar la unidad entre nosotros. Somos de diferentes lugares. Aquí creo que la mayoría, si no es que algunos no, pero la mayoría somos nacidos en México. Terminan flacos, flaquitos, porque las células del cáncer, aparte que crecen exageradamente, se comen todo. Esto de alguna manera semeja la vida de la iglesia, la vida espiritual, porque es importante entender cómo es que se

0: Bueno, la noche largo, no nos quieren, no nos quieren. Bueno, no siempre, ¿no? Pero algunas veces. O simplemente que estemos en un país que no es el nuestro de nacimiento, pues que me salta el micrófono chiquito y por el sexo. No sé.
1: ¿Qué estaba diciendo? Ah, llegué a vivir a Ensenada. La señora que nos rentaba la casa para todos los médicos que estábamos, cuando supo que éramos chilangos, nos sacó. No habíamos hecho nada, pero solamente por el hecho de ser chilangos, dice, yo no quiero chilangos aquí. ¿Qué experiencia habrá tenido con los chilangos, no? Bueno, ¿por qué les digo todo esto? Porque es lo que hoy nos habla la palabra de Dios. Muchos podemos decir que somos cristianos, que somos católicos, pero probablemente somos un poquito más como el cáncer, porque no estamos funcionando en unión. Por ejemplo, las células del cuerpo están unidas para mantener la vida y después el funcionamiento de todos los órganos. O sea, así de simple es. Primero todos los... Las células, los tejidos, los órganos, los aparatos, sistemas, están coordinados para que haya vida en el cuerpo y para luchar contra la enfermedad y para poder hacer lo que estamos haciendo, desde poder despertar, comer, a veces pensar o hacer proezas en el deporte o en otras actividades o el trabajo diario. Pero en el ámbito espiritual es más o menos en el sentido de que todos somos diferentes, pero todos deberíamos estar unidos con un mismo objetivo. No lo digo yo, lo dice Pablo en esta primera lectura. Dice, hermanos, así como el cuerpo es uno y tiene muchos miembros, y todos ellos, a pesar de ser muchos, forman un solo cuerpo, una unidad. Por eso ustedes están con vida, porque esas células están trabajando y sus órganos están funcionando. Dice, así también es Cristo, porque todos nosotros, aquí dicen judíos o no judíos, aquí yo les voy a poner chilangos o no chilangos, gringos o mexicanos, prietos o güeros, jóvenes o viejos, sanos o enfermos, todos. Todos, así dice Pablo, claro, aquí utiliza judíos o no judíos, esclavos o libres. Hemos sido bautizados en un mismo espíritu para formar un solo cuerpo. ¿Para formar un solo qué? ¿Y cómo se llama ese cuerpo? La iglesia. Somos el cuerpo místico de Cristo, somos la iglesia. ¿Y qué sucede cuando la iglesia no está unida? Pues empieza el cáncer. Lo podemos ver simplemente en los grupos de la iglesia. Aquí, como todavía no los conozco, puedo hablar. ¿Sí? Porque lo dicen, ay, el padre ya empezó. No, no, yo no conozco todavía aquí. Entonces, que si yo soy mejor porque soy de la vela perpetua, que yo soy de la renovación, que yo soy de los adoradores, que yo soy de esto. Dice, espérate. Ahí es el problema, o incluso a veces, obviamente dentro de las familias, a veces parece que está dividido, o son de papá o son de mamá. ¿Con quién te vas, con melón o con sandía? Oye, es lo peor que podemos hacer. Entonces el Señor nos invita, bueno, San Pablo nos dice, precisamente inspirados por Dios, dice, hemos sido bautizados en un mismo espíritu para formar un solo cuerpo. Y a todos se nos ha dado de beber el mismo espíritu. Todos somos bautizados, o al menos la mayoría. Todos hemos sido bautizados, hemos hecho la primera comunión, nos confesamos, recibimos el sacramento de la confirmación y unos hasta están casados por las tres leyes, por el civil, por la iglesia y por no fijarse. O sea, estamos unidos. ¿Por qué? Porque creemos en lo mismo, pero eso no es suficiente, porque el mismo demonio también creía en Dios. El mismo demonio reconocía, es que tú eres el Hijo de Dios, has venido a atormentarnos.

Pues eso hacemos nosotros, creemos que es el Hijo de Dios. ¿Cuál es la situación que nos lleva verdaderamente a estar formando un solo cuerpo? Y es interesante porque si lo vemos en el Evangelio de hoy, que estamos celebrando a Nuestra Señora en su advocación de la Virgen de los Dolores, ¿sí? Entonces dice que en aquel tiempo el padre y la madre del niño estaban admirados de las palabras que les decía Simeón. No, ¿sí es ese? Sí. Él los bendijo y dijo a María, la madre de Jesús, le anunció, fíjense bien, este niño ha sido puesto para ruina y resurgimiento de muchos en Israel, como signo que provocará contradicción, para que quede al descubierto los pensamientos de los corazones. ¿Qué es lo que me hace estar unido a Cristo? Dos cosas. Buscar hacer su voluntad y luchar por la salvación de las almas. Que no se contrapone. Si yo me digo católico, pero no lucho por la salvación de las almas, empezando por la mía y por las de mis seres queridos, soy cáncer. Porque estoy pensando solamente en lo que yo quiero, en lo que yo necesito. Y no es que sea malo eso, pero yo tengo que estar siempre en comunión de lo que Dios me pide. Señor, ¿qué quieres que haga? Mira, tengo este problema, tengo esta enfermedad, me corrieron del trabajo, viene el ICE que viene detrás de mí, no sé. Señor, ¿qué quieres que haga? No hacemos eso. ¿Qué es lo que hacemos? Señor, yo quiero que me ayudes. Yo quiero que tú hagas. Yo quiero que tú soluciones. Y no es que sea malo pedir. Lo malo es que a veces no sabemos distinguir entre pedir y exigir. Y creemos que porque estoy haciendo algo, porque estoy haciendo una novena, porque tengo a San Antonio de cabeza, porque tengo a San Judas Tadeo, para que me dé lo que yo creo que necesito, que yo merezco. Entonces, se vale pedir, pero al final tenemos que reconocer las palabras de Jesús. Padre, no se haga mi voluntad, sino se vale pedir. Padre, si es posible, aparta de mí este cáliz. O sea, no quiero sufrir, no quiero esto, pero al final de cuentas, no se trata de lo que yo quiero, se trata de lo que tú quieres que yo haga. Así es como funcionamos como iglesia, como un solo cuerpo. Pero cuando no funcionamos así, nos volvemos cáncer, egoístas, personas incapaces de trabajar unidos con la cabeza, que es Cristo, y con el cuerpo, que es la iglesia. Entonces, aquí hay que empezar a pensar y a cuestionarnos. Yo estoy unido al cuerpo de Cristo, solo de nombre porque tengo mis sacramentos, porque voy a misa y comulgo, o ya estoy en un nivel que lo que busco es hacer la voluntad de Dios. ¿Sí? Y busco y trabajo por la salvación de las almas que Dios nos ha encomendado. Aquí cada uno en su corazón, hágase esta pregunta y trate de contestarla. De todas las veces que yo hablo con Dios, de todas las veces que le rezo, de todas las veces que lo busco, ¿cuántas veces le digo, Señor, que se haga tu voluntad y no la mía? Quiero hacer lo que tú me pidas.

un regalo tuyo, Señor. Gracias al Padre, al Hijo y al Espíritu Santo. Gracias es la palabra más hermosa que podemos decirte. Gracias, Señor, por la vida, por nuestra familia. Gracias por el tesoro de los amigos, por el pan de cada día, por el trabajo, por la salud.

Rezo del Ángelus. El ángel del Señor anunció a María y concibió por obra y gracia del Espíritu Santo. Dios te salve, María, llena eres de gracia. El Señor es contigo. Bendita tú eres entre todas las mujeres y bendito es el fruto de tu vientre, Jesús. Santa María, Madre de Dios, ruega por nosotros, pecadores, ahora y en la hora de nuestra muerte. Amén. He aquí la esclava del Señor. Hágase en mí según tu palabra. Dios te salve, María, llena eres de gracia. El Señor es contigo. Bendita tú eres entre todas las mujeres. Y bendito es el fruto de tu vientre, Jesús. Santa María, Madre de Dios, ruega por nosotros, pecadores, ahora y en la hora de nuestra muerte. Amén. Y el Verbo de Dios se hizo carne y habitó entre nosotros. Dios te salve, María, llena eres de gracia. El Señor es contigo. Bendita tú eres entre todas las mujeres, y bendito es el fruto de tu vientre, Jesús. Santa María, Madre de Dios, ruega por nosotros, pecadores, ahora y en la hora de nuestra muerte. Amén. Ruega por nosotros, Santa Madre de Dios, para que seamos dignos de alcanzar las promesas y gracias de nuestro Señor Jesucristo. Amén. Oración. Infunde, Señor, tu gracia en nuestros corazones, para que cuantos por el anuncio del ángel hemos conocido la encarnación de tu Hijo Jesucristo, por su pasión y su cruz lleguemos a la gloria de su resurrección. Por Jesucristo nuestro Señor. Amén.

0: Son las 12 con 5 minutos.
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2: Todo lo que existe es gracia. 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
0: Son las 12 y 10 minutos.
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15: Muy buenos días, queridos hermanos. Un gusto saludarles a todos ustedes desde nuestro querido albergue El Señor de la Salud, aquí en Chilpancingo, Guerrero. Saludo a todas las personas de buen corazón que se conectan diariamente al programa Despertando Católicos. Yo les quiero invitar de todo corazón que no dejen de verlo todos los días, porque luego, si ustedes no nos ven un día, pasa algo importante ese día o se dice algún aviso importante y luego en 3 días nos preguntan lo mismo. deben de procurar vernos todos los días. A mí, luego yo conozco quién ve y quién no ve, porque seguido llegan personas mayores, sobre todo mayores, que me dicen: padre, ¿cómo está? Vino doña Chana a visitarlo, mire padre esto. Muchas cosas que yo digo repetidamente, la gente ya lo sabe, ya ubica lugares, horarios, etcétera. Y hay otros que llegan bien desnucados, ¿verdad? Que no saben, oiga, yo a usted lo conozco, ¿cómo se llama? Fíjense nomás, dicen que me conocen y no saben ni cómo me llamo. Bendito sea Dios, le digo que hay unos viejos bien desnucados y unas viejas bien destanteadas también. Así que, si ustedes ven todos los días el programa Despertando Católicos, aparte de que crecen en su fe, también aprenden muchas cosas importantes para la vida. Bienvenidos sean todos ustedes. Hoy quiero saludar a toda la gente que nos ve desde el bello Perú. Un saludo a Perú. La gente de Perú nos ve muchísimo, es el país número 4 o 5 en vistas. Entonces tenemos una gran audiencia en el Gran Perú. Saludamos a todos nuestros hermanos que nos ven en las ciudades, en los pueblos, en los ranchitos, en las comunidades pequeñas del Perú. Saludamos a su capital, Lima, una ciudad bellísima. También saludamos a la ciudad de Arequipa, al Cusco, que también es una grandísima ciudad. Y bueno, ahorita se me olvidaron las otras que iba a decir, Chiclayo, y también hay otra ahorita. Ay, ¿cómo se llama? Trujillo se llama la otra ciudad importante también del Perú. Pues saludo a todas las ciudades que se me olvidan, discúlpenme, a todas las regiones del Perú. Que Dios bendiga a los católicos del Perú. Que viva Perú y muchas gracias por estar aquí, ¿eh? Vamos a comenzar la escucha de la palabra de Dios en este bonito día. Vamos a leer la primera lectura del libro del Eclesiástico. Coelet. Hay un tiempo para cada cosa y todo lo que hacemos bajo el sol tiene su tiempo. Hay un tiempo para nacer y otro para morir. Uno para plantar y otro para arrancar lo plantado. Hay un tiempo para matar y otro para curar. Uno para destruir y otro para edificar. Hay un tiempo para llorar y otro para reír. Uno para gemir y otro para bailar. Hay un tiempo para lanzar piedras y otro para recogerlas. Uno para abrazarse y otro para separarse. Hay un tiempo para ganar y otro para perder. Uno para retener y otro para desechar. Hay un tiempo para rasgar y otro para coser. Uno para callar y otro para hablar. Hay un tiempo para amar y otro para odiar. Uno para hacer la guerra y otro para hacer la paz. ¿Qué provecho saca el que se afana en su trabajo? He observado todas las tareas que Dios ha encomendado a los hombres para que en ellas se ocupen. Todo lo que ha hecho Dios a su debido tiempo y le ha dado al mundo al hombre para que reflexione sobre él. Pero el hombre no puede abarcar las obras de Dios desde el principio hasta el fin. Palabra de Dios. Te alabamos, Señor. Del Salmo 143. Bendito sea el Señor, mi fortaleza. Bendito sea el Señor, mi fortaleza. El Señor esté con ustedes y con tu espíritu. Lectura del Santo Evangelio según San Lucas. Gloria a ti, Señor. Un día en que Jesús, acompañado de sus discípulos, había ido a un lugar solitario para orar, él les preguntó: ¿quién dice la gente que soy yo? Ellos contestaron: unos dicen que eres Juan el Bautista, otros que Elías, y otros que alguno de los antiguos profetas que ha resucitado. Él les dijo: ¿y ustedes quién dicen que soy yo? Respondió Pedro: el Mesías de Dios. Entonces Jesús les ordenó severamente que no lo dijeran a nadie. Después les dijo: es necesario que el Hijo del Hombre sufra mucho, que sea rechazado por los ancianos, los sumos sacerdotes y los escribas, que sea entregado a la muerte y que resucite al tercer día. Palabra del Señor. Gloria a ti, Señor Jesús. Bueno, quiero fijarme un poquito en la primera lectura y luego ya poquito más en el Evangelio. Miren, volvemos a leer el mismo libro que leímos ayer, el libro del Eclesiastés, que se llama Coelet porque el autor parece un hombre que se llama Coelet. O sea, cuando inicia este libro del Eclesiastés, dice, se presenta él como yo soy Coelet, ¿no? Un nombre propio de una persona. ¿Quién sería este hombre? No sabemos de dónde salió, por qué, pero sí sabemos que está inspirado por Dios. Hermanos, hoy hagan de cuenta que en la lectura del Coelet están como dos extremos, ¿no? Hay un tiempo para reír y hay un tiempo para llorar. Hay un tiempo para morir y hay un tiempo para nacer. Hay un tiempo para vivir y hay un tiempo para morir, y etcétera, etcétera, ¿no? Que ustedes ya escucharon. Lo que yo les quiero decir es que lo que nos enseña hoy el Evangelio es que cada cosa tiene su tiempo, perdón, la primera lectura, cada cosa tiene su tiempo, y que inevitablemente mientras estemos en este mundo nos va a tocar vivir todas las experiencias de las que habla el libro de Coelet y otras que no están aquí. A ver, miren, tarde o temprano a ti, que te está yendo muy bien en este momento, económicamente, en el amor, con tus hijos, con tu esposa, con tu esposo, con tus padres, con tu madre, con tus hermanos. Muy bien, felicidades, te está yendo muy bien, prepárate porque un día, aunque yo no quiera decírtelo, te lo voy a decir, un día te va a ir mal. No, padre, no me eche la sal, no me desanime, padre, me está yendo muy bien, yo quiero seguir así, estoy contento, mire, me va bien, bueno, pero un día te va a ir mal. Y no es porque yo lo diga, sino porque es la realidad humana. Tú y yo somos frágiles, no somos eternos. Tarde o temprano, por desgracia, va a morir alguien de tu familia que tú quieres mucho, o se va a enfermar a alguien, o alguien se tiene que ir a hacer su propia vida, o tú mismo vas a caer enfermo, o no vas a tener el ingreso económico que a lo mejor ahorita tienes. Entonces vendrán tiempos de prueba. Lo que nos dice hoy Coelet es que hay un tiempo para cada cosa, y lo dice, todo lo ha hecho Dios a su debido tiempo y le ha dado todo el mundo al hombre para que reflexione sobre él. Pero el hombre no puede abarcar las obras de Dios desde el principio hasta el fin. Es decir, hermanos, aunque nosotros queramos y creamos que somos los creadores o los dueños de este mundo, al final no es así, no somos los dueños ni los creadores. Vivimos en este mundo por la gracia de Dios y nos tocará vivir buenas y malas. Yo le llamo la ley del péndulo. No sé si han oído ustedes, los filósofos griegos utilizaban mucho el ejemplo del péndulo. Cuando yo era niño, me acuerdo que mi abuela, yo me quedaba a dormir muchas veces con mi abuelito y mi abuela, y me dejaban, y había un reloj que me daba como miedo. Un reloj ahí que tenía un péndulo. Entonces estaba el reloj, todavía los hay, no los han visto unos antiguos, ¿no? Está el péndulo así colgado del donde están las manecillas y abajo tiene como una bola así, ¿no? Entonces el péndulo está ta, ta, ta, ta, ta, ta, ta, ta, ta. Y luego en la noche se oía el secundero también. Ta, ta, ta, ta. Eso me ponía muy ansioso, así como que decía, ¡ay, ese sonidito me desespera! Es el mismo toda la noche, ¿verdad? Pero mis abuelos dormían como benditos y yo tardaba en dormir por ese ruidito. Entonces me acuerdo mucho cuando fui al seminario y estudié las leyes griegas y los filósofos griegos, que son muy, muy importantes en la historia, pues me acordé de la ley del péndulo. Y yo cuando el maestro nos decía, ¿conocen la ley del péndulo? Pues yo me acordé del péndulo del reloj de mis abuelos. Y rápido entendí. ¿Qué quiere decir la ley del péndulo? Que tarde o temprano a ti, que te está yendo muy, pero muy bien, tarde o temprano ya no te va a ir tan bien. Pero luego te va a ir mal y la otra vez te va a ir bien. Y luego te va a ir bien y la otra vez mal. Y así es la vida. No tan rápido, no es como el ta, ta, ta, ta, ta, ta. No es tan rápido, pero más o menos así es la vida. O sea, Nada es para siempre, no siempre vas a estar bien, no siempre vas a estar mal. Y quiero referirme hoy a los que están tristes, llorando, extrañando, sufriendo, que se sienten acongojados, preocupados. Les quiero decir que tarde o temprano, hermanos, esto va a cambiar. No vas a estar siempre allí. Un día va a cambiar y vas a estar bien. Una de las cosas que yo quiero decirles es, cuando nos va mal, sentimos que no hay salida, que no hayamos qué hacer. Ahora, ¿quién nos va a ayudar? ¿Se acuerdan ustedes del Chapulín Colorado? Yo me acuerdo de esa serie de don Roberto Gómez Bolaños cuando actuaban todos ahí, ¿verdad? Doña Florinda y Kiko y don Ramón y todos ellos, ¿verdad? ¿Se acuerdan? Yo creo que los de mi generación, todavía unos 10 años más después de mi generación, se acuerdan muy bien del Chavo y del Chapulín Colorado, ¿verdad? Y me acuerdo que cuando pasaba algo muy grave o algo imposible de arreglar, volteaban a la cámara y decían, ¡oh! ¿Y ahora quién podrá ayudarnos? Y luego salía, ¡yo, el Chapulín Colorado! ¿No? No contaban con mi astucia. ¿Se acuerdan ustedes de esa escena? Eso pasa muchas veces cuando nos va mal. Miren, cuando nos va mal o muy mal, luego volteamos y decimos, ¿y ahora quién me va a ayudar? Y quisiéramos un Chapulín Colorado, pero no existe. ¿Quién te va a ayudar? Dios nuestro Señor. No, Padre, pero si ya le pedí, ya le rogué, ya fui, ya dije, ya... Bueno, el otro día me tocó una señora que me hizo casi enojar, porque llegó y me dijo, Padre, ¿puedo hablar con usted? Sí. Esta es una mujer trágica, y hay muchas personas trágicas. Llegó y me dijo, mire, Padre, no les voy a contar la historia, pero me dijo, fíjese que yo estoy pasando por esto, esto, esto y esto y esto. Una historia larga, larga, larga. Y luego le dije, bueno, mira, pero yo ocupo un consejo, Padre. Y luego le dije, mira, pues entonces vamos, quiero que vayas y hagas, ya lo hice. Bueno, ya hiciste esto, sí. Entonces ahora quiero que hagas esto otro. No, también eso ya lo hice. Entonces, a ver, entonces mira, vamos a ir así y vas a ir acá y vas a llevar esto y vas a decir, también eso ya lo hice. No, pues le dije, entonces tú no ocupas un consejo porque ya todo lo hiciste. Entonces, lo que hace falta es que le dejes a Dios en sus manos este problema. También ya se lo dejé. Bueno, entonces, si ya se lo dejaste, pues, ¿para qué me vienes a pedir un consejo? Pues, si ya tienes los 4 o 10 consejos que ya te los han dado, pues ya estuvo. El asunto es que hay personas trágicas, o sea, que ahorita están del lado del péndulo negativo y creen que ahí van a estar siempre y se desesperan y gritan y ofenden y maldicen y que Dios no me ayuda y que dónde está Dios y que yo tanto que he rezado y que le he pedido y que tal. Y empiezan con una negatividad, aferrados a lo malo. Señores, a veces tenemos que dejar fluir las cosas. Tenemos que dejar que Dios nos ayude a acomodar ciertas cosas que nosotros ya no podemos cambiar. Miren, hay cosas que nos han pegado durísimo en la vida que no tienen mucha solución. Por ejemplo, a ver, una persona que perdió a alguien que quería mucho, se murió su hijo, su esposo, su esposa, su madre, pues le puedes decir, mira, ánimo, vas a estar mejor, ya verás. No, pero yo quiero una solución. Bueno, pues es que debes entregarlo a Dios. No, yo no quiero entregarlo a Dios. Que yo me voy a morir con Él y quiero irme con Él a la tumba. Una vez yo le dije, bueno, pues aviéntate pues. Ay, Padre, ¿por qué me dice eso? Bueno, ¿qué no acabas de decir tú que te quieres ir con Él a la tumba? Pues aviéntate pues y ya. Hay que los entierren a los dos, abrázalo. Así le dije un día a una mujer, discúlpenme, me hartó. Oigan, se había muerto hacía 3 días y la mujer allá andaba, ya no hay mi lugar, Padre, yo me quiero morir, ya me quiero ir con Él, ya no puedo, mi corazón se me está saliendo, yo lo extraño, y sufro, lloro, Ay, le dije, bueno señora, pues ya debe de entregarlo a Dios, usted lo amó y Él a usted también, y qué bueno que llevaron un gran matrimonio, pero ya estuvo. No, Padre, yo quiero que me arregle este asunto, ¿cómo le voy a hacer sin Él? No, pues le digo, pues como lo hace todo mundo, yo también he perdido a mi padre y a amigos que extraño y que quisiera que aquí estuvieran y no están. porque es la voluntad de Dios y he asimilado y he aceptado su voluntad. No, pero yo no, yo me quiero morir. Bueno, pues entonces, miren, llegó el momento que me hartó, que le dije, pues entonces muérase y dígale que la entierren ahí encima de la caja de su marido. Ay, padre, qué respuestas tan feas. Bueno, llega el momento que hartan a la gente, ¿eh? Hay que entender que hay una ley del péndulo, como dice Eclesiástico, hay tiempos para llorar y hay tiempos para reír, hay tiempos para morir y hay tiempos para nacer, hay tiempos para coser y hay tiempo para descoser, hay, etcétera. O sea, tenemos que entender que esta vida está llena de cosas maravillosas, hermosas y bellas, y también esta vida está llena de dificultades, tristezas, agobios, complicaciones, que no nos permiten o nos ciegan. A veces cuando nos va mal, no queremos ver, así como el toro que va en la yunta, ¿verdad? Pero ya saldrá el sol, ya saldrá, ya vendrán tiempos mejores, ya serán mejores momentos para ti. No te me desesperes, no te inquietes. No, pues, oigan, todo mundo cree en Dios cuando le va bien, pero cuando le va mal, no. Ay, ¿dónde está Dios? No, que Dios me va a ayudar. Te ha ayudado, mija. Te ha ayudado y mucho. Mira, te acaban de correr del trabajo, pero estuviste ahí 10 años y ganando muy bien. ¿Ahí sí creías en Dios? Sí. Y ahorita que te corrieron, no, ya no creo en Dios. Ah, o sea, como ahora ya te fue mal, ya Dios no existe. Dios no es bueno. Y los 10 años que te dio, que te bendijo, que te consoló, que cada quincena aparecía tu dinerito en el banco, ¿allí sí creías en Dios? Sí, allí sí. Y ahorita no. Ahorita no. Ah, hay gente muy cerrada que no quiere entender la providencia de Dios y esto que dice Coelet, ¿no? El dormir, el despertar, el vivir, el morir, el enfermarse, el estar sano. Así es la ley de la vida, señores. No podemos estar siempre de un solo lado. Yo que quisiera que no hubiera mortificaciones ni preocupaciones y todo fluyera en su vida. Pero así no es la vida. La vida tiene altas, tiene bajas, tiene arrastradas y tiene levantadas. Y es una rueda de la fortuna. Y acá estás un rato, vas poquito y acá te quedas otro rato. Y otra vez, hasta que un día la rueda deje de girar. Cuando tú te mueras o cuando yo me muera. Mientras estemos bien, démosle gracias a Dios. Y cuando estemos mal, pidámosle a Dios salir de ahí pronto. Bueno, vamos al Evangelio. ¿Qué les parece? Miren, hermanos, en el Evangelio, esto que hace Jesús de preguntarles a sus apóstoles, esta pregunta que Jesús hace, la hace en dos sentidos. Primero, en un sentido general, abierta, como para escuchar respuestas, y después en un sentido muy personal. Aquí viene, dice. Y algo muy interesante, que no lo puedo subrayar, pero dice: un día en que Jesús, acompañado de sus discípulos, dice, había ido a un lugar solitario para orar. Esto es muy importante, ¿no? No debemos de dejar de olvidar que para rezar es importante apartarnos un poco del ruido, apartarnos un poco de la civilización, apartarnos un poco de la sociedad en la que estamos, separarnos por un momento, estar ahí, porque ahí se puede reflexionar bien. Cuando nosotros tenemos un televisor o un celular o personas, mucha gente alrededor nuestro, no es muy fácil orar. A lo mejor alguien puede, pero es complicado. Nuestro Señor Jesucristo nos regala un síntoma muy importante, que es apartarse, irse a un lugar solitario, y ahí, en ese lugar solitario, sin gente, solo con los apóstoles, les lanza una pregunta: ¿quién dice la gente que soy yo? Estamos nosotros ya en el capítulo 9 de San Lucas y nuestro Señor Jesucristo está terminando los momentos de predicación. Ya ha vivido con sus apóstoles bastante tiempo, poquito más de 2 años ya lleva con ellos, ya los conoce y lo conocen. Y entonces Jesús hace una pregunta como para ver qué tanto han madurado. ¿Quién dice la gente que soy yo? Viene la respuesta. Unos dicen que eres Jeremías, otros dicen que eres Elías, otros dicen que eres Juan el Bautista o alguno de los profetas. Ah, no, pues está bien. Bueno, pues le fue bien a Jesús, ¿no? ¿Qué pasaría si ustedes preguntan quiénes son ustedes? A ver, Usted que está, me está viendo, doña Chana o don Maclovio, ¿qué pasaría si usted les pregunta a sus vecinos? Oigan, ¿quién dice la gente que soy yo? Que eres un chismoso, mitotero, infiel, majadero, chismoso, grosero, altanero, de mirada alta. Todo eso y más cosas que no nos vamos a decirte. ¿Quién dice la gente que soy yo? Que eres una vieja chismosa, entrometida, opinadora, mitotera, envidiosa, habladora, criticona, vivo. ¡Ay, no, no, ya no le sigan, por favor! A veces es mejor no preguntar qué dice la gente de nosotros, porque vamos a salir llorando. Gracias a Dios, no todo lo que se dice es cierto. Cuando ustedes escuchen de una persona un rumor, sepan lo que son rumores, y el rumor es un hijo más de la mentira que de la verdad. No siempre lo que se rumorea es cierto, aunque algo puede tener, siempre el rumor se queda en la parte más de la mentira que de la verdad, porque la verdad tiene que ser aquello verificable. El rumor no es verificable, son pláticas ahí. Rumor viene de rumiar, ¿no? De más o menos decir cositas. Eso no es signo de verdad. No, no lo es. Nuestro Señor Jesucristo le fue bien, pero lo dice. Bueno, eso dice la gente chismosa, mitotera. Dice, pero ustedes que están, ¿quién dicen que soy yo? Viene una pregunta muy personal, difícil de responder. El único que responde es Pedro. Tú eres el Mesías, el Hijo de Dios vivo. Jesús les ordenó severamente que no se lo dijeran a nadie. Hermanos, yo les quiero decir a todos ustedes, después de un tiempo, Jesús, nuestro Señor, les cuestiona a los apóstoles, ¿quién es Jesús para ellos? ¿Quién soy yo para ti? Y la respuesta viene de Pedro. No tenemos otra respuesta aquí, no aparece que alguien más haya respondido, pero posiblemente ellos asintieron la respuesta de Pedro, dijeron, es cierto, tú eres el Mesías, Señor. Lo mismo que dice Pedro, lo digo yo de ti. Nuestro Señor Jesucristo va a calar a sus apóstoles qué tanto han aprendido de Él. Qué tanto han afianzado la fe en Jesús. Qué tanto se van a animar a seguirlo, a estar con Él, a predicar la verdad a sus demás hermanos. Es por eso la pregunta de Jesús, o sea, afianzo la fe en Jesús, en Dios. Yo, uno de los trabajos que tengo como sacerdote y ustedes como padres de familia es lograr que las personas tengan la capacidad personal de amar a Jesús. Porque yo puedo creer que una comunidad ama a Jesús. Uno de los errores que más cometemos los sacerdotes es suponer cosas. Fíjense, muchos sacerdotes, y también ustedes, padres de familia, suponen cosas que no existen. Yo tenía un amigo sacerdote, ya murió, que me decía, Arturo, hey, nunca supongas nada y nunca des nada por hecho. Porque aunque tú creas que una persona ya sabe, ya entendió, ya conoció, ya comprendió, muchas veces no es así. Nunca supongas nada y mejor investiga bien si esa persona exactamente sabe lo que tú quieres que sepa. Y yo me he dado cuenta de esto. Yo conozco, por ejemplo, miren, he oído este tipo de versiones, miren. Dice el dicho que a río revuelto ganancia de pescadores, ¿no? En la Iglesia Católica utilizamos muchos términos como para mencionar a un grupo de personas. Y como que eso nos sirve de consuelos. Por ejemplo, yo he oído muchas veces a algún sacerdote que dice, esta comunidad es muy buena. Esta comunidad es muy sana, esta comunidad responde bonito, mira, esta familia es muy santa, muy buena, este pueblo es un gran pueblo, mira, te van a mandar una parroquia donde la gente es muy buena. Entonces, como el padre Arturo cree que esa comunidad es buena, pues él cree que todos son buenos. Entonces nos creemos que todos son buenos y todos nos engañamos, ¿no? El padre cree que son buenos y la gente escucha que son buenos y lo cree, y así siguen viviendo, todos haciéndose daño, peleándose, ofendiéndose, gritándose, envidiándose, pero son buenos. ¿Qué comunidad tan bonita tienes? Luego me dicen, ¿qué comunidad de gente tan buena y tan santa? Nuestro Señor Jesucristo se va al fondo, se va a lo individual y les dice, ¿quién dice la gente que soy yo? Muy bien, pero ahora tú, ustedes, díganme quién dicen, quién soy yo para ustedes. El trabajo primero de un sacerdote no es hacer que una comunidad, como un ente así muy grande, crea en Dios, sino lograr que cada persona tenga una conciencia clara de su amor a Dios. ¿Por qué? Porque si no, volvemos a lo mismo. Miren, yo he conocido familias donde la mamá y el papá, muy religiosos, les gusta ir a la iglesia, van a rezar, van a misa todos los domingos, hasta en tres semanas van a misa, aman a Dios, leen la Sagrada Escritura, hasta ven al padre Arturo aquí. Pero resulta que esos dos tienen a un hijo que no cree en Dios, que habla pestes de Dios, que está enojado con Dios. Entonces, ahí en esa familia, aunque yo diga, mira, esta familia es muy buena, son gente muy generosa, pues sí y no. ¿Por qué? Porque a lo mejor el papá y la mamá sí, pero estos hijos de ellos no. Por lo tanto, nunca debemos de suponer esto. Debemos de aterrizar el mensaje de Cristo a las personas. Ustedes que están viendo este programa, yo no puedo hacer creer a toda una comunidad, pero mi trabajo sí es cerciorarme que esta persona que está delante de mí sabe que Jesús es su Señor y su Maestro, y que lo están siguiendo tú, porque a veces decimos, mire, padre, qué bonita familia, en apariencia, qué bonita familia, la señora viene mucho a la iglesia, reza, pero el viejo no, el viejo viene porque la mujer lo trae obligado. Entonces quiere decir que la mujer sí tiene una gran fe en Jesús, pero el hombre no, o un hijo de ellos tampoco. Debemos de saber aterrizar el mensaje de Jesús a las personas, porque Jesús, claro que vino a predicar a las comunidades, pero también vino a salvar las almas perdidas y a las personas en particular. A ver, yo por ejemplo en mi pueblo en Mestigacán, el primer domingo de septiembre es la fiesta y muchísima gente va ahí a la procesión del Sagrado Corazón, es un apretadero de gente y la gente va toda y tú los ves y todos parecen que creen en Dios y todo, pero resulta que la mitad de esos no van a misa, llegan con la imagen y se van a tomar cerveza, pasan con la imagen y la señora grita, ¡viva el Sagrado Corazón de Jesús! ¡Viva el Sagrado Corazón! Pero esa señora debe dinero, se clava una herencia, es una habladora, le engaña a su esposo. Pues entonces nos quedamos en creer que la comunidad es muy buena, que la comunidad es muy santa. ¡Ay, qué gente tan buena, qué gente tan santa! Pero resulta que no todos. Por eso Jesús no dice, a ver, todos juntos díganme, ¿qué piensan de mí? No, Jesús va, ¿y tú qué piensas de mí? ¿Qué dices? ¿Quién soy yo para ti? Usted que está viendo este programa, no se justifique con su esposa que va a la iglesia, ni con su esposo, ni con su hijo, ni con su madre, ni con su padre. Yo te pregunto a ti, ¿para ti quién es Jesús? ¿Quién es Jesús para ti? Unos me van a decir, pues es un milagrero, yo lo admiro mucho. No, pero Jesús no vino a que lo admires, Jesús vino a que lo sigas. Y Jesús vino a que imite sus obras y cumpla los mandamientos de su Padre. A eso vino Jesús a este mundo. No vino nomás a que lo quieras. ¡Ay, yo! Luego me dicen, ¡ay, Padre, yo! ¡Mire cómo quiero yo a Dios! ¡Ay, Dios mío! ¡Yo lo quiero con todo mi corazón! Pero Jesús, claro que está muy bien que lo quieras. Pero Jesús vino a que imites sus obras y cumplas los mandamientos. ¿Cómo andamos ante eso? Y ahí entonces sí, viene la verdadera respuesta. Porque la gente que grita que ama a Dios y que según se ven muy bien, ¿quién sabe? No sabemos verdaderamente cómo está el asunto. Hermanos, pues muchas gracias por estar aquí con nosotros. Les recuerdo que la película Bendito Corazón, que fue la película católica más taquillera en los cines del 2026, está en Prime Video, en la plataforma de Prime Video la pueden ver, los que están suscritos, si no están suscritos pueden ir a comprar una tarjetita de Prime Video que cuesta 99 pesos, la meten a su televisión y pueden ver Bendito Corazón y muchas películas más. Espero que me hagan el favor de verla, disfrutarla y ponérsela a sus abuelas, a sus abuelos. Ellos no saben, a veces no saben ellos qué hacer, cómo ponerla. Pero si tú le explicas a tu abuela o a tu abuela, a tu abuelo, sí podrán. El Señor esté con ustedes y con tu espíritu. Y la bendición de Dios Padre, Hijo y Espíritu Santo descienda sobre ustedes, permanezca para siempre. Dios me los bendiga mucho. Cuídense, quédense a misa a continuación. Nos vemos mañana con la ayuda de Dios. Y bueno, mañana sí estoy aquí en el albergue y también el domingo. Hasta luego. Muchas gracias.
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16: Queridos hermanos y hermanas, para continuar con nuestras catequesis sobre la Constitución Gaudium et Spes, hoy he querido hablar sobre la dignidad de la persona humana. El documento conciliar subraya que la misma nos viene de la divinidad, porque la identidad del ser humano es la de haber sido creado a imagen y semejanza de Dios, capaz de conocer y amar a su Creador. Más aún, la encarnación de Dios Hijo manifiesta plenamente el hombre al propio hombre y le descubre la sublimidad de su vocación. Por ello, la persona humana exige relación, primero con Dios y después con los demás. En ese sentido, el hombre es siempre un don que se comparte, que crece y madura al acoger a los otros, en la reciprocidad y en el servicio. Las tres expresiones más significativas de la dignidad de la persona humana son la inteligencia, que hace al hombre buscador insaciable de la verdad; la conciencia, por medio de la cual da unidad y sentido a la propia vida; y la libertad, que lo hace responsable de sus decisiones. Las tres expresiones más significativas de la dignidad de la persona humana son la inteligencia, que hace al hombre buscador insaciable de la verdad; la conciencia, por medio de la cual da unidad y sentido a la

0: y en los demás la dignidad única e indeleble que han recibido como seres creados a imagen de Dios y más aún al haber sido redimidos por Cristo. Que el Señor los bendiga. Muchas gracias.
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3: Lectura del Santo Evangelio según San Lucas. Un día en que Jesús, acompañado de sus discípulos, había ido a un lugar solitario para orar, les preguntó: ¿quién dice la gente que soy yo? Ellos le contestaron: unos dicen que eres Juan el Bautista, otros que Elías y otros que alguno de los antiguos profetas que ha resucitado. Él les dijo: ¿y ustedes quién dicen que soy yo? Respondió Pedro: el Mesías de Dios. Entonces Jesús les ordenó severamente que no lo dijeran a nadie. Después les dijo: es necesario que el Hijo del Hombre sufra mucho, que sea rechazado por los ancianos, los sumos sacerdotes y los escribas, que sea entregado a la muerte y que resucite al tercer día. Palabra del Señor. Siéntense un momento, por favor. Mucha gente cree en Dios. Yo creo que ustedes conocen a mucha gente que cree en Dios, ¿o no es así? ¿Ustedes sí creen en Dios o vinieron aquí por error o porque no tenían que hacer? No, yo creo que sí creen en Dios. Yo conozco bastante gente que cree en Dios, pero no más cree porque no se comporta como Dios manda. Y eso es muy diferente. Una cosa es creer de la boca para adentro y otra cosa es creer y que nuestras actitudes hablen de esto que se cree. Una de las cosas que a mí me sorprende en los WhatsApp, fíjense cómo las personas que me ayudan a revisar los WhatsApp, yo les he dicho: miren, si les escriben duro, respóndanles duro. Si llega alguna mandona o algún mandón, pues respóndanle igual. Y si alguien es un dulce y un amor, respóndanle con amor y con cariño y con agradecimiento. Padre, hay una gente bien mala. Digo, no, pues respóndanle igual. Pues, ¿qué piensa? Oigan, si a ustedes les llega una muy groserona, ¿qué? ¿Le van a dar un abrazo y un beso? Lo menos que podemos hacer es retirarnos y decirles que Dios te bendiga, ¿no? Pero realmente, a lo que yo, pues es que, oigan, pues, que yo a veces cuando la gente llega muy grosera, yo no sé si quieren que yo salga de rodillas a besarle los pies o les haga un bailable ahí o algo ahí para ver si así ya están contentas o no entiendo. Así que quien escribe grosero, bueno, pues prepárese para que le respondan grosero, ¿verdad? Y quien me eche malo en los mensajes ahí en Facebook, pues también respóndanle ustedes. Yo tengo muchas colaboradoras, muchas corresponsales que me pueden ayudar a responder comentarios. Pero a lo que quiero llegar es que muchos de los WhatsApp que llegan, no muchos, algunos pocos, fíjense lo que me da mucha tristeza recibir estos WhatsApp. Dice: padre, le voy a pedir que en la próxima misa usted hable de esto y de esto y de esto. No les digo de qué. Porque mi tía, o mi hermano, o mi primo, o mi esposo, o mi hijo, o mi jefe, a usted lo quiere con el alma, padre. Pero si usted conociera quién es esa diabla o ese alacrán, padre, ni lo vería usted. Muchos mensajes me llegan así, de personas que me ven.

0: todos los días, seguramente me están viendo, pero que en la calle o con su familia o con sus empleados son el mismito diablo. Les pregunto, ¿les servirá de algo ver la misa si no lo llevan a la vida real?
1: No.
0: Es como un ingeniero que estudió y estudió y estudió, pero nunca ha hecho una casa. ¿Ah? ¿De qué sirvió ese estudio? Así también pasa. Una persona que se dice creer en Dios, que confía en Dios y que busca a Dios, pues se le tiene que notar en la manera de tratar a los demás, en la manera de vivir, en la manera de ser. Y escúchenme muy bien, no, Dios nos quiere mansos, mansas, no con E. ¿Eh? ¿Sí me entienden, verdad? O sea, Dios nos dijo, sean mansos como las palomas, no con E. Porque la gente que los ve a ustedes aquí en la iglesia, ustedes salen, no, ¿nunca los han querido pisotear por andar en la iglesia? ¿Nunca los han querido aprovechar de ustedes porque vienen a la iglesia? Sus propios familiares, ¿o no es así? Sus propios hermanos, sus propios vecinos, sus propios amigos, dicen, ay, eso te enseñan en la iglesia. O sea, pero, a ver, hermano, ¿qué quieres? ¿Que te arregle tu casa y no me pagues nada? ¿Que te preste un dinero y luego no te lo cobre? ¿Eh? O sea, a ver, espérate, es que yo creo en Dios y lo amo con todo mi corazón, pero tú te estás aprovechando de mí. O sea, ¿por qué? ¿Por qué tú crees que los que vamos a la iglesia nos tenemos que dejar de todos los que van pasando, que nos humillen, que nos insulten? Hace poco a mí me llegó un WhatsApp de una señora de esas locas que luego escribe que soy un soberbio, que soy un orgulloso, que vino y que no la atendí, que sabe cuánto, y que soy un inmaduro. No, dije, válgame Dios, bendito sea Dios, ahora qué bueno que no tengo esposa, si tuviera cómo me fuera. Esta señora destanteada. O sea, la gente cree que el padre, porque es padre, ¿qué pueden hacer con el padre? La gente, ¿qué piensa que puede hacer con el padre porque es padre? Todo, todo. Podemos llegar a la hora que queramos, cuando queramos, a la hora que queramos, la misa como la queramos, donde la queramos. Y si no lo hace, entonces es un mal sacerdote. Están ustedes, pero bien mal de la cabeza. Ustedes no se aprovechan allá en la calle de otra persona. Porque si ustedes llegan al banco así de mandones, o llegan a la oficina, o llegan exigiendo, los van a mandar, pero a la tristeza, con todo y papeles. Y resulta que la gente que llega muy grosera y muy mandona y muy exigente a una oficina, la que le puede arreglar todo, ¿cómo se porta? Igual. Dice, ah, esta llegó muy canija. Pues yo también soy canija. ¿Sabe qué, señora? No la podemos atender, le falta este papel, venga mañana. Ay, señor, no. Y al que llega amable, véngase, a ver. Nomás le falta esta copia, ¿no la trae? Présteme la credencial, yo le saco la copia. Ya, que le vaya bien, abuelita. Cuídese mucho, buen día. Así es. No tenemos que abusar de los demás porque van a la iglesia, porque rezan o porque son sacerdotes. Ay, fíjese, padre, el padre de mi parroquia no me trató bien. Oiga, señora, pero usted todos los días se quiere confesar, ya lo tiene al padre hasta acá. Yo hay unas que confieso que digo, ¿otra vez tú? ¿Otra vez? Bueno, dale chance a los que nunca se confiesan, ¿verdad? A lo que quiero llegar, hermanos, mucha gente cree en Dios, pero su vida no habla de Dios, su manera de vivir. ¿Cómo ven Cristo? ¿Sí serán muchos Cristos que andan caminando por el mundo? Si ustedes se salen a la calle, mucha gente se parece a Cristo. ¿O se parece más al diablo alguna o alguno por ahí que anda? Sí, sí. Una mujer que se sube a la combi como ustedes y va un viejo libidinoso ahí viéndolas, insinuándoles, sí, se parece mucho a Cristo. ¿Verdad que sí? ¿Eh? Una mujer que pide dinero y no paga y todo, y después se hace la enojada y todo, sí, se parece mucho a Cristo. ¿Eh? Claro que no. Y hoy hace falta que haya personas que se parezcan a Cristo. Y que no sean tontos. No debemos de confundir a una persona buena con una persona tonta. Debemos de entender que toda persona tiene sus ocupaciones, sus actividades. Debemos de ser amables con los demás, sencillos, normales, naturales, sin exagerar. pero no permitirle a nadie que se aproveche de nosotros, porque entonces nos volvemos locos, incluido yo y ustedes. A lo que quiero llegar es, mucha gente cree en Dios, pero cuando le preguntas quién es Dios, no sabe. Y por eso Cristo va a poner en aprietos a sus apóstoles. Fíjense, los apóstoles, los 12, dicen los evangelios que vivieron con Jesús 3 años o poquito menos. ¿Qué verían esos apóstoles en esos 3 años? A ver, díganme ustedes, imagínense, si nosotros que leemos los evangelios, fíjense, les voy a decir algo que a mí me da mucha tristeza, me llena de tristeza. ¿Cuántos capítulos creen que tienen los evangelios? ¿Cuántos capítulos? ¿No saben más o menos? 10, 15, 18, 19, 20. ¿Cuántos tendrán? Los 4 evangelios no pasan de 25, 20, 30 capítulos. Y los evangelios es lo único que tenemos verídico de la vida de Jesús. Hay otros escritos que se hicieron en ese tiempo, pero los únicos documentos que tenemos verídicos de la vida de Jesús son los 4 evangelios. Y por eso, cuando San Juan termina su evangelio, dice: si se escribieran todo lo que hizo Jesús, no cabrían los libros en este mundo. Todo lo que hizo y dijo. Y yo dije: ay, Dios mío, ¿por qué no escribieron más cosas de Jesús? Me gustaría haber sabido qué hacían los apóstoles en la noche antes de morir, antes de dormirse, qué rezaban. Cuando estaban cenando con Jesús, ¿de qué les hablaba Jesús? Porque los evangelios sí dicen, muchas otras cosas se las enseñaba en privado, dice, pero no nos dicen qué. Dice, muchos otros milagros realizó Jesús, pero no se escribieron, porque no cabrían. Si nosotros tenemos 10, 20 capítulos y nos maravillamos con la vida de Jesús, nos llenamos de emoción con un milagro, que Jesús multiplicó los panes, que curó a un ciego. ¡Wow! ¡Qué cosas tan increíbles! Ahora imagínense si tuviéramos más material de Jesús. ¡Qué fenomenal sería esto! Si los 20 o 30 capítulos nos fascinan, ahora, ¿qué no sería de nosotros si hubiéramos visto lo que los apóstoles vieron? Porque a los 12 apóstoles los llevó a lugares que a nadie más llevaba, ¿eh? No crean que a toda la gente les decían, vámonos todos. No, no, no, no. Jesús les decía, que les vaya bien, que les vaya bien. Buenas noches, adiós, adiós, adiós, adiós. Y dice, y a sus apóstoles se los llevaba aparte. Y luego dicen los evangelios también, dicen, a ustedes ya no los llamo siervos, dicen, los llamo amigos. A sus 12 apóstoles les dijo, ya ustedes no son mis siervos, dice, porque el siervo no conoce lo que hace su amo. Ustedes son mis amigos. ¿Qué habrá visto Juan Evangelista, Santiago, Pedro, Simón, Bartolomé, Mateo? ¿Qué habrán visto aquellos hombres que no lo escribieron? ¿Cuántas cosas maravillosas? Por eso Jesús, poquito antes de que sea arrestado, les va a hacer esta pregunta. Les va a decir, a ver, amigos, mis 12 apóstoles, ¿quién dice la gente que soy yo? Es una pregunta difícil. ¿Quién dice la gente que soy yo? Y le responden espontáneamente, le dicen, mira, amigo Jesús, unos dicen que eres Elías. No, pues le fue muy bien a Jesús. Elías es el más grande de todos los profetas. Es el elegido de Dios, es al que Dios se llevó al cielo en una carroza de oro, acuérdense, de fuego. Otros dicen que eres, ¿quién más? Otro, hay otro profeta que dicen ahí. Jeremías. Le fue bien Jeremías, un profeta enorme, grande, importante, ¿no? Dicen, y otros dicen que eres Juan el Bautista, tu primo. Le fue muy bien a Jesús, ¿no? ¿Le fue muy bien? Vamos a parar esa pregunta ahí porque luego viene otra pregunta muy fuerte. Oigan, si ustedes le preguntan a la gente, ¿qué dice la gente de ustedes? ¿Qué dirán de ustedes? O del padre Arturo. Dios de mi vida. Mi poca buena fama que me queda. ¿Quién es para ti, doña Juana? ¿Quién es para ti, doña Chana?
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14: Hola, ¿qué tal? Yo soy Arturo Vázquez, soy un abogado migratorio en El Paso, Texas. Les voy a hablar de la orden presidencial del 6 de agosto que instruye al Departamento de Estado y a CBP que cancele todo tipo de visas de papás y mamás que tuvieron hijos en Estados Unidos. No hay límite de tiempo hacia atrás y no importa que hayan pagado el parto. El 11 de agosto, ACLU le pidió al juez federal que se apellidara Laplante que aclarara si esta orden era constitucional. Yo espero que este juez tome una decisión antes de octubre, ordenando a CBP que pare de cancelar visas y al consulado americano en Juárez que pare de revocar las visas de papás y mamás que tuvieron hijos en Estados Unidos. El peligro que le siguen a visa es muy pequeñito. Entre Juárez y El Paso hay más de 300,000 cruces diarios y solamente 100 visas se están cancelando. Aunque el riesgo sea mínimo, le sugiero que papás y mamás de hijos ciudadanos no vengan a Estados Unidos hasta que este juez Laplante haya tomado.
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17: Oración para el viernes 25 de septiembre de 2026. San Fermín de Amiens y a San Cleofás. 25 TH Semana del Tiempo Ordinario. Amado Dios, qué sublime es poder despertar cada mañana, elevar mi vista al cielo y poderte decir desde lo más profundo de mi alma y mi corazón, gracias. Gracias, Señor, por el hermoso milagro de la vida, porque tú siempre pones alimentos en nuestra mesa, porque proteges mi vida, la vida de mi familia y de mis amigos. Cuidas nuestro hogar y bendices nuestras actividades. Todo lo que tenemos, lo que somos y lo que está por llegar es a tu nombre, Señor. Tuya es la vida, el universo y la honra. Por favor, nunca te apartes de nuestro lado, pues nuestras vidas son plenas y dichosas porque tenemos la certeza que a donde vamos, tú siempre vas con nosotros. Amado Dios, te pido que en este nuevo día me ayudes a amarme, amar y servir, porque es en el amor donde está la esencia de la vida. Permíteme vivir y disfrutar intensamente de mi presente y las bendiciones que hay en mi camino, y no me dejes tener tristeza por sueños del pasado o ansiedad por pensar en el futuro. Padre eterno, dame sabiduría y confianza para aceptar que mi destino es el resultado de las acciones que haga aquí y ahora, y que si siembro con amor mis semillas y encomiendo mi vida y mis anhelos en tus manos, pronto habré de reunir una hermosa y abundante cosecha. Te pido también que me des buen juicio para cuidar mi mente y tener pensamientos que construyan. Dame de tu amor para compartir con los demás, y por favor, ayúdame a encontrar el lado alegre y esperanzador de la existencia. Señor, en este nuevo día que me regalas, quiero confiar con firmeza, servir generosamente y aguardar paciente en mi fe. Tú eres mi guía, mi esperanza, mi fortaleza y también mi mejor amigo. Te amo de todo corazón. Amén. Vivo con entusiasmo y esperanza, pues de la mano de Dios los mejores días siempre están por llegar. Haciendo esta oración con un corazón lleno de gratitud, amor, fe y esperanza, me permitirá acercarme a Dios para pedirle que sea el que ilumine mi camino y me guíe por sendas de triunfo, dicha y prosperidad. Confío, Dios me ama y me brindará hermosos regalos. 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

señoras y señores, chiquillos y chiquillas, chamacos y chamacas, muchas gracias por estar en este programa que trata de animar la hora de los cincelazos. Acaba de iniciar, es momento de pasarle a la página de Facebook y tu cincelazo poder solicitar para que en su momento, si es que llegas temprano, yo pueda decirte ya esto sin rima ni ganas ni nada. Señoras y señores, pásenle a la página de Facebook la hora de los cincelazos MSP. Ahí en esa página, la hora de los cincelazos MSP, gracias a los que nos mandan también sus problemas familiares y que les podemos dar aquí comentario para que ustedes puedan escuchar sus comentarios y que les pueda ayudar. Bueno, vamos a tratar de darles el comentario. Gracias a todos los que nos escuchan en diferentes lugares y en diferentes circunstancias. Alright, alright. Fíjate que el rap, pienso yo que tiene algo de rima, de prosa, y que incluso algunos raperos dicen que se dedican a leer libros de poesía porque encuentran la prosa, la rima, y eso pues da un tipo de sintonía. Sin duda, pues utilizando lenguajes muy populares, tratan de decorar la manera de expresarse, pero suena en ocasiones padre, bonito, chido, así sabrosón. ¡Sale, vale! ¡Ándale pues, señoras, señores! ¡Ya estamos ahí controlados! Y problemas familiares, sí, tenemos problemas familiares. Me llegó uno por ahí que quiero comentar desde ya, mientras pues van llegando la petición de cincelazos, y ahorita los checamos. Gracias, Padre, por todo lo que les diga, hermano, el Espíritu Santo. Ok, muy bien, muchas gracias. Bueno, ya estábamos leyendo un mensaje que respondimos. Ok, vamos a ver. Ok, para las personas que nos escuchan en otras estaciones de radio, las cuales nos hacen el favor de retransmitir este programa, cuando nosotros realizamos el programa, pues les pedimos que pasen ahí a la página de Facebook, y ustedes ya van a ver ahí en el momento en el que estamos realizando el programa, colocamos una imagen, debajo de la imagen ustedes van a pedir su cincelazo. Si ustedes quieren mandar su problema familiar, lo que tienen que hacer es ahí donde dice mensaje, o ya sea nuestra red social, Modesto Lule, ya sea Facebook o Twitter o lo que sea. Si ustedes quieren mandar ahí una pregunta que quieren que se la respondamos, bueno, sin decir su nombre, nosotros decimos este problema, mira, y para evitar problemas, ¿no? Y ya sé que si yo le mando una forma escrita a la persona, una respuesta escrita, pues va a ser más concreta, pues porque pues es más fácil. ¿Sabes por qué? Mira, yo digo, si te respondo de manera escrita, ocupo más tiempo para escribir, pero si lo hago así en el programa, no solamente te sirve a ti, sino también le puede servir a otra persona, pienso yo, ¿ok? Mira, dice esta situación. Hola, padre, ¿cómo está usted? Muy bien, gracias. Dice, padre, quiero un consejo de usted. Mire, yo me divorcié de mi marido hace un año y medio. Yo ya tengo otra relación, pero no me he decidido a vivir con mi nuevo amor. Mi exmarido me dice que soy mala mujer. Por eso, incluso la mayoría de la gente me juzga. Pero, padre, con esta persona me siento feliz, tranquila. Bueno, permíteme que me detenga un poquito aquí. Si todavía no vives con ella, con esta persona, mi pregunta es, ¿cómo dices que eres feliz y tranquila? Yo entiendo que puedes tener una relación, pero mira, de lejecitos uno se trata bien. De lejecitos uno... pues la lleva bien, pues porque está no, ya cuando tienes que compartir casa, ya cuando tienes que pues compartir baño, pues mientras la serotonina y las endorfinas y la dopamina están al tope, pues aguantas y todo eso. Pero ya cuando ahora, mira, nada más voy a cuestionarte, no crees que nada más un cuestionamiento. Dices que te divorciaste de tu esposo hace un año y medio. Dices, ya tienes otra relación, pero no te has decidido a vivir con esa persona. Dices que con esa persona te llevas muy feliz y eres muy tranquila. Dices que sientes mucha paz. Dice, pero su forma de ser de mi marido me hace sentir la peor. Bueno, mira, es que sí es cierto. Yo nada más preguntaría, ¿hace cuánto tiempo que tienes esa nueva relación? Es que hace un año y medio que te divorciaste. Hace un año y medio. Yo entiendo que a lo mejor te divorciaste o te separaste de tu esposo porque te trataba de la patada, te trataba muy mal. Pero sí, créeme lo que, pues, pues hace un año y medio, pues. Y yo me pregunto, ¿hace cuánto tiempo o ya tenías esa relación desde que te divorciaste? ¿O fue la causa del divorcio? No sé. Bueno, sigo leyendo nada más para terminar.
para darme un comentario, ¿no? Pero si yo desde ahí, yo te invitaría a no tomar conclusiones decisivas. Primero, todavía no vives con esa persona. Todavía no vives con esa persona. Y tú dices que ya vives en paz y tranquilo. Bueno, déjame terminar nada más de leer. Dice, yo estoy un poco alejada de Dios. Pero porque un padre me dijo que yo no era digna de ser catequista. Y yo me alejé mucho. Pero no por eso dejé de creer en mi padre Dios. Dígame, padre, ¿qué hago con mi sentir? ¿Qué puedo hacer para no sentirme culpable y por haber abandonado mi hogar? ¡Ay, Dios! La cosa aquí está un tanto complicada, ¿eh? Mira, vamos a acomodar las cosas. Hay que hacer el bien. Hay que hacer el bien. No sé si tú dices abandonar el hogar. No sé si tenías hijos y los abandonaste junto con tu esposo. Lo cierto es de que sí, después de separarte un año y medio y ya tener una pareja, no sé, pues, yo soy de la idea que cuando se separan, tienen que darse un... Mira, la separación para mí, dentro de lo que vendría a ser un matrimonio, es como para... Te voy a dar un espacio para que pienses bien las cosas, para que las reflexiones. Piénsalas y las reflexiones. O sea, es como... Te voy a dar chance. A ver, a lo mejor, si no estoy contigo... Puedes pensar las cosas mejor. Yo por eso a veces recomiendo ese tipo de separaciones, obviamente. Con intención de que se piense mejor la cosa. Pero no es para buscar a otra persona y todo ese rollo. Entonces hay que buscar. Si la otra persona por X o Y o manga o Z anda mal. Pues bueno, hay que ir a un retiro. Hay que ir a la consejería. Hay que ir a alguien que te oriente. A una guía espiritual, ¿no? Y después, si no entiende, bueno, pues vamos a tratar de hacer otro método. Vamos a retiros, ya van a retiros, no cambia. Bueno, pues vamos a hacer otra cosa. Yo a veces recomiendo, dale un espacio. Dile, ok, muy bien. Tú no cambias, no haces nada. Pues un espacio, no separación. En ciertos casos. Yo propongo eso. Pero sí, se me hace muy prematuro, se me hace muy rápido. Así que al año y medio tú ya tengas pareja y que ya... No estés viviendo con ella porque mucha gente hace comentarios de tu situación. Ahora, yo te diría, tómalo con calma, espérate un poquito más y ya dices que ya te divorciaste y todo el rollo, no sé, en la instancia civil o cómo haya sido. Ahora, tú te sientes mal porque dices que el sacerdote te dijo que tú no eras digna de ser catequista. Mira, yo creo que el sacerdote se equivocó. En la vida hay que aprender... a hacer que se nos resbalen cierto tipo de cosas. En la vida hay que aprender eso. Que tú determines, esto no me es conveniente, me lo echaron, lo sacudo. El cuento aquel del burro que cayó en un pozo y que pues ya dijeron vamos a matarlo y que empezaron a echarle tierra y se sacudía la tierra y al final se salvó. Pues también nosotros a veces hay que hacerle así, aprender a sacudirnos cierto tipo de comentarios. Tú sabes que algo no te beneficia. Mira, ciertamente, en ciertos lugares uno podría decir, a ver, ¿quién es la catequista? Pues yo invitaría a que los catequistas, sean personas que no den paso a la murmuración. Yo no soy de la idea que tenemos que alejar a las personas de un servicio solamente porque están viviendo en unión libre o tienen una situación que no así, pero que se está esforzando y todo lo demás. Yo no soy de la idea, pero sí, yo pienso que no hay que darles un servicio donde dé pie a mucha murmuración y mucho comentario. Ahora, eso que te dijo el sacerdote, pues sacúdetelo y pues bueno, tú acércate a Dios, tú eres catequista, tú sabes, tú enseñabas, eso mismo que les enseñabas a tus chilpayates, ahora trata de llevarlo a la práctica para que te ayude a ti. Y con relación a lo de... tu esposo, digo, pues, yo sí diría, ¿sabes qué? Espérate un poquito, aguántate un poquito, es que es muy, un año y medio. Digo, no sé, pues, la situación, pues, cómo ha sido con tu esposo, pero pues, espérate un poquito más, digo. Yo entiendo que eres feliz y todo, pero...

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0: Dios con cincelazos. Gracias a ti que escuchas el programa y que lo recomiendas. Thank you very much, donde quiera que te escuches. Tratamos de llegar hasta donde estás trabajando para animarte y para hacerte una, darte una reflexión. Llega a la fila de los cincelazos Estela Flores. Dice, dice que quiere cincelazo número 80 del libro número 1. Vamos a ver. 80 del libro número 1. Vamos a ver qué es lo que dice el cincelazo 80. Dice: la buena nueva hay que transformarse, que hay que transformarla en vida para que los incrédulos la comprendan. La buena nueva, la palabra de Dios, hay que transformarla en vida para que los incrédulos las comprendan. Ándele, Estela Flores, saludos con Cristi Masna. ¿Quieres cincelazo 707 del libro número 2? 707 del libro número 2 dice así, pon mucha atención. Nuestro servicio auténtico depende de la acción del Espíritu Santo en nuestra vida. Nuestro servicio auténtico depende de la acción del Espíritu Santo en nuestra vida. Dejar actuar al Espíritu Santo para que todo lo que hagamos sea con sello de Cristo. ¡Oh! Dejar actuar al Espíritu Santo para que todo lo que hagamos sea con sello de Cristo. Diana Cruz, ¿quieres cincelazo 11 del libro número 1? Saludos hasta Alabama, dice 11 del libro número 1. Dice así: en la celebración eucarística se actualiza el ofrecimiento de Jesús al Padre, para que nosotros participando tengamos la dicha de entrar en la dinámica de este amor infinito. Amor infinito. Bueno, pues, si sabemos que en la celebración eucarística se actualiza el ofrecimiento de Jesús al Padre, si sabemos que es un sacrificio, mi pregunta es, ¿por qué algunos dicen que es una fiesta? Pregunto yo, ¿la misa es el sacrificio de Cristo, sí o no? What do you say? What do you say? ¿Es el ofrecimiento de Cristo, sí o no? Al Padre, ¿sí o no? Yes? Are you agree with me? Como quien dice, ¿usted está de acuerdo conmigo? En la misa es el ofrecimiento de Cristo al Padre. ¿Ok? ¿Y por qué decimos que es una fiesta? ¿O por qué dicen algunos que es una fiesta y por eso se la pasan aplaude y aplaude en las misas y se la pasan danzando y... A ver, ¿tú atreverías a aplaudir mientras están crucificando a Cristo? En la cruz se hizo el ofrecimiento de Jesús al Padre. De hecho, en la película de la Pasión de Cristo, no sé si te has fijado en la escena, en el momento de la crucifixión.
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Vámonos con cincelazos, criaturas del Señor. Bendecida al Señor, dice. Ya le toca a la Chabela. Saludos a la Chabela. Chabela, ya está tu Lare, California. Dice que quiere cincelazo 998 del libro número 1. Vamos a ver. 998 del libro número 1. Dice así, one moment, please. One moment. Estoy buscándolo. 998. Son libros, ¿verdad? Son pensamientos cristianos para los que pues no saben qué son los cincelazos. 998 del libro número 1 dice así: cristiano es el hombre que camina luchando en las dificultades y problemas de este mundo para poder vivir en paz, morir en paz y tener la paz del Señor. No lo había leído este tú. Cristiano es el hombre que camina luchando en las dificultades y problemas de este mundo. Este mundo tiene dificultades. En ocasiones hay gente dificultosa. Yo espero que tú no seas uno de ellos. Pero hay que seguir caminando. Y si nosotros luchamos en medio de estas dificultades, en medio de estos problemas, ¿qué se obtiene venciendo las dificultades o caminando encima de las dificultades? La paz, la tranquilidad. Pues hice lo que podía, lo que alcanzaba, pues ni modo. Pues hay que luchar, hay que avanzar y todo. ¿Qué dificultades tendrás tú en tu vida, Chabela? Oye, Chabela, ahí me guardas 3 de 2 pesos, pagas el gasto, el dinero y la luz de lo que sobre. Chabela, ¿qué dificultades tendrás en la vida? Pues hay que superarlas, Chabela. Triunfador no es el que no tiene problemas. Triunfador es el que los problemas los sobrepasa y vence y avanza. Chabela. Francisco Mantilla, Yolanda Vidal dice, está en Sterling, Virginia. Quiere cincelazo 1032 del libro número 2. 1032 del libro número 2. Dice así, one moment, please. Purum, pum, pum, pum. El Señor nos da el dolor, no para amargarnos, sino para purificarnos. El Señor nos da el dolor, no para amargarnos, sino para purificarnos. Dice Mauricio Zurita, saludos padre desde Duarte, California. Saludos, dice, a su esposa Naila Zurita y a mis hijas Sammy, Nani y Monchis. Ok, y ahora sí, capisco. ¿Qué pasó con el clavo que te enterraste, Mauricio? Porque entonces, quien estaba mandando los mensajes era Monchis, tu hija. Es que no, es que mi memoria teflón, pues. ¿Cómo va de la mano? Porque fue en la mano donde enterraste un clavo, ¿no? Saludos a Sammy, Nani y Monchis. ¿Dónde le puedes? Pues sí. El Señor nos da el dolor no para amargarnos, sino para purificarnos. Miré el mensaje de Mauricio y dije, este cuate se enterró un clavo en la chamba. Pues también hay que ofrecer esas cosas que a veces no las busca uno. Pues ¿quién va a querer que se enterrar un clavo? Lo que yo me acuerdo que cuando trabajaba en la costura, en una ocasión, en dos ocasiones, me enterré la aguja de la máquina de una aguja, me la enterré, así, en el dedo. En la primera ocasión sí me llevaron al hospital para que me sacaran radiografía y que para que miraran a ver si me había quedado un pedazo de aguja adentro del dedo. Pero es que en esa ocasión cuando se enterró me espanté y moví el dedo y tronó, entonces sí tenía temor de que hubiera quedado ahí un pedacito de aguja adentro. En la siguiente no. Fíjense que no. En la siguiente, de hecho, tronó. Y dije, ya. Pero no me dolió en el instante. Y miré que mi dedo estaba atravesado con la aguja. Entonces yo podía subir y bajar el dedo así. Ya nada más moví un poquito la aguja. Lo bajé y pues, de hecho, en el momento no había dolor. Quizá ya después había dolor, pero ya no me acuerdo si me dolió mucho o no. Pero sí es doloroso. Dice Mauricio que mañana se lo quitan el clavo. Saludos, María García, desde Nuevo León. Saludos hasta Nuevo León, gracias. Saludos, Marisol Ortiz, dice. Ándele pues, gracias. Dice que tiene cita con el cirujano. Sí, porque nos mostró Monchis las fotos. Y ahí se miraba el clavo pegadito al hueso.
¿Quién sabe cómo? ¿Quién sabe cómo le pasó al cuate este, Mauricio? ¡Hola, Mauricio! Bueno, pues hay que ofrecer también ese dolor. ¡Laura Paredes! ¡Saludos! Dice hasta Denver, Colorado. No es cierto, ¿Denver qué? Sí es Colorado, ¿no? Bueno, ¿quién es Sincerazo 101 del libro número 1? Hasta la Unión Americana, vámonos. 101 del libro número 1, que dice así, pon mucha atención. Debemos predicar movidos por la fuerza del Espíritu y guiados por la autoridad que decías. Debemos predicar movidos por el Espíritu Santo y guiados por la autoridad eclesiástica. ¿Sí? Hay mucha gente que... Yo entiendo que el Espíritu Santo es portentoso, prodigioso. Llega a sacudirnos, llega a movernos. Pero hay personas que ni se preparan y nada más empiezan a hablar. Dicen, pues es que el Espíritu Santo quiere que hable. Pues sí, pero prepárate. Prepárate, ¿cómo vas a andar más hablando ahí nomás a lo...? No. Tiene uno que... A ver, ¿qué es lo que dice la iglesia? Los pasajes bíblicos, esto, lo otro, aquello. Ándele, pues así sí. Pues nomás, pues, ¿qué es eso? Pues hay que predicar movidos por el Espíritu, pero también conociendo qué es lo que es la doctrina, ¿no? Ramírez González, desde Lake of New Jersey, dice que quiere Sincerazo 76 del libro número 1. Saludos a todos los paisanos que nos están escuchando, donde quiera que nos estén escuchando. 76 del libro número 1 dice así: todos nosotros hemos experimentado la caricia de la gracia de Dios a través de su palabra que nos fue anunciada. Todos hemos experimentado la caricia de la gracia de Dios a través de su palabra que nos fue anunciada. Cuando nosotros comenzamos a recibir la palabra de Dios, experimentamos esas caricias de Dios. Nos sentimos reconciliados, nos sentimos en paz, sentimos misericordia, pues cómo no. No sé si te ha tocado después de que sabes que has pecado, que has faltado, que la regaste, que pues te equivocaste, que diste un mal paso. Y a partir de ahí te confiesas. Y después de que te confiesas, sientes una paz en tu corazón indescriptible. Indescriptible. Esa es la caricia de Dios. Bueno, vámonos ahora con Pérez Laris. ¿Quieres Sincelazo 12 del libro número 2? Sincelazo 12 del libro número 2 dice así, pom, poro, pom, pom. El aliciente nuestro es el amor de Dios. Mi motivo para responder al Señor es lo que Él me dice y me da. El aliciente nuestro es el amor de Dios. Lo que nos motiva, lo que nos inspira, lo que nos tiene que catapultar para realizar las cosas, es el amor de Dios. Dios nos ama. Mi motivo para responder a Dios es lo que Él me dice y me da. ¿Dónde me lo dice? En la palabra, en la oración. Me lo da todos los días. ¿Qué motivaciones tienes? Yo entiendo, ustedes casadas, casados. De repente dicen, suben una foto de su bendición y dicen, ¡ay, mi motivación! Pues, sí, pero tu motivación principal debe ser Dios, que todo lo hagamos por Dios. Que todo lo hagamos por Dios. Entonces, la principal motivación debe ser Dios. Y de ahí para allá vas a ver que vas a andar con todo el punch, con todo el punch. Saludos a Rox, me lo da todos los días. ¿Qué motivaciones tienes? Yo entiendo, ustedes casadas, casados. De repente dicen, suben una foto de su bendición y dicen, ¡ay, mi motivación! Pues, sí, pero tu motivación principal debe ser Dios, que todo lo hagamos por Dios.

los hombros se me relajaban y mucha paz. Válgame Dios, válgame Dios. Pues cuando lo hacemos de corazón, la verdad que sí se siente. Yo todavía no puedo olvidar aquella sensación que tuve cuando me fui a confesar después de mucho tiempo y que sabía yo, y después de que me habían rechazado tú, después de que me habían rechazado, porque ya les he contado pues muchas veces, y disculpen que suene repetitivo, pero después de mucho tiempo que tenía sin confesarme, me fui a confesar, y cuando estaba ahí en el confesionario, el sacerdote me dijo, tú lo que necesitas es un psicólogo, estás muy mal de la cabeza. Y le dije, padre, entonces no me va a dar la absolución. Dice, no, a ver, primero va a ver a un psicólogo. Dije, ok. Entonces yo dije, yo no voy a ir a ver al psicólogo. Entonces, para la próxima, fui a ver a otro sacerdote. Y el otro sacerdote sí me absolvió de mis pecados. No, hombre, yo esa vez sentí bárbaro. Me sentí ligerito, ligerito. Me acuerdo de aquel tiempo. Me acuerdo de aquella ocasión, hombre. Ay, Dios, bueno. Dios nos libera. Dice este cincelazo 8 del libro número 2. Nuestro compromiso con Cristo es un compromiso de amor, de fidelidad, de amistad. La amistad aumenta en la fidelidad. La amistad aumenta en la fidelidad. Y nuestro compromiso de Dios, con Dios, debe ser también un compromiso de nosotros para con Él. Él con nosotros, siempre y cuando nosotros vivamos haciendo lo que Él quiere y le agrada. Porque sí, muchas veces ahí andamos acá pidiéndole a Dios cosas y decimos, Señor, concédeme esto, concédeme el otro. Y Dios, pues nomás porque Dios no nos quiere dar una sacudida, sino nos preguntaría, pues sí, tú quieres que nomás puro para acá y nada para allá. O sea, ándale, pórtese bien también.

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2: Vámonos con cincelazos, porque ahí están los cincelazos, dice Lupe Barriga. Anda ya trabajando en Marionor, Carolina del Norte. Andan echando herbicida o fertilizante, quién sabe qué. Andan fertilizando, dice, los árboles. ¿Quién es cincelazo 1088 del libro número 3? Ándele, pues vamos a ver. Agarro el libro número 3 y busco el 1088, pensamiento 1088. Dice así. One moment, please. One moment. Dice, cuando hay honestidad, Dios ayuda. Sin duda conviene más dejarse ayudar por Dios, que es la verdad, que por el autor de la mentira. Cuando hay honestidad, Dios ayuda. Algunas personas pueden recurrir a la mentira, pero la mentira nunca es buena. No. La mentira siempre nos enreda y nos hace tropezar. La mentira siempre nos hace tropezar. La mentira nunca te va a llevar a triunfar. Te va a llevar a fracasar. Así que Lupe Barriga, al tiro, compadre. Ahí algo dirá ese cincelazo. Vámonos rápidamente con Nayibel Lua. Dice que quiere cincelazo número 638 del libro número 2. 638 del libro número 2 dice así. La conversión no es un cambio de bandera o de partido, sino una nueva visión de la vida que se deja iluminar por la mirada de Cristo. La conversión viene a ser una nueva visión de la vida. No quiere decir que ya, no. Yo comienzo a mirar la vida de una forma diferente. Comienzo a mirarlo desde la óptica de Cristo. Esa es la conversión. Y no solamente a mirar la vida, sino mi comportamiento, mis palabras y mis acciones y todo. Porque eso es sumamente importante. Que yo realmente me comprometa y diga, bueno, ¿qué le está pasando a esta persona? Bueno, pues que se comprometa y, oye, pues ya se convirtió. Ya incluso hasta su manera de vestir es diferente a la de antes. Ah, bueno, pues ahí está la conversión.

conversión. ¿Conoces a una persona así? Bueno, pues. Entonces, en nuestra, la conversión tiene que notarse también hasta en la manera de vestir. ¿Por qué? No podrá decirse, no, se convirtió, pero sigue vistiéndose así media. Pues no, no, no, no, no, no, también tiene que cambiar. Vámonos con Andy Peralta, dice esta Huichapan Hidalgo, quiere cincelazo 512 del libro número 2. 512 del libro número 2 dice así: Dios nos ha llamado para demostrar que con su ayuda todo se puede. Dios nos ha llamado para demostrarnos que con su ayuda todo se puede. Pero hay que luchar. Luchando encontramos la paz, la victoria y nuestra realización. Luchando encontramos la paz, la victoria y nuestra realización. Quien no persigue no alcanza. Quien no persigue no alcanza, Andy Peralta. Quien no lucha, quien no se sacrifica, no triunfa. Saludos a Naborina. Dice, soy Perla. Ándele pues. Saludos, dice, desde Marión. Dice, ¿conoce estos libros? Clarín Cornetas. Naborina, Perla. Clarín Cornetas. De igual manera me puede dar ese cincelazo 518 del libro número 1. Mi pregunta es, ¿dónde los conseguiste, Perliux? ¿Dónde los conseguiste? ¿Quieres cincelazo 518 del libro número 1? Ok. Éndele pues, a ver, dice 518 del libro. A lo mejor ya lo escogiste, Perliux. Y a lo mejor ya lo escogiste. Dice el cincelazo 518 para Perla. Allá en Marion, North Carolina. Dice: si he sido llamado por Dios, soy una pieza importante en la historia de la humanidad. Si es Dios nos llama, porque somos importantes para Él. Y además porque nos conoce y sabe que tenemos el potencial para realizar cosas grandes en la vida. Nos llama porque sabe que podemos realizar cosas grandes en la vida. Entonces, Perla, pues, hay que comprometernos y hay que responder a ese llamado que Dios nos hace para hacer cosas grandes y buenas, sobre todo, en la vida. ¿Ok? Ándele pues. Lorena Sánchez, ahí en Nashville, Tennessee. Dice que quiere cincelazo 11 del libro número 2. Ándele pues, dice que le manda saludos a su medio limón. ¿Medio limón o media toronja? No sé, no sé. 11 del libro número 2 para Lorena Sánchez. Dice así, pon mucha atención. Cuando se vive amando, se vive con el amado. Cuando se vive amando, se vive con el amado. Cuando se vive amando, se vive con Dios. Dios nos da el potencial para abrazar a todos en el amor. Aunque nos traten mal, aunque nos respondan mal y todo lo demás. El que ama no tiene que dejar espacio al odio o al rencor. Si amas, no des espacio al rencor, al odio. Saludos a Eric González, allá en Durban, North Carolina. Quiere cincelazo 274 del libro número 2. 274 del libro número 2 dice así: Cuanto más fe se tiene, mejor se realizan las obras de Dios. Cuanto más fe se tiene, mejor se realizan las obras de Dios. Jesucristo dice: si tuvieras fe como un granito de mostaza. Eso dice el Señor. Si tuvieras fe como un granito de mostaza. Si tuvieras fe, podrías decirle a esa montaña: muévete, y se movería. Fe como un granito de mostaza. La fe siempre importante en nuestras vidas. Cuanto más fe tienes, mejor se realizan las obras de Dios. Ande pues. Vámonos con Noemí García. Dice que quiere cincelazo 746 del libro número 2. Desde Bakersfield, California, Noemí García, ahí te va tu cincelazo 746. Dice así, pon mucha atención. No podemos obedecer si no ponemos esta virtud en el plan de Cristo. No podemos obedecer si no ponemos esta virtud en el plan de Cristo. Obedecer como Cristo. Obedecer como Cristo. Así que nosotros todos los días podamos hacer algo siempre bueno para ayudar a los demás. Dice, necesito consultarle algo.
Sé que está muy ocupado. Miren, espero que lo vea. Mi mamá está enferma, delicada. Ella vive en México. Yo tengo 4 hijos. No sé qué hacer en este momento. Tengo 12 años que no veo a mi mamá. Está enferma del corazón y también de los pulmones. Ella está estable, pero ahorita tengo este dilema. No sé si irme, porque una cosa sí es, si me voy de Estados Unidos, no me podré regresar. Tengo 2 hijos aquí y tengo 2 hijos en México. ¿Qué hago? Mi marido no se va, él se queda. ¿Me voy o no me voy? A ver, ¿cuántos tienes a tus hijos? Tienes 4 hijos, 2 en México y 2 en Estados Unidos. Fíjate que aquí la cosa está media difícil, ¿no? Porque yo sí te tendría que preguntar, ¿cuántos años tienen tus hijos que están en México? ¿Y cuántos años tienen tus hijos que están en Estados Unidos? Puedo suponer que tus hijos de Estados Unidos son pequeños, pero no sé, digo, ¿cuántos años tienes ya viviendo ahí en Estados Unidos? 12 años. Yo puedo suponer entonces que tus hijos de México ya son grandes. Y tus hijos de Estados Unidos son pequeños. ¿Quién te necesita más? Ahora, ponlo en la balanza. Ponlo en la balanza. Ponlo en la balanza porque yo entiendo que es tu mamá. Tienes 12 años que no la ves. Pero si tú te vas para México, o te llevas tus hijos contigo y tu esposo se queda en Estados Unidos, pero tú ya sabes, se queda solo el viejo y pues quién sabe qué pueda pasar, o sea. Yo entiendo el amor de hijo. Yo entiendo. Dices, ahorita ella está estable. Si está estable, yo sé, ahí está. Tienen que poner ustedes en la balanza esto de quién es ahorita quien necesita más de ti. ¿Quién necesita más de mí? Pon en la balanza eso. Por ejemplo, tu mamá, yo entiendo, yo sé. Yo me imagino que le hablas. Yo me imagino que tienes videollamadas. Yo espero. Yo conozco por ahí algunas personas que videollamadas y todo eso, que tienen la posibilidad. Si no, ya ahorita puedes mandar videos y cosas de esas, ya es más factible. Yo espero que tu mamá no esté solita. Yo espero que tenga más de tus hermanas, tus hermanos, familiares allá a su alrededor. Pero yo te invitaría a que pongas en la balanza esta situación. ¿Quién te necesita más ahorita? Yo quiero suponer, si hace 12 años... que estás ya en Estados Unidos, tus otros 2 hijos, me imagino que ya están grandes. No sé. Y digo, el hecho de que tú estés en Estados Unidos quiere decir, 12 años quiere decir que eso, ellos ya han salido adelante. Entonces yo pienso, ahorita quien más necesita de ti son tus hijos que están en Estados Unidos. Yo no sé cuántos años tengan, ¿verdad? Por eso es también. Y yo te hago ese cuestionamiento. ¿Quién te necesita más? Sí, no te puedo decir yo vete, porque te digo, ahí están esas preguntas que están en el aire. Y bueno, si me estás escuchando, pues trata de ponerlo en la balanza. Y pues bueno, oración y todo. Hay cosas que pues uno tiene que darle prioridad. Y en este caso, la familia, en este caso tu esposo, tus hijos, créelo o no, tienen prioridad. En este caso, más que los papás, de verdad.

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1: Es la 1:59.
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0: En aquel tiempo se acercaban a Jesús los publicanos y los pecadores a escucharlo, por lo cual los fariseos y los escribas murmuraban entre sí: este recibe a los pecadores y come con ellos. Jesús les dijo entonces esta parábola: ¿quién de ustedes, si tiene 100 ovejas y se le pierde una, no deja las 99 en el campo y va en busca de la que se le perdió hasta encontrarla? Y una vez que la encuentra, la carga sobre sus hombros lleno de alegría, y al llegar a su casa reúne a los amigos y vecinos y les dice: alégrense conmigo, porque ya encontré la oveja que se me había perdido. Yo les aseguro que también en el cielo habrá más alegría por un pecador que se convierte que por 99 justos que no necesitan convertirse. ¿Y qué mujer hay que, si tiene 10 monedas de plata y pierde una, no enciende luego una lámpara y barre la casa y la busca con cuidado hasta encontrarla? Y cuando la encuentra, reúne sus amigas y vecinas y les dice: alégrense conmigo porque ya encontré la moneda que se me había perdido. Yo les aseguro que así también se alegran los ángeles de Dios por un solo pecador que se convierte. También les dijo esta parábola: un hombre tenía 2 hijos y el menor de ellos le dijo a su padre: padre, dame la parte de la herencia que me toca. Y él les repartió los bienes. No muchos días después, el hijo menor, juntando todo lo suyo, se fue a un país lejano y allá derrochó su fortuna viviendo de una manera disoluta. Después de malgastarlo todo, sobrevino en aquella región una gran hambre y él empezó a pasar necesidad. Entonces fue a pedirle trabajo a un habitante de aquel país, el cual lo mandó a sus campos a cuidar cerdos. Tenía ganas de hartarse con las bellotas que comían los cerdos, pero no lo dejaban que se las comiera. Se puso entonces a reflexionar y se dijo: ¿cuántos trabajadores en casa de mi padre tienen pan de sobra y yo aquí me estoy muriendo de hambre? Me levantaré, volveré a mi padre y le diré: padre, he pecado contra el cielo y contra ti. Ya no merezco llamarme hijo tuyo. Recíbeme como a uno de tus trabajadores. Enseguida se puso en camino hacia la casa de su padre. Estaba todavía lejos cuando su padre lo vio y se enterneció profundamente. Corrió hacia él y, echándole los brazos al cuello, lo cubrió de besos. El muchacho le dijo: padre, he pecado contra el cielo y contra ti. Ya no merezco llamarme hijo tuyo. Pero el padre les dijo a sus criados: pronto, traigan la túnica más rica y vístansela. Pónganle un anillo en el dedo y sandalias en los pies. Traigan el becerro gordo y mátenlo. Comamos y hagamos una fiesta, porque este hijo mío estaba muerto y ha vuelto a la vida. Estaba perdido y lo hemos encontrado. Y empezó el banquete. El hijo mayor estaba en el campo y, al volver, cuando se acercó a la casa, oyó la música y los cantos. Entonces llamó a uno de los criados y le preguntó qué pasaba. Este le contestó: tu hermano ha regresado y tu padre mandó matar el becerro gordo por haberlo recobrado sano y salvo. El hermano mayor se enojó y no quería entrar. Salió entonces el padre y le rogó que entrara. Pero él replicó: hace tanto tiempo que te sirvo, sin desobedecer jamás una orden tuya, y tú no me has dado nunca ni un cabrito para comérmelo con mis amigos. Pero eso sí, viene ese hijo tuyo, que despilfarró tus bienes con malas mujeres, y tú mandas matar el becerro gordo. El padre repuso: hijo, tú siempre estás conmigo, y todo lo mío es tuyo. Pero era necesario hacer fiesta y regocijarnos, porque este hermano tuyo estaba muerto y ha vuelto a la vida. Estaba perdido y lo hemos encontrado. Palabra del Señor.
1: Gloria a ti, Señor Jesús.
0: por la lectura del Santo Evangelio. Sean perdonados nuestros pecados veniales. Tomamos asiento, por favor.

0: No sé cuántos de ustedes estén pasando por situaciones de que le echan tantas ganas, se sacrifican y de alguna manera los demás no lo hacen. Esto lo podemos ver aplicado en todos los ámbitos, en el matrimonio, cuando a lo mejor uno de los dos se ha comprometido, se ha dado, y la otra persona se hace taruga o no entrega todo. Y esto duele. Y esto te lleva a cuestionarte, ¿vale la pena seguir? ¿Vale la pena cuando la otra persona no se compromete? Puede ser el hombre, puede ser la mujer. O a la vez pueden ser los dos y a lo mejor no lo descubren. Pero lo que sí queda claro es que todos tenemos y todos pasamos por esa situación de pensar, sentir o darnos cuenta que a lo mejor estamos solos. Que a lo mejor ese sacrificio, esos llantos, esas lágrimas, esos desvelos, nadie los ve. Y aparte que no los ven, se vuelven después los demás una carga, te hacen la vida imposible. Entonces, qué difícil. Y pues también lo vemos, por ejemplo, de los padres hacia con los hijos, que a veces los padres se sacrifican, se parten el alma, uno trabaja afuera ganando, el otro tal vez trabaja en la casa, manteniendo todo, y los hijos nada más exigen, piden, pero no se comprometen. No son capaces de limpiar su cuarto, de lavar los trastes, o de decir, mira, llegó mi papá cansado y se va a poner a arreglar unas cosas, papá, yo te ayudo. No, están acostadotes, aplastadotes, rascándose la panza con el celular. Y conste que nadie me ha dicho nada, para que no digan, ya fuiste con el padre de chismosa. No, esto es en todos los lugares. En donde hoy a veces el hermano, la hermana le dice al papá, es que yo sí me echo ganas, es que yo sí hago esto, y mi hermano no, mi hermana no, y porque le dan, y a mí no, y empieza esa situación de sensación de soledad, donde sientes que nadie te valora, nadie te pela, o que todo el mundo está en tu contra. Y qué difícil es navegar en esas circunstancias, o en el ámbito laboral. Cuando trabajas en una empresa, pues una de las cosas que se pide es que te pongas la camiseta, que estés por esa, pues, objetivos, ideales que tiene la empresa, que tiene la compañía o donde quiera que tú te desempeñes. Y a veces unos sí se comprometen y otros nada más se vuelven estorbo y ves que a lo mejor los tratan mejor, o porque son barberos, o por el nepotismo, ¿no?, que son hijos del dueño, o que son cuñados, compadres, y ellos les dan, llega uno que no sabe ni sumar ni restar, y le dan tu puesto, o le dan el puesto al que tú aspirabas, y dices, no es justo. Y entonces uno se cuestiona y dices, ¿saben qué?, a la fregada, ¿para qué sigo?, ¿para qué le sigo echando ganas?, nadie lo ve, nadie me hace caso, todo mundo está en mi contra, y ahí es donde caemos en una tentación muy fuerte. Yo sé que a veces dan ganas de agarrar el pescuezo y tantito nada más para que se desatonten, ¿no? Para que decir, oye, ponte las pilas. Pero, o como decía mi santa madre, que en paz descanse, cuando no hacíamos las cosas, nos amenazaba y decía, o lo hacen o les pongo un cohete en la cola para que se muevan. Pero qué difícil es cuando no se da eso. Yo lo recuerdo de una manera un poquito fuerte en mi familia, en donde mis papás, siento que no supimos valorar todo el sacrificio, todo lo que hicieron por nosotros, me refiero a mis hermanos. Bueno, no puedo hablar por ellos, pero al menos sí me doy cuenta que yo sí siento que pude haber hecho más y que no lo hice. Y aunque llegó un momento en que mis dos padres, pues ya ancianos, pues tenían que ser atendidos, tenían que... Y mis hermanos, pues tenían sus familias, ¿no? Pero empezaba el problema de, te toca a ti. No, pero es que tú no hiciste, es que yo ya di, es que tú tienes que dar. Y esto estaba generando un conflicto. Entonces, me pude traer a mis padres, aquí los tuve. Y me duele que, ahora que lo veo, no pude estar todo el tiempo que hubiera querido. Y no me quejo de por qué lo hacía, ¿no? Porque pues tenía que atenderlos a ustedes, como iglesia, como pueblo. Y entonces a mis padres, aunque los tenía cercanos, no siempre podía estar con ellos. Y uno de mis dolores más grandes es... yo confío en la misericordia de Dios, ¿no? Pero mi mamá siempre me decía, hijo, cuando yo muera, quiero que estés a mi lado. Eso lo pude hacer con mi papá. Y lo pude confesar, le pude dar la unción. Con mi mamá no. Porque se fue de vacaciones con mi hermana y allá se enfermó, se puso mala. Y yo llegué y 40 minutos después que yo llegué, ella ya había fallecido. Entonces me queda ese sentimiento de no supe, no pude todo lo que ella me dio, y una sola cosa me pedía, que yo estuviera en el lecho de su muerte, y no pude. Y a veces yo lo veo con los jóvenes que no entienden o no valoran o no ven o no quieren ver lo que significa ese sacrificio, ese dolor, esa renuncia, que llega el viejo cansado de tener que trabajar muchas horas como burro, pobre, para poder dar lo indispensable a los hijos, y los hijos no lo entienden. O la mamá que está todo el día limpiando, preparando comida, llevando a los niños a la escuela, a las actividades, y todavía tiene que, pues algunas trabajan. Entonces dices, ¿qué sucede? Pues esta es una realidad que incluso nos presenta precisamente la primera lectura del día de hoy, tomada del libro del Éxodo. Déjenme platicarles este personaje. Se llama Moisés. ¿Quién era Moisés? Primer situación difícil, fue abandonado por su madre para salvarle la vida, pero lo abandonó en el río. Lo dejó ahí, y la hija o la hermana del faraón encuentra al niño y lo adopta. Entonces este joven crece como príncipe en Egipto, pero él es hebreo. ¿Y qué sucede? Que al ver cómo sufren sus hermanos, sale a defenderlos. Y esto ocasionó que él perdiera todo lo que tenía, porque había matado a un egipcio, y entonces de tener una posición y por haber servido a sus hermanos, tiene que salir huyendo y termina siendo un pastor de ovejas que ni siquiera eran suyas, eran de su suegro. Y Dios lo llama en el desierto para empezar una labor, y él se va a partir el lomo para tratar de ayudar al pueblo y poder lograr esa salvación. Sus dos hermanos, Aarón y María, van a hablar mal de él. O sea, estaba solo, completamente solo. ¿Y qué es lo que sientes en esa soledad? Tendemos a martirizarnos, tendemos a, pobrecito de mí, es que nadie me comprende. Y es cuando Satanás ataca, es cuando viene esa tentación. Y no es que Dios esté tentando, pero la enseñanza es clara aquí. Cuando Moisés sube al monte para recibir las tablas, ¿qué había pasado? El pueblo acaban de ver todas las maravillas y se hacen un becerro de oro. O sea, no vieron todo lo que Dios se sacrificó, no han visto todo lo que Moisés o Dios a través de Moisés ha hecho. No, lo que ellos necesitan es el ahorita, lo que yo siento, lo que yo necesito, lo que yo quiero. Quiero tener seguridad en el dinero, quiero tener seguridad en una imagen. ¿Qué es lo que nos sucede a nosotros? Como no me siento bien, no me siento acompañado, me siento inseguro, me siento temeroso, entonces voy a buscar en qué agarrarme, que ese es el pecado que tuvieron el pueblo judío. Y al hacer esto, fíjense las palabras de Dios. Dice, No tarda, anda, baja del monte, porque tu pueblo, el que sacaste de Egipto, se ha pervertido. Es Dios hablando a Moisés. No tardaron en desviarse del camino que yo les había señalado. Se han hecho un becerro de metal, se han postrado ante él y le han ofrecido sacrificios. Y le han dicho: este es tu Dios Israel, el que te sacó de Egipto. Entonces, incluso, óiganlo bien, incluso la religión malentendida te va a hacer: es que está justificado porque me dejaron solo, entonces mando a la fregada al esposo, mando a la fregada a la esposa, mando fregada a todo mundo, porque Dios me está diciendo que puedo empezar desde cero. No es eso, esa es la prueba. Y la respuesta de Moisés es lo que nos da la enseñanza, fíjense. Dice, el Señor le dijo también a Moisés: veo que este es un pueblo de cabeza dura. ¿De cabeza qué? ¿Cómo se les dice a los de cabeza dura? Tercos, testa. Porque la cabeza está dura, soberbio. Es el que no se abaja. ¿Por qué? ¿Por qué lo voy a hacer? Si yo ya me hice, yo ya me sacrifiqué, yo esto, yo aquello. Y el pueblo judío es de cabeza dura. Y el pueblo católico está más duro. Está más duro. Entonces dice: veo que este es un pueblo de cabeza dura. Deja que mi ira se encienda contra ellos hasta consumirlos. De ti, en cambio, haré un gran pueblo. Ya no aguantas a tu marido. Y que te diga Dios: ¿sabes qué? Déjame darle en la torre y te voy a dar un modelo reciente. Ya no aguantas a tu vieja. Y te dice Dios: mira, ¿sabes qué? Vamos a darle matacán y te doy un modelo reciente. Tal vez no literalmente, pero la tentación es esa. Tirar la toalla. Tirar la toalla en lo que haces. Porque al final de cuentas te vas a sentir, no una, muchas veces solo, incomprendido, y parece que todo el mundo está en tu contra. Qué bueno, para que te des cuenta de lo que estás necesitando. Bueno, el caso viene esta situación: de ti, en cambio, haré un gran pueblo. Y entonces Moisés trata de aplacar al Señor su Dios diciéndole: ¿Por qué ha de encenderse tu ira, Señor, contra este pueblo que tú sacaste de Egipto con gran poder y vigorosa mano? ¿Qué hubiera pasado si Moisés se estuviera viendo a sí mismo? Se deja llevar y dice: ¿sabes qué? Sí, yo no aguanto más. Tú estás de acuerdo conmigo, yo soy el mártir, yo soy el que sufre. ¿No les recuerda muchas veces a los hijos cuando le pides a uno que haga? ¿Y mi hermana por qué no? ¿Y por qué yo? ¿O por qué a ella le dejas o a él lo dejas y a mí no? Esa es la actitud que todos tenemos cuando estamos viendo nada más nosotros, lo que pasamos, y nos enojamos con medio mundo, nos enojamos con sutano, mengano, perengano, porque pobrecito de mí, pobrecito, es que me vio feo, es que me habló feo, es que me puso más cosas que hacer, y en cambio a mi hermana, a mi hermano no. Moisés lo perdió todo, y todo lo estaba haciendo por Dios, para el pueblo, y el mismo pueblo le dio la espalda. Y Dios incluso le abre la puerta, le dice: ¿sabes qué? Vamos a destruirlos. Pero como él no piensa en él, sino en la misión que tiene y quién lo envía, dice: Señor, ¿cómo vas a destruirlos? ¿Qué hace? Intercede por aquellos que lo están traicionando, por aquellos que le andan. ¿Por qué? Por el valor que tienen, no por sí mismos, sino por Dios. Por eso en el Evangelio nos presenta estas tres parábolas que se conocen en San Lucas como las parábolas de la misericordia, y esta de las 99 ovejas y la oveja perdida. ¿Qué está diciendo? que vale igual una alma que 99. Aquí no se trata del bulto, se trata de la individualidad y del valor que tenemos todos. Y que puede ser que seamos de lo peor, puede ser que nosotros mismos hayamos dado la espalda a otros, hayamos hecho sentir a otros solos, porque no estuvimos a la altura, los traicionamos, los lastimamos, los engañamos, los destruimos por nuestros vicios, el alcoholismo, la infidelidad, la droga, el machismo, lo que sea. Y hemos hecho sentir a los demás peor que basura. Que es como yo me sentí cuando murió mi madre. He podido atender a muchas personas que estaban muriendo y a mi madre no. Entonces es importante entender que cuando Dios nos da esa misión, que la tenemos todos, precisamente descubrir que vale la pena y que tú, óyelo bien, tú vales la pena. No importa lo que hayas hecho, a lo mejor sí cometiste graves errores, a lo mejor eres un desgraciado, infeliz, poca ropa, traga de balde, come cuando hay, levanta palitos y anexas. Porque traicionaste, porque fuiste un alcohólico, un drogadicto, una prostituta, por todas las porquerías que hayas hecho. Pero para Dios, tú vales mucho. Va por ti, no importa. Lo único que importa es que te dejes cargar y sanar y transformar. Por eso la parábola de las 99 ovejas. Tú eres esa oveja, a lo mejor perdida. O eres de las 99. ¿Cómo te sientes cuando traen a la perdida que se dio la vida loca, que hizo lo que quiso y que tú trataste de ser bien? Y que a lo mejor, ¿cómo es posible que se dedique más a la que estaba allá y nos desatienda a nosotros? Egoísmo, estoy viendo lo que yo he hecho. Es que yo he limpiado mamá y ella no lo vio y nada más ve lo que mi hermana hace. Esa es inmadurez y esa es la incapacidad que tenemos para poder entender la tarea y la misión que Dios nos da. Y luego la otra parábola que se me hace hermosísima, que es la del hijo pródigo. Fíjense bien. El hijo recibe del padre todo, pero no conforme con eso, le está diciendo casi casi a su padre, ¿sabes qué? Muérete, para mí tú estás muerto. Porque el pedirle la herencia, ¿cuándo se da la herencia? ¿Cuando vives o cuando mueres? Pues cuando mueres. Entonces le está diciendo, ¿sabes qué? Para mí estás muerto, dame la parte de la herencia que me toca. Y él se largó y vivió una vida a todo dar. Según los criterios, bebiendo, mujeres, vino, todo lo que quiso. Pero llega el momento en que lo pierde todo. ¿Y qué sucede? Él se arrepiente y con la cola entre las patas va y se presenta al padre diciéndole: Padre, no soy digno de llamarme hijo tuyo. Acéptame, he pecado contra el cielo y contra ti. Ya no merezco llamarme hijo tuyo. Acéptame como uno de tus trabajadores. ¿Y qué fue lo que hizo el padre? Le leyó la cartilla, lo abrazó y le dijo y le devolvió lo que había perdido. La dignidad, eso es lo que hace Dios contigo y conmigo. Puede ser que los demás nos traten como basura porque nos portamos como basura. Puede ser que los demás no nos perdonen, pero cuando Dios nos toma, nos devuelve. Nos restaura. Claro, tiene que haber arrepentimiento. Porque si no hay arrepentimiento, no funciona. Tenemos jóvenes que están conocidos, que están en un centro de rehabilitación. Y sus papás van a verlo. No, papá, ya estoy bien, ya estoy bien. Y lo sacaron antes de tiempo. Y volvió a caer en las drogas. Y otra vez le dan todo. Y vuelve a caer en las drogas. Lo vuelven a meter. Y lo vuelven a ir a ver. Ay, padre, papá, es que ya. Ahora sí entendí, sácame. Y lo vuelven a sacar. ¿Cuándo va a entender este carajo? Cuando los papás entiendan. Hay que siempre atender a los hijos. Pero tiene que haber un cambio, una conversión. El hijo fue el que regresó: Padre, he pecado contra el cielo y contra ti. eso nosotros no podemos ser jueces de nadie. Por eso cuando en el Evangelio se inició y dice, se acercaban a Jesús los publicanos y los pecadores. O sea, la peor calaña que pudiera haber para el judío. Un publicano era peor que traidor. Y los pecadores, pues obviamente, eran gente que no se podía mezclar con los judíos porque los judíos eran pipiris nice. O sea, ¿qué es lo que sucede? Jesús precisamente dice, los fariseos y los escribas murmuraban entre sí, este recibe a los pecadores y come con ellos. ¿Cómo deberíamos de sentirnos porque una persona que andaba mal se acerca a Dios? Felices. Pero no es así, porque nos vemos a nosotros, yo lo que he hecho, yo lo que he decidido, yo aquello, yo lo otro y los demás.
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4: Pero cuántas veces nosotros, precisamente porque vemos más todo lo que sufrimos, vemos más todo lo que nos hacen, pobrecitos, no somos capaces de ver el valor que yo tengo desde Dios y el valor del otro que me ha dañado. Y esto lo podemos ver precisamente cuando el otro hijo, el hermano, el que se quedó en casa, el que se ha sacrificado, el que ha hecho todo lo que el papá le ha dicho. Y vemos el corazón de este joven cuando se entera que el papá, al haber perdido a su hijo, lo recibe y hasta hace una fiesta. Y el hermano, el hijo le dice: padre, es que, ¿cómo quieres que entre? Este desgraciado se gastó todo y yo te he hecho caso, yo he hecho esto, yo he hecho lo otro. Pero nunca había entendido el amor. Y por eso su padre le dice: mira, es que tu hijo estaba perdido. Tu hijo lo había perdido. Tu hermano lo había perdido. Pero lo hemos recuperado. Todo lo tuyo es mío. Pero él no entendía, no se sentía parte. Porque él lo hacía no desde ese servicio, lo hacía desde el egoísmo. Desde creer que soy mejor que el otro. Yo soy mejor que mi hermano, yo soy mejor que mi esposo, yo soy mejor que mi esposa. Yo soy mejor que este sacerdote, que esta monja, yo soy mejor que ese trabajador. Y fíjense, ¿cuál es la actitud correcta? Vámonos a la segunda lectura. Pablo, que le escribe a su hijo espiritual Timoteo, y dice: querido hermano, doy gracias a aquel que me ha fortalecido, a nuestro Señor Jesucristo, por haberme considerado digno de confianza. ¿Digno de qué? Yo te pregunto, ¿tú te sientes digno de confianza de Dios? Y yo sé que me vas a decir que no, pero Dios sí te considera digno de esa confianza. Él sí cree en ti. Él sí puede hacer en ti grandes maravillas. Y Pablo reconoce lo que Dios ha hecho, lo ha llamado y lo ha considerado digno de la confianza de Dios. Dice: por haberme considerado digno de confianza al ponerme a su servicio. ¿Al ponerme a quién? En tu matrimonio, ¿al servicio de quién estás? De Dios, en tu esposa, en tu esposo, en tus hijos. No son ellos, es a Dios en ellos. ¿Entendemos la diferencia? Porque cuando vemos que el otro no valora lo que yo hago, justifico mi enojo, mi tristeza, mi coraje y el querer salir tirando la toalla. Yo estoy llamado a vivir como estoy viviendo, casado, soltero, hijo, hermano, lo que sea. pero estoy llamado al servicio de Dios en el otro. Pero cuando yo veo más mi servicio, es que yo, entonces pierdo de vista todo. Y empiezo a ser el protagonista y el más importante. Bueno, dice, por haberme considerado digno de confianza al ponerme a su servicio, a mí, que antes fui blasfemo y perseguía a la iglesia. Recuerden que Pablo perseguía a la iglesia primitiva y a muchos los metía a la cárcel. Y muchos de ellos eran asesinados, eran muertos. Acuérdense de Esteban, aquel que murió lapidado. Y Pablo estaba ahí y pusieron los vestidos de los que a los pies de Saulo, de Pablo. Él atestiguando que estaba bien lo que estaban haciendo. Entonces, fue un traidor, fue un blasfemo y persiguió a la iglesia. Y Dios, a pesar de todo, lo consideró digno. Dime qué pecado tienes y yo te digo que a pesar de eso, Dios te considera digno. Porque eres especial. Eres el hijo móndrigo infeliz que andaba más perdido que el hijo de la llorona y que te está esperando. Dime, ¿quién te ama así? ¿Quién te va a confiar como lo hace él? Y por eso la actitud es de humildad. Soy un pecador. No estoy a la altura. Y en lugar de estar viendo todo lo bueno que he hecho y yo creo que merezco, no, sinceramente, yo no merezco nada porque soy un gran pecador. Y desde eso Dios puede hacer su obra en cada uno de nosotros. La humildad de reconocer la miseria. Por eso tan importante la confesión. Por eso tan importante el examen de conciencia. Pero muchos de nosotros ni nos confesamos, o si nos confesamos, lo hacemos así como lo que me acordé en el momento. No le doy la importancia, no vivo todo ese proceso de repasar qué fue lo que hice. Segundo, dolor por mis pecados. A veces cuando, bueno, en la misa, que pasan a la comunión, yo les pido en silencio y en adoración. Los que van a recibirlo, en adoración. Los que no van a recibirlo, en silencio y en adoración. Y hasta con dolor, porque no puedes recibirlo. ¿Y sabes qué hacen? Platican, se distraen. Les vale, no les importa. No hay conciencia de todo lo que Dios ha hecho, y que a pesar de eso, Dios te sigue considerando digno. Por eso envió a su Hijo. Por eso Jesús se sacrificó, porque tú vales la sangre de Cristo. No eres un error. Y aunque hayas cometido errores y todo mundo te haya dado la espalda, Él no lo hace. Dice, bueno, por haberme considerado digno de confianza al ponerme a su servicio. A mí, que antes fui blasfemo y perseguí a la iglesia con violencia. Pero Dios tuvo misericordia de mí. ¿Tuvo qué? ¿Qué debo de tener con los demás? ¿Qué es la misericordia? Yo juego con las palabras. Miseria y corazón. La miseria del otro toca lo que hay en mi corazón. Y si en mi corazón no está Dios, voy a sacar lo peor de mí. Y es cuando me peleo, y es cuando justifico, y es cuando agredo. Porque en mi corazón no he permitido ni he entendido la misericordia de Dios para conmigo. Y cuando la miseria del otro, que es un ladrón, que es un asesino, que es un violador, que es un mentiroso, que es un infiel, lo que sea. No estoy diciendo que debamos de permitir cosas, simplemente estoy diciendo la actitud en mi corazón. Misericordia. Hay veces hay que denunciar y poner un alto, pero siempre con la misericordia por delante, por la búsqueda de la salvación de esa alma, no por la búsqueda de la venganza o de que yo doy más y el otro no sirve. Pero Dios tuvo misericordia de mí, porque en mi incredulidad obré por ignorancia. y la gracia de nuestro Señor se desbordó sobre mí. Yo creo que la mayoría oramos por ignorancia, por inmadurez, pero no justifica el pecado o la indiferencia en la que vivimos. La pregunta aquí, ¿qué es lo que encuentra el otro en tu corazón? ¿Qué es lo que encuentra el otro cuando te hace sentir abandonado, incomprendido? Yo creo que la mayoría oramos por ignorancia, por inmadurez, pero no justifica el pecado o la indiferencia en la que vivimos. La pregunta aquí, ¿qué es lo que encuentra el otro?

mundo iba a decir es que este, es que el otro, es que aquello, sacar los trapitos al sol, porque se está poniendo como fariseo o como farisea. Yo esto, yo lo otro, el otro mira, el otro este, el otro aquello. Hay una pobreza espiritual muy grande. Entonces, lo que el Señor hoy nos pide, que cada uno de nosotros podamos encontrar en medio de esta soledad, que tú estás al servicio de Dios. Y si no lo sabías o no te sientes, empieza a trabajar. Empieza a entender lo que significa estar al servicio de Dios. Y sí, te faltan muchos momentos de incomprensión y de soledad. ¿Qué te sostiene? Tu relación con Dios. ¿Qué fue lo que sostuvo a Moisés? Su relación con Dios. ¿Qué fue lo que sostuvo a nuestro Señor? Su relación con el Padre. ¿Qué es lo que sostuvo a Pedro? A Pablo. ¿Qué es lo que ha sostenido a todos estos hombres y mujeres, mártires y santos? Su relación con Dios. Entonces termino con una pregunta. ¿Cómo está tu relación con Dios? Hagamos un momento de silencio. Con sus ojos cerrados, presentémosle a Dios todos los momentos que a lo largo de nuestra vida nos hemos sentido solos. Solos porque no nos comprenden, no nos escuchan, no entienden por lo que estamos pasando, no comprenden todo lo que creemos que hemos hecho y nadie lo ve. Incluso, tal vez, injusticias, situaciones en las que tú no eras culpable, tú no eras responsable y fuiste el que pagó el plato roto con tus papás, con tus hermanos, con tus amigos, en el trabajo. ¿Cuánta gente inocente está en la cárcel pagando una culpa que no es suya? ¿Cuántas veces, a lo mejor incluso algo tan sencillo como en la escuela, tú hiciste todo el trabajo, en un trabajo en equipo, y los otros no hicieron nada, y sacan a veces incluso mejor calificación que tú? Es frustrante. ¿Cuántas veces en tus relaciones, noviazgo, matrimonio, diste lo mejor de ti y la otra persona terminó por irse con otra, terminó por abandonarte, por traicionarte, o terminó por dejarte sin nada? Te quitó todo lo que tenías, tu casa, tu comida, tu ropa, tu carro, incluso a lo mejor hasta tus hijos. Esto es el pan nuestro de todos, y más cuando nos decidimos servir a Cristo. ¿Cuál es la diferencia? Que tú no sabías, o que tú todavía no descubrías, que Dios te había llamado, te había dado la dignidad, que es precisamente con el sacramento de la confesión a través de su palabra, como ese hijo que se acerca con trapos sucios, descalzo, y el padre le da la dignidad, le da un traje nuevo, anillos y sandalias. Dios te da esa dignidad, ya sea porque los demás no lo vieron, o ya sea porque fuiste como Pablo, en contra con tu actitud soberbia, con tus pecados, con tus vicios, dañaste, destruiste tu familia, tus relaciones. En todas estas situaciones, Dios, si tú quieres, te devuelve tu dignidad. Pero tiene que haber un arrepentimiento,
un reconocimiento

0: cuántas veces hemos hecho cosas contrarias a la voluntad de Dios, contrarias al plan que Dios tiene para nosotros. Y nos dejamos arrastrar, nos dejamos mover por el mundo, la carne y el demonio. Pide perdón en el nombre de Jesús, porque enfrentaste esos momentos sin la conciencia de la dignidad, de que Dios te ha dado esa dignidad, de que Dios te ha llamado para que le sirvieras en tu familia, para que le sirvieras en tus amistades, para que le sirvieras en tu trabajo, incluso en la iglesia. En todos lados vamos a enfrentar esto. Pero toma conciencia y también pide perdón. Porque tú a lo mejor has sido de esas personas, como todos nosotros a lo mejor, que te dejaste llevar por el pecado, que te dejaste llevar por tu protagonismo, por juzgar a los demás como inferiores. ¿Cuántas veces has hecho sentir a otros solos, que no estuviste a la altura para entender sus necesidades, su sacrificio? ¿Cuántos hijos, después de que empezaron a ser ellos mismos padres, apenas les cayó el 20 de todo el sacrificio de sus padres? Y muchos a lo mejor ya no tienen a sus padres. Pide perdón en el nombre de Jesús. Pide perdón a todos aquellos que fuiste escándalo, piedra de tropiezo, que fuiste aquel que estuvo en contra de la voluntad de Dios. Deja que sea el Señor que te tome como el buen pastor que encuentra esa oveja. Y Él quiere curar tus heridas. Él quiere alimentarte, lo hace con su palabra, lo hace con el sacramento de la confesión. Lo hace al descubrirte que a pesar de todo Él te ama y te ha llamado a su servicio. No dejes que el mundo, no dejes que el demonio, que es el primero que nos hace sentir que no lo valemos, porque eres el que nos arrastra al pecado y luego nos echa en cara el pecado. ¿Para qué? ¿Cómo te vas a acercar? Si tú hiciste esto, si tú realizaste lo otro, ¿cómo crees que te vas a acercar a confesar, a comulgar, a rezar? Satanás no quiere que tomes conciencia de tus errores y te arrepientas. No dejes que esto suceda. Tú vales la sangre de Cristo, y lo vale aquellas personas que tanto daño te hicieron. Tú lo haces por Dios, o aprende y empieza a hacerlo por Dios. Ya los demás, hay que orar por ellos. No ser juez, no ser verdugo. Busquemos que la miseria de los demás encuentre en nuestro corazón paz, misericordia, amor, ayuda, intercesión por aquellas personas. No te dejes arrastrar, no te dejes engañar. Y sí, a lo mejor incluso toda tu familia te va a dar la espalda. Toda una nación le dio la espalda a Moisés, y toda la humanidad le ha dado la espalda a Dios. Pero aún así Él no tira la toalla contigo, ni conmigo. Demos gracias a Dios. Agradécele a Dios que hoy Él te está restaurando, que Él te está ayudando a tomar conciencia, a entender tu proceso espiritual, porque a veces me siento solo, porque esto nos pasa a todos. Y porque también es una prueba del enemigo, para que te voltees a ver más a ti. No, voltea a ver a aquel que te ha llamado a su servicio, en tu soltería, en tu matrimonio, en tu viudez, en tu infancia, juventud, adultez o ancianidad, en tu salud o en tu enfermedad, al servicio de Dios. Los otros no lo van a ver, pero Dios sí. Y no seas indiferente al servicio del otro. No seamos indiferentes al sacrificio que hacen los demás. Por eso demos gracias a Dios, porque nos ha llamado, nos ha restaurado, nos devuelve la dignidad y nos invita nuevamente a seguir sirviéndolo en lo que hagamos. Y por último, entreguemos a Dios nuestras enfermedades, todo aquello por lo cual ustedes padecen, enfermedades que han afectado tu vida, tu trato con los demás, tu incapacidad para hacer las cosas que antes hacías, ese diagnóstico que te tumbó de cáncer, ese diagnóstico que te han dado, que te ha hecho sentir que ya no vales. No, al contrario, desde tu enfermedad, tú eres valioso y poderoso. Recuerda que estás al servicio de Dios y desde tu enfermedad, wow, puedes hacer grandes cosas para Dios y para su obra, ofreciéndolo. Cuando dejamos de ver que somos servidores, volteamos a vernos a nosotros. Por eso, nunca se te olvide que tú existes, que tú fuiste creado para servirlo a Él, sano o enfermo. Por eso, Señor, te entregamos nuestras enfermedades, te entregamos nuestros dolores, te entregamos incluso, Señor, el dolor que sentimos al ver a nuestros seres queridos enfermos, que a veces son de difícil carácter, que a veces por la misma enfermedad se vuelven intolerantes, se vuelven niños, testarudos, tercos. Señor, te entregamos todas estas enfermedades mías y de mis seres queridos. Y que si es tu divina voluntad, podamos alcanzar la sanación por tu gracia y misericordia. Toma, Señor, cada célula, cada tejido, cada órgano, cada aparato o sistema que se haya dañado, que esté enfermo, que esté afectado, de mi persona, de mi familia y también hoy en especial de mis enemigos, de aquellos que tanto daño me han hecho. Te pido, Señor, por su sanación y por su salvación, y que se haga tu divina voluntad en cada uno de nosotros. Ahora pongan sus manos en su corazón y agachen su cabeza. Y en el nombre de mi Señor Jesucristo, con el poder de su sangre preciosa, yo reprendo, ato y amordazo, corto y destruyo todo ataque, opresión, obsesión, perturbación, infestación o posesión del demonio, de cualquier espíritu inmundo, por medio de brujería, hechicería, magia, espiritismo, espiritualismo, evocación de muertos, limpias, ouija, masonería, gnosticismo, adivinación.
1: Coronilla de la Divina Misericordia, meditada por la señal de la Santa Cruz, de nuestros enemigos. Líbranos, Señor Dios nuestro, en el nombre del Padre, y del Hijo, y del Espíritu Santo. Amén. Falleciste, Jesús, pero el manantial de la vida brotó para las almas y se abrió el océano de la misericordia para el mundo entero. Oh fuente de vida, insondable misericordia de Dios, envuelve al mundo entero y vértete sobre nosotros. Padre nuestro que estás en el cielo, santificado sea tu nombre. Venga a nosotros tu reino. Hágase tu voluntad en la tierra como en el cielo. Danos hoy nuestro pan de cada día. Perdona nuestras ofensas, como también nosotros perdonamos a los que nos ofenden. No nos dejes caer en tentación y líbranos de todo mal. Dios te salve María, llena eres de gracia. El Señor es contigo. Bendita tú eres entre todas las mujeres, y bendito es el fruto de tu vientre, Jesús. Santa María, Madre de Dios, ruega, Señora, por nosotros, pecadores, ahora y en la hora de nuestra muerte. Amén. Creo en Dios, Padre Todopoderoso, Creador del cielo y de la tierra. Creo en Jesucristo, su único Hijo, nuestro Señor, que fue concebido por obra y gracia del Espíritu Santo. Nació de Santa María Virgen. Padeció bajo el poder de Poncio Pilato. Fue crucificado, muerto y sepultado. Descendió a los infiernos. Al tercer día resucitó de entre los muertos. Subió a los cielos y está sentado a la derecha de Dios Padre Todopoderoso. Desde allí ha de venir a juzgar a vivos y muertos. Creo en el Espíritu Santo, la Santa Iglesia Católica, la comunión de los santos, el perdón de los pecados, la resurrección de la carne y la vida eterna. Amén. Para el beneficio de las almas angustiadas. Padre eterno, yo te ofrezco el cuerpo y la sangre, el alma y la divinidad de tu amadísimo Hijo, nuestro Señor Jesucristo, en expiación de nuestros pecados y los pecados del mundo entero. Cuando un alma vea y conozca la gravedad de sus pecados, cuando a los ojos de su alma se descubra todo el abismo de la miseria en la que ha caído, no se desespere. Por su dolorosa pasión, ten misericordia de nosotros y del mundo entero. Que se arroje con confianza en brazos de mi misericordia, como un niño en brazos de su madre amadísima. Por su dolorosa pasión, ten misericordia de nosotros y del mundo entero. Que ningún alma tenga miedo de acercarse a mí, aunque sus pecados sean como escarlata. Por su dolorosa pasión, ten misericordia de nosotros y del mundo entero. Estas almas tienen prioridad en mi corazón compasivo. Ellas tienen preferencia en mi misericordia. Por su dolorosa pasión, ten misericordia de nosotros y del mundo entero. Proclama que ninguna alma que ha invocado mi misericordia ha quedado decepcionada ni ha sentido confusión. Por su dolorosa pasión, ten misericordia de nosotros y del mundo entero. No me agrada el alma que se deja llevar por inútiles temores. ¿Quién se atreve a tocarte cuando estás conmigo? Por su dolorosa pasión, ten misericordia de nosotros y del mundo entero. Feliz el alma que durante la vida se ha sumergido en la fuente de la misericordia, porque no la alcanzará la justicia. Por su dolorosa pasión, ten misericordia de nosotros y del mundo entero. No puedo castigar aún al pecador más grande si él suplica mi compasión. Por su dolorosa pasión, ten misericordia de nosotros y del mundo entero. No quiero castigar a la humanidad doliente, sino que deseo sanarla, abrazarla a mi corazón misericordioso. Por su dolorosa pasión, ten misericordia de nosotros y del mundo entero. Para que yo pueda obrar en un alma, el alma debe tener fe. Diles a las almas, hija mía, que les doy mi misericordia como defensa. Por su dolorosa pasión, ten misericordia de nosotros y del mundo entero. En las luchas del alma, Padre eterno, yo te ofrezco el cuerpo y la sangre, el alma y la divinidad de tu amadísimo Hijo, nuestro Señor Jesucristo, en expiación de nuestros pecados y los pecados del mundo entero. No tengas miedo ni de las luchas espirituales ni de ninguna tentación, porque yo te sostengo. Por su dolorosa pasión, ten misericordia de nosotros y del mundo entero. Si tú quieres luchar, has de saber que la victoria siempre está de tu lado. Por su dolorosa pasión, ten misericordia de nosotros y del mundo entero. No luches sola contra la tentación, sino que descúbrela inmediatamente al confesor, y entonces la tentación perderá toda su fuerza. Por su dolorosa pasión, ten misericordia de nosotros y del mundo entero. En las pruebas, no pierdas la calma, vive en mi presencia. Pide la ayuda de mi madre y la de los santos. Por su dolorosa pasión, ten misericordia de nosotros y del mundo entero. Has de saber que con una lucha intrépida me das una gloria y ganas méritos para ti. La tentación ofrece la posibilidad de demostrarme tu fidelidad. Por su dolorosa pasión, ten misericordia de nosotros y del mundo entero. La vida en la tierra es una lucha y una gran lucha por mi reino. Pero no tengas miedo, porque no estás sola. Por su dolorosa pasión, ten misericordia de nosotros y del mundo entero. Mira el resplandor de mi misericordia y no temas a los enemigos de tu salvación. Por su dolorosa pasión, ten misericordia de nosotros y del mundo entero. Jamás rechazaré un corazón arrepentido. Tanto el pecador como el justo necesitan de mi misericordia. Por su dolorosa pasión, ten misericordia de nosotros y del mundo entero. Háblame de todo simplemente y así como hablan los hombres. Me complacerás muchísimo con esto. Por su dolorosa pasión, ten misericordia de nosotros y del mundo entero. Desea hablar a solas con tu Dios de la misericordia, oh cuánto me es querida tu alma. Por su dolorosa pasión, ten misericordia de nosotros y del mundo entero. Su dolorosa pasión. Padre eterno, yo te ofrezco el cuerpo y la sangre, el alma y la divinidad de tu amadísimo Hijo, nuestro Señor Jesucristo, en expiación de nuestros pecados y los pecados del mundo entero. Son pocas las almas que contemplan mi pasión con verdadero sentimiento. La meditación de mis dolorosas llagas es de gran provecho para ti. Por su dolorosa pasión, ten misericordia de nosotros y del mundo entero. Considera mi dolorosa pasión con toda su inmensidad. Medítala como si hubiera sido emprendida exclusivamente por ti. Por su dolorosa pasión, ten misericordia de nosotros y del mundo entero. Persigo a los pecadores con mi misericordia en todos sus caminos, y mi corazón se alegra cuando ellos vuelven a mí. Olvido las amarguras que dieron a beber a mi corazón y me alegro de su retorno. Por su dolorosa pasión, ten misericordia de nosotros y del mundo entero. Me uno a ti y te quito tu miseria y te doy mi misericordia. Mi reino en la tierra es mi vida en las almas de los hombres. Por su dolorosa pasión, ten misericordia de nosotros y del mundo entero. Las almas mueren a pesar de mi amarga pasión. Les ofrezco la última tabla de salvación. Si no adoran mi misericordia, morirán para siempre. Por su dolorosa pasión, ten misericordia de nosotros y del mundo entero. La pérdida de cada alma me sumerge en una tristeza mortal. Tú siempre me consuelas cuando rezas por los pecadores. Por su dolorosa pasión, ten misericordia de nosotros y del mundo entero. No puedo amar al alma manchada por un pecado, pero cuando se arrepiente, entonces mi generosidad para ella no conoce límites. Por su dolorosa pasión, ten misericordia de nosotros y del mundo entero. La oración que más me agrada es la oración por la conversión de los pecadores. Has de saber, hija mía, que esta oración es siempre escuchada. Por su dolorosa pasión, ten misericordia de nosotros y del mundo entero. Cuando un alma exalta mi bondad, entonces Satanás tiembla y huye al fondo mismo del infierno. Por su dolorosa pasión, ten misericordia de nosotros y del mundo entero. Quien confía en mi misericordia no perecerá. Por su dolorosa pasión, ten misericordia de nosotros y del mundo entero. En presencia del moribundo, Padre eterno, yo te ofrezco el cuerpo y la sangre, el alma y la divinidad de tu amadísimo Hijo, nuestro Señor Jesucristo, en expiación de nuestros pecados y los pecados del mundo entero. Defenderé como mi gloria a cada alma que rece esta coronilla en la hora de la muerte o cuando los demás la recen junto al agonizante, quienes obtendrán el mismo perdón. Por su dolorosa pasión, ten misericordia de nosotros y del mundo entero. Que no tema acercarse a mí el alma débil, pecadora, y aunque tuviera más pecados que granos de arena hay en la tierra, todo se hundirá en el abismo de mi misericordia. Por su dolorosa pasión, ten misericordia de nosotros y del mundo entero. Reza cuanto puedas por los agonizantes. Impetra para ellos la confianza en mi misericordia, porque son ellos los que más necesitan la confianza quienes la tienen muy poca. Por su dolorosa pasión, ten misericordia de nosotros y del mundo entero. Hija mía, anima a las almas a rezar la coronilla que te he dado. Cuando la recen los pecadores empedernidos, colmaré sus almas de paz y la hora de su muerte será feliz. Por su dolorosa pasión, ten misericordia de nosotros y del mundo entero. En esta última hora, el alma no tiene nada en su defensa excepto mi misericordia. Por su dolorosa pasión, ten misericordia de nosotros y del mundo entero. Al que haya depositado su confianza en mi misericordia, en la hora de la muerte le colmaré el alma con mi paz divina. Por su dolorosa pasión, ten misericordia de nosotros y del mundo entero. Quien no quiere pasar por la puerta de mi misericordia, tiene que pasar por la puerta de mi justicia. Por su dolorosa pasión, ten misericordia de nosotros y del mundo entero. Si el alma no practica la misericordia, no conseguirá mi misericordia en el día del juicio. Por su dolorosa pasión, ten misericordia de nosotros y del mundo entero. Especialmente a ti y a todos que proclamen esta gran misericordia mía, yo mismo los defenderé en la hora de la muerte como mi gloria. Por su dolorosa pasión, ten misericordia de nosotros y del mundo entero. El amor puro da fuerza al alma en la agonía misma. Oh, qué triste es para mí que las almas no reconozcan al amor. Me tratan como una cosa muerta. Por su dolorosa pasión, ten misericordia de nosotros y del mundo entero. Jesús, en ti confío.
2: Padre eterno, yo te ofrezco el cuerpo y la sangre, el alma y la divinidad de tu amadísimo Hijo, nuestro Señor Jesucristo, en expiación de nuestros pecados y los pecados del mundo entero.
1: La humanidad no conseguirá la paz hasta que no se dirija con confianza a mi misericordia. Oh, cuánto amo a las almas que me han confiado totalmente. Haré todo por ellas.
2: Por su dolorosa pasión, ten misericordia de nosotros y del mundo entero.
1: Oh, cuánto me hiere la desconfianza del alma. Si los pecadores conocieran mi misericordia, no perecería un número tan grande de ellos.
2: Por su dolorosa pasión, ten misericordia de nosotros y del mundo entero.
1: Oh, cuánto me hiere la desconfianza del alma. Esta alma reconoce que soy santo y justo y no cree que yo soy la misericordia. No confía en mi bondad.
2: Por su dolorosa pasión, ten misericordia de nosotros y del mundo entero.
1: Me hago dependiente de tu confianza. Si tu confianza es grande, mi generosidad no conocerá límites.
2: Por su dolorosa pasión, ten misericordia de nosotros y del mundo entero.
3: Apela a mi misericordia para los pecadores. Deseo su salvación.
2: Por su dolorosa pasión, ten misericordia de nosotros y del mundo entero.
3: Proclama que la misericordia es el atributo más grande de Dios. Todas las obras de mis manos están coronadas por la misericordia.
2: Por su dolorosa pasión, ten misericordia de nosotros y del mundo entero.
3: Sé siempre misericordiosa como yo soy misericordioso. Ama a todos por amor a mí, también a tus más grandes enemigos, para que mi misericordia pueda reflejarse plenamente en tu corazón.
2: Por su dolorosa pasión, ten misericordia de nosotros y del mundo entero.
3: El alma que confía en mi misericordia es la más feliz, porque yo mismo tengo cuidado de ella.
2: Por su dolorosa pasión, ten misericordia de nosotros y del mundo entero.
3: Cuando reces esta oración con corazón contrito y con fe por algún pecador, le concederé la gracia de la conversión.
2: Por su dolorosa pasión, ten misericordia de nosotros y del mundo entero.
3: Oh sangre y agua, que brotaste del corazón de Jesús, como una fuente de misericordia para nosotros, en ti confío.
2: Por su dolorosa pasión, ten misericordia de nosotros y del mundo entero.
3: Santo Dios, Santo fuerte, Santo inmortal, ten piedad de nosotros y del mundo entero. Santo Dios, Santo fuerte, Santo inmortal, ten piedad de nosotros y del mundo entero. Santo Dios, Santo fuerte, Santo inmortal, ten piedad de nosotros y del mundo entero. Oh sangre y agua, que brotaste del corazón de Jesús, como una fuente de misericordia para nosotros, en ti confío. Oh sangre y agua, que brotaste del corazón de Jesús, como una fuente de misericordia para nosotros, en ti confío. Oh sangre y agua, que brotaste del corazón de Jesús, como una fuente de misericordia para nosotros, en ti confío. Dios eterno, cuya misericordia es infinita y en quien el tesoro de la compasión es inagotable, míranos bondadosamente y auméntanos tu misericordia, con el fin de que en los momentos difíciles ni nos desesperemos ni nos desalentemos, sino que con la máxima confianza nos sometamos a tu santa voluntad, que es el amor y la misericordia misma. Amén.
1: A las 3 de la tarde, suplica mi misericordia, especialmente para los que viven en pecado. Y aunque sea por un breve instante, sumérgete en mi pasión, sobre todo en mi abandono al momento de mi agonía. Es la hora de gran misericordia para el mundo entero. En esta hora no negaré nada al alma que me pide cualquier cosa por causa de mi pasión.
4: Jesús a Sor Faustina. Diario de Santa María Faustina Kowalska.
5: Son las 3 y 18 minutos.
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8: Oración para el viernes 25 de septiembre de 2026. San Fermín de Amiens y a San Cleofás. 25 TH Semana del Tiempo Ordinario. Amado Dios, qué sublime es poder despertar cada mañana, elevar mi vista al cielo y poderte decir desde lo más profundo de mi alma y mi corazón: gracias. Gracias, Señor, por el hermoso milagro de la vida. Porque tú siempre pones alimentos en nuestra mesa. Porque proteges mi vida, la vida de mi familia y de mis amigos. Cuidas nuestro hogar y bendices nuestras actividades. Todo lo que tenemos, lo que somos y lo que está por llegar es a tu nombre, Señor. Tuya es la vida, el universo y la honra. Por favor, nunca te apartes de nuestro lado. Pues nuestras vidas son plenas y dichosas porque tenemos la certeza que a donde vamos, tú siempre vas con nosotros. Amado Dios, te pido que en este nuevo día me ayudes a amarme, amar y servir, porque es en el amor donde está la esencia de la vida. Permíteme vivir y disfrutar intensamente de mi presente y las bendiciones que hay en mi camino, y no me dejes tener tristeza por sueños del pasado o ansiedad por pensar el en futuro. Padre eterno, dame sabiduría y confianza para aceptar que mi destino es el resultado de las acciones que haga aquí y ahora, y que si siembro con amor mis semillas y encomiendo mi vida y mis anhelos en tus manos, pronto habré de reunir una hermosa y abundante cosecha. Te pido también que me des buen juicio para cuidar mi mente y tener pensamientos que construyan. Dame de tu amor para compartir con los demás y, por favor, ayúdame a encontrar el lado alegre y esperanzador de la existencia. Señor, en este nuevo día que me regalas, quiero confiar con firmeza, servir generosamente y aguardar paciente en mi fe. Tú eres mi guía, mi esperanza, mi fortaleza. Y también mi mejor amigo. Te amo de todo corazón. Amén. Vivo con entusiasmo y esperanza, pues de la mano de Dios, los mejores días siempre están por llegar. Haciendo esta oración con un corazón lleno de gratitud, amor, fe y esperanza, me permitirá acercarme a Dios para pedirle que sea el que ilumine mi camino y me guíe por sendas de triunfo, dicha y prosperidad. Confío, Dios me ama y me brindará hermosos regalos. 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

0: Dios mío, ven en mi auxilio.
1: Señor, date prisa en socorrerme. Gloria al Padre, y al Hijo, y al Espíritu Santo, como era en el principio, ahora y siempre, por los siglos de los siglos. Amén.
0: Himno. Calor de Dios en sangre redentora, y un río de piedad en tu costado. Bajo tu cruz quédeme arrodillado, con ansia y gratitud siempre deudora. Conózcate, oh Cristo, en esta hora, de tu perdón mi beso apasionado, de ardientes labios en tu pie clavado, sea flecha de amor y paz de aurora. Conózcame en tu vía dolorosa, y conozca, Señor, en los fulgores de tus siete palabras mi caída, que en esta cruz pujante y misteriosa pongo sobre el amor de mis amores el amor entrañable de mi vida. Amén. Salmo 40. Oración de un enfermo. Uno de vosotros me va a entregar, uno que está comiendo conmigo. Marcos 14:18. Sáname, Señor, porque he pecado contra ti. Dichoso el que cuida del pobre y desvalido, en el día aciago lo pondrá a salvo el Señor.
1: El Señor lo guarda y lo conserva en vida, para que sea dichoso en la tierra y no lo entrega a la hazaña de sus enemigos.
0: El Señor lo sostendrá en el lecho del dolor, calmará los dolores de su enfermedad.
1: Yo dije, Señor, ten misericordia, sáname, porque he pecado contra ti.
0: Mis enemigos me desean lo peor, a ver si se muere y se acaba su apellido.
1: El que viene a verme habla con fingimiento, disimula su mala intención y cuando sale afuera la dice.
0: Mis adversarios se reúnen a murmurar contra mí, hacen cálculos siniestros. Padece un mal sin remedio, se acostó para no levantarse.
1: Incluso mi amigo, de quien yo me fiaba, que compartía mi pan, es el primero en traicionarme.
0: Pero tú, Señor, apiádate de mí, haz que pueda levantarme para que yo les dé su merecido.
1: En esto conozco que me amas, en que mi enemigo no triunfa de mí.
0: A mí, en cambio, me conservas la salud, me mantienes siempre en tu presencia.
1: Bendito el Señor, Dios de Israel, ahora y por siempre. Amén. Amén.
0: Gloria al Padre, y al Hijo, y al Espíritu Santo.
1: Como era en el principio, ahora y siempre, por los siglos de los siglos. Amén.
0: Sáname, Señor, porque he pecado contra ti. Salmo 45. Dios, refugio y fortaleza de su pueblo. Le pondrán por nombre Emmanuel, que significa Dios con nosotros. Mateo 1:23. El Señor de los ejércitos está con nosotros, nuestro alcázar es el Dios de Jacob. Dios es nuestro refugio y nuestra fuerza, poderoso defensor en el peligro.
1: Por eso no tememos, aunque tiemble la tierra y los montes se desplomen en el mar.
0: Que hiervan y bramen sus olas, que sacudan a los montes con su furia.
1: El Señor de los ejércitos está con nosotros. Nuestro alcázar es el Dios de Jacob.
0: El correr de las acequias alegra la ciudad de Dios. El Altísimo consagra su morada.
1: Teniendo a Dios en medio, no vacila, Dios la socorre al despuntar la aurora.
0: Los pueblos se amotinan, los reyes se rebelan, pero Él lanza su trueno y se tambalea la tierra.
1: El Señor de los ejércitos está con nosotros, nuestro alcázar es el Dios de Jacob.
0: Venid a ver las obras del Señor, las maravillas que hace en la tierra.
1: Pone fin a la guerra hasta el extremo del orbe. Rompe los arcos, quiebra las lanzas, prende fuego a los escudos.
0: Rendíos, reconoced que yo soy Dios, más alto que los pueblos, más alto que la tierra.
1: El Señor de los ejércitos está con nosotros. Nuestro alcázar es el Dios de Jacob.
0: Gloria al Padre, y al Hijo, y al Espíritu Santo.
1: Como era en el principio, ahora y siempre, por los siglos de los siglos. Amén.
0: El Señor de los ejércitos está con nosotros, nuestro Alcázar es el Dios de Jacob. Cántico. Canto de los vencedores. Vendrán todas las naciones y se postrarán en tu acatamiento, Señor. Grandes y maravillosas son tus obras, Señor, Dios omnipotente, justos y verdaderos tus caminos, oh Rey de los siglos.
1: ¿Quién no temerá, Señor, y glorificará tu nombre? Porque tú solo eres santo, porque vendrán todas las naciones y se postrarán en tu acatamiento, porque tus juicios se hicieron manifiestos.
0: Gloria al Padre, y al Hijo, y al Espíritu Santo.
1: Como era en el principio, ahora y siempre, por los siglos de los siglos. Amén.
0: Vendrán todas las naciones y se postrarán en tu acatamiento, Señor. Lectura breve. Los fuertes debemos sobrellevar las flaquezas de los débiles, sin complacernos a nosotros mismos. Cada uno cuide de complacer al prójimo para su bien, para su edificación. Que Cristo no buscó su propia complacencia, según está escrito: sobre mí cayeron los ultrajes de quienes te ultrajaron. Responsorio breve. Cristo nos ama y nos ha absuelto por la virtud de su sangre.
1: Cristo nos ama y nos ha absuelto por la virtud de su sangre.
0: Y ha hecho de nosotros reino y sacerdotes para el Dios y Padre suyo.
1: Por la virtud de su sangre.
0: Gloria al Padre, y al Hijo, y al Espíritu Santo.
1: Cristo nos ama y nos ha absuelto por la virtud de su sangre.
0: El Señor nos auxilia a nosotros, sus siervos, acordándose de su misericordia.
1: Proclama mi alma la grandeza del Señor. Se alegra mi espíritu en Dios mi Salvador, porque ha mirado la humillación de su esclava. Desde ahora me felicitarán todas las generaciones, porque el Poderoso ha hecho obras grandes por mí. Su nombre es santo, y su misericordia llega a sus fieles de generación en generación. Él hace proezas con su brazo, dispersa a los soberbios de corazón, derriba del trono a los poderosos y enaltece a los humildes. A los hambrientos los colma de bienes y a los ricos los despide vacíos. Auxilia a Israel su siervo, acordándose de su misericordia, como lo había prometido a nuestros padres, en favor de Abraham y su descendencia por siempre. Gloria al Padre, y al Hijo, y al Espíritu Santo, como era en el principio, ahora y siempre, por los siglos de los siglos. Amén.
0: El Señor nos auxilia a nosotros, sus siervos, acordándose de su misericordia. Preces. Bendigamos a Dios que escucha con amor la oración de los humildes y a los hambrientos los colma de bienes. Digámosle confiados.
1: Muéstranos, Señor, tu misericordia.
0: Señor, Padre lleno de amor, te pedimos por todos los miembros de la Iglesia que sufren. Acuérdate que por ellos Cristo, cabeza de la Iglesia, ofreció en la cruz el verdadero sacrificio vespertino.
1: Muéstranos, Señor, tu misericordia.
0: Libra a los encarcelados. Ilumina a los que viven en tinieblas. Sé la ayuda de las viudas y de los huérfanos, y haz que todos nos preocupemos de los que sufren.
1: Muéstranos, Señor, tu misericordia.
0: Concede a tus hijos la fuerza necesaria para resistir las tentaciones del maligno.
1: Muéstranos, Señor, tu misericordia.
0: Acude en nuestro auxilio, Señor, cuando llegue la hora de nuestra muerte, que seamos fieles hasta el fin y dejemos este mundo en paz.
1: Muéstranos, Señor, tu misericordia.
0: Conduce a los difuntos a la luz donde tú habitas, para que puedan contemplarte eternamente.
1: Muéstranos, Señor, tu misericordia.
0: Fieles a la recomendación del Salvador, nos atrevemos a decir: Padre nuestro que estás en el cielo, santificado sea tu nombre. Venga a nosotros tu reino. Hágase tu voluntad en la tierra como en el cielo. Danos hoy nuestro pan de cada día. Perdona nuestras ofensas, como también nosotros perdonamos a los que nos ofenden. No nos dejes caer en la tentación, y líbranos del mal. Amén. Oración conclusiva. Te pedimos, Señor, que los que hemos sido aleccionados con los ejemplos de la pasión de tu Hijo, estemos siempre dispuestos a cargar con su yugo llevadero y con su carga ligera, por nuestro Señor Jesucristo, tu Hijo, que contigo vive y reina en la unidad del Espíritu Santo, y es Dios, por los siglos de los siglos. Amén. El Señor nos bendiga, nos guarde de todo mal y nos lleve a la vida eterna. Amén.

El hombre por sí mismo no puede salir del abismo. Solo no puede. Yo quería salir de las drogas, porque me esperaban uno de tres caminos: cárcel, hospital o muerte. Por más que yo intentaba salir, no podía. Me sentía derrotado y sin salida. El pecado te va metiendo en la oscuridad de una cueva donde hay dos soluciones: o te quedas atrapado sin salida, o te devuelves por donde entraste y clamas auxilio al único que puede solucionar tus problemas. Cuando Jesús llegó, calmó mi tempestad. Él me liberó de esos vicios. Se rompieron esas cadenas para siempre. Él me dio nueva vida. Y a ti hoy te quiere dar vida nueva. Si te sientes atrapado por una tormenta de problemas y no tienes fuerzas para vencer el pecado, y te sientas derrotado y casi al punto de estallar, hay alguien que te ama, que contigo está, que te da la paz que buscas tú. Te llama Jesús.

cuando sientas que tu pasado arruina tu presente y pienses que tu vida no tiene sentido, cuando no encuentres salida a tu pobre vida y todo se haya derrumbado alrededor tuyo, recuerda, hay alguien en quien puedes confiar, hay alguien que te ama, que te da la paz que buscas tú. Le llamo

tal manera amó Dios al mundo, que envió a su único Hijo, para que todo el que crea en Él no se pierda, sino que tenga vida eterna. Dios no envió a su único Hijo a este mundo a condenar al mundo, sino que por Él ha de salvarse el mundo entero. El Hijo del Hombre ha venido a buscar y a salvar lo que estaba perdido. El ladrón viene a matar, a robar y a destruir. Yo en cambio he venido para que tengan vida y la tengan en abundancia. Recibe esa vida en el nombre de Jesús.

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1: Héroes del amor, gigantes de la fe, hombres y mujeres siempre actuales que iluminaron al mundo con la caridad de Cristo. Y con su ejemplo nos muestran que es posible ser santos hoy.
2: El Santo del Día. San Carlos de Cetse, religioso franciscano. La liturgia hoy hace memoria de San Carlos de Cetse, religioso de la Orden de los Hermanos Menores Capuchinos. Desde niño invitaba a sus compañeros a imitar a Cristo y a los santos. Nació este santo varón en Cetse, Italia, el 22 de octubre de 1613, bautizado con el nombre de Juan Carlos Melchiori. Sus padres eran humildes y muy pobres de bienes materiales, pero muy ricos de virtudes. Aspiraban al sacerdocio para su hijo. Carlos dio en la escuela muestras de tener un corto talento. Apenas si logró aprender a leer y escribir. Un día, al no dar una lección, recibió del maestro una paliza tan fuerte que lo mandó a cama. Ante esto y la necesidad del trabajo en el campo, interrumpió los estudios para dedicarse a pastorear las ovejas, lo cual le sirvió mucho para orar y leer libros piadosos. Visitaba con frecuencia la iglesia de los frailes menores y veía los toscos cuadros de los beatos legos, hoy santos, Salvador de Horta y Pascual Bailón. Y él sentía gran alegría. Así lo escribió: si yo llego a entrar en esta orden, imitaré a estos santos, pasaré las noches en la iglesia y haré durísima penitencia. Carlos era muy sensible a la acción de la gracia. Desde su juventud en las labores del campo, hacía austeras penitencias e hizo voto de castidad. Más de una vez estuvo gravemente enfermo. En una de esas ocasiones, a los 16 años, prometió entrar en la vida religiosa, si Dios le devolvía la salud. Vio pasar unos religiosos franciscanos y les pidió que le ayudaran a entrar en su comunidad. Ellos le dijeron que fuera a Roma a hablar con el Padre Superior, y con su recomendación se fue allá. Con 17 años de edad pidió licencia para entrar a los religiosos franciscanos de la provincia de Roma, lo cual consiguió después de la larga y dura prueba, siendo enviado al convento de Nazán, donde vistió el pobre sayal de San Francisco el día 18 de mayo de 1635 y empezó el noviciado. Pasado el año de prueba, entre severos ejercicios de penitencia y tribulaciones espirituales, algunos religiosos dudaban si permitirle o no hacer la profesión de sus votos perpetuos. Ante esta situación acudió a la Virgen Santísima, de quien había recibido ya muchos favores. Ella vino en su auxilio y el 19 de mayo de 1636 se consagró por siempre al Señor. Cambió el nombre de Juan Carlos por el de Carlos de Cetse y es aceptado como lego por los hermanos de Nazano. Luego de la profesión, se ofreció para acompañar a algunos de sus hermanos que iban de misioneros a la India. Pero otra vez cayó gravemente enfermo y fue enviado a Roma después de la convalecencia. Allí dio el santo gran ejemplo de virtud y caridad. Los cardenales y obispos buscaban su consejo, a pesar de su extraordinaria simplicidad. Su vida de hermano lego fue sencilla. Vivió en varios conventos: Ponticelli, Palestrina, Carpineto y San Francisco a Ripa. Para evitar se volviera orgulloso por todo lo bueno que le pasaba, permitió Dios que tuviera pruebas siendo cocinero, portero, presencia. Allí dio el santo gran ejemplo de virtud y caridad. Los cardenales y obispos buscaban su consejo, a pesar de su extraordinaria simplicidad. Su vida de hermano Lego fue sencilla. Vivió en varios conventos: Ponticelli, Palestrina, Carpineto.

inmenso deseo de darle el golpe e insultarlo. Era una tentación del demonio. Se dominó, se mordió los labios y se quedó arrodillado delante del otro, o si fuera una estatua, y no le dijo ni le hizo nada. A un religioso que le preguntó por qué le sucedían hechos tan penosos, respondió: «Los permite Dios para que no me llene de orgullo y me mantenga siempre humilde». Su vida era ante todo eucarística. La doctrina espiritual fue muy sólida y sustancial, a pesar de que no estudió alta teología. Es una doctrina mística sublime. Autores modernos la comparan con la de Santa Teresa de Jesús o de San Juan de la Cruz, dotado de ciencia infusa. En él se cumplió la sentencia evangélica: el Señor esconde los misterios divinos a los sabios del mundo y los revela a los pequeños de espíritu. Escritor fecundo, a instancia de su confesor escribió su autobiografía. Escribe las gracias dadas por Dios desde la infancia hasta los 52 años. Obras famosas son Las Tres Vías y Sagrado Septenario. Escribió un libro sobre la oración y otro sobre la contemplación, folletos con normas para crecer en santidad y otros escritos más que se perdieron. Tenía la gracia de hacer milagros por la oración y sus acendradas virtudes. Poseía además el don de profecía, como en las elecciones de los papas Alejandro VI, Clemente IX, Clemente X y Clemente XI. La petición más frecuente del hermano Carlos a Dios era esta: «Señor, enciéndeme en amor a ti». Murió en el convento romano de San Francisco Arriba, en enero 6 de 1760. Epifanía del Señor. Luego de pocos días de enfermedad, recibió arrodillado en el suelo el divino viático, confortado con una celestial visión del Salvador, de la Virgen Santísima y el de muchos ángeles. Beatificado por el Papa León XIII, canonizado por San Juan XXIII el 12 de abril de 1959. Su sepulcro se venera en la iglesia franciscana de San Francisco Arriba, pero el corazón incorrupto se conserva en la capilla del convento llamada de San Francisco. Enseñanza para la vida. La virtud de la humildad, llamada la reina de las virtudes, es la base para toda la vida del cristiano. Sin ella, no logramos fortalecer la fe, crecer en la oración, vivir una auténtica caridad y experimentar el amor de Dios. Oración por la humildad. Señor Jesús, manso y humilde, desde el polvo me sube y me domina la sed de que todos me estimen y me quieran. Mi corazón es soberbio. Dame la gracia de la humildad, mi Señor manso y humilde de corazón. No puedo perdonar, el rencor me quema, las críticas me lastiman, los fracasos me hunden, las rivalidades me asustan. No sé de dónde me vienen estos deseos de imponer mi voluntad, no ceder, sentirme más que otros. Hago lo que no quiero. Ten piedad, Señor, y dame la gracia de la humildad. Dame la gracia de perdonar de corazón, de aceptar la crítica y aceptar cuando me corrijan. Dame la gracia de poder con tranquilidad criticarme a mí mismo. La gracia de mantenerme sereno en los desprecios, olvidos e indiferencias de otros. Dame la gracia de sentirme verdaderamente feliz cuando no figuro, no resalto ante los demás, con lo que digo, con lo que hago. Ayúdame, Señor, a pensar menos en mí y abrir espacios en mi corazón para que los pueda ocupar tú y mis hermanos. En fin, mi Señor Jesucristo, dame la gracia de ir adquiriendo poco a poco un corazón manso, humilde, paciente y bueno. Cristo Jesús, manso y humilde de corazón, haz mi corazón semejante al tuyo. Amén.

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9: Hola, hola, muy buenas tardes, bienvenidos una vez más a Privilegio de Dar. Soy Aiko Cortés y como siempre feliz, contenta, emocionada de estar aquí sintonizando con todos ustedes. El día de hoy vamos a hablar sobre un tema que realmente no le ponemos muchísima atención. Creo que en esta temporada de calor, pues no solamente debemos cuidar nuestra hidratación o evitar golpes de calor, sino que también tenemos que voltear a ver a nuestros adultos mayores. A veces pues sufren este abandono o esta indiferencia al no brindarles un cuidado adecuado. Entonces, pues hay que estar checando ese tipo de acciones, que sobre todo aprovechando, pues también puede convertirse pues una forma de maltrato, ¿no? Aprovechando este programa, pues queremos mencionar que el próximo 15 de junio es el Día Mundial de Toma de Conciencia del Abuso y Maltrato en la Vejez. Entonces, pues hoy vamos a hablar sobre cómo proteger, acompañar y cuidar pues a nuestros abuelos, no solamente durante estas altas temperaturas, sino en general. Hay que darles una vida digna, con respeto y sobre todo amor todos los días, ¿no? El día de hoy me acompaña Nadia Calderón Soto y Alejandra del Bosque. Ellas vienen de parte de Medi Chihuahua y vamos a estar platicando un poquito sobre pues estos síntomas que los viejitos pueden tener, adultos mayores, viejitos está mal decirlo, los adultos mayores, acciones que pueden sentirse un poquito más vulnerables. Y pues ya saben que Alejandra nos comparte un poquito sobre cómo podemos afiliarnos, cómo podemos acompañar. Y pues nada, Nadia y Alejandra, bienvenidas una vez más a Privilegio de Dar.
10: Muchas gracias, Aiko. También nosotros, como tú dices, felices y contentas de estar acompañándote a ti y a tu público, mejor dicho, que ellos nos acompañen a nosotros porque nos retroalimentan. Lo que acabas de decir es bien importante. Viejitos, esta palabra que encierra. viejo a lo mejor lo relacionamos con algo que dejamos olvidado, con algo que ya tiene mucho tiempo. Y caray, yo conozco personas de la tercera edad que si tú las ves, Aiko y Nadia, realmente envidias la energía que ellos tienen. He tenido oportunidad de dar clases en preparatoria y hay muchachos de 18, 17 que son más viejitos que sus adultos mayores. Entonces, hay que recordar que la edad a veces es un numerito que le debemos de decir a nuestro médico, debemos ver en nuestra INE, pero debemos de sentirnos siempre jóvenes. Estaba viendo ayer la nuestra gerontóloga, le vamos a preguntar ahorita eso, es una pregunta que tengo para ti yo. ¿Es cierto que las neuronas no mueren, que se pueden seguir reproduciendo? Eso lo estaba escuchando el día de ayer. Y contrario a lo que nos habían dicho en el pasado, de que las neuronas iban muriendo, ayer escuché que no, que siempre no, que era un dato nuevo. Y que lo importante era no dejar que nuestro cerebro decayera, no dejar de aprender, no dejar de estimularlo, de hacer ejercicios mentales, discúlpenme. Y que las neuronas podían seguirse reproduciendo. ¡Qué caray! Yo conozco muchos adultos mayores que lo hacen, que envidia, esperemos que así seamos nosotras, y darte a ti las gracias por recibirnos. Más adelante hablaremos de lo que es MediChihuahua y los beneficios que ofrece para toda nuestra comunidad. Y te dejo el micrófono con nuestra gerontóloga del Distrito 2 Juárez, ella es la licenciada Nadia Calderón. Nadia, gracias por acompañar.
4: Hola, buenos días, muchas gracias a todos y a todas. Agradecer por el espacio porque sí, en efecto, todo lo que es alrededor hacia la vejez, hacia las personas mayores, que justamente siempre hay mucho dilema sobre, se les dice personas mayores, adulto mayor. Nosotros hablamos y siempre nos gusta empezar con decir que nos tratamos de alinear siempre a todo aquello que desligamos de los tratados internacionales, instituciones, y que pues justamente ahora ya en Distrito 2 Juárez, a través de Servicios de Salud Chihuahua, capacitamos a nuestro personal de salud, médico, enfermeros, trabajadores sociales y todos aquellos profesionales que coadyuvamos en un momento en la atención de las personas mayores. Ahora los gerontólogos, que ya estamos en el Distrito 2 Juárez, en el estado de Chihuahua, y hablamos sobre... No es tanto si es persona mayor, si es viejo, si es vieja, sino que no olvidemos que es un sujeto de derechos, que es una persona tal cual, y es parte de lo que nosotros buscamos brindar, ¿no?, en la atención a través del programa de salud de adulto mayor, que mientras lo tratemos como una persona, a lo mejor el apellido de mayor, de adulto mayor, pues un poquito no es tanto el énfasis, ¿no?, sino también pues la atención que les vamos a brindar a través de nuestros servicios de MediChihuahua. Y como bien lo mencionaba, sí, es muy importante, así como prestamos atención a todos los grupos de edad, pues prestar atención en esta temporada que ya pues prácticamente la tenemos, la temporada de calor, y aquellas recomendaciones pues que con mucho gusto vamos a brindar para que tomemos las precauciones a considerar, ¿no?, y evitar alguna situación.
7: Fíjate que justamente ahorita mencionabas algo muy interesante, que siempre estamos como que cuidando al sector vulnerable y pensamos que en la temporada de calor son solamente niños, y la verdad es que no. O sea, también los adultos mayores, pues hay que explicar que conforme vamos envejeciendo, pues el cuerpo ya no regula igual la temperatura. Como quiera un niño, está esta cuestión de que no toma mucha agua, ¿no? Pero en cuestión de aguante, los niños... como si nada, nada más es cuidar con una deshidratación, que no les vaya a dar un golpe de calor porque salen a jugar, pero con los adultos mayores pues ya es muchísimo más complicado, pues porque sudan menos. Bueno, yo me he fijado cuando tenía a mi abuelita en vida que tomaba menos agua. ¿Qué otro factor? Pues las enfermedades también que tienen pues afectan un montón, ¿no? Entonces yo quisiera como preguntar primeramente esto: ¿por qué los adultos mayores son un poquito más vulnerables a las altas temperaturas?
4: Pueden ser dos factores principales. Uno, que pues hay un cambio en la dermis, pues su piel ya no tiene a lo mejor el mismo grosor que pudiéramos tener en otras edades, y por lo tanto, pues como mencionas, la cuestión de la sudoración, la cuestión de la exposición a los rayos, sobre todo en ciertas horas, hace que en un momento dado pues sean... sí, en este sentido, ahora sí, más vulnerables a deshidratarse, a sufrir quemaduras, a presentar un golpe de calor. Y la otra cuestión es de que puede que no sientan sed.
7: puede que a lo mejor nosotros no tenemos, a lo mejor como ellos, y en un momento dado pues tomo agua, no sé, alguna otra bebida, pero ellos pueden pasar mucho tiempo sin tomar agua porque no sienten, no tienen esa sensación de sed, por lo tanto piensan que pues todo está normal. Entonces la hidratación es diferente en un momento dado en ellos. Por lo tanto, ahí están dos factores principales, ¿no? El golpe de calor, la deshidratación o alguna otra situación se pudiera presentar por estas dos principales razones. Cuando aparte, pues también se puede haber combinado por una diabetes, una hipertensión, alguna otra situación cardiometabólica, que pues son estas enfermedades no transmisibles y que tenemos que estar monitoreando, pues para que en ellos estas señales, estas dos principales, no nos vayan a provocar otra situación.
11: Por ejemplo, ¿dónde podemos como que observar que ya existe una señal de alerta?
7: Una señal de alerta pudiera ser dolor de cabeza, pudiera ser a lo mejor náuseas, pueden estar confusos, a lo mejor por ahí ya en un momento dado empezamos a observar pérdida de conocimiento, pulsaciones o pulsos rápidos, sudoración excesiva. Y pues lo que es más visible a lo mejor, o lo que es más fácil, pues que notamos la piel muy seca o pues muy caliente.
11: Por ejemplo, para evitar llegar a ese punto, señales, bueno, no señales, más bien como recomendaciones que podamos nosotros como familia de implementar con ellos en este tiempo pues muy caluroso, que todavía nos falta la canícula, o sea, todavía estamos apenas en mayo. Y todavía nos falta junio, julio, agosto, que es el calor más intenso. O sea, si ahorita ya estamos sin aguantar, no me quiero imaginar, pues, más adelante, ¿no?
7: Sí, hay que considerar, pues, mantener la ingesta de líquidos. Y específicamente considerando que la población mayor de 60 años, no todos, pero sí algunos presentan, como te mencionaba, enfermedades múltiples, pues evitar alimentos azucarados, sobre todo bebidas azucaradas y cafeína. Es muy importante, pues, el agua, lo básico, ¿no? Mantenernos hidratados. Si vamos a salir, evitar salir en las horas que tenemos mayor radiación. Nos exponemos, obviamente, de manera directa a los rayos del sol. Entonces, de 11 a 4 de la tarde, tratar de evitar salir. Pero sabemos que, evidentemente, pues a veces es imposible, ¿no? Tenemos cosas que hacer sí o sí. Si vamos a salir, pues utilizar el protector solar, evitar ropa oscura. Es mejor ropa holgada de color o blanca. Evitamos así también pues que podamos tener a lo mejor un golpe de calor. Esa es otra de las maneras. Mantenernos hidratados, como les comentaba. Y también muy importante, el uso de gorros, de sombrilla. Evitar, pues obviamente, la radiación directa en la cabeza. Eso también evita los golpes de calor y la deshidratación. Y en un momento dado, como te mencionaba, que las personas mayores tienen un poquito más delgada la piel, la dermis, pues sí es muy importante el uso del protector solar, de la radiación directa, porque sí evitamos quemaduras. En un momento dado, no sé si han observado con la persona mayor que tenemos cercana en casa o algún familiar, algún conocido, les vemos ya incluso como coagulitos de sangre en la piel porque se vuelve más sensible. Entonces, para ellos a lo mejor el estar a lo mejor 1 o 2 horas expuestos en estas, sobre todo de 11 a 4, es todavía un poquito más de riesgo la exposición. Entonces hay que cuidar la exposición directa al sol.
11: Sobre todo que si salen, tratar de que sea un espacio ventilado y que obviamente no dejarlos encerrados en automóvil o algo así. O sea, ahora sí que recomendaciones como para los niños, porque justamente pues son un factor pues un poquito vulnerable. Y que puede afectar, ¿no? O sea, estar sin ventilación o en un lugar encerrado, pues es súper peligrosísimo, ¿no? Creo que ahorita, pues sí puede darte ahí un golpe de calor y desgraciadamente es que no, pues no lo sientes y puede ser mortal incluso.
7: Sí,
11: claro.
7: Sí, y a veces nos parece una situación que decimos, es rápido. Pero precisamente el calor, a lo mejor evitar estar, a veces por cuestión de sobreproteger a la persona, no siempre lo hacemos malintencionado, pero decimos, aquí espérame en el carro un ratito, es rápido, pero es donde se prestan las situaciones, ¿no? Porque hay que contemplar que a lo mejor si esa persona está descompensada en sus niveles de glucosa en sangre y lo dejamos en el calor del carro, a lo mejor pensando que le hacemos un bienestar, pues en ese ratito 30.

0: Pero creo que justamente desde el programa de salud de adulto mayor de aquí, de Servicios de Salud de Chihuahua, promovemos el visualizar a la persona mayor como no una persona vulnerable, sino vulnerada. Y no es intencional, ¿no? No es que provoquemos un maltrato o que alguien en la sociedad diga, los vamos a tratar mal. A veces realizamos acciones de manera inconsciente, como por ejemplo la manera en que los percibimos, ¿no? La persona mayor muchas veces es vulnerada porque, por ejemplo, decimos, ay, no pasa nada, pues hay que se quede en la casa, ¿no? O, ay, no pasa nada, pues ya aquí en el carro que me espere. O, ¿para qué ando batallando con ellos? Ese tipo de situaciones cotidianas, mínimas, a la larga generan un prejuicio, un estereotipo. Y totalmente las personas mayores pueden ser personas funcionales, pueden ser personas independientes. Y son personas que cada vez nos exigen más como sociedad, tanto a las instituciones gubernamentales, no gubernamentales, de organización de la sociedad civil y pues a la población en general, ¿no? Y por eso pues la importancia y también por eso agradecemos el espacio que nos brindan a los medios de comunicación para hablar un poquito más de toda esta situación que podemos, pues de manera a lo mejor en la forma en que nos expresamos, cambiar la situación de las personas mayores. No nada más en Juárez, en todo el país.
1: Ahorita la gente debe estar pensando, bueno, pero ¿qué tiene que ver esto con la violencia, no? Ya hablando un poquito sobre esto, pues yo siento que sí tiene que ver bastante porque es la unión de ambos temas, ¿no? El abandono de cierta forma es violencia. O sea, como lo quieras ver, poquito o mucho es violencia. O sea, los adultos mayores de la gran mayoría, pues son olvidados y viven solitos. O sea, es súper raro el adulto mayor que viva con alguno de sus hijos o incluso viven en asilos. Y pues muchas veces no se les da como que esta atención, o sea, no se les lleva el agua, no se revisa si están bien, pasan tiempo solos o viven en una condición pues peligrosa. Y es que, bueno, ya concentrándonos en tipos de maltrato, pues no solamente es el abandono, o sea, puede ser una agresión física, emocional, verbal, incluso hasta negligente,
0: Claro,
1: ¿no?
0: sí, como mencionas, existen muchos tipos de maltrato y justamente la negligencia, la omisión de cuidados, el decir a mí no me corresponde o el no sé, no tengo la manera de ver cómo, pues también recae en un tipo de maltrato. Por eso hablábamos sobre este próximo 15 de junio donde hacemos alusión a la toma de conciencia sobre el maltrato y abuso en la vejez. No es nada más a lo mejor la cuestión de un golpe, de una palabra hiriente, sino también a lo mejor esta cuestión de abuso económico, de cuando vamos como esta bolita de nieve pasando la información incorrecta y se vuelve un estereotipo sobre las personas mayores, un prejuicio, y en un momento dado se vuelve acción y terminamos discriminando, ¿no? Entonces sí es muy importante, son acciones, como te comentaba, pequeñas, cotidianas que podemos ir implementando, porque también no es fácil, ¿no? A veces decimos, pues yo aprendí esto, viví creciendo y esto es lo que observé. Entonces sí, esa es la importancia de este próximo 15 de junio. Justamente a veces pensamos que está mal que las personas mayores vivan solas y sí, en ciertos contextos, ¿no? Cuando la persona ya requiere una ayuda y no se la proporcionamos porque no tiene a lo mejor las redes de apoyo o porque su salud ya requiere que tenga una asistencia, ¿no? O a lo mejor algún cuidado muy en específico. Pero también ya está el caso, y no sé si se han fijado, que cada vez las personas viven más por este aumento en la esperanza de vida y por lo tanto las personas llegan a edades más avanzadas. Y son personas que están buscando espacios, son personas que buscan inclusión. Les voy a dar un ejemplo muy claro y ojalá a las personas que nos están escuchando lo puedan hacer también de ejercicio. Si el día de hoy yo dijera, yo quiero ir a tomarme un café en la tarde, ¿cuántos lugares tengo de opción? Infinidad, ¿no? Y seguramente voy a tener que escoger hasta para diferencia de precios, calidad, lugares, si es una terracita, si es un lugar cerrado, infinidad. Pero ¿cuántos lugares tienen las personas mayores de opción

0: estén diseñados o contemplados para ellos, que sean amigables. Entonces, no sé qué opinas, Alejandra.
1: Es triste, se me viene a la mente solo uno y es de una cadena, de tiendas provenientes de México, que está sobre la Paseo Triunfo de la República. Ahí es donde he visto personas de la tercera edad reunirse, o a lo mejor ya no es, pero son pocos, y es una manera de violentar a nuestros adultos mayores. Tienes toda la razón, qué padre que hagas este tipo de hincapié, y la gente se va a poder dar cuenta de que el no incluir también es cierto tipo de abuso o de maltrato.
0: Sí, claro, el no incluirlos, el no pensar en que un espacio puede estar adaptado, eso es una de las formas en que estamos también discriminando como sociedad, ¿no? El cómo a veces la infraestructura o el que no tengan a lo mejor tantas opciones como nosotros a moverse dentro de la ciudad, pudiera ser también una forma de discriminar, ¿no? Entonces, anteriormente decíamos, pues esta ciudad o este mundo es para los jóvenes, pero en realidad los jóvenes siempre hemos sido educados y hemos crecido al lado de las personas mayores, de lo que se nos educa, y pues la vida es un ciclo vital. Afortunadamente cada vez más llegamos a la etapa de la vejez, que es a partir de los 60 años, y por lo tanto contemplar, ¿no? Empezar a hacer conciencia sobre que vamos a llegar a la vejez. La diferencia va a ser en cómo queremos llegar a la vejez. ¿Queremos ser parte de la estadística de las personas que tienen diabetes, hipertensión, obesidad, alguna dislipidemia? ¿O queremos ser estas personas que lleguen sano, que lleguen y que se acercan a sus centros de salud, a hacer sus chequeos? Sobre todo que pues la maestra Maru Campos, ¿no?, tiene esta prioridad y que busca contribuir para el bienestar de las personas mayores a través de estas acciones lideradas por el doctor Rogelio Covarrubias para acercar a las personas mayores a los centros de salud. Les cuento, y es un logro para el programa de salud del adulto mayor, que anteriormente contábamos con 4 gerontólogos. El día de hoy ya tenemos 11 gerontólogos en el distrito 2 Juárez para una atención integral de la persona mayor en los diferentes centros de salud que están pues en diferentes puntos de la ciudad. ¿Para qué es esto? Para poder detectar dónde hay una disminución de la capacidad funcional en la persona mayor y poder ya sea o prevenir o dar una atención oportuna en estas áreas donde ya existe una disminución y evitar que caigan las personas en una dependencia, ¿no? ¿Para evitar qué? Pues esto, que las personas mayores que requieren algún tipo de servicio de salud pues estén aisladas en casa, que ya no puedan realizar sus actividades cotidianas, porque completamente la edad nunca es un límite, la edad siempre resulta ser un número. Entonces los gerontólogos están a su disposición para esta valoración gerontológica integral, es decir, servicios coordinados con nutriólogos, psicólogos, médicos especialistas que en su momento dado pues van a asegurarse que ellos tengan una calidad de vida y bienestar.
2: Por ejemplo, ya para finalizar este episodio y cederle la palabra a Ale, señales emocionales, físicas, incluso sociales, que se puedan percibir que un adulto mayor está sufriendo violencia.
0: Sí, normalmente la persona, y creo que aquí también aplicaría para cualquier persona, no solo las personas mayores, pues empezamos a notar cambios en el estado de humor, ¿no? A lo mejor la persona, vemos que si era una persona extrovertida se vuelve introvertida, vemos que a lo mejor se aísla, pierde el contacto con sus redes de apoyo. Notamos que a lo mejor si asistía a algún grupo o consejo o reunión de personas mayores, pues deja de asistir, ya no lo identificamos. Empezamos a ver a lo mejor moretoncitos, empezamos a ver que la persona puede dejar de comer. Sí, vemos un cambio, ¿no? Y sobre todo esta sensación de soledad.
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11: Y sería impensable dejar fuera de la lista de canciones algo que tenga que ver con esa raza en extinción que se llama matrimonio. Bueno, enamorados, enamoradas, novios, lista de espera, desesperados, todo lo que cabe. Si estás en la edad en que las hormonas derrotan a las neuronas, pues paciencia. Te enamoras y andas volando en el aire y tu príncipe azul. Pues, ¿qué hacemos? Es la edad correcta. Lo que habría que decirte es, bueno, pues se llama platónico. Es cuando estás deseando o buscando algo que a veces ni coincide contigo de tanto que necesitas. Un chiquillo me decía, es que yo espero encontrar una mujer que camine conmigo, esté a mi lado, me acompañe. ¿Tú quieres una enfermera? Le dije. No. Pero que crea, y que crea en Dios también. Mira, la madre Teresa ya se fue y no era tu tipo, ¿eh? No te pongas en ese plan.
12: Míralo bien. ¿A poco no te recuerda a Leonardo DiCaprio?
11: Y tú, para no comprometerte, le dices, sí. Cuando tenía la máscara de hierro, está igualito. Para no quedar mal. Esto es lo que se llama la parte de las coincidencias. Está bien, no pasa nada. Nada más sí te advierto que allá afuera te venden otro paquete, ¿no? No tiene que ser también una onda sexual y todo el rollo y... Más que decirte maldades o bondades o pecados, pues mira, toma tu lugar, conócete, conoce tu cuerpo, conócete a ti misma, a ti mismo, y no tengas prisa, porque no puedes basar una relación en la parte física. Primero, porque la que más pierdes eres tú, mi reina. Y segundo, porque pues no ganas en eso. Si los matrimonios apenas sobreviven con todo y eso, pues un noviazgo menos, por decirle noviazgo. Entonces es la parte de las coincidencias. Lo que pasa es que eso tiene que madurar y pasar a la parte de las diferencias. Aquí son princesa y príncipe y aquí siguen, a pesar de que ya saben que son respectivamente bruja y sapo, pero siguen. Es cuando el noviazgo se vuelve un poquito más serio. Vas decidiendo y vas entendiendo que no vas a encontrar a Mr. Perfecto ni a Mrs. Perfecta en ninguna parte. Que es una decisión de diferencias, pero que no estás cediendo terreno, te estás conociendo. Que cuántas chiquillas van a, o algunos muchachos, no, cuando él va a cambiar. Cuando nos casemos, ahora que nos casemos, él va a cambiar. Ese él va a cambiar casi suena como yo lo voy a cambiar. No, el puro hecho de que ya vayas pensando que vaya a cambiar es porque vas sin aceptarle todo lo que él es o todo lo que ella es. Cuando están de novios se pelean y cada uno para su lado, tonto, y todo para su lado. Y al rato un mensajito telefónico.
13: ¿Me perdonas?
11: Y a la otra, sí,
12: idiota.
11: Los matrimonios no tenemos esos beneficios. Tenemos otros, pero ese no. Entonces significa, mire, si están de novios serios, Tomen su retiro para novios, va a ser maravilloso que lo hagan, les va a servir muchísimo, en serio. Ahora, cuando llega la onda del matrimonio, se trata de elegir conscientemente. Yo te puedo decir, si temo a equivocarme, que yo elegí a mi esposa y me casé amándola, más que enamorado, amándola. Sabíamos que somos los dos perfectamente disímiles. Ella es psicóloga, hija de ingleses, yo soy bohemio, hijo de gallegos. Entonces es un desastre aquello. Entonces, por supuesto que había que encajar muchas cosas ahí. Pero es parte de la maravilla del matrimonio. ¿A cuántos matrimonios no podemos decirles hoy, ánimo, ahí la llevan, échele ganas, mire todo lo que han pasado, ahí van, ya llevan una semana? Porque nos vamos metiendo con esa idea de que si no funciona, de que si no jala, no, espérate, la cosa. Es más, lo mejor que podríamos hacer para evitar que haya más divorcios es hacer todo lo que se pueda para que no se casen. Así de fácil. Ah, no, pero tienen prisa, ¿verdad? Pues vayan pensando, vayan conociéndose. Yo les puedo decir, si te muero a equivocarme, que si yo he herido a alguien como a nadie, es a mi esposa. Y si alguien me ha perdonado, me

0: Y mi mujer que no tiene un pelo le dice, ay señora, usted no vive con él. Así como para dejar las cosas donde van. Según el manual del fabricante dice, ahí les va a los que les caen la piedra que se la aguanten, dice Pablo, esposo, ama a tu mujer como Cristo amó a su iglesia y se entregó a sí mismo por ella. Yo quedé tan impactado por este pasaje que lo volví a leer. Esposo, yo, ama a tu mujer como Cristo amó a su iglesia y se entregó a sí mismo por ella. Pues me vi crucificado. Ahora, sí me acuerdo que sí mencioné para mis adentros, ay, Pablito, con razón no te casaste, mijo. Pero bueno. Siempre le revientan a la mujer el que viene más adelantito. Adelante dice, hasta los que no saben Biblia, ese como que se la juegan. Dice la Biblia, sujétese a su marido. Ok, niña, sí dice eso, pero primero y antes dice, ámala como Cristo amó a su iglesia. Si él te exige eso, tú exígele su parte. Ámame como Cristo amó a la iglesia. Estamos a mano. No pasa nada. Esta canción que sigue se la compuse a mis padres espirituales cuando cumplieron 50 años de matrimonio. Y hace poco me contaban una buenísima de un matrimonio también de 50 años, que el padre muy querido, Domenico, mencionó el Espíritu Santo, antes de la misa, la celebración, los pasó a sacristía y le dijo, a ver, don Pepe, doña Lupe, algo que no se hayan dicho en estos 50 años y quisieran decírselo ahorita. Y la que arranca es la doña.
1: Sí. Sí, qué bueno que lo dice, padre. Yo tengo algo que decir.
0: Más dice el padre, cuando leí el tonito, cuando le escuché el tonito, dije, no, ya. De celebración a cuerpo presente llegamos aquí. Usted dirá, doña Lupe,
1: durante estos 50 años, todas las tardes que tomábamos el cafecito, tú llegabas a la mesa, agarrabas el pan, lo partías, y sin decirme nada, me dabas la parte de la esquina del pan, la parte dura, el coquito del pan. Y yo odio el coquito del pan.
0: Bueno, imagínese, si hace 50 años no lo podía masticar, ahorita ni tema es. La respuesta del marido. Ay, mujer, pues yo te lo daba porque es la parte del pan que más me gusta a mí y siempre quise compartirla contigo antes que con nadie.
2: ¡Háblense!
0: ¿Es en serio? ¡Comuníquense! Cualquier esposo o esposa que esté aquí te puede decir, cuando no nos hemos hablado y llega la noche, entonces estamos enojados y no sabemos ni por qué. Ya mi esposa y yo, ahora el pasado 25 de octubre cumplimos 25 años de casados, gracias a Dios. Ahí, qué aguante de mujer. Esta parte del enojo la tenemos muy caminada los dos, ¿eh? Porque cuando yo la veo así, con la cara que está como enojada, hago la pregunta que todo marido se ha hecho aquí. ¿Qué hice? Verifico la lista. No, yo estoy bien. Ahora, si veo que no tengo nada, sí le digo, oye, Lizzy, ¿qué? ¿Es conmigo? No. Ah, bueno. Síguele. Una maravillosa canción para preguntarle a los que ya tienen su rato en esto. Una semana, un mes, un año, dos años, 50. Los que ahí la llevan un día. No existen ni han existido las parejas perfectas. Solo existen las parejas que se aman. Ya deja de ver tantas novelas. Con mucho cariño. Para esas parejas que están peleando un día a día por ser simplemente ellos y amarse, una canción que compuse con mucho cariño se llama ¿Cómo le hicieron? Y mientras la iniciamos le pedimos un aplauso a todos ustedes para la gente que está en esa batalla del matrimonio diario.

0: Son las 4 con 54 minutos.
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2: El cardenal Joseph Zen no da por terminada su batalla judicial a pesar de haber perdido un recurso en Hong Kong. Zen, de 94 años, junto con un cantante de pop, un abogado y un activista LGTB, fueron condenados a pagar $4,000 de Hong Kong cada uno. El Tribunal de Apelación ha confirmado la condena que recibió en 2022 por no registrar como sociedad el Fondo de Ayuda Humanitaria 612. ¿Pero qué era el Fondo 612 y por qué acabó el cardenal Zen ante los tribunales? Nació en junio de 2019 durante las protestas contra el proyecto de ley que permitía extraditar detenidos desde Hong Kong a China continental. Su objetivo era prestar ayuda económica y humanitaria a manifestantes heridos, detenidos o amenazados. Entre sus servicios había asistencia legal, médica, psicológica y ayudas de emergencia.
3: El Fondo 612 no era solo dinero en fideicomiso, para el tribunal era una asociación. Su registro no suponía una carga excesiva para quienes lo gestionaban.
2: En 2022, el cardenal Zen llegó a ser detenido bajo sospecha de colaborar con fuerzas extranjeras en virtud de la Ley de Seguridad Nacional. La defensa ha anunciado ahora el recurso ante la máxima instancia judicial. 4 años después de aquella detención, el caso sigue abierto.
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8: Oración para el viernes 25 de septiembre de 2026. San Fermín de Amiens y a San Cleofás. 25 TH Semana del Tiempo Ordinario. Amado Dios, qué sublime es poder despertar cada mañana, elevar mi vista al cielo y poderte decir desde lo más profundo de mi alma y mi corazón, gracias. Gracias, Señor, por el hermoso milagro de la vida. Porque tú siempre pones alimentos en nuestra mesa. Porque proteges mi vida, la vida de mi familia y de mis amigos. Cuidas nuestro hogar y bendices nuestras actividades. Todo lo que tenemos, lo que somos y lo que está por llegar es a tu nombre, Señor. Tuya es la vida, el universo y la honra. Por favor, nunca te apartes de nuestro lado. Pues nuestras vidas son plenas y dichosas porque tenemos la certeza que a donde vamos, tú siempre vas con nosotros. Amado Dios, te pido que en este nuevo día me ayudes a amarme, amar y servir, porque es en el amor donde está la esencia de la vida. Permíteme vivir y disfrutar intensamente de mi presente y las bendiciones que hay en mi camino. Y no me dejes tener tristeza por sueños del pasado o ansiedad por pensar en el futuro. Padre eterno, dame sabiduría y confianza para aceptar.
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Hola, ¿qué tal? Les saluda su amiga y servidora Esmeralda González. Está usted escuchando su programa Alegra tu Día. Le doy la bienvenida y lo invito a que nos acompañes en este su programa Alegra tu Día. Vamos a juntos a gozarnos, a alabar al Señor y a darle gracias al Señor por permitirnos estar aquí el día de hoy. También queremos invitar a toda la comunidad de Cristo Rey Radio que invite a su prima, a su tía, a su vecina, a todos, dígales que y en Cristo Rey Radio hay una bendición para todos y cada uno de ellos. Invítelos a que escuche esta su estación favorita para juntos alabar y glorificar al Rey de Reyes, Señor de Señores. Amén. Que se puede comunicar con nosotros vía WhatsApp. En nuestro WhatsApp nos puede enviar un mensaje de voz o mensaje de texto al teléfono 915-799-1967. 915-799-1967, me envía mensaje de voz o mensaje de texto y con mucho gusto estaré complaciéndole. También queremos invitar a toda la comunidad de Cristo Rey Radio a unirnos en oración en esta hora de alabanza por todas las necesidades de la comunidad, por salud, por bienestar de la familia y especialmente por la unidad del mundo y por la paz. Amén. Los invitamos a que nos acompañen y no se despegue de este su programa Alegra tu Día. Recuerde, este es un lugar donde le ponemos gozo a sus tristezas y ritmo a sus problemas, así que lo invito a que me acompañen en este su programa Alegra tu Día. Bueno, y sin más ni menos, nos vamos con la siguiente alabanza y regresamos con más en este su programa Alegra tu Día. Recuerde, en su estación favorita, Cristo Rey Radio, 11:10 AM, la estación que tiene la programación para bendecir a los hombres. Suele.

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Hoy, viernes 25 de septiembre, escuchemos el Santo Evangelio según San Lucas. Un día en que Jesús, acompañado de sus discípulos, había ido a un lugar solitario para orar, les preguntó: ¿Quién dice la gente que soy yo? Ellos contestaron: Unos dicen que eres Juan el Bautista, otros que Elías, y otros que alguno de los antiguos profetas que ha resucitado. Él les dijo: ¿Y ustedes, quién dicen que soy yo? Respondió Pedro: El Mesías de Dios. Entonces Jesús les ordenó severamente que no lo dijeran a nadie. Después les dijo: Es necesario que el Hijo del Hombre sufra mucho, que sea rechazado por los ancianos, los sumos sacerdotes y los escribas, que sea entregado a la muerte y que resucite al tercer día. Palabra del Señor. Cuenta la historia que un famoso pintor trabajaba en la que sería su obra maestra, un cuadro de la Última Cena. Se dio a la tarea de buscar a quienes modelarían para su pintura, y al primero que buscó fue a quien retrataría como Jesús. Buscó entre los más distinguidos jóvenes de la iglesia, hasta que encontró a un chico apuesto, de profunda mirada y un semblante de paz. El modelo perfecto para retratar a nuestro Salvador. Comenzó con él y luego con los demás apóstoles. Pero por diversas circunstancias, el artista tardó más de 10 años en concluir su pintura. El último apóstol que le faltaba por pintar era Judas. Ahora, para encontrarse un modelo adecuado, se dio a la búsqueda en burdeles y cantinas de mala muerte, hasta que dio con un sujeto que con su aspecto reflejaba la amargura y mezquindad que imaginamos en Judas. Harapiento, calvo, con cicatrices en su rostro y una mirada llena de rencor, aceptó modelar para el célebre pintor, a cambio del pago, por supuesto. Una vez terminado el trabajo, el modelo de Judas le pregunta al pintor: ¿Se acuerda de mí? No, ¿por qué?, responde el artista. ¿Recuerda que hace 10 años también me invitó a ser modelo, pero para retratar a Cristo? Se trataba de la misma persona, pero a quien el tiempo, los golpes de la vida y los vicios habían transformado de un joven de aspecto angelical a un tipo con facha criminal. ¿Cómo podemos cambiar con el devenir del tiempo? Ya lo advierte el sabio autor del libro del Qohelet en la primera lectura de hoy. Todo lo que existe bajo el sol tiene su tiempo. Tiempo para nacer y morir. Tiempo para la guerra y para la paz. Tiempo para odiar y tiempo para amar. ¿Tú eres el mismo de hace 10 años? ¿Te preocupan las mismas cosas? ¿Te entusiasmas igual por lo que te movía antes? ¿Ves la vida de la misma manera? Todos somos testigos de cómo ha cambiado el mundo en unos pocos años, de la diferencia abismal entre una generación y otra. Todo pasa, todo cambia, pero lo esencial permanece. Jesús en el Evangelio de hoy hace un sondeo de las opiniones que la gente tiene acerca de él. No creo que sea porque le interese mucho, pues su persona y su misión no dependen de lo que la gente piense. Solo con ello corroboró que la opinión pública es tan efímera que hoy pensarán de ti una cosa y mañana otra. Esa gente que lo consideraba un gran profeta, al rato estaría pidiendo su crucifixión. Y el apóstol que lo reconocía como el Hijo de Dios, después lo estaría negando. También era consciente Jesús de que vendrían tiempos difíciles de rechazo, sufrimiento y muerte. Pero después de eso, vendría la gloria.
consciente del devenir de los tiempos, de las opiniones, de las circunstancias y de los sentimientos, Jesús nos enseña a aferrarnos a lo único que nunca cambiará: la fidelidad y el amor de Dios. Que el tiempo pueda cambiar tu aspecto físico, tu situación económica, tus preferencias y tus percepciones, pero que reconozcan que hubo algo que nunca cambió en ti: tu confianza en el Señor, que es el mismo ayer, hoy y siempre. Que tengas un día lleno de bendiciones.

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0: Dios mío, ven en mi auxilio.
1: Señor, date prisa en socorrerme. Gloria al Padre, y al Hijo, y al Espíritu Santo, como era en el principio, ahora y siempre, por los siglos de los siglos. Amén.
0: Himno. Calor de Dios en sangre redentora, y un río de piedad en tu costado. Bajo tu cruz quédeme arrodillado, con ansia y gratitud siempre deudora. Conózcate, oh Cristo, en esta hora, de tu perdón mi beso apasionado, de ardientes labios en tu pie clavado, sea flecha de amor y paz de aurora. Conózcame en tu vía dolorosa, y conozca, Señor, en los fulgores de tus siete palabras mi caída, que en esta cruz pujante y misteriosa pongo sobre el amor de mis amores el amor entrañable de mi vida. Amén. Salmo 40. Oración de un enfermo. Uno de vosotros me va a entregar, uno que está comiendo conmigo. Marcos 14, 18. Sáname, Señor, porque he pecado contra ti. Dichoso el que cuida del pobre y desvalido, en el día aciago lo pondrá a salvo el Señor.
1: El Señor lo guarda y lo conserva en vida, para que sea dichoso en la tierra y no lo entrega a la hazaña de sus enemigos.
0: El Señor lo sostendrá en el lecho del dolor, calmará los dolores de su enfermedad.
1: Yo dije, Señor, ten misericordia, sáname, porque he pecado contra ti.
0: Mis enemigos me desean lo peor, a ver si se muere y se acaba su apellido.
1: El que viene a verme habla con fingimiento, disimula su mala intención y cuando sale afuera la dice.
0: Mis adversarios se reúnen a murmurar contra mí, hacen cálculos siniestros. Padece un mal sin remedio, se acostó para no levantarse.
1: Incluso mi amigo, de quien yo me fiaba, que compartía mi pan, es el primero en traicionarme.
0: Pero tú, Señor, apiádate de mí, haz que pueda levantarme para que yo les dé su merecido.
1: En esto conozco que me amas, en que mi enemigo no triunfa de mí.
0: A mí, en cambio, me conservas la salud, me mantienes siempre en tu presencia.
1: Bendito el Señor, Dios de Israel, ahora y por siempre. Amén. Amén.
0: Gloria al Padre, y al Hijo, y al Espíritu Santo.
1: Como era en el principio, ahora y siempre, por los siglos de los siglos. Amén.
0: Sáname, Señor, porque he pecado contra ti. Salmo 45. Dios, refugio y fortaleza de su pueblo. Le pondrán por nombre Emmanuel, que significa Dios con nosotros. Mateo 1, 23. El Señor de los ejércitos está con nosotros, nuestro alcázar es el Dios de Jacob. Dios es nuestro refugio y nuestra fuerza, poderoso defensor en el peligro.
1: Por eso no tememos, aunque tiemble la tierra y los montes se desplomen en el mar.
0: Que hiervan y bramen sus olas, que sacudan a los montes con su furia.
1: El Señor de los ejércitos está con nosotros. Nuestro alcázar es el Dios de Jacob.
0: El correr de las acequias alegra la ciudad de Dios. El Altísimo consagra su morada.
1: Teniendo a Dios en medio, no vacila, Dios la socorre al despuntar la aurora.
0: Los pueblos se amotinan, los reyes se rebelan, pero Él lanza su trueno y se tambalea la tierra.
1: El Señor de los ejércitos está con nosotros, nuestro alcázar es el Dios de Jacob.
0: Venid a ver las obras del Señor, las maravillas que hace en la tierra.
1: Pone fin a la guerra hasta el extremo del orbe. Rompe los arcos, quiebra las lanzas, prende fuego a los escudos.
0: Rendíos, reconoced que yo soy Dios, más alto que los pueblos, más alto que la tierra.
1: El Señor de los ejércitos está con nosotros. Nuestro alcázar es el Dios de Jacob.
0: Gloria al Padre, y al Hijo, y al Espíritu Santo.
1: Como era en el principio, ahora y siempre, por los siglos de los siglos. Amén.
0: El Señor de los ejércitos está con nosotros, nuestro Alcázar es el Dios de Jacob. Cántico. Canto de los vencedores. Vendrán todas las naciones y se postrarán en tu acatamiento, Señor. Grandes y maravillosas son tus obras, Señor, Dios omnipotente, justos y verdaderos tus caminos, oh Rey de los siglos.
1: ¿Quién no temerá, Señor, y glorificará tu nombre? Porque tú solo eres santo, porque vendrán todas las naciones y se postrarán en tu acatamiento, porque tus juicios se hicieron manifiestos.
0: Gloria al Padre, y al Hijo, y al Espíritu Santo.
1: Como era en el principio, ahora y siempre, por los siglos de los siglos. Amén.
0: Vendrán todas las naciones y se postrarán en tu acatamiento, Señor. Lectura breve. Los fuertes debemos sobrellevar las flaquezas de los débiles, sin complacernos a nosotros mismos. Cada uno cuide de complacer al prójimo para su bien, para su edificación. Que Cristo no buscó su propia complacencia, según está escrito: sobre mí cayeron los ultrajes de quienes te ultrajaron. Responsorio breve. Cristo nos ama y nos ha absuelto por la virtud de su sangre.
1: Cristo nos ama y nos ha absuelto por la virtud de su sangre.
0: Y ha hecho de nosotros reino y sacerdotes para el Dios y Padre suyo.
1: Por la virtud de su sangre.
0: Gloria al Padre, y al Hijo, y al Espíritu Santo.
1: Cristo nos ama y nos ha absuelto por la virtud de su sangre.
0: El Señor nos auxilia a nosotros, sus siervos, acordándose de su misericordia.
1: Proclama mi alma la grandeza del Señor. Se alegra mi espíritu en Dios mi Salvador, porque ha mirado la humillación de su esclava. Desde ahora me felicitarán todas las generaciones, porque el Poderoso ha hecho obras grandes por mí. Su nombre es santo, y su misericordia llega a sus fieles de generación en generación. Él hace proezas con su brazo, dispersa a los soberbios de corazón, derriba del trono a los poderosos y enaltece a los humildes. A los hambrientos los colma de bienes y a los ricos los despide vacíos. Auxilia a Israel su siervo, acordándose de su misericordia, como lo había prometido a nuestros padres, en favor de Abraham y su descendencia por siempre. Gloria al Padre, y al Hijo, y al Espíritu Santo, como era en el principio, ahora y siempre, por los siglos de los siglos. Amén.
0: El Señor nos auxilia a nosotros, sus siervos, acordándose de su misericordia. Preces. Bendigamos a Dios que escucha con amor la oración de los humildes y a los hambrientos los colma de bienes. Digámosle confiados.
1: Muéstranos, Señor, tu misericordia.
0: Señor, Padre lleno de amor, te pedimos por todos los miembros de la Iglesia que sufren. Acuérdate que por ellos Cristo, cabeza de la Iglesia, ofreció en la cruz el verdadero sacrificio vespertino.
1: Muéstranos, Señor, tu misericordia.
0: Libra a los encarcelados, ilumina a los que viven en tinieblas, sé la ayuda de las viudas y de los huérfanos, y haz que todos nos preocupemos de los que sufren.
1: Muéstranos, Señor, tu misericordia.
0: Concede a tus hijos la fuerza necesaria para resistir las tentaciones del maligno.
1: Muéstranos, Señor, tu misericordia.
0: Acude en nuestro auxilio, Señor, cuando llegue la hora de nuestra muerte, que seamos fieles hasta el fin y dejemos este mundo en paz.
1: Muéstranos, Señor, tu misericordia.
0: conduce a los difuntos a la luz donde tú habitas, para que puedan contemplarte eternamente.
1: Muéstranos, Señor, tu misericordia.
0: Fieles a la recomendación del Salvador, nos atrevemos a decir: Padre nuestro que estás en el cielo, santificado sea tu nombre. Venga a nosotros tu reino. Hágase tu voluntad en la tierra como en el cielo. Danos hoy nuestro pan de cada día. Perdona nuestras ofensas, como también nosotros perdonamos a los que nos ofenden. No nos dejes caer en la tentación, y líbranos del mal. Amén. Oración conclusiva. Te pedimos, Señor, que los que hemos sido aleccionados con los ejemplos de la pasión de tu Hijo, estemos siempre dispuestos a cargar con su yugo llevadero y con su carga ligera, por nuestro Señor Jesucristo, tu Hijo, que contigo vive y reina en la unidad del Espíritu Santo, y es Dios, por los siglos de los siglos. Amén. El Señor nos bendiga, nos guarde de todo mal y nos lleve a la vida eterna. Amén.

0: Son las 5:44.
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4: Hola, ¿qué tal? Yo soy Arturo Vázquez, soy un abogado migratorio en El Paso, Texas. Les voy a hablar de la orden presidencial del 6 de agosto que instruye al Departamento de Estado y a CBP que cancele todo tipo de visas de papás y mamás que tuvieron hijos en Estados Unidos. No hay límite de tiempo hacia atrás y no importa que hayan pagado el parto. El 11 de agosto, ACLU le pidió al juez federal que se apellidara Laplante que aclarara si esta orden era constitucional. Yo espero que este juez tome una decisión antes de octubre, ordenando a CBP que pare de cancelar visas y al consulado americano en Juárez que pare de revocar las visas de papás y mamás que tuvieron hijos en Estados Unidos. El peligro que les quiten la visa es muy pequeñito. Entre Juárez y El Paso hay más de 300,000 cruces diarios y solamente 100 visas están cancelando. Aunque el riesgo sea mínimo, les sugiero que papás y mamás de hijos ciudadanos no vengan a Estados Unidos hasta que este juez Laplante haya tomado.
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4: Hola, ha dado una decisión.
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¿Qué es perdonar? Unos dicen olvidar. Otros dicen volver a empezar o volver a unirme con la persona que me lastimó, como reconciliarme con el otro. Otros piensan que perdonar es seguir permitiendo que me sigan dañando. Y esto obviamente hace que, incluso dentro del catolicismo, cada quien actúe de manera diferente en cuanto a las cuestiones del perdón. Es tan importante para nosotros entender verdaderamente lo que es perdonar, porque cuando rezamos el Padre Nuestro, decimos: perdónanos como nosotros perdonamos. ¿Qué significa? Imagínense eso. Si yo no sé perdonar como Dios manda, no como yo quiero, siento, pienso, me parece o me gusta, yo no podré ser perdonado. Y lo vamos a ver en la parábola que hoy nos presenta el Señor. Yo voy a hacer un pequeño examen ahorita. El que no lo pase se va a ir al infierno. No, no es cierto. Pero vamos a ver qué tan dispuestos están. Yo voy a compartir una experiencia de mi vida, de mi infancia. Y ustedes tienen que tomar una decisión. Me da mucha risa cuando hago este ejercicio. Hay unos que están a favor, otros que hay en contra, y nunca faltan los que ni levantan ni nada. Dicen: mejor no me comprometo. A ver, vamos a ver cómo lo manejan aquí. Yo de niño fui abusado, fui lastimado. La pregunta que yo les hago: ¿las personas que abusaron de mí merecen ser perdonadas, sí o no? Ni siquiera se ponen de acuerdo. Levanten la mano los que digan que sí merecen ser perdonados. Bajen. Levanten la mano los que digan que no. Y los que no la levantaron, qué cobardes. La verdad es que no, mejor yo no me comprometo. Hay que entender algo: no merecen el perdón. Ese es el primer paso. La persona no merece el perdón. ¿Y entonces por qué se lo voy a dar? Porque a ti te lo dieron gratis, sin merecerlo. Entonces, ¿cómo es que tú te pones los moños y dices: no, pues yo no lo voy a perdonar? Entonces, no estamos entendiendo lo que estamos diciendo. Perdónanos como nosotros perdonamos. Quiere decir que hay algunas cosas que no perdonamos. ¿Y qué crees que va a hacer Dios contigo? Pues no te va a perdonar, porque esa es la medida. Entonces, aquí el planteamiento primero hay que entender: perdonar no es olvidar. No puedes olvidar el daño que se te hace. Y tampoco puedo estar viviendo de ese daño. Yo no puedo estar alimentando: es que me hizo, es que me dañó. Es, con todo respeto, algunas mujeres tienen una memoria maravillosa, increíble. Yo las admiro, les pondría así como un monumento a la memoria, porque se acuerdan de todo. Si tú le preguntas hace 20 años lo que te hizo tu marido, y dicen: y hizo esto, capaz que dicen hasta cómo iba vestido. Se acuerdan de todo. Y están: perdono, pero no olvido. Y están echando en cara una y otra vez que pueden todo el daño que se les hizo. Yo sé que aquí las mujeres no son así. Aquí en Pasco casi rayan en la santidad. Pero allá en mi tierra, ay, compadre, no, hombre. Tiro por viaje, no falta la señora, está friegue, que friegue. Mi tierra dicen: cuchillito de palo. ¿Sí saben cuál es el cuchillo de palo? No corta, pero ¿qué tal friega? Está ahí. Ahí está dando lata con lo mismo. Entonces, perdonar no es olvidar. Es no permitir que eso que me dañó me siga dañando. Es un regalo que te vas a dar. Pero tú no te lo puedes dar por ti solo. Yo tengo una experiencia. Yo de joven me gustaba mucho practicar deporte. Me encanta la natación y también el voleibol. Yo estaba en el equipo de la prepa jugando voleibol, y estábamos jugando en la casa de mis papás, y la reja la usábamos como red, pero la reja tenía picos. Entonces saltábamos, claro.

clavamos, saltábamos, clavamos. Y yo una vez la clavé también, que me clavé la mano. Me perforé la mano, no porque quiera ser Cristo, ¿eh? No, le estaba jugando al Cristo. Pero me perforé, tengo en la palma aquí una cicatriz. Cuando esto me pasó, yo no podía hacer esto, no podía mover la mano, me dolía. Cuando cicatrizó, ¿qué creen? Puedo usarla. Eso es el poder del perdón. Recuerdo, pero ya no me limitan y estoy, ay, es que me lastimé. Ay, y hay quienes les encanta sentir lástima de sí mismos. Les encanta estar, ay, cómo sufro. Ay, cómo me duele. Con ganas de unas cachetadas guajoloteras. Para que reaccione, dice, deja de ponerte en ese papel. Ya es una cicatriz. Ya no vivas permitiendo que ese pasado te siga destruyendo. Porque ¿a quién vas a dañar? A tus bodoques. Y esto a veces no nos damos cuenta. Dañamos tanto a los hijos cuando no somos capaces nosotros de perdonar. Entonces, perdonar no es olvidar. Segundo, perdonar es que otra vez vamos a estar juntos y no pasó nada. Eso no es perdón. Eso es reconciliación. ¿Entiendes la diferencia? Tiene que haber perdón. Y otra cosa, siguiente paso sería la reconciliación. Volvemos a estar juntos. Volvemos a echarle ganas. Otras veces yo te perdono, pero no me reconcilio contigo. O sea, no puedo seguir contigo. Porque el daño que me hiciste, yo tengo que protegerme. Esto yo lo he manejado mucho con... Voy corriendo al baño, hombre. No hagan eso, que soy cardíaco. De por sí me dan miedo ustedes. Si me da miedo eso, pues no. Ya se me olvidó lo que estaba diciendo. Ah, no es reconciliación, no siempre. Voy a poner el ejemplo. Se pelean los esposos. Se perdonan, pero se reconcilian y se van juntos. Eso es la reconciliación, siguen juntos. Pero vamos a suponer, como yo no los conozco, me voy a inventar, ¿sale? Usted es un machista, golpeador, vividor, bueno para nada, viejo tricolor. ¿Por qué viejo tricolor? La cabeza blanca, la nariz roja y el rabo verde. Y por todo lo que hace, ha puesto en peligro la vida de ella. Entonces, ¿qué dice la iglesia? Apártate. Perdónalo en el nombre de Jesús, pero no te reconcilies en cuanto vas a seguir permitiendo que te siga dañando. ¿Entienden la diferencia? Entonces, a veces siempre hay que perdonar, pero depende de las circunstancias. No puedo seguir permitiendo que me sigan dañando. Tengo que poner distancia. Las personas que me lastimaron, ¿yo tengo que volver a relacionarme con ellos? No, no puedo reconciliarme con ellos en el sentido de volver a tener confianza en ellos. Pero parte del perdón es también poder ayudar. Incluso a esa persona que me dañó. Por ejemplo, vuelvo al ejemplo del marido, borracho y golpeador. No me reconcilio, pero yo tengo la obligación de pedir por ti. ¿Sí entiende? Yo tengo la obligación, porque yo hice una promesa delante de Dios, que voy a orar por tu salvación. Y voy a seguir ofreciendo. Ya no permito que me dañes, pero yo sigo pidiendo para que tú te salves. ¿Entienden el nivel del perdón? El otro, que es muy importante, es cuando yo entiendo que yo solo no puedo perdonar. Es demasiado fuerte para mí. Esto lo expliqué en la misa de sanación que hicimos hace 15 días o 8 días. En donde explicaba que cuando nace un niño, es como si se abriera una cuenta de banco. En esa cuenta de banco, perdón, los papás depositan, no dinero, vamos a llamarle dinero emocional, dinero espiritual, dinero de amor. El trato, el amor, la confianza, la presencia, el apoyo, todo lo que los papás hacen por los hijos, se deposita en el corazón del niño. Y cuando el niño tiene una...